0: Ranking de las ciudades más pluviosas de España. Jota González.
1: Sí, señor Denis. 10 zonas o municipios más lluviosos de España nos basamos en la precipitación anual.
0: Pero ¿vale? Carlos Fortea, porque además ni de bien este ranking.
1: Dedicado, sí, señor. Mira, Denis.
0: Benja probablemente hasta de entonces esas ciudades llenas que a ver si ahora vas a.
1: Seguramente.
0: Pues Ana, 25 voltes y no aprobó ningún día. No sé, me podría ser.
1: Mira, en el número 10, como bien decía Juan Carles, muchas de estas ciudades obviamente están en el norte. Aparece San Sebastián, en Guipúzcoa, con 1.500 milímetros. Cierra este ranking de zonas donde el paraguas es un accesorio imprescindible.
0: ¿Qué te parece, Juan Carles?
1: Estaba claro, ¿no? Yo creo que San Sebastián tenía
2: que estar. Sí, és el que passa, que alguns... 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
1: Van a salir.
2: Van a. Sí. És interessant, és molt interessant.
0: El Sil pone el agua, ¿no? Y el niño se lleva la fama.
2: Sí, exacte.
1: En el número 9, Vigo, Pontevedra, con una media de 1.790 milímetros, aunque en el centro urbano la cifra suele ser algo menor que en sus zonas altas. En el número 8 llega La Coruña, Santiago de Compostela. Es la ciudad de más de 50.000 habitantes que más arriba está en la lista, con unos 1.860 milímetros.
3: Yo la pondría de primera, ¿eh? Yo estuve ahí viviendo 6 años de mi vida.
0: Yo la pondría de primera.
1: Y llovía todos los días.
0: Esta en el paraguas, con tan lesgotes y caí en mesgotes.
3: Además, allí había baldosas asesinas, llamábamos. Ahí el agua se cuela dentro de las baldosas que están sueltas, con lo cual vas caminando por la calle, pisas.
0: Chafaves y te venía.
3: Exacto.
0: Vaya, eso es lo pichor.
1: Mira, llegan dos ciudades de Pontevedra. La primera, Fornelos de Montes. No sé si la conoces, Fernando. Ni idea, ¿no?
3: Ni idea.
0: Pues si no lo conoce Fernando, ¿qué te vas a decir yo?
1: Con una media...
0: Espera, venga.
4: No he hecho un vídeo con Fornelos de Montes.
1: Fornelos de Montes, qué chulo el nombre. Oye. Con una media de 1.970 milímetros, es habitualmente el municipio gallego con más agua acumulada. En Pontevedra, decíamos, también teníamos otro pueblo, y es Sierra de Ocandán, una zona montañosa en el interior de Pontevedra que supera los 2.000 milímetros con facilidad.
0: ¿Qué te digo?
2: ¿Eh?
0: ¿Qué dius?
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1: Mira, pues no nos vamos muy lejos, porque llega un municipio que seguro que conocerá Joan Carles, de Cádiz. ¿Sabes el nombre del municipio?
2: Hombre, si no vas a decir Grazalema, dime un atre.
1: Grazalema. Grazalema, el famoso pueblo andaluz que rompe la norma del sur. Su sierra registra medias de entre 2.100 y 2.200 milímetros, con años récord que han superado los 4.000 milímetros.
0: ¿Cómo te quedes?
1: ¿Qué te parece?
2: Que porten más de 2.000 en 20 días.
0: Wow.
2: Bueno, la història està escrivint la història en la intensitat. 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
1: Que barbaritat. Mira, llegamos al número 4. Aparece Noia, también en La Coruña, el monte Irioite. Qué difícil es decir esto. Monte Irioite. Un punto clave en las Rías Baixas que acumula unos 2.220 milímetros. En A Coruña también tenemos Vimy Anzo, Castrelo, una de las zonas con más sed de Galicia, con registros cercanos a los 2.300 milímetros. Lesaca, Navarra, en el Pirineo Navarro, registra medias que rozan los 2.400 milímetros. Y en el número 1, Donís, el municipio donde más llueve al año, ¿dónde puede ser? Situado, mira, una pista, situado en el municipio de Goizueta.
0: Ah, pues
1: ahora sí, ¿no?
0: Ahora sí.
2: Nos está dirigiendo capa.
0: Ahora, si está situado en el municipio de Moixueta.
1: Goizueta.
0: Pues sembla, será Goizueta, ¿no?
2: Pero será que es situado en alguna montañeta, en alguna zona orográfica, en alguna montañeta.
0: Pero si Rangui necesita, chadite, el municipio que tal. Bueno, va, salta o dispara.
1: Mira, te suelto. El pueblo, la ciudad se llama Articucha, en Navarra.
0: Articucha.
1: Sí, señor. Es probablemente...
0: O esposa fácil, pero si usa bien, que por lo menos que no digan en B.
1: De hecho, no sé si lo estoy pronunciando bien. Articucha es probablemente el punto con mayores registros constantes de la península, superando habitualmente los 2.500 milímetros anuales.
0: ¿Qué dice el experto?
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3: Pues hay varias. Hoy vamos a hablar de una de ellas, quizás de las más importantes que hemos visto mucho últimamente en la consulta de psicología, y es lo que se llama el estilo de atribución o el locus de control. ¿Habéis escuchado hablar alguna vez de este palabrejo, el locus de control?
21: No.
3: ¿Os suena? Locus de control es aquello que tienes la sensación que controla las consecuencias de algo que causa que se genere unas consecuencias. Os lo explico, que es un poco difícil, pero lo vamos a entender muy rápido. El locus de control puede ser que tengas la sensación de que algo está causado por algo interno, es decir, que tú eres el protagonista de esa consecuencia, o que algo está causado por algo externo. Que, por ejemplo, un alumno que suspende un examen, si tiene un locus de control externo, ¿qué creéis que dice? Pues quizás le echa la culpa al profesor.
0: Que le tiene manía.
3: Exacto, es como me tiene manía, ¿no? Si tiene un locus de control interno, se siente un poco más responsable. Lo que vemos en consulta últimamente, en la consulta de psicología, son muchas personas que han adquirido y perfeccionado el locus de control externo, por lo tanto no se responsabilizan de las consecuencias de sus actos o de lo que les pasa, ¿no? Es lo que le sucede, por ejemplo, a gente cuando llega tarde y dice, es que había mucho tráfico. No había mucho tráfico, si hubiera salido 10 minutos antes habría llegado a punto, ¿no? O es lo que dice, por ejemplo, un profesor. Yo me dedico a la enseñanza desde hace mucho tiempo y he visto a colegas míos que dicen, es que los alumnos están muy poco motivados. Yo digo, no, es que tú eres un soporífero. Tú arrancas la sesión diciendo, bueno, disculpa en la sesión de hoy porque vamos a hablar de un tema que tiene que entrar en el examen. Digo, a los 2 minutos se te están durmiendo. Tienes que meterle sangre, chicha ahí, meterle energía. Pero eso, en la enseñanza hay mucha atribución externa, ¿no? Se tiene un locus de control externo. Entonces, la invitación que yo hago a mis pacientes en la consulta de psicología es a identificar esto, el locus de control, para redirigir la sensación de que realmente tenemos más responsabilidad sobre las consecuencias de las cosas que nos pasan. Y eso nos da herramientas, nos da motivación, nos da una forma de procesar diferente que nos ayuda a alcanzar mejor nuestros objetivos. Para eso a veces les cuento una historia, que es la que quiero compartir con vosotros. Y es una situación que pasó hace ya varias décadas en Galicia, y lo que sucedió es que las carteras de cuero, el precio de las carteras de cuero creció muchísimo y alarmó mucho a toda la provincia de Lugo, diciendo cómo es posible que una simple cartera de cuero cueste tanto, ¿no? Y hubo un investigador de Villalba, de la ciudad de Villalba, que dijo, pues voy a analizar exactamente qué es lo que está sucediendo. Entonces fue a visitar a todas las tiendas donde vendían carteras de cuero de Villalba a preguntar, oye, ¿por qué habéis subido tanto los precios?, ¿no? Y en todas encontró la misma respuesta. Las tiendas dijeron, no es culpa mía, no es culpa nuestra. Digo, la culpa la tienen las fábricas. Las fábricas tienen la culpa porque han tratado de recuperar las pérdidas del año anterior subiendo los precios. Entonces la culpa es de las fábricas. Entonces este investigador, ¿qué hizo? Pues fue a visitar las fábricas, claro, y analizó, pues, ¿por qué habéis subido tanto el precio? ¿Y qué dijeron las fábricas? Todos los directores de las fábricas dijeron, no, la culpa no es nuestra, la culpa es de los mataderos, que sacan más provecho de la venta de carne que de la venta de cueros, entonces no cuidan la calidad de los cueros y tenemos nosotros que invertir más en el proceso y por eso hemos tenido que subir el precio. Pero la culpa la tienen los mataderos. Entonces este investigador
0: Se fue a los mataderos
3: y les preguntó, oye, ¿por qué ha subido tanto el precio? Y los mataderos dijeron, no, la culpa no es nuestra, la culpa la tienen los ganaderos, que resulta que no desparasitan bien a las vacas, entonces los insectos hacen agujeritos en los cueros, ¿no? Pican los cueros, y además los ganaderos tienen la manía de marcar a las vacas con hierros incandescentes para que no se la roben, ¿no? Para decir, esta vaca es mía, entonces eso deteriora la calidad de los cueros. Entonces este investigador, ¿qué hizo? Pues fue al gremio de ganaderos, fue a visitar un ganadero, otro ganadero y otro ganadero, y le digo, oye, ¿qué sucede aquí? ¿Que ha subido tanto el precio? Y los ganaderos que dijeron, no, la culpa no es nuestra. La culpa la tienen las vacas, que tienen la manía de restregarse contra los alambres de espino que cercan los campos en los que pastan. Entonces, cuando se restriegan las vacas contra los alambres de espino, se marcan las pieles, entonces eso deteriora los cueros.
0: Normal. ¿No? Yo si fuera vaca diría, pues, ya que me van a despellejar, por lo menos ahora se van,
2: exacto,
0: a
2: joder. Me rasco.
3: Entonces el investigador cerró el informe con una conclusión radical, y es que el incremento en el precio de las carteras de cuero, la culpa del incremento del precio, lo tienen las vacas. La culpa es de la vaca.
0: La culpa de la vaca.
3: Entonces las personas tenemos como la misma tendencia, ¿no? De buscar excusas, ¿no? He llegado tarde por el tráfico, he suspendido el examen por mi profesor que me tiene manía, no consigo el ascenso porque mi jefe no me apoya, etcétera, etcétera, etcétera. Lo que hacemos en la consulta de psicología es explicar primero qué es esto del locus de control que identificaba ya el psicólogo americano Rotter allá por los años 50, y le decimos cómo tiene que ver esto en tu vida, es decir, a qué te tienes que responsabilizar que no te está responsabilizando. Y es cuando cambia un poco el foco de atención de la gente y sabe mejor cómo trazar el camino hacia su bienestar, hacia su felicidad. Y frente a esto se marca un contraste radical, que es lo que decían los romanos. Y os voy a preguntar si estáis de acuerdo con los romanos o no. ¿Por qué los romanos?
0: Están locos estos romanos, ¿eh?
3: Estaban un poco locos, pero hicieron cosas muy, muy interesantes, como por ejemplo las vías romanas, las vías empedradas que todavía duran ahora.
0: No, yo lo que te digo, ahora me voy a ir a Asterix.
3: Fijaros lo buenos constructores que eran, que todavía hoy hay calles empedradas construidas hace 2000 años, ¿no? Esas vías romanas. Que,
0: y moltes otras cosas.
3: Efectivamente.
0: En sí, sí, cara. Sí.
3: La muralla de Lugo, ahí la tenemos, ¿no? Que os invito a todos a visitarla, que es una de las estructuras más magníficas que tiene la península.
0: El castell Roma de Sagunto.
3: Exacto.
0: Por ejemplo, entre Atres, pero uh-huh. podíem parlar també de... Hombre, d'algunes...
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0: I ahí está, ¿no? Ahí está.
3: ¿Y qué hacían los romanos para llegar desde Roma hasta Segovia o hasta Sagunto? Pues construían esas vías empedradas, ¿no? Iban caminando, porque entonces, lógicamente, ni había coches, ni había motos, pues iban caminando, iban a caballo, iban con los vehículos que tenían, y cuando todos iban caminando, dicen que los romanos tenían unos sestercios en el bolsillo, en los bolsillos de los pantalones.
0: Un sobrehecho.
3: Sí, unas moneditas romanas. ¿Para qué? Para que cuando vayan caminando se escuche, no sé si nuestra audiencia sí, lo llega a escuchar,
0: sí, sí.
3: Se escucha este ruido, ¿no? Entonces van los romanos caminando y a medida que van caminando se va escuchando esto, ¿no? ¿Por qué? Porque los romanos decían que dinero atrae el dinero. Entonces que el hecho de que fuera sonando atraía la riqueza. Entonces la pregunta es, ¿tenéis la sensación de que del poder de la atracción, de que pensando en algo podéis atraerlo, de que mostrando algo podéis atraerlo? Porque esto sería un locus de control interno o externo.
14: Uf.
20: Eso es lo de si lo manifiestas.
14: Sí.
3: Exacto.
20: Te vendrá, ¿no?
14: Yo sí que creo un poco. Tengo que decir que yo sí que creo un poco en que igual si tú haces por manifestar que algo bueno va a pasar y haces unos actos para llegar a ello, es más fácil.
0: Bueno, a ver, si fas uns actes, vull dir, si, que me venga inspiració, sí, però que te pilla treballant. I la qüestió és que si te poses a treballar per a alguna cosa pugues fer, pues esa cosa serà més fàcil que te vinga.
14: Totalment.
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14: No, de pensar-ho soles no va a ser.
11: No, jo pense que és com tu. N'hi ha que pensar-ho i treballar-ho.
14: Home, clar.
11: Sí. O si no, no llega. O sea, sí...
3: De eso va precisamente un poco de esta historia, ¿no? Hay mucha gente que deja al azar, a la suerte, a la fortuna, al devenir, pues lo que le está pasando, ¿no? Y del mismo modo le echa la culpa a todo esto de lo que le está pasando también. Entonces, lo que hacemos en la consulta de psicología es reorientar esto y decir, bueno, a ver, no vamos a hablarte de la suerte, no vamos a hablarte de la influencia de los astros, que eso no es la psicología quien lo guía o quien habla de ello. Sí que vamos a hablarte de la responsabilidad que tienes sobre lo que te pasa. Y a lo mejor, si no te ha salido trabajo, por ejemplo, tiene que ver no con que el mercado está muy mal, esto nos lo dicen mucho los pacientes, ¿no? Es que la situación económica está muy mal, es que no hay trabajo, es que ¿cómo me van a contratar con 50 años? ¿Cómo me van a...? Es verdad, todo esto es una realidad, pero también es una realidad que no te van a contratar si no echas currículums o si no vas a visitar empresas, y todo eso es una atribución interna. Entonces, uno de los focos que hacemos en psicología es dar a entender a las personas que tienen responsabilidad sobre las cosas que le pasan y luego pasar eso, lo más importante de todo, a un plan de trabajo, ¿vale? No se trata solo de reconocer la responsabilidad, sino que se trata de pasarlo a acciones, de vete a echar currículums todas las semanas de lunes a viernes de 9 a 11 y verás cómo en un plazo de 2-3 semanas, un mes o 2 meses, la situación puede cambiar gracias a esa atribución interna.
0: Fernando, ¿sabes qué le dice una vaca a otra vaca?
20: Aboré.
0: Te quiero mucho.
14: Mareo.
0: No, es que está muy bien. Volía a completar la... l'estudi de Fernando.
14: Menos mal que sí, l'ha completat. 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
0: Val? Ya tens ahí bandas sonoras para, sí, sí, para no, algún reel.
1: Ve perfecto.
0: Jota, sí, González, dispara.
2: Seguramente hayas visitado más de una de estas ciudades que aparecen en el ranking, Benja. A ver, ¿qué te parece? En el número 10, Berlín.
1: De, la de Aitana.
2: Lou Reed.
1: Ah, digo. Claro, es que aquí había, había dos posibilidades.
0: Bueno, venga, vale, no, vale. Pero sí, pero bueno. Pero esta, ¿confa? ¿Esta? ¿La tonadeta? ¿Confa?
2: ¿Confa, confa Fernando?
3: Es que yo no tengo ni idea de qué canción
0: es. Que, a ver, pues a la de Aitana la coneixem.
2: Ja claro.
0: Tu, yo creo que a vosotros se inventa canciones.
2: Por hacerme internacional, mire lo que ha pasado, ¿ves?
0: Venga, va.
2: A ver, yo creo que esta sí que la conocemos todos, de Viva Las Vegas, ¿no? De Elvis Presley, el,
0: hombre, sí,
2: el rey del rock.
0: Viva Las Vegas. Sí, hombre, sí, sí.
2: Esta
0: sí
2: gusta más, ¿eh? Mira, nos vamos a París. ¿Qué os parece? Con Edith Piaf. ¿Mm? Preciosa, ¿no?
0: Bueno, anem bé de moment, ¿no?
1: Claro, a mí me, de Edith Piaf me suena la de la Vía Gos, pero es, no es la misma.
2: No,
0: no, está igual, igual Edith Piaf no tiene ninguna canción que diga París,
1: pero como es francesa.
0: Pero como algú del estudio la coneix, la canción esa?
4: No.
0: No, en casa te pueden estar diciendo, menús pringats estos que no coneixen la canción.
2: Doy fe de que existe, ¿eh?
0: Sí,
2: sí, sí, sí.
0: Mira, pues si tú no es fe.
2: Anoche la escuché en el YouTube.
0: Venga.
2: Mira, Donis, nos vamos a Sevilla con Miguel Bosé, ¿eh? Uno de los grandes éxitos de la
0: el
2: música pop en español.
0: El corazón que Adriana va, nunca volverá a Sevilla. O sea, uh-huh. Isa la coneixem.
1: Sí, sí.
0: ¿Has estado en Sevilla?
1: Sí, o sea, y vaig utilizar una referencia de la cançó también en el vídeo. O sea,
0: ah,
1: vale, vale. Bebé, sí, sí.
0: Vaig a buscarlo. Buscarlo.
2: Seguimos en España y nos vamos a Madrid, ¿eh? Llega este grupo Pereza con Lady Madrid, lanzada en 2006.
1: Uh-huh. Sí, sí, sí.
2: Esta nos gusta, ¿no?
0: Claro que sí.
2: Un temazo, ¿eh?
0: Sí, pero ya te has colado en alguna que...
2: No, no.
0: Que existís. Estoy buscando a Ana Marisa en, así en... Va, te lo doy, continúa.
2: Nos vamos a un sitio en el que ha estado recientemente Benja. London Calling, The Clash, un pilar del punk rock británico. Esta canción no solo menciona a la capital inglesa, sino que captura la atmósfera social y política de Londres a finales de los años 70.
0: ¿Qué captura? ¿Qué captura?
2: La atmósfera.
0: Venga, va.
2: Seguimos, nos vamos a España otra vez. Barcelona,
0: ¿Número?
2: El número 4, aparece número Barcelona con Freddie Mercury y Montserrat Caballé, ¿eh? ¿Qué os parece?
0: Ah, temazo,
5: sí, sí, sí, maravillosa, maravillosa.
0: Sí. Anem al ranking, vol dir, ¿no? Perdón, anem al podium.
2: Podium. Venga. Las tres mejores, digamos, ¿no? De este modo. Aparece Waterloo de ABBA.
0: El número 3. ¿Has una perfecta, chica? ¿Has hecho algún vídeo?
1: Bueno, no ho he preparat, però bueno, podria ser Waterloo.
0: Bueno, pues
1: probablement no... aniria a Brussel·les més que a Waterloo, però bueno.
0: Ja, però que... no n'hi ha cançó de Brussel·les.
1: No, no, exacte.
0: O sea que...
2: Este tema con el que el grupo sueco saltó a la fama mundial tras ganar Eurovisión en el año 1974. Y nos vamos al 2. En el número 2 llega un grande, Frank Sinatra, con New York, New York.

0: No se pasa, siempre gusta a todo el mundo.
1: Hombre, eso es un clasicazo.
0: El maestro de los maestros.
1: Es el momento de hacer una valoración, Benja, del ranking de ciutats.
2: No, o sea, New York de Frank Sinatra, vamos, cuando vaig a New York a grabar, lo utilizaré seguro.
1: Está claro.
2: No, pero claro, si ese es el 2, no sé quién es el número 1, porque New York es muy mítica.
1: Bueno, pues efectivamente, pero el número 1, tenim el nostre tararechador, ¿el tenim?
3: Lo tenemos grabado.
1: Está de vuelo. No puedo
3: esperar. Está de gira.
1: Te paso a tetar leche la canción para que tú la endevines.
2: Okay.
1: ¿Vale?
2: Vale.
1: Tienes que avant Pedro Antonio Borja.
4: Na na na na na na na na na na na na na na.
2: Ah, bueno.
4: Na na na.
2: Bueno, pues la mejor, claro, normal que siga el número 1.
1: A ver,
3: qué venga, fácil hoy, ¿no?
1: Que suene Valencia.
2: Muy fácil, Valencia.
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1: Bueno, pues que si han fumado los al ranking, ¿quién va a guanyar?
3: Pues estaba claro.
1: Pues estaba claro. També la fica fàcil avui, Pedro, eh?
6: Això no va dir.
1: Ho ha fet molt bé. Saps què passa? La setmana passada va estar José Manuel Casany.
2: Sí.
1: Tararé echar una canción segura y José Manuel no la va a endevinar. Porque Pedro Voltes desencripta.
2: Es una trampa.
1: Pero bueno, pero sí. Muy bien, Pedro, gracias. Y ahí va Zona Valencia. Pasó de Valencia de Padilla en la voz de Francisco.

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1: Podria ser. Podria ser.
3: Tiene más sentido, ¿no? Porque sí. Lo que hay que hacer es adivinar.
2: Si sí, son o no, sí, sí.
4: Nos va a tocar cambiar la escaleta, Donís. Mira, te traigo la primera de ellas y dice: la Diputación de Valencia instala en una carretera de Simat de La Valligna un sistema pionero que advierte de la presencia de jabalís como prueba piloto. El dispositivo creado por una empresa de Carcaixent da un nuevo uso a los guardarraíles de la vía.
5: Bueno, después del escándalo que ha habido en ese jabalí que se ha ficat per les vies, ja no ho sé, ja.
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3: Sí, sí.
4: Pues esta noticia, Donís, és verdad.
1: És
4: verdadera.
1: Clar, és verdad, clar que sí.
4: És verdadera i me comprometo, si quieres contigo, a hablar con esta empresa de Carcaixent. Podemos hablar, entrevistarles, si te parece.
1: Venga, búscala.
4: Una popular influencer y ex concursante de reality shows en Estados Unidos, llamada Stephanie Mato, se hizo viral tras anunciar que ganaba hasta $50,000 a la semana vendiendo sus propias flatulencias en frascos de cristal. Para mantener la producción, seguía una dieta estricta de judías y huevos.
1: Pero la muerte de
5: Eva. Yo creo que eso no es verdad.
2: Yo creo que no es de veres, pero podría ser, porque la gente está en el campo. Pero...
1: No, es que no vull que siga veritat. Es que no vull que siga veritat.
2: Per favor, que nos diga.
4: Pues esta noticia, lo siento, es verdadera.
1: Ahí va.
4: Esto es verdadero y es que finalmente la llevó al hospital por un exceso de gases que confundió con un infarto. Bueno, ahí queda.
6: Claro.
4: Ahí queda. Mira, otra noticia para ti, Esther. En el mundo de la estética surgió una tendencia extrema en Rusia conocida como Octopus Lips. Consistía en inyectar ácido hialurónico de forma que el borde de los labios quedara ondulado con puntas similares a los tentáculos de un pulpo o a las llamas del infierno.
1: Madre mía.
6: Qué horrible.
1: Es una trola como un piano.
6: Qué horrible. Es posible, pero diría que no.
5: Yo también diría que no.
1: Que no, ¿no, Benja?
2: Yo espero que no, diría que no.
3: Yo voy a decir verdadero, porque las modas que se ponen a veces son un poco raras.
1: Venga, va, pues Fernando verdadero, resto falso.
4: Pues Fernando, no sé si es porque lo tengo al lado, pero ha acertado.
1: Ahí va.
4: Esto es verdadero.
1: Ah, pues ya está, ya sabes por qué es.
4: Es que es verdadero.
1: ¿Pero qué nos ha costado? ¿Tenemos una última?
4: La que tú quieras.
1: Venga, una última.
4: Mira, una última. Un estudio de un caso en un hospital universitario de Londres, mira, seguimos en Londres, reportó el extraño trastorno de un hombre que, tras un leve golpe en la cabeza, desarrolló afasia de consonancia. El paciente era incapaz de pronunciar frases que no rimaran entre sí, lo que desesperó a su terapeuta.
2: Ostras. Ah, no vull riure'm si és de veres, però
1: no, t'imagina, no? Com va ser de veres,
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4: Fernando,
3: yo voy a decir que
4: como
3: es
4: especialista.
3: Falso. Yo voy a decir que es falso, pero la afasia es un tema del que podríamos hablar alguna vez, porque es algo súper interesante, pero nunca había escuchado hablar que existiera una afasia de consonancia, entonces voy a decir que es falso.
1: Bueno, Inés, en el recolzament, yo ya estaba en que era falsa, en el recolzament de Fernando, imagina.
5: Yo di que es falsa.
1: ¿Falsa? ¿Benja, verdadera?
2: Sí, va.
1: Venga, perchugar, ¿no?
2: Perchugar,
1: venga.
4: Teniendo aquí al especialista en la materia, pues obviamente esto es falso.
1: Bravo, bravo. Muy bien, no está mal, ¿eh? No está mal. Bueno, Benja, próxima parada de Callejeros Benjeros.
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3: Muchas gracias.
5: Hasta la próxima.
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2: Benvinguda a Fora de Cobertura, a Punt Ràdio, que està a casa.
3: Muchas gracias.
2: Selena, tu me dius adiós, però jo te dic hola, per a començar.
3: Sí, jo te diré adiós después de la entrevista.
2: 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Bueno, ese adiós porta un mensatge subliminal a lo Shakira o què?
3: Bueno, pues este adiós...
2: Has comencem fort, ¿eh?
3: Sí, vamos, guantazo en la cara, no, mentira. Bueno, este adiós lo he compuesto fusionándome con todas las personas en el mundo que han sufrido ghosting. ¿Por qué? Pues porque todos queremos eso, cuando llegamos a decir hola y cuando nos vamos a decir adiós. Entonces, cuando no sucede y queda esa ausencia y ese silencio, pues a veces no se tiene que decir, se tiene que cantar.
2: Vale. Que sí, que ha sigut molt diplomàtica, eh? 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
3: Bueno, mira, es que yo antes de volver con el dúo ya llevaba, bueno, prácticamente toda mi vida artística en solitario. Entonces ahora he querido retomar mi carrera. Yo compongo mi música, hago un poco también música consciente para acompañar procesos emocionales con las personas. Y en todos mis temas y en todas mis canciones siempre intento buscar la carencia o lo que a todas las personas de alguna manera nos afectan y hacer una canción para que sea un alivio en ese momento de la vida. Entonces yo voy a seguir componiendo y voy a seguir con mi carrera en solitario, pues hay que adaptarse un poquito al cambio, así que para adelante.
2: Fenomenal. 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
3: Bueno, sí, la verdad que ahora me gusta hacer música que siento y no basarme solo en un solo estilo porque, bueno, pues todo va cambiando, todo va fluctuando y me voy adaptando también a nuevos sonidos. Entonces, pues conforme me vaya sintiendo, creo que sacaré música nueva, ¿no? Aunque la base de la música Remember es por lo que me llaman normalmente para hacer conciertos, pues hacer muchos conciertos Remember, más que con la música actual, con la música del pasado. Así que, bueno, pues nada, seguiremos ofreciendo los festivales Remember, pues toda la fiesta y todos los éxitos de tanto del dúo como los míos en solitario, así que...
2: Molt bé.
3: Me voy adaptando.
2: Mira, precisament parlàvem abans d'això, no? 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
4: o acabar,
2: ¿no? O tancar.
4: Claro, o te adaptas o... Dicen que no sobrevive el más fuerte ni el más listo, sino el que mejor se adapta, ¿no? Adaptarse es de sabios.
2: El que mejor se adapta. Perdona, Selena, per últim, este single és la avanzadilla de un projecte més gran? 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
3: Bueno, pues voy fluyendo porque es lo que te digo, que conforme vaya sintiendo la música y además la creatividad viene cuando viene y la composición, pues eso, es pura creatividad. Justamente con este single, que he sacado dos versiones de Adiós, la versión gospel pop y la versión que estáis escuchando ahora en radio, y luego también he sacado un single que se llama Fluir, que es otro estilo completamente diferente, algo más profundo, o sea que voy a ir añadiendo discografía a mi repertorio y cuando venga, porque eso es la inspiración divina. Cuando llega la música, pues compongo y saco un nuevo tema.
2: Selena, pues una volta ditas oyentes, no me queda dirte, pues nada, adiós.
3: Venga, chicos, adiós. Pasar bonito día.
2: Todo el mundo sabía que eso no va a ser Aixina, ¿no? Todo el mundo,
5: sí,
2: ¿no?
5: La vindre, ¿no? Yo te ves vindre desde fa un rato ya, ¿eh?
2: Selena Leo, de veritat, un plaer que estiguéssim nosaltres en Fora de Cobertura. 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
3: Muchas gracias, un abrazo.
2: Un placer, adiós.
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6: Sí, senyor, grande.
7: Bravo.
6: Bravo. A ver si sé decirlo bien. Bon dia.
7: Bon dia. Vale.
2: Ni tan mal, ¿eh?
6: Lo he hecho bien, ¿eh?
2: Ni tan mal, Trino. Yo creo que sí, ¿eh? Yo creo
6: llevo
2: que
6: estaba... ensayando desde hace un par de semanas, ¿eh?
2: Ah, vale. Bueno, bueno, que... hay que pulir ciertas cosas, pero...
6: Hay que pulir, ¿verdad?
2: Sí.
6: Hay que pulir.
2: Sí, pero bueno.
6: Me lo temía.
2: Pero no, pero bastante bien, bastante bien, ¿eh? Bastante
6: bueno,
2: bien.
6: Notaré que hablo un poco raro, ¿eh? Esto no es porque sea yo de la Vega Baja. Yo desde pequeño ya, cuando empecé a hablar, hablaba ya raro. Y mi madre me llevó al logopeda. Lo que pasa que el logopeda era murciano y así me he quedado. Pido perdón de antemano.
2: Pido perdón por no haber escuchado tus ruegos. Ay, madre, faltaría más. Bueno, Trino, es, acabas de definir tu humor, Trino. Sí. Acabas de definir tu humor. Es esta ironía fina, ¿no?
6: Es un sarcasmo. Yo lo que digo es que me atrevo a decir muchas burradas, muchas estupideces, muchas cosas absurdas, de forma seria, con lo que hago dudar a la gente de si lo que digo es verdad o no.
2: O estará diciendo en serio, o estará diciendo en broma.
6: Eso es.
2: Es que es una cosa de verdad, y a mí me encanta, porque muchas veces la realidad supera la ficción, aquí lo decimos mucho esto.
6: Sí, pasa.
2: Fíjate, Torrente Presidente, ¿no? Pues también hemos hablado del próximo lanzamiento.
6: Claro.
2: Pero es que realmente la actualidad supera la ficción.
6: Sí.
2: Y en este caso, cuando tú cuentas estas cosas, bueno, todas, yo creo que todas, las cuentas con semblante serio y de repente dices, bueno, que claro, yo soy Son Goku. Había gente que cuando pedí la fuerza universal para salvar el mundo, pasó de mí. ¿Y ahora qué? No sé qué. Y digo, pero bueno, pero esto...
6: Hay gente que me ha discutido noticias mías. O sea, que me ha dicho, no, es que eso ha pasado de verdad. Y es porque muchos medios también se han hecho eco. Por ejemplo, la que más me discuten...
2: ¿Qué me estás diciendo?
6: Es la noticia en la que digo que dos monaguillos meten marihuana en el Botafumeiro.
2: Ah.
6: Esas millones, muchos millones de visitas. Y esa la gente en la calle me lo discute. No, es que eso pasó de verdad. Que no pasó de verdad, que es una noticia que yo escribí en su momento. Sí que es verdad que salió en muchísimos medios... Y la gente cree que es verdad, pero no es verdad.
2: La contaste tan serio que
6: claro,
2: alguien la cogió como buena.
6: Y la gente se lo cree.
2: Y esto es como el perrito de sorpresa, ¿no?
7: Ricky Martin, claro. Y la nocilla.
2: Hay que ser,
7: con la mermelada.
2: Hay que tener más años que un árbol también para recordar esto, ¿eh?
6: Tengo una noticia guardada en la recámara sobre ese tema, sobre Ricky Martin.
2: Ah, sí.
6: Las declaraciones del perro. Lo tengo ya grabado. Es el perro hablando de cómo pasó aquello y tal.
2: Ostras,
6: sí.
2: Ostras.
6: Que no pasó nada realmente. Lo dijo el perro, no pasó nada. No porque yo no quisiera, pero... pero no pasó nada.
2: Madre mía, ¿detrás de estos guiones quién está?
6: Bueno, pues somos dos personas. Somos mi socio Juanlu, @Juanlu en redes... Y yo, Juanlu es un señor sevillano sin gracia ninguna, de verdad os lo digo, es el sevillano más serio que conozco.
2: ¿Pero cómo puede ser un sevillano sin gracia?
6: Y yo, sí, un sevillano que no tiene gracia ni al hablar, o sea, no tiene gracia ninguna el tío, pero escribe muy bien. Entonces pues nos juntamos, en principio esto eran noticias por escrito, era una web, nació como web. Salieron
2: tipo el Mundo Today o cualquiera.
6: Sí, tipo el Mundo Today. Nosotros nos reflejábamos más en una publicación que había en los 90 aquí en España en papel. No sé si la recordáis.
2: El jueves.
6: No. Noticias del Mundo se llamaba.
5: Sí,
6: era un periódico.
5: Sí, sí, que
6: eran noticias muy absurdas.
5: Que llevaba en la portada, por ejemplo, alguien se ha encontrado con noticias absurdas
6: o el niño murciélago.
5: O el niño murciélago y tal.
6: Sí, mujer de los tres cerebros.
5: Me acuerdo perfectamente. Sí.
2: Manuel Andrés Zalatillo
5: iba al colegio yo, ¿eh?
2: Está renaissente, en este momento está renaissente.
5: No, está guay, porque
4: se ha venido arriba, ¿eh?
5: Yo andaba al colegio, cuando estaba yo, no sé de qué edad estamos hablando, pero yo ya peino canas. Bueno, no peino, pero tengo canas. Y eso serán los 98, 96, 97, 95.
6: Sí, no sé si duró dos años la 94. Publicación. Era quincenal.
5: Sí.
6: Y salía en papel, como si fuera un periódico.
5: Sí, sí.
6: Y de no muchas páginas, pues eso lo descubrí yo, tendría 12, 13 años. Y eso me llamó mucho la atención. Yo decía, pero de verdad, esto puede estar pasando a un hombre que vivía con un hacha en la cabeza.
5: Sí, sí. Eran muy absurdas las noticias.
6: Muy absurdo. Y eso me marcó para siempre. Entiendo que El Mundo Today también nació de ahí. Y bueno, en el 2015 empecé yo a escribir este tipo de noticias. Creé una página que se llama Noticia.es. Luego llegó mi socio y me dijo, quiero escribir contigo. Yo no lo conocía en persona. Entonces
2: ¿Te seguía un seguidor?
6: Sí, era un seguidor. Le gustaba la forma de escribir y dijo, pues me uno a ti. Y entonces creamos ya La Voz del Becario. Eso fue en 2016. Y yo ya te digo, no lo conocía en persona. Pero empezamos a generar dinero con eso. A los dos meses tuvimos que crear una empresa. Y fíjate, no lo conocí en persona hasta dos años después. No conocí a mi socio en persona y teníamos una empresa de la que vivíamos.
2: No me digas.
6: Sí, sí, sin habernos conocido. Y hasta hoy seguimos escribiendo, seguimos creando contenido. Bueno, todo esto evoluciona. Ya.
2: ¿Os llamáis para los cumpleaños o algo?
6: Sí, sí, por lo menos. Sé, hablo más que con mi mujer. O sea, claro, hablo mucho con él, pero no nos veíamos en persona.
2: ¿Y cuántas veces os habéis visto desde entonces?
6: Pues no muchísimas. Bueno, procuramos quedar...
2: ¿Más de tres? ¿Entre 3 y 5? ¿Entre 5 y 10? ¿Entre 10 y 15?
6: No te pases, 10, 15, no.
2: ¿De 3 a 5?
6: Entre 5 y 10, vamos a poner, más o menos.
2: ¿Cuánto tiempo, Trino?
6: Pues de 2015, o sea, 11 años ya, madre mía. No veo nada a mi socio, ahora estoy cayendo. Pero lo quiero mucho, ¿eh?
4: Igual ese es el secreto, a lo mejor. Ese es el secreto. Cada uno hace lo suyo, va bien, adelante.
5: Una cosa, no veo mucho a mi socio, pero lo quiero mucho. Sí. Eso sí, lo extrapolamos a otras cosas de la vida, eso está muy bien, ¿eh?
6: Sí,
5: no veo mucha, pero yo lo quiero mucho.
6: Lo quiero mucho. ¿Eh? No, hablamos mucho, la comunicación es muy buena, muy fluida.
2: Parece de noticiario tuyo, ¿eh?
6: Sí, parece. He hecho alguna noticia con él y él sí que ha salido y tal. De hecho, procuramos que cuando quedamos hacemos contenido juntos y tal.
2: Juanlu, un abrazo.
6: Juanlu, lo quiero muchísimo. Pero no discuto, o sea, no discutimos. En estos 11 años no hemos discutido nunca, ahora que caigo, ni una sola vez, ¿eh?
5: Perfecto.
6: Es muy complicado.
5: Maravilla.
2: ¿La Voz del Becario nace de la indignación?
6: Uf. Muchas veces sí, muchas veces sí. No todo es crítica, muchas veces simplemente divertirse, pero intentamos usar la crítica con humor. Lo que pasa es que mucha gente, o sea, no todo el mundo lo pilla. No todo el mundo pilla que es crítica. Y te pongo un ejemplo. Nos reíamos un poco de esta gente, los terraplanistas y tal. Uh-huh. Haciendo yo de científico de la NASA, que como veis tengo yo una pinta de científico de la NASA increíble.
2: Bueno.
6: Diciendo que por fin la NASA reconoce que la Tierra es plana. Oye, chicos, pues mira, lo tenemos que reconocer, nos habéis pillado, hemos intentado colar esto muchos años, ni siquiera hemos ido a la Luna. ¿Cómo vamos a ir a la Luna? Si está muy lejos. Eso cuesta mucho dinero, no podemos ir a la Luna, es mentira todo. Y muchos terraplanistas... daban eso como cierto.
2: Que hubo represalias.
6: No represalias, pero que la gente cogió
5: legitimidad.
6: Esa declaración como su bandera. Dijo, ¿ves cómo?
2: Por el amor de Dios.
6: ¿Ves cómo la NASA lo ha reconocido por fin? Lo que yo vengo años diciendo. Y claro, evidentemente era mentira.
5: Magnífico.
6: Por eso te digo, mucha gente, ese doble sentido, ese sarcasmo, no lo pillan.
2: ¿Y alguno no pensó que te estabas burlando cuando. Obviamente no es una burla, sino es una parodia de una situación.
6: Sí. Y burla también, se puede decir. En este caso era burla.
2: Bueno, a ver.
6: Terraplanista, pero...
2: Al final, sí, pero bueno, estás haciendo en tono jocoso, comentando. Bueno, una historia en una situación, ¿vale?
6: Sí.
2: Pero realmente lo gracioso de aquí es la situación surrealista de que la NASA apoye una teoría absolutamente contraria a la que manifiesta. Con lo cual, ¿alguien se lo tomó como directamente como voy a hacer esto para meterme con ellos y te escribió con una represalia, con un insulto, con una crítica voraz hacia ti?
6: No, eso no ha pasado, no ha pasado. O sea, no, porque no detectan que es una burla, ya te digo que se lo
2: toman. No
6: detectan que es una burla, de verdad, y pasa muchas veces. Entonces lo toman como que es verdad que un tío, un señor de la NASA está diciendo que la Tierra es plana, por fin me dan la razón, que es lo que ellos quieren. Que le den la razón de lo que ellos creen, y punto.
2: ¿Te has autocensurado alguna vez, Trina?
6: Muchas veces. Y creo que es importante.
2: ¿Has grabado cosas que luego dices?
6: No he llegado a grabarla. No he llegado a grabarla.
2: Hay límites.
6: Lo
2: ¿éticos?
6: Ético. Y al final también. Yo me corto mucho en muchas cosas. Y no solo por ética, sino por beneficio propio. O sea, porque sé que me puede afectar de alguna otra forma o puedo tener represalias. O sea, a ver. Por ejemplo, otra noticia era que el, no sé si la habéis visto, el mesonero de la última cena se queja de que nadie pagó la cena.
4: Sí.
6: O sea, claro que Jesucristo llegaba a última hora y dijo, una mesa para 26. Dice, somos 13, pero es que nos vamos a poner todos en aquel lado. O sea,
4: Está muy bien.
6: Ese tipo de cosetas. Eso lo he llegado yo a representar en un salón parroquial delante de varios curas y tal, y ellos felicitarme de qué bien que lo haces, con humor sin faltar y tal. Claro. Pero hay gente que eso en internet no lo ve así, lo ve como una ofensa, y entonces te llegan mensajes muy desagradables, lo que simplemente no hay que leerlo y ya está. Pero yo sí que es verdad que me corto muchas veces a la hora de hacer contenido. Porque en el momento en que detecto que es un poco faltón, es que ese no es mi objetivo, faltar a la gente.
8: Claro, pero
6: no es eso.
8: Trino, una pregunta, porque es que lo que has dicho me parece esencial para entender el momento en el que estamos. Decías que ese sketch, que tiene una carga religiosa por la historia que estás contando, en un salón parroquial, con curas delante, con sacerdotes, felicidad y aplausos y risas y qué gracioso, y luego en redes, pues igual no haters, pero sí que te...
6: Te cardaron.
8: Vale. Entonces, el humor... La gente no tiene sentido del humor. La gente se toma demasiado en serio la vida, ¿no? ¿Tú eso lo notas?
6: Muchísima gente.
2: Igual que todas las tendencias no son igual de respetuosas, y todas las tendencias no aceptan igual una crítica.
6: Claro.
2: Y ahora, quiero decir, dicho esto, cada uno que haga su reflexión, y yo no hablo de ninguno en concreto, yo hablo de todos.
6: Sí, a mí me ha pasado el típico comentario. Yo, por ejemplo, en mi anterior show, en mi anterior show, hacía un personaje que era Dios. Yo hacía de Dios, pero hacía un Dios de la Vega Baja. O sea, hacía un Dios como muy terrenal, que llevaba esto del mundo como si fuera una empresa, ¿sabes?
8: Sí.
6: Entonces, eso lo he representado en un salón parroquial y tal, y no ha habido ningún problema. Sin embargo, en internet, el comentario más típico era, ahora a ver si te atreves con Alá. Claro que no me atrevo con Alá, no soy gilipollas. O sea, quiero decir, yo quiero, valoro mi vida. O sea, no lo voy a hacer por miedo a las represalias, claro. Y también porque yo he nacido en un contexto cristiano, entonces es lo que conozco. Y yo tengo que hacer, o el cómico tiene que hacer humor con lo que conoce. No puede hablar de lo que no conoce. Entonces es lógico que hable de lo que conozco.
2: Entiendo perfectamente. Y bueno, pues también lo que decía antes se puede entender también con esto que estás diciendo en este momento. Trino, tenemos el Consell d'Experts de Fora de Cobertura que quiere participar en esta entrevista.
6: Ah, muy bien.
2: Y si no, que donen veu a nuestros becarios.
6: Por favor, claro.
2: Atención, porque pueden preguntar cualquier cosa.
6: Cualquier cosa, vamos. Bueno,
2: anem a escoltar el Consell d'Experts de Fora de Cobertura en Trino García, la voz del becario.
9: Hola, Trino, ¿tú eres becari de verdad?
2: ¿Qué ha dicho?
10: Que sí es becario de verdad.
2: Ah, sí.
6: Sí, soy becario de verdad. No soy becario, pero como si fuera. O sea, esto cuando empezó, como la voz del becario, era como asumiendo que somos poco profesionales y no pasa nada. O sea, quiero decir, lo que decimos al principio del show es
2: era
6: que...
2: Era un aviso, ¿no?
6: Sí, era un aviso. Esto nosotros decimos que las noticias son contrastadas. Con trastadas.
8: Magnífico. Sí.
6: Porque en la carrera de periodismo nos dijeron que había que contrastar las noticias, pero no nos dijeron cuándo. Entonces nosotros primero la damos y ya después ya veremos.
2: Ya la contrastaremos, ¿no?
6: Que eso pasa mucho en el periodismo hoy en día, ¿eh?
8: Te lo iba a decir.
6: Eso pasa, está la orden
8: libre, del día. Libre de estilo de algunos.
6: Claro.
2: Como el show de Javier Botía, que dice que es que tiene sucesos paranormales. Dice,
6: paranormales.
2: ¿Tú eres normal? Pues para ti.
6: Para ti, ¿eh?
2: Según pregunta del Consejo de Experts para Trino García.
10: Hola, Trino. ¿Tú si te mires al espejo te fas riure?
6: Ostras, no. Es que a mí hay pocas cosas que me hagan reír. Yo soy muy serio. Lo venía antes comentando. Yo de verdad, la gente se piensa, ¡buah! Tiene que ser partirse contigo, irme de cervezas contigo y tal. Primero, no me gusta la cerveza, no bebo. No me gusta la cerveza. Y yo soy lo que estáis viendo, yo soy súper serio. O sea, si lo mío funciona porque cuento algo muy absurdo de forma muy seria. Pero no soy nada gracioso, ¿eh?
2: No estoy de acuerdo contigo. No estoy de acuerdo, no puedo estar de acuerdo contigo. Trino, que me he visto todos tus vídeos y me he reído con todos. O sea,
6: ¿pero
2: no
6: me has visto reírme alguna vez en alguno de los vídeos?
2: No.
6: ¿Ves?
2: No.
6: Eso soy yo, pero muy serio.
2: Eres muy serio, sí, pero muy gracioso.
6: Pues no sé.
2: Pero muy gracioso.
6: ¿Será que tengo cara de chiste?
2: No, por ahí. Tú lo sabes muy bien, además. La gracia. La mayoría de los humoristas, te voy a decir además. La mayoría de los humoristas son serios.
6: Sí.
2: En el tú a tú son serios.
6: Son serios. Bueno, yo me agobia mucho cuando me dicen, cuando voy a una comida, una cena o algún grupo de personas que me paran o lo que sea, cuenta un chiste. No me sé ni un solo chiste. Soy muy malo contando chistes. No sé contarlo. O sea, yo te puedo contar anécdotas mías, pero chistes no me sé ni uno.
2: Te cuento una anécdota y lo coges como chiste.
6: Tú ya lo coges como quieras, pero chistes no sé.
2: Es tercera pregunta de Consejo de Experts para Trino García.
11: Buen día, Trino. Si tú no fueres humorista, ¿qué serías? ¿Modelo o futbolista?
6: Solo hay esas dos opciones.
2: O científico de la NASA.
6: Sería científico de la NASA, sin duda alguna. Sin duda. Para afirmar que la Tierra es plana. Sería científico de la NASA. Porque no me veo como futbolista. No me sé más, se me ha pasado el arroz ya.
2: ¿Y si eliminamos las opciones y hacemos la pregunta abierta?
6: Yo es que he elegido mal mis profesiones siempre. Yo era informático. Y yo he llegado a tener 3 tiendas de informática. He ido cerrando conforme ha pasado el tiempo porque la informática ha muerto. O sea, y había llegado un punto que había que asumirlo y ganaba más escribiendo noticias, que noticias de humor, ¿se entiende? Que con mis tiendas. Entonces tuve que ir cerrando. Porque era como tener un videoclub hoy en día, no, por lo que sea no funciona, los tiempos cambian y tal. Entonces, ahora mismo, si no me sale bien esto del humor, ya no sé, ya no puedo tirar para atrás, no puedo abrir una tienda informática otra vez. Entonces, pues me tendría que reinventar en otra cosa.
2: Llama a la NASA.
6: Llamo a la NASA, pido. Si la bata la tengo, ¿eh? La bata de científico la tengo.
2: Y bueno, y una noticia que te avala.
6: Claro, o sea, la gente me toma en serio ya.
2: Obvio, claro que sí. Cuarta pregunta del Consejo de Experts para Trino García.
12: Hola, famoso Trino. Ay, yo de famoso, ¿te voy a esposar para que lo echen tu sabera?
6: Claro.
2: Porque al principio, ¿no?
6: El tema de... Claro, al principio no era nadie, no me conocía nada. De hecho, eran mucho más conocidas mis noticias, porque antes era una web donde escribíamos noticias. Todo el mundo había oído hablar de las noticias, la página la conocían, pero no le ponían cara a quien estaba detrás.
2: Pues imagínate cuando las cuentas. Aisha es una cosa. Es una cosa tremenda.
6: Fue una anécdota de una persona que vino y dijo: anda, tú eres el famoso Trino, como ese Trino que está metido en todos los enredos, ¿sabes? Que está metido en todo. Y ya dije: ah, pues mira, como nombre artístico, era de las primeras veces que me iba a subir al escenario. Y yo tengo la suerte, tengo la desgracia de que tengo un nombre muy raro, un nombre poco común. Aquí en Valencia no creo que haya
8: Trino.
2: Un jilguero.
6: Por eso que no, Trinos no hablan mucho. Entonces tengo un nombre muy peculiar. Es raro, es feo, pero es peculiar, entonces no habrá muchos artistas que se llamen Trino.
2: A mí no me parece que sea un nombre feo.
6: Y lo del famoso era, también dicen eso de que hay que proyectar dónde quieres llegar y tal, digo, pues también me sirve. Sí. Yo qué sé, pues el famoso pues, Trino.
8: Y si no, también podías haber optado por, en vez del famoso Trino, ese Trino del que usted me habla.
6: Ese Trino. ¿Eh?
8: ese Trino del que usted me habla.
6: Está muy bien.
2: Última pregunta del Consejo de Expertos para Trino García.
13: Buen día, Trino. A tú en los vídeos te pasan cosas muy raras, ¿no?
6: Siempre son cosas raras.
2: Te pasan cosas muy raras.
6: Hay gente que pensará, ¿y siempre le pasa a la misma persona? Hay comentarios en el vídeo, en unos vídeos, que la gente dice, este no es el cura de la marihuana, o este no es el de la NASA que dijo. Entonces, claro... Dice, si es cura no puede ser de la NASA. Que si puede ser, está demostrado, yo puedo.
2: Sí, claro que sí.
6: Puedo ser cualquier personaje que quiera.
2: Yo voy sobre un vídeo también en extraterrestres.
6: Con extraterrestres. Es que con extraterrestres hay varios. Antes salía yo también disfrazado de extraterrestre en el primer show. Que era simplemente la tela verde esta de croma. O sea, cual te digo, de licra pegado y tal. Le ponéis...
8: Sí.
14: Pues, le ponemos.
6: Pues ya no lo vaya a poder borrar.
8: No, ahora ya se va a quedar.
6: Eso con... es lo jodido.
2: Maradeo, señor. Seguí. Bueno, el Consejo de Experts se han portado bien, ¿no?
6: Sí,
2: se han portado bien. Un aplauso para ellos, por favor. Un aplauso para ellos.
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4: Mira, tienes el tema de la barba, por ejemplo, ¿no? La barba sí que es verdad que vas afeitando y cada vez sale más fuerte, más potente.
8: Uy.
4: El pelo es igual, ostras. Ostras, yo creo que no, pero ahí está eso, no lo sé.
2: Venga, cuatro falsos, ¿no? Falso.
4: Venga.
8: Efectivamente es falso.
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4: Otra.
8: Yo diría... Yo creo que es falso. Yo creo que es falso.
2: ¿Hola, falso?
8: Sí, falsísimo.
14: Vale. Me alegro.
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14: Sí que es cierto que cuando la barba, por lo menos a mí me pasa, la tengo un poquito más larga de lo normal, sí que me empieza a picar, ¿eh? Eso pasa. A mí por lo menos, ¿eh?
15: Bueno, más opciones tenemos por ahí.
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15: 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Bueno, perdona.
4: Sí, que imagino que tiene que picar igual que pica el pelo. O sea, el pelo pica, te pica y te rascas a veces, ¿no? Pues la barba lo mismo. Sí que es cierto también que el pelo, si es más duro, te puede producir roce. Yo, por ejemplo, sufro mucho en el cuello con el roce. Yo, en el cuello me roza muchísimo y me molesta.
2: El roce de tu piel.
4: El roce de esos pelitos de la barba ya más duritos.
16: Yo no sé quién será el motivo, pero a mí lo que sí que me pasa es que a mí... Lo que es la barba, la pereta, que la tinc ahí perenne desde fa temps, ahí no me pica. 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
4: Jo me imagino la almohada o la cama mojada con el pelo, eso ya es malo, o sea, claro. Ya tiene que ser incomodísimo de primera.
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0: El ranking musical, atención Trino, de canciones que podrían encaixar en un sketch de Trino García.
1: Ajá. Qué interesante.
0: ¿Vale? O sea, tenemos que tener ideas.
1: Sí, me estoy dando ideas para yo hacer vídeo, los próximos vídeos, y puede que te coja alguna. Vamos a ver.
0: Mira, pues, Ana María, José González.
2: Oye, que igual ya las has utilizado, ¿eh?
0: Podría ser, podría ser.
2: Mira, tenemos 10 canciones que podrían encajarte perfectamente, Trino. Mira, en el número 10, Perdido en mi habitación, de Mecano. El punto de partida natural, desubicado, pero convencido de que todo está bajo control.
0: Una declaración de intenciones.
1: Ay, ay, tengo una noticia parecida ya grabada. Que era a un adolescente le come la mierda. Sale su madre diciendo, si es que ya se lo había avisado yo, te va a comer la mierda, te va a comer la mierda. Y al final fue sepultado y lo estaban buscando en su habitación. O sea, que es perdido en su habitación, es así.
0: Mira, mira, J. González, las comienzas B y no es habitual.
3: No, no.
0: No es habitual.
3: No.
0: Es habitual.
2: Estoy inspirado, inspirado, Dani.
0: Vale.
2: En el número 9, Camino Soria de Gabinete Caligari. Sí. Viaje solemne hacia un destino que quizá no era tan trascendental.
1: Pero, ¿alguien se ha preguntado qué hacía Gabinete Caligari yendo a Soria? ¿A qué buscaban en Soria? Si en Soria no hay nada.
2: Torres, ¿no?
0: Yo te viste ese vídeo, ¿eh?
1: Sí, claro. Es verdad, el otro vídeo. Es verdad, no me acordaba que lo había hecho. Tengo tantísimos vídeos que no sé sobre lo que he escrito.
0: Pero yo la he visto.
1: Sí.
0: No, te acabé de demostrar... Sí. Bueno, ya te he citado algunos vídeos antes, pero te acabé de demostrar que de veras he visto el vídeo.
1: Sí, es verdad, he visto mucho. Yo ya te digo, para acordarte mejor que yo de mis propios vídeos, madre mía.
2: Qué bueno. En el número 8 viene, ¿qué hace una chica como tú en un sitio como este? Una pregunta larguísima que ya es una escena en sí misma.
1: Sí, estaría bien. Me imagino muchas situaciones con esa frase.
0: Podrían quejarse. O sea,
1: claro.
2: En el número 7, Déjame vivir con alegría, de Vainica Doble, optimismo casi ingenuo en medio del desconcierto.
1: Bien, se pueden sacar muchas ideas.
0: Yo esta canción no la conozco, pero bueno.
1: Este chico lo tenéis fijo aquí en el programa, porque me lo puedo llevar.
0: Sí, bueno, ahora que empieza a acertar los rankings.
3: Sanaba dir que. O sea, te iba a decir, no te lo lleves, porque ahora que está acertadito, déjanos lo que acierte un poquito más.
1: Vale.
3: Ya sí, eso.
1: Ahora que le estáis sacando provecho, entiendo que es becario, ¿no? Es becario también.
0: Sí. En dos temporadas es el primer ranking que más o menos.
1: Más o menos está atinando, ¿verdad?
0: Todavía.
3: Aún no ha terminado el ranking.
0: Amor, Jota, continúa, por favor.
2: Mira, el número 6. El fin del mundo, de La La Love You. Dramatización simpática de algo que probablemente no era para tanto.
1: ¿Te das cuenta que tiene un nombre dramático, sí, la canción, El fin del mundo, pero es una canción con mucha fuerza, mucha energía y positiva?
0: Totalmente.
1: O sea, es preciosa la canción. Pero bueno, se puede sacar algo de ahí. Además, La La Love You son amigos.
2: El fin del mundo, de La La Love You. Dramatización simpática de algo que probablemente no era para tanto.
1: ¿Te das cuenta que tiene un nombre dramático, sí, la canción, El fin del mundo, pero es una canción con mucha fuerza, mucha energía y positiva?
0: Totalmente.
1: O sea, es

0: El hombre que casi conoció a cualquier persona, me parece buena premisa, ¿eh? Cualquiera. Es que casi conocí a Michael Jackson, por ejemplo. Casi lo conocí.
1: Casi.
2: Es que es mold de titular de un vídeo tuyo.
0: De un vídeo mío, sí.
1: Mold
0: de
1: titular. Mira, en el número 4 vienen hombres G, con un hombre de verdad, ¿eh? Autoafirmación elegante, ligeramente discutible.
0: Bien, hombre G es que lo suyo no eran las letras de las canciones. O sea, tiene otro ejemplo, el Sufre Mamón, o sea, su fuerte no eran las letras. Que por cierto son muy seguidores de La Voz del Becario, todos no, los
2: sí.
0: hombres G.
2: Sí, no, sí, sí, no, sí, me extraña, sí. No me extraña, no me extraña.
0: Son muy seguidores.
2: Pero también, voy a decir, un hombre de verdad es mold de un vídeo irónico.
0: Sí, diciendo yo soy realmente el hombre de verdad, claro.
1: En el número 3, Donis, llegamos al podio. Aparece Julio Iglesias con Soy un truán, soy un señor.

0: La veus en un vídeo teu, Trino? La veus?
1: He hecho varios vídeos sobre Julio Iglesias. O sea, muchos vídeos. O sea, el último era de que se colasan miles de camiones yendo a casa de Julio Iglesias el día del padre para llevarle los regalos y cosas. Hemos escrito bastante.
0: El bachelor. Jota, estás muy fi, güey. Estás muy fi, Adolfo.
2: Esta canción no puedo evitarlo y le ocurrirá a más gente. Cada vez que la oigo, veo el sketch de tricicle, tío.
1: Sí.
2: Es que cada vez que la oigo, me veo.
1: El bailecito de tricicle.
2: Sí. Soy grande. Un rural, soy un señor.
0: En el número 2.
3: En el número 2 llega Alaska y Dinarama con Ni tú ni nadie.

0: Pues una otra declaración de intenciones. Ni tú ni nadie puede cambiarme.
1: Bueno, voy a adelantar. ¿Sí? Porque, claro, yo me siento un día y veo muchos titulares que después trabajo con ellos y ya los grabo, ¿no? Y esta semana no, ayer salió una idea de Alaska, de una... Uh-huh. Y era que próximamente van a haber declaraciones del novio zombie de Alaska. La otra parte, es que nunca nadie se pregunta qué pasa con la otra parte. ¿Os acordáis de la canción de Alaska? Sí, sí. Mi novio es un zombie. Pues el zombie va a salir y dice, ¿qué es lo que pasa? Que ya no me hacen ni caso. Te has ido con otro zombie, el vaquerizo, y de mí ya estás pasando. Pues es próximamente.
2: Habrá que estar atento.
1: Poco a poco.
0: Bueno, Trino... se dice, se comete, se rumorea. Mm-hmm. ¿Vas a confirmar o desmentir un affair en Alaska?
1: ¿Que voy a desmentir? No, va a confirmar.
0: No, tuyo.
1: Ah, no, mío no. Yo con esa señora no tengo nada. No. Sí que era un... alguien que me llamaba la atención cuando era un crío, era un icono que teníamos ahí, claro. O por lo menos yo no sé si era algo común,
3: sí,
1: o sea,
3: sí, común,
0: pero
3: sí,
0: no, ¿no? Sí. Pero no.
1: Ahora
3: casi
1: no,
3: la conoce.
1: Yo no.
3: Casi.
1: Yo conozco a su exnovio, el zombie. O sea, ya está, y le voy a tomar declaración y punto.
0: Qué bueno,
1: hasta ahí queda lo mismo.
0: Desmentid. Desmentido. Ahora, que tenéis en el número uno, Trino, el número uno, el tenés que endevinar. Uh-huh. ¿Vale?
1: A ver.
0: Muy bien. La primera pista es musical.
1: Entre que yo soy de oído duro y el que canta tampoco. ¿Quién ha cantado? ¿Quién ha tarareado esto?
0: Pedro Antonio Borja. Sí, te pueden posar en contacto en él si vuelves una colaboración, ¿eh? A ver, lo ha hecho grabado porque...
1: Algo así era, ¿no?
2: Algo así, muy bien.
0: Bueno, o parecido. Lo ha hecho... Te digo que aquí, donde estás tú sentado, ha estado sentado Francisco, ha estado sentado José Manuel Casañ, les ha tarareado una canción suya y no la han adivinado. No la han adivinado. Esto es real, ¿eh? Esto es real.
2: Y queremos que la adivines tú, ¿sabes?
0: Y la canción...
3: Aún no llega becario este.
0: Otra pista. No es tuya la canción.
1: No es mía. Seguro.
0: Vale, pues... Tercera pista. Surrealisme del Sánchez 80 en vena.
1: No tengo ni idea. No por dónde va la cosa.
0: Pista 3, Trino. ¿Tres? Pista 3. L'autor disfruta de tot al passar.
1: Disfruta de tot al
0: passar. L'autor disfruta de tot al passar. Es la pista 3.
1: Na.
2: Se ha quedado con el tarareo.
1: Se ha quedado con eso. No... Disfruta de todo.
0: Anem a la...

0: anem a un passatge de la cançó.
1: A veure.
0: Val? A veure, la tenim així.
1: Ah, viaje con nosotros.
0: Ah, viaje con nosotros, sí señor.
1: Na, na, na, na, na. Perfecto.
0: Ya, pues la tarde sabe,
1: ¿eh? Sí, muy bien.
2: Y disfruté de todo el pasar. Y disfruté.
1: Claro, claro.
0: Vámonos.
2: De las hermosas historias que les vamos a contar.
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0: Trino García, atenció, perquè ara tenim la nostra secció de notícies absurdes i surrealistes.
1: Ah, que guai. Que
0: anem a xocar en tu. ¿Vale?
1: ¿Pero esto lo hacéis habitualmente o es solo hoy porque vengo yo?
0: No, esto lo hacemos habitualmente.
1: ¿Lo hacéis habitualmente?
0: Sí, señor.
1: Tengo que escuchar más este programa. Sí. Tengo que escucharlo
0: no,
1: más.
0: Y tienes que venir más también.
1: Tengo que venir más. Cada vez que me invitéis. Que, por cierto, me han dicho que no me invitáis a comer. Yo venía aquí por la comida.
0: Yo he venido a comer.
1: No, lo estoy diciendo en serio. Yo he venido aquí por la comida y me han dicho que no.
0: No, pues ahora...
1: Bueno,
0: ahora, algo ni habrá que hacer.
1: Muy mal.
0: Algo ni habrá que hacer.
1: Tengo que venir más veces.
0: No, pero. Y la próxima vuelta que vengas, anem a dinar dos voltes.
1: Dos veces, hombre, claro, sí. Para compensar.
0: A la una esto, y al estrés.
1: De verdad, y me traigo tupper también. Para cenar.
0: Pero si sobra algo.
1: Por si sobra, para cenar, claro.
0: Hombre, no, ens tenim que anar a dinar de veritat. 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Entre tant, que se mos acaba el temps i tenim que contar-te aquestes notícies absolutes i surrealistes,
1: vale,
0: que podran ser veritat
1: o
0: no.
1: Ai, tengo que adivinar jo, claro, si són veritat o no. Buah,
0: exactament.
1: Es que eso, no me habían dicho que venía un concurso, también te digo. ¿Veritat? Y esto tiene mucho de concurso. Ya me he hecho muchas preguntas.
0: ¿Veritat?
1: He tenido que adivinar muchas cosas ya.
0: Anem allà, dale, pregunta, rápidamente.
4: Mira, Donís, dice la noticia que durante una actuación en un club de comedia, un espectador presentó una queja formal y llamó a la policía local alegando que el cómico estaba teniendo un ataque de risa sospechoso que le impedía disfrutar del show. El espectador demandó el reembolso de su entrada porque el cómico rió más que el propio público.
1: Me lo creo. Esto me lo creo. O sea, hay público que no entiendo por qué van a ver comedia si después no... Pasan estas cosas, ¿eh? O sea, que sí, yo creo que esa es verdad, ¿eh? Esa noticia es real.
0: Manolo Adolfo.
5: Falso, yo me digo que no, falso.
6: Digo verdadero también.
1: Verdad.
0: Sí. Tres verdaderos y un falso.
5: Sí, sí.
4: Pues Donís, un experto en noticias absurdas y surrealistas ha acertado. ¿Cómo,
0: bravo,
4: no, cómo
0: bravo,
4: va a fallar,
0: bravo,
4: Trino? Esto es verdadero.
0: Claro que sí. Rápidamente una atrás.
4: Esto es verdadero, Donís. Y esto te traigo otra. En un mundo saturado de estímulos, una marca de bebidas lanzó un concurso donde el premio de 10.000 euros se lo llevaba a la persona que fuera capaz de quedarse sentada en un parque sin mirar el móvil y sin hablar durante más tiempo. La campaña, llamada El Reto del Aburrimiento, buscaba promocionar la desconexión digital y, ojo, el ganador aguantó 7 horas mirando una paloma.
1: Bueno, es que hay palomas divertidas, ¿eh? O sea, hay palomas... Cuidado,
0: no,
1: ¿eh?
0: Pero cuidado, no, que no puede ser muy divertida porque si no te suscita algún estímulo.
1: Ya, pero puede tener algún estímulo que no sea digital porque era desconexión digital, entiendo, ¿no?
4: Sí,
1: que promovía la campaña.
4: Totalmente.
1: Bueno, el caso es que yo hay veces que sin concurso ni nada, ni para ganar 10.000 euros, me he quedado mirando una paloma más de 7 horas.
0: Verdadera.
1: Es verdadero.
0: ¿Manolo?
1: Verdadero.
6: Yo diré falso. ¿Va?
0: ¿Adolfo?
5: Le voy a verdadera esta vez.
0: Venga,
5: verdadero.
0: Pues anem dos y dos. Va, chupa chu. Venga.
4: Qué bueno, me parece que no le podemos engañar a Trino. ¿Cómo,
1: claro,
4: le podemos engañar? No,
1: es
4: sé,
1: verdad,
4: no sabemos si está mirando a Paloma San Basilio, pero esto es verdad.
1: Bueno.
4: Esto es verdad.
0: Mira, una última rápidamente. Venga, Mononem.
4: Una última, Donís. A ver, el reconocido actor Nicolas Cage reveló en una entrevista concedida a medios británicos que estuvo a punto de protagonizar una película de autor sobre un hombre que se comunica con felinos. Pero el proyecto se canceló porque su propio gato, Merlín, se negó a participar en las pruebas de cámara.
1: Esto es falso. Esto es falso. Nicolas Cage lo hubiera hecho.
5: Sí, con él hace todo.
6: Estoy de acuerdo.
0: ¿Lo viste en cine?
6: Total.
5: Falso. Sí. Pienso igual.
0: Falso, Nicolás. Yo también. Falso, pleno. Venga, ni a pleno. Sí.
4: Totalmente falso, aunque tenemos que decir...
0: Eres un maestro.
4: Es un maestro.
1: Sí. Hombre, me dedico a ello, vivo de ello, o sea que...
4: Tenemos que decir que el gato Merlín existe, por lo menos. Eso es verdad.
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5: De res.
0: Manuel de Zardico, moltíssimes gràcies.
6: A tu.
0: J. González, gràcies.
4: Hasta el mes que viene, Donís.
0: Hasta el mes que viene, fins demà, efectivament. Bueno, Trino García.
1: Muchísimas gracias por haberme invitado.
0: Mira, maestro, referente y desde hoy guía espiritual. Trino...
1: Tengo que volver por lo de la comida, que no se te olvide, apúntalo por ahí.
0: Vale, ahí queda eso.
1: O sea, no, pero dame fecha ya en cuanto termine el programa.
0: Tense el meu compromís. No, sí, no, sí, anem a posar la data ya.
1: Venga, vamos a ponerla ya, vamos a mirar
0: pero,
1: la agenda.
0: Pero a final de març...
1: Igual sí. Venga. Ahora miro la agenda y vemos.
0: Perfecte. Trino García, moltes gràcies.
1: Gracias.
0: Un plaer enorme.
1: Gracias, de verdad.
0: Enorme. 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
2: Pues Tadej Pogacar, el mejor ciclista de todos los tiempos, para
0: sí,
2: mí.
0: Sí, no, no contexte de Tadej, sino
3: lo que ha pasado. No, es que había antes, en contexte de me da pena, me la pela, de cop.
0: No, encara no son les 12.
2: Oye, por favor.
0: Encara no son les 12.
2: Escuchando.
0: Manolo, pitidos en esto, por favor.
2: Hay niños escuchando, todavía están de vacaciones. Y es viernes.
0: Sábado.
3: Estén bien.
2: Lo que quiero decir. Y bueno, a pares de chiques que también están de vacaciones.
0: Es promete que estén en directo.
2: Tadej Pogacar, pues nada, en la carretera había una piedra, se ha tropezado con la piedra.
4: Una piedra.
2: Y se ha caído. No, en serio, se ha caído y se ha roto la clavícula, un golpe en la cabeza, el brazo, y ha tenido que. Ha intentado seguir, ha abandonado. Tadej Pogacar se acaba, creo, 4 minutos ya, y más el segundo.
3: Cago en cuatro. Sí, sí. Y un dels cuatro que va a escorate en el pelotón es Pogacar. O sea, es tremendo, ¿eh?
2: Y da pena, sí. En Rimas puede ganar la vuelta, es español y tal, pero Tadej Pogacar, que insisto, es un tío que aparte que es un campeonísimo, es un tío que en las entrevistas cuando habla, es un tío encantador, pues siempre da un poco de pena que un deportista que vaya a ganar la vuelta, ¿cómo iba a ganarla? Porque iba a ganarla incluso.
0: Bueno, sacándole, es un fenómeno.
2: Pues un fenómeno. Pues tenga que caer así, pero vamos, el deporte. Es lo que hay. Mira, es... acuérdate de Carlos Sainz y Luis Moya. Trata de arrancarlo,
0: Carlos. Yo no estaba, pero...
4: Eso es para que fiquen valoras campeón. Claro, es muy difícil. Pero más porque si es, siempre ni a un
3: riesgo. Pero en el caso del ciclismo es más cruel, encara, yo diría, porque no només depende tú, depende de las circunstancias que te envolten, moltes vegades, porque en un camp de tenis está tot més controlat. 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
2: I això que Pogacar, creo que la última caída fue en 2023 o 2022. Es un tío que controla mucho. De hecho, la bajada otro día en el Bartolo, aquí en Benicàssim, el tío supo esquivarla. Se salió, pero supo que iba a volver. Mala suerte. Y nada, esperemos que se recupere antes posible, que vuelva... Cuando antes.
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2: Yo, el Villarreal es cuestión de tiempo, es paciencia y el proyecto de Íñigo Martínez va a funcionar seguro.
0: Yo también pensé que arrancará.
2: Es cuestión de
3: tiempo. Es hallar termini y tiene la plantilla completa que no la tiene.
2: Sí. Y también es verdad que ha jugado 3 partidos, creo que fuera de casa, lejos del Madrigal, ¿no? Sí. Los 3 fuera del Madrigal, que también eso influye mucho.
0: Cerámico.
2: Perdón, la cerámica, que ha sido un clásico. Vivo en viernes, Madrigal,
0: No, te ves.
2: ¿Sabes? Si no te hablo de Indurain, pues mira, porque no me abre la cabeza.
0: No.
2: Pero, y el Elche sí que me preocupa más, porque el Elche creo que es un proyecto totalmente diferente al de Sarabia. El equipo estaba muy hecho al entrenador catalán, al entrenador vasco, perdón, y Anselmi, que tiene un sistema de juego parecido, puede similarse un poco al de Sarabia. Creo que ha hecho muchos cambios y le va a costar arrancar para él.
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2: Y que tiene identidad, y que sabe lo que juega, y que tiene personalidad, cosa que el Valencia no tiene nada de las, ninguna de las tres cosas que acabo de decir. Un equipo, el Levante, que ha salido a jugar a presionando arriba. Luego sí que es verdad que el Betis hasta creo 15 minutos, 20 minutos presionando al Levante. Claro, no, por supuesto, lo ha encerrado en su área, ha metido un gol que luego lo ha anulado por fuera de juego, ha estado ahí. Pero el Levante ha tenido varias de Iván Romero, que poco se habla de él, y se ha fabricado 3 ocasiones, que las ha fallado, sí, pero señor. 3 ocasiones él solito, increíbles. El gol de Bardilli es un golazo, parece que sea fácil, pero ves la repetición y el tío la pica y la mete donde la quiere meter. Y bueno, luego lo de Brugui, pues la primera parte ha estado un poco desaparecido, pero aparece en la segunda para marcar esos 2 goles y dar la tranquilidad. Es un equipo, como digo, que tiene mucha identidad, que tiene personalidad, y que tiene un señor entrenador en el banquillo, que solamente hay que escucharlo en sala de prensa, hoy menos, pero ayer en la previa del partido, lo que dijo de que es un hombre de club y que él quiere irse de aquí dejando las cosas bien en el Levante y que sabe dónde está.
3: Lo voy a repetir, también.
2: Lo he vuelto a repetir, pues me parece que es un entrenador perfecto para el Levante. Yo tenía mis dudas cuando llegó en el mes de diciembre, a finales de diciembre, que tardó
3: todos
2: mucho.
3: Todos tenían dudas cuando
2: no lo conocía. A nadie, tardó mucho el Levante, pero creo que es un acierto total. Consiguió salvar el equipo, ha conseguido el solito que el Levante ingrese 28 millones de euros de las ventas de Carlos Espí y de Tunde, que son suyos,
0: sí.
2: De la cantera, son suyos, porque
0: Calero
2: no contaba con Espí y Calero no contaba o no conocía a Karim Tunde, que lo puso Luis Castro, y me parece que la diferencia, si vamos a comparar el Betis de hoy con el Betis, es la identidad que tiene el equipo, la personalidad que tiene el equipo, y que sabe lo que juega. Y que Oriol Rey será mejor o peor, pero sabe lo que tiene que hacer. Pero es que, no sé, Dela es un central que sabe lo que tiene que hacer, y arriba Iván Romero sabe lo que tiene que hacer. En el Valencia, yo me pregunto si Maffeo otro día, aparte de correr la banda de un lado a otro pegado a la línea de cal, tenía que moverse en medio, o si Tarraga cuando estaban atacando se ponía lateral derecho. Poco de jaleo. Pero bueno, cada entrenador es un mundo, y yo no seré nadie para criticarlos.
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2: Insuficiente. A mí me parece insuficiente. Me parece que han llegado futbolistas Mafeo bien cedido. Entonces no acabo de entender por qué se paga casi 6 millones de euros por un lateral derecho cuando el Valencia y el propio Carlos Corberán está diciendo que el foco está puesto en el ataque, que le falta jugadores de ataque, extremos, un delantero.
0: Sí, pero yo creo que Arnau era bueno, pero si tienes, la opción de Corberán sí,
2: eso está claro, sí, es la opción de Corberán, pero si ha fichado más feo, igual tienes que oye, pues mira, en vez de darte 5 más bonus, te doy 3 más bonus, es decir, también tienes que saber negociar eso, porque ya tienes lateral derecho cubierto esa posición. Y luego creo que falta mucho en ataque, o sea, es que se han ido gente, se ha lesionado como gente, como Diego López, y no ha venido nadie, y creo que falta mucho, y creo que estamos a 30 de agosto, mismo, hace 5 minutos, creo que se van a jugar 3 jornadas de liga, contándole de mañana, con los fichajes, y creo que son 9 puntos que el Valencia puede perder por no haber hecho el trabajo desde hace un mes. Entonces no tiene ningún sentido, me parece insuficiente, venga lo que venga. Si viene Elliot, yo he visto imágenes de Elliot el 30 de julio, y a ver, yo en la playa estoy mejor.
0: Físicamente, por favor.
2: Sí.
0: Vale,
2: y ¿sabes? Sí que es verdad que, mira, por ejemplo, mi hijo le he dicho, ¿ha fichado el del Liverpool? Y digo, ¿lo conoces? Y dice, buenísimo.
0: Es Panenquita, el Tofi.
2: No, me imagino que juega a la FIFA, tendrá buena media, imagino. Y eso. Digo, bueno, pues Elio.
4: Ahí diría yo que, para el que no conozca, es un jugador de lo que se ha visto en Mestalla, pregunta al Tino Costa. Surtet en potencia, es box to box, pero no sé si es pero al ritmo de la Liga Española ni del Valencia.
2: Es que ahí voy, es que vas a fichar a un jugador.
0: Es inglés, ¿eh? Vull dir que els anglesos habitualment en la Lliga, no en el València, que les costa, no? Jo
2: sí,
0: tinc aquesta sensació.
2: Bellingham empezó bien.
0: Ja, però Bellingham i Beckham, anem a apartar-los. Però...
2: Sí, ja està. Bueno, i Gordon parece que también
0: sí, ja, bueno,
2: ha arrancado un poco mejor.
0: 3 dies, però...
2: Però el resto no, el resto nadie. I no sé, en el València, Max Arons estuvo muy bien también.
4: Jo ni me recordo de ell, va jugar 4 partits.
3: Max Arons.
2: A mi Max Arons me pareció fabuloso en ese 6-0 que le metió el Barça.
0: Bueno, y la victoria en el Bernabéu.
2: Y la victoria gracias a él.
0: Sí, en parte.
2: Sí, no, fue fundamental, si no llegas a Max Arons.
3: El tema es que tú sabes desde novembre que has de incorporar dos futbolistas en el lateral derecho y que acabes tan Carlos Tartimal. Yo creo que el Mafeo es un error, pero el Valencia creo que es una bomba de vestidor que abans o després acabará esclatant y més en este entrenador. 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
2: Que perquè... Sí, ¿cuál es? Diacabí, es complicarte la vida. Dejas es complicarte la vida. Tárrega está no, regular. Copete no está. Tienes muchos problemas defensivos.
3: Sí, pero tienes problemas defensivos porque no tienes efectivos. Tienes que posar una línea de 5 en serio.
2: No, tienes que fichar un central en condiciones.
3: Eso a banda. Parle de lo que tens. Parle de lo que tens. Y en base a lo que tens. En base a lo que tens.
4: Parlant de defensa y de vist del caos de contención. Que de ahí mes o mes en Valencia. Tard, mal, pero está trabajando. Pero, ¿y Dalt?
2: ¿Nada?
4: En Mestalla
3: va
4: a cantar a eso de un tiro a puerta, queremos un tiro a puerta.
2: Sí, pero a mí lo que me sorprende es que Carlos Corberán,
4: el Valencia te gol en los dos
2: el Valencia no tiene gol, pero que Gudrun no tiene gol y Sadik que lo que es pues tampoco acaba de rematar y de ser un futbolista. Si la Real lo sacaron como lo sacaron, será por algo. Pero lo que quiero decir es que Corberán se centra en el ataque, que me parece muy bien, pero es que la defensa la veo un drama. Es que comentábamos que Diakabi va a jugar dos partidos seguidos y veremos si la acaba mañana. De Haas, por lo que le hemos visto, partido y medio lesionado. Copete, veremos cuándo vuelve. Tárrega no es el que vino después de la cesión en Valladolid. Jesús Vázquez y Gallá, bueno, pues la otra vez quedó bien cubierto. Arnau y Mafeo, pues bien, bien cubierto. Pero los centrales son un drama. Falta un central de jerarquía, o por lo menos que haya jugado 50 partidos en televisión.
3: Deja así Dienga, Ribena, así como si fueran la salvación y una bien. Operación de mercat súper inteligente por parte del Valencia. 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
1: No, en los dos partidos anteriores no nos ha faltado gol en los dos partidos anteriores, pero eso no nos puede generar o hacer una generalización de que al Valencia le vaya a faltar el gol. Tenemos jugadores con potencial ofensivo para producir más y para acabar las jugadas que producimos. No tengo ninguna duda de eso, aun siendo conscientes que tenemos un mercado abierto donde el foco está en mejorar aspectos ofensivos de la plantilla. Pero para los que vengan y los que estamos, la responsabilidad es nuestra y es generar más volumen de ataque y tratar de aumentar esa eficacia.
0: ¿Estás de acuerdo?
2: No. Si no falta gol, ¿para qué has hecho un delantero? Y tienes el foco puesto en esto. Es decir, no, el Valencia va a acabar temporada con 0 goles. No, evidentemente no. Va a meter más de 20, seguro. Va a meter goles, evidentemente. Igual mañana marca un gol. Es lo más normal en el fútbol al final.
0: Igual.
2: Las marcas. Hombre, no sé si mañana marca nada, pero entiendo que ya que hay 10 jornadas, no vas a quedarse con 0 goles. Pero es que no, el pobre Corberán no dice nada. Es que no, las ocasiones van a llegar. Hombre, claro, y los goles van a llegar, evidentemente. Pero falta gol, falta de todo, falta que lleguen balones ahí arriba. Y yo lo que decís de Hugo Duro, Sadik, hombre, claro, sí, en la comparación Sadik, Danjuma, Hugo Duro, pues sale ganando Hugo Duro. Pero seamos realistas, Hugo Duro es un futbolista que le falta mucho, sí, mete cada temporada 8 o 9 goles, y por eso yo creo que tiene que, o 10 goles, no sé, pero yo creo que por eso tiene que estar en el Valencia. Pero no puede ser titularísimo en este Valencia. No puede ser un jugador que no acaba, que toca dos balones un partido y otro partido mete dos goles, pero. No, a mí no me acaba de convencer el Hugo Duro como delantero referente del Valencia, sinceramente.
3: Pero es que, per molt que te vulga o no convencer, no
0: ¿Pero falta gol?
3: Sí. Bueno, és evident, no? 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
2: 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Eso, pero yo sí que estoy de acuerdo, vamos a ver.
0: Esta plantilla es para baixar.
2: 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No tienes para mí no tienes centrales.
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2: Bueno, cuando pierde el año pasado, cuando perdió 2, 3, 4 partidos seguidos y estaba penúltimo en la Liga, en las ruedas de prensa eran más duras y estaba el tío más preocupado, como es normal y como es lógico, porque es su trabajo. Pero yo creo que es un entrenador que sí, que tácticamente será muy bueno, pero no sabe de... lleva el grupo de Valencia, se le ha ido. Y el Valencia la temporada pasada, sí, se salvó de aquella manera. Porque sí, estuvo la última jornada contra el Barça, podría ir si gana, y el Getafe perdía, creo que era así, y el Rayo no sé qué, se metió en Europa.
0: Sí, pero se salva, pero es que tú, se salva el anterior.
2: Pero es que tú, la penúltima jornada, si creo que fue Javi Guerra y Guido los que marcan en San Sebastián, estaban en segunda división, sí. Estaban en descenso. Quiero decirte, se salvó de aquella manera, y tú no has cambiado mucho de Valencia. La estructura viene siendo la misma del equipo. Entonces, si aquel equipo era, entre comillas, tan malo que luchó por descender... Este, ¿qué motivos me das a mí, con todo mi cariño hacia Sato, hacia Dieng, hacia De Haas, hacia Arnau y hacia Mafeo, para creerme que tenemos mejor plantilla y vamos a este año no vamos a sufrir? Vamos a sufrir si no se ficha nada mejor de aquí al martes, que yo confío en que sí, y yo voy con mi libro como aquel. Yo, central, el tema de los centrales lo veo muy, muy, muy, muy mal, pero muy mal. Yo de Acabí no me fío de él, futbolísticamente hablando.
0: Sí.
2: Yo de Haas no lo he visto jugar, pero va a estar casi un mes fuera, lesionado ya. Regalado últimamente, está a un nivel muy flojito y Copete no está. Entonces, la solución Pepelu, cuando Guido no está, ¿a quién metemos? A Arnau de central y no está más feo. Entonces, es que es un rompecabezas tremendo. Es que no tiene ningún sentido la planificación deportiva de Valencia. Y esta mañana, perdona, Corberán me ha parecido decir que ha dicho algo así como: hay que generar una plantilla o hacer una plantilla que no genere dependencias. Es decir, que si lesiona a Guido tengas que reestructurar tu once, subir a Pepelu. ¿Ha dicho eso?
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2: Jo, vamos, lo de Almeida, al final serà, perquè el mercat hasta última hora, pues lo que decíamos antes, si pides 4, llegarà con 2.5 más... medio millón en percebes ahí de Vigo y el otro
3: cuidado.
2: Sí, bueno, y luego no sé, iba a hacer una barbaridad.
3: Sí, porque si no te menches. Porque si no te menches.
2: Claro, entonces al final se acabará yendo, ¿vale? Pero fichar un delantero, pues no, yo un delantero centro sí que ficharía, pero para eso habría que sacar a Sadik o a Hugo Duro, sinceramente.
3: Danyuma.
2: Danyuma,
3: Rabay y Almeida son estrés que han de ir, pero que tú puedes portar dos futbolistas.
2: Danyuma le prometió al club que iba a traer una oferta y le iba a pagar la cláusula. Yo a lo mejor la trae mañana, yo no creo. Raba, yo el otro día vi calentar en Mestalla y digo, coño, Raba, que está en el Valencia con el 19, mira, ahí está.
3: Pero
2: Dani Raba, ahí está bien. Y ficharía, falta un extremo, evidentemente. Y aunque Sergi no quiera y Corberán menos que Sergi, hay que confiar en la cantera.
3: Pero
2: tienes que confiar en Otorbi, tienes que darle minutos a Otorbi.
3: No, pero yo tengo claro.
2: No, tú ya lo has dicho, ¿verdad? Pero yo lo sé. Pero que Corbera no quiere, pero tienes que confiar. Y y el señor que manda allí, que se llama Ron Gurley, que yo no sé ya la voz que tiene, que igual se ha quedado mudo y no lo sabemos porque ya no habla.
0: Es de veres.
2: Ron Gurley, los días que habló, ya no habla. Porque es un tema también.
0: ¿Pero quién a Window va?
2: ¿Por qué?
0: Esta es la Zero Window, ¿no?
3: No sé si es la Cerd o la Fourth.
0: En Iverse era la última. Avance de
2: la sí, cuatro finestras. Sí, sí, sí. Pero él ha venido para jubilarse 2 años. Acuérdate que ya me dijo eso.
0: Le queda uno.
2: No, pero que lo de Rongure también es una cosa para hablar. Porque sí, sí. Yo veo el otro día a Pablo Sánchez en un acto de presentación de los jugadores, el presidente del Levante, hablando de todo. Veo al del Elche, el director general del Elche, hablando de todo. Veo a ¿cómo se llama este? Del Español, a Monchi, hablando de todo.
3: Pero es que en Levante aquí... Parlata está Héctor Rodas, le hemos escoltado ese testigo, ¿eh?
2: Por eso. Y aquí tienes a Ron Gurley, que presenta el otro día a Arnau, y ni una pregunta. Al otro, ya, no pasa nada. Ya saldremos a hablar. Pero ahora, qué contento. Ron Gurley tiene que explicar muchas cosas. Ron Gurley es el gran culpable de todo esto. Para mí es el gran culpable.
0: O responsable.
2: Para mí culpable el momento que está el Valencia, que ha perdido 2 partidos, y si hubiera hecho una buena planificación deportiva en el mes de julio, a lo mejor con un par de fichajes más decentes, hubiera por lo menos empatado contra el Betis.
0: ¿No? 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
1: Para mí, si tú haces un sistema en un año con dependencia de un jugador, está mal elegido el sistema, porque no puedes tener dependencia de un jugador para trastocar todo lo que organizativamente trabaja el equipo. Entonces, hay dos aspectos que el sistema no puede cambiar, tanto que queramos, línea de 4, línea de 5, atacar de una forma, atacar de otra, no puede depender, por supuesto, de un jugador. O sea que hay una parte que confeccionar la plantilla es eliminar dependencias, y otro aspecto es que juegue quien juegue, juega el Valencia. Y eso es lo importante, que juegue un jugador o juegue el otro, mañana juega el Valencia. Y mañana hay que ver un equipo que va al campo a ganar, esté quien esté. Y la afición tiene que ver que su equipo lo da todo por conseguir esa victoria, que se desvive en el campo y que luchamos por conseguir aquello que queremos. Y por encima de un nombre propio, esa es la mentalidad que tenemos.
0: La vuestra opinión sobre el cambio de sistema dependiente de Guido es una evidencia, que además yo pensé que no ni habrá una defensa de cinc.
2: No hay.
0: Ya, voy a decir que me sembla complicat, pero ¿qué penseu? 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
2: que... Fulquier després de 9 meses sin jugar al fútbol, si ya era malo, con perdón, va a jugar más titular, pues yo ya.
3: Pero ¿qué pasa en Diakabí en la primera convocatoria que entra en el Valencia o la segunda? Prácticamente nada de titular, si no recuerdo mal, en Carlos Corberán. Sí. Y también venía de estar tocando no sé cuándo de temps. Voy a decir que el desgabelgen este entrenador, no sé si no hay pero no te pueden venir. Voy a decir que como a poder podrías posar una línea de sin. ¿Que no la vas a posar? Pues si estás diciendo que no vols un equipo que dependa de un futbolista, estás demostrando que sí, porque podrías posarla. Y en comptes de posar a Pepelu en el centro del camp, tens un futbolista como Aliu Dieng, que en teoría ha vingut per a jugar en esa posició, Dieng, Ugrinic, Javi Guerra y Pepelu al centro de la defensa, y eixes en línea de cinc. 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
2: Es que yo no sé si, igual que antes empezaba Sala el programa diciendo que le gusta mucho andar por teléfono a Corberán, ¿no? Que
0: sí, yo, es muy bo.
2: Es decirte una cosa.
0: Te quiere ser bo.
2: El televentas, ¿no? Esto que se, debe ser maravilloso.
0: Te
2: porque
0: ser bo.
2: Está trayendo jugadores y los ven aquí, ¿no? La llamada de Corberán me convenció del proyecto. Igual, y,
0: dices,
2: y dices, ¿qué te contaron? Porque, pero yo entiendo que Dieng a lo mejor no sabe ni dónde está la Valencia, pero Arnau Martínez sabe lo que es el Valencia.
0: Dan Juma
2: es lo que es el Valencia. Lo sacaron del cine, Dan Juma, ¿eh?
0: Sí,
2: se
0: pedirá
2: película y todo. No, sí, por supuesto. Pero yo mañana creo que va a jugar con línea de cuatro, va a jugar con Diakabí, con Tárrega, con Arnau y con Jesús Vázquez atrás. Desde el campo, pues Pepe Lugrinich y Javi Guerra. Mm. Es lo que yo creo. Dicho esto, me parece un... Vuelvo a decir lo mismo, me parece un problemón tremendo la defensa de Valencia con Tárrega, Diakabí. Pero tremendo, tremendo, tremendo. Aubameyang ya no está como está, pero está metiendo goles. Jeremay es Jeremay.
0: Acaba de arribar a Adama Traoré.
2: No sé si mañana juega, no creo que sea ni convocado, pero bueno.
0: Pero yo prefiero que no.
2: Sí, bueno, yo también. Pero que la solución es eso. Y luego la solución de meter cinco es porque no se fían de los cuatro que tiene atrás. Y entonces mete a Pelu a reforzar. Simplemente es por eso, no es por otra cosa. Él no confía en los cinco centrales. En los cinco defensas, perdón.
3: El problema es que, ¿sabes quién es? Que eso se contagia la plantilla y es futbolistas. Y es futbolistas, lo saben. Que el entrenador te dubtes, que el entrenador va pegante bandas de dreta a izquierda, de alta a baix, y eso evidentemente acaba contagiándose. ¿En qué? En la intensidad, en los cambios de sistema, en el dubte cuando un futbolista rep un balón y no tindre el automatismo general de saber on ha de enviar esa pilota de memoria en les ayudes, en la presión alta... tot això acaba contagiant-se als jugadors i és el que se veu sobre el terreny de joc. 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
0: 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Cavalli Picaor diu: lo que hay que reestructurar es el banquillo. Corberán fuera ya. Al Celta le mete 3 Osasuna y nosotros ni le tiramos a puerta. Y al Betis 5 el Levante. Corberán tiene dignidad y vergüenza. ¿Cómo es posible que no dimita? Arcadio Pérez dice: Arnau dice que puede jugar en esa posición, pero el entrenador es capaz de poner a Rivero. Eterno seré junto a ti, diu Stole. Arnau, César Diaca Gaya, Pepe Lugrinich, Javi Guerra, Sato, Hugo, Danjuma. Álvaro, diu, sábado tirado a la basura en el club, tanto para salidas como para entradas. Mañana tampoco harán nada. ¡Qué asco! Javi, no hay solución. Mientras no haya una columna vertebral española y valencianista, no haremos nada. El vestuario se rebota cualquiera. En el vestuario se rebota cualquiera. Corberán, Guido es el tuerto en el equipo de los ciegos. Falta gol. Solo hay que ver el Levante, que le ha metido 5 al Betis. Y objetivo octavo. Es de ya Javi, parlant a la vegada que comentaba en el objetivo del Valencia. 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
2: Jo crec que va ganar el València. Llevo otra noche diciéndolo, no sé si te das cuenta, pero creo que Valencia...
0: Sí.
2: Creo que, no. Yo creo que mañana, es lo que decía Carlos, es un partido, puede pasar cualquier cosa, son 90 minutos, pero creo que Valencia tiene opciones de ganar porque tiene que ganar algún partido ya. Llevamos tres, alguno ya por estadística va a ganar alguno. Si el Valencia mañana sale enchufado, como algún partido la temporada pasada salió enchufado en la segunda vuelta, y te da la sorpresa, puede ganar. Lo lógico, si yo hice la quiniela, pondría un 1x, es decir, de por o empate. Pero creo que el Valencia puede hacer cosas porque es el momento de hacer cosas. Si no, tiene un problema gordo, tres jornadas y la siguiente es el Barça. Y luego Sevilla.
3: A mí, si tengo que aferrarme al que se ha visto las dos primeras jornadas, demá a Riazor Palmatoria. Si he de aferrarme al que comenta Javi, pues debería de tocar guañar. Pero este Valencia fuera de casa, yo creo que es la asignatura pendiente de Corberán y tiene más dubtes que certeses. 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
0: Entre amigos es dia?
1: 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És recital de guitarras, el primero.
0: Entre amigos és el segon, el 2007. 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
0: sí.
1: Hoy en día vivimos con la pantalla del móvil. Si tu vas per qualsevol sitio, todo el mundo está mirando el móvil. És com estamos...
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1: I la paz, sí, porque cuando estás conectado contigo mismo es cuando estás en paz, en calma. Sí. Es la manera de conectarte contigo mismo y de sentir la felicidad y sentirte bien. O sea, no hay es el único estado en el que tú te puedes sentir en felicidad, porque lo demás es estrés, ansiedad, y eso es el principio de todo tipo de enfermedades y de entonces
0: es así. Desde el primer disc fins ara, ¿cómo ha cambiado la tua manera de interpretar, por ejemplo?
1: Pues
0: porque tú partixes de tú ya ho has dit de un ensenyament tradicional, clàssic, de conservatori, anem a dir.
1: Sí, con la guitarra sí, lo que pasa es que, a ver, al principio del todo, mi padre quiso ser músico y mi abuelo le dijo que eso no era una profesión.
0: Entonces, a mí la frase esa que siempre se ha dit, ¿no?
1: Eso no es un trabajo.
0: Sí, siempre se ha dit, estudies música y qué més, porque claro. A mí me van a arribar a dir, pero no vas a poder vivir de la música.
1: Sí, total. Entonces yo empecé de pequeño porque mi padre me introdujo tocando clarinete en una banda, la Unión de Musical de Pescadores del Cabañal.
0: Es decir, el teu primer instrumento es el clarinete.
1: El clarinete, sí.
0: Me encanta recordarías de tocar.
1: Sí, porque los dedos, cuando yo cuando cuando compongo música,
0: ¿sí?
1: Yo canto. O sea, yo canto, no sí, me viene una melodía, una
0: sí.
1: Y entonces los dedos se mueven como el clarinete porque lo tengo interiorizado, sí. O sea, lo podría tocar, claro, la técnica de soplar la tendría que recuperar.
0: Claro, te cansarás de seguida, pero...
1: Pero sí, eso. Luego también toqué un poco de piano y con 14 años empecé a tocar la guitarra, pero de manera autodidacta. Como yo sabía leer solfeo porque tenía todos los cursos, pues me empezaba a gustar la música rock y yo cogía la guitarra y me sacaba canciones de Metallica, de Iron Maiden, y empezaba a tocar con una guitarra española. Y empecé de mayor a los 18 años, entré en ingeniería industrial... Porque sacaba buenas notas, pues había que estudiar algo que...
0: Algo que no fuera música.
1: Y entré también en el conservatorio. Y en el conservatorio fue muy rápido, con la guitarra clásica, hasta que de repente un día me quedaba un año para graduarme en música o en una universidad como ingeniero. Y me decidí por la música.
0: ¿Y en ese momento estos pares qué van a decir?
1: Pues me apoyaron, porque mi padre, como tenía su experiencia, me dijeron adelante, pero era muy mayor.
0: Pero en la guitarra, a ver, ton pare tocaba, ¿sería music de banda?
1: No, mi padre no tocó, no llegó a tocar nunca nada. Se hizo directivo de la banda.
0: Se hizo directivo.
1: Estaba, claro, para ayudar y estar allí.
0: ¿Y la guitarra no te es porque te va a agradar?
1: Porque me gustaba mucho el rock. De hecho, yo tengo discos grabados con guitarra eléctrica y he teloneado a grupos de heavy metal. Cuando venían, nosotros estábamos en la escena local. Y venía Barón Rojo, venían los...
0: A ver, ¿tu padre tocaba, sería music de banda?
1: No, mi padre no tocó, no llegó a tocar nunca nada. Se hizo directivo de la banda.
0: Se hizo directivo.
1: Estaba, claro, para ayudar y estar allí.
0: ¿Y la guitarra no te... es porque te va a agradar?
1: Porque me gustaba mucho el rock. De hecho, yo tengo discos grabados con guitarra eléctrica y he teloneado a...

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1: Pues cuando cogí la primera guitarra por primera vez ya me alucinó. Y yo de hecho estudiaba guitarra, pues cuando mi madre estaba preparando la mesa para cenar, yo estaba con la guitarra en la mesa y estábamos a punto de cenar, yo estaba con la guitarra, y porque no tenía tiempo, porque estaba estudiando.
0: Claro.
1: Y poquito a poco fui ampliando, y cuando ya me dediqué a la guitarra tenía un diario en el que contaba lo que estudiaba todos los días de 9 a 9, y igual descansaba un día al año solo. O sea, iba durante muchos años, estuve, porque todo músico profesional, si yo luego he hablado con muchos músicos buenos, profesionales, han pasado una etapa de su vida estudiando mucho, mucho. Que es para conseguir la técnica básica, y luego ya sí, es mantenerla. Y aprender más, pero bueno, que por lo menos lo básico lo has de tener.
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1: Sí,
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1: He tenido mis lesiones por de hecho yo llego a notar cuando vivía en Alemania una temporada que estudié allí también y viví, pues que las manos llegó un momento que se inflamaban y ahí tenía que parar de tocar. Y he tenido un par de lesiones más o menos graves que las he curado, y a partir de ahí he aprendido y he mejorado. Y somos deportistas de élite. Al final, un movimiento repetitivo produce lesiones.
0: Sí, sí, sí. 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
1: Yo creo que la vuelta de Alemania, porque cuando yo acabé la carrera...
0: ¿Es el que cuando edites el segundo disc, Entre Amigos?
1: El primero.
0: El primero es cuando...
1: Sí, lo grabé y me fui a Alemania, y entonces lo edité cuando ya estaba viviendo allí, que de hecho vendí discos allí y me servía para mantenerme también, y para encontrar conciertos.
0: ¿Y siempre han sido en... ¿Crees que es Contraseña Records?
1: Al principio eran autoeditados, hasta que Contraseña Records me los edito también, y a partir de ahí siempre trabajo con ellos, porque primero el trato es muy bueno, no tengo ningún problema con ellos, me llevo muy bien, y son de Valencia, que los puedo visitar y puedo hablar con ellos en persona, que a mí me gusta conocer a las personas. Y bueno, es que se necesitan las herramientas para llegar a cada sitio. O sea, este disco, por ejemplo, yo lo que digo siempre es que el último, Guitarra con parte del alma, lo regalo a la humanidad, al mundo. ¿Por qué? Porque ahora ya no se venden discos, no lo sacan físico, está digital, para que toda aquella persona que le apetezca, que le llegue, que lo escuche. O sea, yo no quiero ganar nada, yo quiero ayudar a la gente a través de la música, que creo que es mi misión de vida, que eso, si quieres, eso es, no podemos...
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1: Vale, vale.
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1: Esta pieza la vi tocar a un chico en YouTube y dije, jo, mola. Y entonces yo acababa de tener a mi hija,
0: ¿sí?,
1: que era un bebé, y cuando ella no lloraba, aunque lloraba, yo me iba a la terraza a tocar en verano, la estudié. Bueno, hice el arreglo propio porque este chico la tocaba bien, pero le faltaban detalles para que fuese la pieza, ¿sabes? Todos los fraseos musicales, todo estuviese como tenía que estar. Entonces, cuando la grabé, me gustó, y a partir de ahí grabé el Rock Road, que son, ¿sí?, todo canciones de rock con versión de guitarra clàssica.
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1: està en el Teatre Olímpia, sí. Estuvimos un dia entero, éramos 9 o 10 personas para grabar ese vídeo, porque utilizamos luces, humo, un montón de cámaras, un día entero, y fue una experiencia muy bonita para intentar recrear el ambiente del vídeo original, porque hay muchos guiños al vídeo original.
0: Sí, al Freddie Mercury, y sobre todo el que me agrada de esta versión es que prácticamente están totes les veus ahí, perquè la gent que coneix la cançó sap que esta cançó va creixent, va canviant de tempos, i tu ho cuides tot molt bé en una guitarra.
1: Claro, yo tengo la partitura original de, sí, Queen, y entonces lo que hago es hacer, pues voy buscando todas las melodías, armonías, los bajos, todo lo que se oye, todo. Porque todo no se puede tocar, pero todo lo que se oye se puede tocar.
0: Sí, sí, sí.
1: Y
0: sí,
1: busco la manera de mis dedos de hacer eso.
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1: Pues,
0: y eso combinaron el mundo clásico.
1: A ver, en 2001 empecé a estudiar, yo era profesor en una academia de Valencia, Dueto, uh-huh, y Javier Zamora, que es mi compañero flamenco con el que toco mucho, era también profesor. Entonces me apunté a estudiar con él, primero compás flamenco y luego guitarra. Empecé a estudiar, y en 2005 nos salió una gira a los dos como dúo, que no habíamos sido dúo, pero nos lo ofrecieron por, uh-huh, Japón, y nos fuimos a Japón a tocar. Y a partir de 2005 no hemos parado de tocar juntos. Siempre estamos ahí. Guitarras del Mediterráneo nos llamamos.
0: Es decir, tengo un duet que se diu Guitarras del Mediterráneo. Y toqueu.
1: Sí, sí.
0: Toqueu. 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
1: Hacemos un espectáculo en el que empiezo yo con guitarra clásica, luego empieza él con guitarra flamenca, para que se escuchen los dos tipos de toque, y luego ya los dos juntos. Entonces, cuando tocamos juntos, tocamos desde piezas flamencas con acompañamiento, piezas clásicas con acompañamiento flamenco, o piezas flamencas en las que yo sé acompañar. Y luego en el espectáculo, pues desde el año 2019 solemos tocar también con Manuel Quintero a la percusión y con Irene de la Rosa al baile. O sea que lo hemos ampliado no solo a música, sino percusión y baile. Y con ese espectáculo hemos hecho muchos... Bueno, hicimos un concierto en el Palau de la Música en el 17, Sueños de Guitarra se llamaba, que era un espectáculo mío.
0: Sí.
1: Hemos tocado en el Thalía hace un par de años, como sitios grandes, pero luego por teatros de la Comunidad Valenciana hemos ido también. Y teníamos hasta hace poco un local en Valencia donde tocábamos todos los jueves. Pero
0: ¿ya se acabó?
1: Se acabó, sí, porque, bueno, cosas de la vida. Estamos buscando un local donde poder interpretar ese tipo de conciertos. Porque...
0: Toni, un instrument com és la guitarra, que és solitària, tu has trobat el teu món per a no estar tan soles.
1: Claro. És que la guitarra clàssica és molt solitària, és tocar solo sempre. Y luego el mercado, hablando ya de temas, es muy cerrado. O sea, y a mí, como yo soy diferente en ese sentido, porque me gusta todos los estilos de música, uh-huh, y me gusta juntarme con músicos de diferentes estilos para aprender y para pasármelo bien, pues al final la vida me ha llevado a esto. O sea, digamos que no hay un guitarrista clásico que no toque con un flamenco. Habrá alguno, pero no... a nivel continuo.
0: Sí, sí.
1: Luego también tengo un trío que hacemos violonchelo, voz y guitarra, que nos llamamos Rock Road, como el disco trío,
0: sí,
1: en el que hacemos rock con voz, violonchelo y guitarra. Y también hemos tocado en muchos sitios.
0: ¿Sabes? Es decir, que tú asoles de la guitarra solitaria.
1: A veces también doy conciertos yo solo. pero tengo un abanico. De hecho, tengo una web que es mediterraneanguitar.com, donde están todos los espectáculos y todos los artistas que trabajan conmigo. Y ahí se pueden ver desde... Hacemos música clásica, música flamenca, hacemos música y poesía, porque tenemos un espectáculo dedicado a Joaquín Sorolla que hicimos el año Sorolla, que hicimos en muchos sitios, con poesías de poetas valencianos que nos han hecho en nuestro espectáculo hablando de Sorolla, con imágenes. Sí. Luego tenemos conciertos pedagógicos, conciertos de música rock. O sea, todo con la guitarra como el instrumento, el eje principal del espectáculo.
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1: Sí, sí, Piazzolla, he tocado mucho. En mi disco Aromas de Guitarra Oda están las cuatro estaciones porteñas, sí, con guitarra sola, tocada solo yo. Pero con Javier Zamora tocamos Libertango a dúo y con percusión, y queda espectacular porque, claro, es un tango. Es que Piazzolla tenía el espíritu flamenco, porque él era clásico, pero era popular a la vez, ¿no? Y entonces estaba entre los dos, estos dos mundos. Y nosotros también estamos... Cuando tocamos no hacemos flamenco, pero tampoco hacemos clásico. Estamos entre esos dos mundos. Entonces, la música Piazzolla, con Javier hemos tocado muchas veces porque se adapta a nuestra manera de sentir. Y, por supuesto, Albéniz, Tárrega. Pero, yendo más atrás, el compositor que he tocado toda su obra de estudiante y en conciertos también es Johann Sebastian Bach.
0: ¿En la guitarra?
1: En la guitarra. Es el maestro de maestros, porque si sabes tocar a Bach... sabes tocar todo, porque tiene una elaboración en su música, en su articulación, en su fraseo, todo está tan bien hecho que si...
0: ¿Pero
1: lo
0: que
1: entiendes,
0: te agafabes desde el clave?
1: Tiene suiz
0: para la guitarra.
1: Para la oud, que se tocan en guitarra, luego también las de cello se pueden tocar, y luego tiene alguna pieza más. Entonces toda esa música que tiene tela, yo me la estudio toda, y ahí aprendes tanto que luego coges otra cosa y lo ves tan sencillo. Y lo entiendes porque después de trabajar a Bach...
0: Sí.
1: Y Bach es sublime.
0: ¡Quin descobriment! M'acabes de fer.
1: De hecho, en las piezas de meditación que tengo, en la de la calma, creo que es en la calma, sí, en la calma estoy inspirado a algunos fraseos en el estilo de Bach. O sea, no es que sea Bach, pero cuando hace... ¿Cómo se llama? Cuando dejas una nota pedal y empiezas a hacer entonces eso lo utilizo, por ejemplo. Y, o sea, Bach es que tiene muchos recursos.
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0: 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I
1: luego también me gusta mucho Tchaikovsky, por ejemplo. Yo con el profesor que estudié el máster, los últimos estudios, que es Ricardo Gallén, que es un gran músico, que es catedrático en Alemania ahora mismo, él nos hacía leer partituras de orquesta. Yo tengo los conciertos de Brandenburgo de Bach, tengo la patética de Tchaikovsky, y cogía los papeles de orquesta, ibas oyendo, ibas entendiendo todo para ver la música cómo suena en los grandes compositores, las grandes músicas, y luego tú en tu guitarra saber interpretar. O sea, es que al final, si tienes las miras muy cerradas, lo que haces es muy cerrado.
0: Es cerrarte.
1: Hay que abrir y hay que aprender de todo.
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1: A ver, un poco por todo. Pero cuando yo escucho una grabación antigua de que la anterior que has puesto, Rodrigo,
0: sí,
1: es de Luis Nuño, que es un compositor valenciano. Uh-huh. Él es catedrático en Teleco, que le grabé dos discos de su música.
0: Sí, sí, sí,
1: 20
0: sí,
1: canciones y 40 canciones.
0: Sí.
1: Por ejemplo, yo oigo esos discos y suenan bonitos, pero no forman parte de mí.
0: Sí.
1: Cuando oigo mi música, y yo soy muy crítico, o sea, yo oigo algo que hago yo y normalmente no me gusta, o sea, no lo veo claro, y entonces tengo a amigos, oyentes, que les digo, ¿qué te parece? Dame una opinión. Ostras, pues sí que me gusta, o tal, que son muy, o sea, tienen un criterio muy adecuado.
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0: Ah,
1: al
0: no?
1: principi no me agrada.
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0: El disc costa de 10 peces. 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
1: 9.
0: 9 més...
1: Porque el disco está concebido como instrumental.
0: Sí.
1: Pero hay una pieza que salió, bueno, que es un día buscando parking, me salió una letra y llamé a Lupe, que es amiga mía, la cantó súper bien. Y digo, joder. Y a la compañía no le acabó de gustar. Dijo, no, mejor el disco instrumental, está compacto, queda bien. Pero luego, cuando ya lo íbamos a lanzar, dijeron, vamos a sacar el single Alegría de Vivir con Voz porque nos gusta mucho. Y digo, a mí también me gusta.
0: Claro que sí.
1: Y a partir de ahí, esta canción de Fuego, sí. A lo mejor voy a sacar una versión cantada, a lo mejor. Y la canción de Te Quiero también, esa sí que va a salir porque ya la tengo también. Porque hay un rapero de Málaga que me ha hecho una letra muy bonita y muy guay. Y creo que eso va a abrir más la música todavía. Porque con letra va a llegar todavía más.
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1: Mi productor, que és José Manuel Moles, que és un gran és un artista i és un gran professional, me dice, salvando las distancias, dice, has de ser como Santana. Carlos Santana tiene un disco precioso, sí. Porque yo lo tengo y es... brutal, que estás por supuesto su guitarra, pero tiene colaboraciones con varios cantantes y esas canciones cobran un plus, ¿no? Entonces, no sé, a ver, como a mí me gusta todo y me gusta experimentar, si has visto la trayectoria ha ido cambiando mucho y yo no me cierro a seguir evolucionando.
0: Sí.
1: Porque
0: sí.
1: Al final la música está para emocionar y utilizarla como surja, no estoy encasillado en nada concreto.
0: 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És a dir, era
1: pues
0: el foc interior teu?
1: El fuego que se tiene cuando eres joven, cuando estás enamorado, cuando estás con sí. pasión por algo, esa energía que tienes dentro de tu cuerpo que notas, pues es lo que quiero transmitir.
0: Mira, títols, el primer es Amistad, después está Te Quiero, Se Escapa el Tiempo, Esperanza, bueno, no sé si está entre el 4 y el 5, Alegría de Vivir instrumental, después está Fuego, Nostalgia, Bailando Contigo, En la Paz, Alegría de Vivir, en la veu de Lupe Català. 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
1: Pues la primera pieza que hice, o la primera canción, fue la de Esperanza. Porque hace unos años, pues no sé, como todo el mundo, quizá habíamos perdido un poco la esperanza, ¿no? Entonces
0: sí.
1: yo saqué esta canción
0: sí.
1: diciendo, tenemos que tener esperanza. Y la canción, la verdad es que, no sé, a mí me gusta mucho. De hecho, va a salir un remix con un DJ que me ha hecho un remix súper chulo y también
0: sí.
1: esto está programado que saldrá en unos meses. O sea, porque cogiendo la misma melodía se puede dar otro toque a la canción, otra vuelta, ¿no? Entonces, eso fue hace año y medio. Hace un año salió Amistad, que está dedicada a la amistad que tengo con Javier Zamora, que uh-huh. tocamos juntos en ese tema.
0: Uh-huh.
1: Y a partir de ahí dije, voy a hacer el disco entero. O sea, es como cuando grabé Bohemian Rhapsody, que grabé una y dije, voy a hacer... O sea, yo voy tocando y voy grabando algunas cosas y cuando veo que me apetece, me llega al corazón, digo, esto lo tengo que trabajar más. Porque mi mujer me dice, pero ahí, por ahí, ¿dónde vas? Ahí no vas a ganar dinero. Eso, digo, es que tengo que hacer cosas para ser feliz. Porque al final eso es lo que me da una motivación de vivir. Yo no sé si a la larga alguien me escucha alguna canción y me contratan para tocar en algún sitio. O
0: eso bueno, pero no pares de hacer concerts y tienes buenos grupos y tienes muchos proyectos.
1: Pero no tienen que ver con lo que grabo. No. Algunas veces sí, pero no es una. Pero es que al final yo no hago las cosas por temas materiales, sino sí. por temas emocionales que a mí me suponen, me crean felicidad, y eso hace que lleve una buena energía y funcione todo. Es lo que siento.
0: Felicitat
1: yo.
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1: Toca por Fandango de Huelva.
0: Sí?
1: I toca María Galán el violín, para darle ese toque de nostalgia, sí, guitarra sí, con sí, violín. Pues, a ver, todos tenemos nuestros momentos de felicidad y nuestros momentos de tristeza y no hay que y no hay que reprimirlos porque forman parte de si los reprimes, los resistes y persisten. Entonces hay que dejar que el cuerpo, que las emociones se expresen también para liberarlas.
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1: Es que todas juntas es como una canción, una gran canción. Porque las anteriores, por ejemplo, que he hecho de 13 minutos, esta dura 30 y pico, las 10. Entonces sí, es como si fuese una canción que va evolucionando. Y de hecho, la manera de unirlas las he cogido para que quede un contraste en cuanto a las armonías, los ritmos, para que sea como un mar, como unas olas, que no sea una continua, sino que haya ese oleaje.
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1: Este solo, por ejemplo, tiene mucho,

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1: Pues le dan vida, porque bueno, y José Manuel Moles, que es el productor y que graba todos los bajos y todos los instrumentos que hay por ahí, pues le da vida, porque al final tocar y hacer que el sonido suene orgánico, pues es lo que da vida a la música, que no sea creado por inteligencia artificial, ¿entiendes? Le da vida, y es lo que aportan ellos, su maestría.
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1: Perquè se vive una vez y hay que disfrutar de la vida, disfrutar del presente, disfrutar de las pequeñas cosas. Y es, para mí es muy importante. Lo que pasa es que es una lección que tenemos que aprender de manera individual cada uno. Y por muchas señales que la vida te dé, hasta que no llega tu momento no te das cuenta. Yo me acuerdo de una canción de Iron Maiden que decía Wasted Years, que decía años perdidos, que habla de vivir el presente.
0: Sí.
1: O sea, que hasta en mis grupos de rock me lo decían, pero yo ahí no me daba cuenta. Entonces, llegó un momento que por los aprendizajes que te va, llega la vida, te hace aprender y esos pasos, pues me di cuenta y lo intento transmitir para aquellas personas que les puede ayudar esto.
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1: Pues yo veo que se está abriendo todo mucho, porque ahora ya no me quedo con... Me atrevo a muchas más cosas, entonces sí. Ahora sí empiezo a meter,
0: es a dir,
1: voces...
0: Una emoció, no es emoción, porque la por también puede ser una emoción.
1: Sí, el miedo es una emoción, es una emoción paralizante.
0: Correcte. 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
1: A ver, el mayor miedo que hay es a la muerte.
0: Sí.
1: Y si entiendes que la muerte no es el final, entonces ya has perdido todos los miedos. Entonces, yo mis creencias espirituales entiendo que la muerte no es el final.
0: O sea, sí,
1: que
0: sí,
1: hay...
0: sí, sí.
1: ¿Por qué? Porque he leído libros, porque conozco gente con experiencias cercanas a la muerte que están a mi lado. Entonces, considero que esto es como un juego que hemos venido a jugar. ¿A qué? Yo he venido a ayudar a los demás. ¿Cómo? A través de mi música. Porque es mi don y es mi propósito de vida. Y con eso, de esa manera yo soy feliz y puedo ayudar a otras personas a ser felices. Entonces, si entras en esa dinámica, pierdes un poco el miedo.
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1: Claro.
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1: Bueno, es un aprendizaje y no digo que sea el definitivo, pero lo importante no es la meta, sino es el camino vas andando.
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0: qué le dices te estime? ¿A qué le dices te quiero?
1: Se lo digo a la gente cercana y se lo digo a todo el mundo. Que los quiero porque todos somos uno. Eso es lo que dice.
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1: Pues que la guitarra, con los dedos tenemos un contacto total sobre el sonido, ¿sabes? Si tú tocas un piano, tocas la tecla y la tecla da un macillo que le da el golpe a una cuerda, pero sí, yo aquí directamente estoy con mi yema, con mi uña, con mi piel estoy tocando las cuerdas y con eso puedo conseguir unas sensaciones diferentes. Eso es lo que yo creo que tiene la guitarra. Y la madera, que tiene un sonido especial.
0: 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Rascar la guitarra es hacer unos cuantos acords per acompanyar algunes cançonetes, perquè a mi tot això de estar en els amics, agafar la guitarra i posar a rascar, que jo dic. 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
1: Sí, sí.
0: La fiques al costat teu, del teu cos. 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
1: Sí, la pegas al cuerpo, notas la vibración en tu cuerpo del instrumento y luego con el brazo derecho la estás abrazando, sí, sí.
0: Totalmente. Y la rimes ahí al coret.
1: Sí.
0: Que es importante. 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
0: Sí,
1: en
0: sí.
1: Mi canal està el disc entero, en Spotify també, en Amazon, en iTunes, en totes les plataformes digitals està... En algunas se puede comprar, el que quiera tenerlo descargado, pero se puede oír gratuitamente. O sea, podéis entrar en mi página y lo escucháis.
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1: Pues no es disfrutar, pero ya estoy...
0: ¿Ya estás pensando más?
1: Me voy al estudio esta semana.
0: Sí.
1: Y estamos pues arreglando los temas de este disco que van a salir cantados. El rap ya está acabado prácticamente. Luego hay una cantadora flamenco que seguramente meterá una letra también en fuego, una letra que he hecho yo. Y luego estoy empezando, como el disco de Rock Road, igual grabo más covers porque me gustan y tengo algunas piezas que suenan muy bonitas. O sea, voy a seguir grabando. Al final esto es un...
0: Sin separar.
1: Sin parar.
0: Sin separar. Y sin separar de transmitir emociones. 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

0: 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Bon dia, José Mari. Buenos días.
1: Bon dia. Bon dia. Buenos días.
0: I Lucía Isabel, bon dia. Buenos días.
2: Bon dia.
0: Bueno, para empezar, bienvenidos a FEMBANDA. Y yo os tengo que preguntar, ¿qué supone para AFOES celebrar ya la 8ª edición de este congreso, Juan Mari?
1: Pues mira, digamos que representa un triunfo, sabiendo que esta iniciativa que empezó hace 15 años se mantiene tan viva y con cada vez un número más creciente de participantes, o sea, tanto socios como artistas, expositores, vamos, que es un éxito y un orgullo poder presentarlo, además en Valencia, pues una tierra de músicos donde la hayas.
0: Correcto, y que también visibilizar el papel tan importante que es estos instrumentos, el oboe y el fagot. ¿Qué balance, Lucía, Isabel, hacéis de estos 15 años de trayectoria? ¿Ha ido creciendo, evolucionando este congreso?
3: Pues este congreso empezó siendo una reunión de amigos en Granada en 2011 y ha terminado en una asociación con más de 700 socios. Somos la referencia en Europa como asociación de doble lengüeta. De hecho, ha habido asociaciones que se han formado teniendo en cuenta nuestros estatutos, nuestra forma de trabajar. Por ejemplo, AOFI, que son los de Italia,
0: ¿sí?
3: Han tomado como modelo nuestra asociación. Y creo que no me equivoco si digo que somos la asociación más potente de instrumentos de doble lengüeta en Europa.
0: Ya,
3: o sea, que hemos pasado de una reunión de amigos a...
0: ¿Y esto cómo nace? Es decir, un almuerzo, un desayuno, una comida, una cena. ¿Cuándo decidís, vamos a hacer una asociación? Porque
3: sí. Es
0: preciso fomentar, ¿no? Visibilizar estos instrumentos.
3: Sí, pues antes de que surgiera AFOES, en Sevilla ya hubo una reunión de gente y ellos hicieron la Asociación de la Doble Caña de Sevilla.
0: Uh-huh.
3: Entonces, en Granada, el que fue nuestro primer presidente, José Antonio Masmano, tuvo la idea de hacer lo mismo, pero a nivel nacional. Y entonces citó a los compañeros que había por allí, por Andalucía y en Granada.
0: Uh-huh.
3: Y a partir de ese 16 de febrero, que uh-huh. fue bueno un café en una cafetería, surgió el germen de lo que es ahora AFOES. Hicieron un primer encuentro ahí en Granada, donde se hicieron pues el primer concierto, se hizo la primera pequeña banda AFOES, y a partir de ahí, pues 15 años después, aquí estamos.
0: A ver, ha ido evolucionando mucho porque has dicho que hay más de 700 socios.
3: Sí. Sí, sí.
1: Permíteme que te corrija, Lucía.
0: Dime.
1: Somos más. He estado revisando las
0: ¿sí?
1: cuentas y somos ya más de 800 socios.
0: Wow.
1: Que para unos instrumentos como el oboe y el fagot, lo
0: sí.
1: que ha comentado Lucía, ¿no? De difundir estos instrumentos, porque digamos que en los conservatorios, escuelas de música, no siempre son los prioritarios, ¿no? Digamos que la flauta la conoce todo el mundo, el piano, el violín, y siempre oboe y fagot se solían quedar un poquito más atrás y hacía falta reivindicarlos, ¿no? Darlos a conocer, que las familias supieran de ellos. Y tenemos esta asociación, ya os digo, con más de 800 socios, entre profesionales y estudiantes. Luego sí que os digo más datos, ¿no?
0: Sí, sí.
1: Pero para que veáis que esto en 15 años, pues eso, de la reunión de amigos a esta cantidad de personas,
0: muy bien,
1: es una evolución constante.
0: Sí, sí, sí. Mira, hace unas semanas vinieron aquí cuatro fagotistas profesionales, entre ellos estaba el fagot de la Nacional de España, uh-huh. y yo les preguntaba qué pasaba con el fagot. Si era porque es un instrumento un poco más caro, si es porque no tiene tanta visibilidad, sobre todo el fagot, que siempre había en los conservatorios y en las escuelas de música problemas para que los niños y las niñas eligieran este instrumento, ¿no? Ahora te digo, y me hicieron una reflexión. Posiblemente aquí en la Comunidad Valenciana, claro, a la hora de salir a tocar por la calle, estos instrumentos no salen. Y a lo mejor es la visibilidad, no lo sé, es una... Dime.
3: Sí, iba a ir por ahí. De hecho, por ejemplo, yo he trabajado 6 años en Ontinyent, que es tierra de bandas,
0: sí.
3: Tienda de moros, es tierra de moros y cristianos.
0: Correcto.
3: Y ahí ver un fagot por la calle es...
0: raro.
3: Blanco. Es muy raro.
0: Entonces, raro.
3: En esa comarca todos los niños quieren ser el timbalero que va delante de la banda.
0: Sí. Entonces, o el trompeta, o el saxo,
3: sí, sí.
0: O el trombón.
3: Sí, sí, o el clarinete que puede ir a las dianas.
0: Bueno, pero así todo existen las charangas y los clarinetes ya no los quieren. Imagínate por dónde vamos. Entonces, oír, por ejemplo, que sois 800 socios, yo me alegro mucho, la verdad.
3: Sí, sí. Sí, porque, por ejemplo, trabajo en Andalucía y en Andalucía la salud de los fagotes está sanísima.
0: Sí.
3: Tengo muchos alumnos. Pero es cierto que nosotros tenemos muchas trabas y una de ellas es lo que cuesta un instrumento.
0: Sí.
3: Para empezar.
0: Para empezar, sobre todo para empezar. Pero sí, bueno, sí. Están los conservatorios y las escuelas, yo no sé allí, pero aquí hay muchos que los deja el conservatorio, no es que los alquile, sino que para
3: claro.
0: Empezar los dejan para que estudien hasta que ellos...
3: Sí, sí, los conservatorios y las propias bandas. Yo
0: correcto.
3: Soy de banda, yo he empezado en banda y gracias a que mi banda tenía un fagot para prestar, yo empecé a tocar el fagot, uh-huh. Si no, uh-huh. No hubiera podido hacerlo.
1: Claro, es que es un esfuerzo necesario que hay
0: sí.
1: Que hacer, porque sí que son instrumentos para una familia que los desconoce.
0: Empezar, los dejan para que estudien hasta que ellos...
3: Sí, sí, los conservatorios y las propias bandas. Yo
0: correcto.
3: Soy de banda, yo he empezado en banda y gracias a que mi banda tenía un fagot para prestar, yo empecé a tocar el fagot,
0: uh-huh.
3: Si no,
0: uh-huh.
3: No hubiera podido hacerlo.
1: Claro,

0: que vale la pena, que son instrumentos maravillosos los dos.
1: Bueno, pero estáis haciendo un gran trabajo porque estáis con el octavo ya congreso. ¿Es la primera vez que se hace en Valencia?
0: Sí, sí, en la,
1: ¿y
0: sí,
1: por
0: Valencia,
1: qué
0: sí.
1: Este año ha sido Valencia la sede?
0: Intentamos repartir las sedes por toda la geografía. El anterior hace 2 años fue en Pozuelo de Alarcón, cerca de Madrid. Hemos hecho en Barcelona también, en Granada. A ver, Lucía, ¿cuál es la
2: me
0: Málaga,
2: estoy olvidando?
0: ¿Verdad?
2: Sí. En Madrid hemos estado un par de veces. Y Murcia.
1: ¿Y es anual o bianual?
0: Es bianual. Ahora estamos hablando de los congresos.
1: De los congresos, sí. Después, ahora iremos hablando de los másters que hacéis y de los concursos.
0: Y de los concursos, sí. Porque eso también repartimos por la geografía los congresos, que son los años pares, uh-huh. Y luego los años impares hacemos concurso de interpretación de oboe o de fagot, también uh-huh. Los vamos intercalando, que esos también intentamos que distribuirlos. Hicimos en Alicante el último, que uh-huh. fue de fagot, y el anterior de oboe, que fue en La Coruña, por ejemplo.
1: Bueno, pues si me permitís, vamos a escuchar a un grupo de un ensemble de oboes uh-huh. y fagots del Real Conservatorio Superior de Madrid, tocando la serenata en re menor opus 44 de Dvorak, que suena así de fantástica.

0: Del 3 al 6 de septiembre empieza el octavo congreso. En este congreso hay conferencias, clases magistrales, talleres, exposición de material, recitales, conciertos. ¿Vale? Vamos por partes. Y habéis elegido el Conservatorio Municipal de Música José Iturbi para el congreso. Es decir, todas las clases, por ejemplo, se hacen, todo, las conferencias, los recitales se hacen allí.
1: Sí, digamos que la sede central va a ser ahí en el conservatorio, que ahí está la exposición de material, ponencias, recitales de música de cámara, que me olvido, masterclasses, pero luego también en el Palau haremos dos conciertos. Por resumir, todo va a estar centralizado ahí en el conservatorio, excepto estos dos conciertos, vamos a llamar de gala, por decirlo de alguna manera.
0: Vale, ¿y qué alumnos, quién puede acceder, quién puede asistir a este octavo congreso?
1: A lo que se desarrolla en el conservatorio, los socios y que hayan comprado la entrada.
0: Que
1: ahora ya estamos a pocos días del congreso, tienen un precio, se pusieron a la venta por la primavera, pero para que te hagas una idea, para un estudiante poder acceder a 4 días de actividades suponía 20 euros la entrada. Y para conciertos de primer nivel europeo, o sea, ya no digo nacional, porque tenemos artistas de nivel europeo que colaboran todos de mil amores. La verdad es que es una gozada ponerse en contacto con esta gente y ver lo dispuestos que están. Yo creo que también porque ven este carácter que tiene el proyecto, ¿no?, de divulgar nuestros instrumentos.
0: Sí.
1: Todos han sido estudiantes, todos han sido niños y se dan cuenta de lo importante que es, ¿no?, que nos echen una mano.
0: Entonces vamos a por partes. ¿Quién, desde cuándo pueden matricularse para asistir al congreso? Es decir, un chiquito, una chiquita, quiere asistir a las masterclass, ¿no? ¿A partir de qué edad o a partir de qué nivel pueden asistir?
2: Pues este año tenemos actividades pensadas para niños hasta 14 años. Y van a tener sus propias clases, van a tener su propia banda de doble lengüeta. Hay una selección de música hecha y unos arreglos hechos especialmente para ellos. Y las masterclasses con un poco más de nivel están pensadas para alumnos de dentro de lo que serían las enseñanzas regladas de música a partir de unos 15 años.
0: Y entonces, ¿cómo organizáis las clases? Por ejemplo, ¿a qué hora empieza?

0: Empieza todo y por las tardes son los conciertos. ¿Cómo está organizado?
1: Más o menos simultáneo todo. Intentamos que no se solapen dos actividades del mismo instrumento, pero imagínate, a las 3 de la tarde puede que tengas un recital de oboe y piano, en otro aula una masterclass de fagot y media hora después que haya una ponencia sobre técnica de ambos instrumentos, por ejemplo, ¿no?
0: Sí.
1: Pero estoy revisando, tengo el cronograma aquí delante.
0: Sí, claro.
1: Y durante la mañana o durante la tarde, en todo momento, hay alguna actividad, sí, dejando algunas pausas para que se pueda visitar la exposición. Porque hay más de 32 expositores que llevan todo su material y también es muy interesante para el público poder ver los instrumentos que traen, novedades, poderlos probar, que es una cosa muy importante también.
0: Sí.
1: Gente que está pensando cambiarse de instrumento o probar otra marca distinta, pues ahí las puede probar, luego sin compromiso, luego más adelante, pues ya verá si lo adquiere o no. Pero ver centralizado en un solo punto, pues las marcas más punteras de los dos instrumentos. Entonces intentamos que en todo momento haya algo atractivo, no te aburres en toda la tarde, ya sea una ponencia, una masterclass o ir a la exposición.
0: ¿Y qué profesores, qué elenco de profesores darán sus masterclass para que la gente sepa por dónde?
1: Por ejemplo, el jueves empezamos con Nick Deutsch, que aparte es un reconocidísimo oboísta, como profesor también, digamos que es de los más conocidos, que este es de oboe, y seguido tenemos a Eugenio Arrué de fagot. Eso para empezar el congreso el jueves. El viernes empezamos con oboe, con Sebastián Gio, un profesor francés también muy conocido, y a continuación tenemos a la llama gris de fagot. Ya ves que vamos poniendo en cremallera,
0: sí, sí, sí,
1: ¿no?
0: Oboe, sí, sí.
1: Fagot, oboe, fagot. A la tarde tenemos a Bruno Lucas de oboe y seguido Pep Borras, fagot, pero fagot barroco, ¿eh?
0: Sí.
1: También intentamos abarcar todo tipo de repertorio de instrumentos. Al día siguiente empezamos con Michael Hofele de corno inglés, el instrumento afín.
0: Sí.
1: Seguimos con Jaime González, con oboe, Andrea Pérez, fagot. Otra vez tenemos corno inglés con Abraham Aznar, Christian Smith con oboe. Y al domingo terminamos con Bárbara Stegeman de oboe y Andrea Chelaki, un fagotista. Ya veis que es uno sí, otro no, uno sí, otro
0: sí,
1: no,
0: sí,
1: fagot,
0: sí,
1: oboe, o corno inglés, o fagot barroco.
0: Pues yo voy a hacer tal cual tú has explicado, porque vamos a escuchar un concierto para oboe de Óscar Navarro, que es un concierto que llamáis vosotros concierto nocturno, que ahora, después de escuchar un momento, me explicáis qué es eso de los conciertos nocturnos.

0: Yo tengo como cabecera Concierto Nocturno. Y uh-huh. en vuestro programa hay creo que son dos conciertos que los hacéis en el Palau y los llamáis conciertos nocturnos. Explícame uh-huh. esta nomenclatura.
1: Sí, pues los conciertos... Bueno,
0: sí, dime.
2: Tú misma.
1: Los sí. conciertos nocturnos son conciertos que se suelen hacer con orquesta o con banda. Uh-huh. Y entonces necesitan un escenario más grande y al ser mucho más atractivo se necesita un espacio con más aforo para que todos los socios puedan ir a escucharlos. Entonces, uh-huh. Aprovechando la infraestructura maravillosa que nos ofrece el Palau y la amabilidad del ayuntamiento a la hora de cedérnoslo, la noche de este próximo viernes y de este próximo sábado uh-huh. serán dos conciertos en el Palau de la Música.
0: ¿Y qué van a interpretar?
1: ¿No pues tenéis? sí, hay...
2: Sí que eso lo tengo yo aquí delante. Vale. Por ejemplo, uno de los artistas que va a tocar es el que estamos escuchando ahora de fondo. José Antonio Masmano con otra obra diferente.
0: Sí.
2: ¿Mm? Tenemos a Clara Manó, que es fagotista, Michael Hofele, el corno inglés que hemos dicho antes, que también va a dar una masterclass, porque esto también lo hacemos, que los artistas que tocan un día, al día siguiente, ofrecen una masterclass, de forma que los estudiantes pueden escucharla en directo y luego aprender de sus enseñanzas, ¿no?
0: Uh-huh.
2: Después Ángela Martínez, de fagot, Dani Fuster, de oboe, Sara Roper, de oboe también. Eso para el viernes. Y para el sábado, Andrea Chelaki, que también lo hemos mencionado antes, Nick Deutsch, el que os he dicho que era muy reconocido, Christoph Hartmann, Jesús Fuster, Álvaro Canales y Sebastián Gio. No quisiera olvidar tampoco que aparte de estos dos conciertos de nocturnos en el Palau, también el primer día, el jueves, después de las masterclass, etcétera, sí, tenemos lo que hemos llamado concierto de bienvenida, que va a ser en el conservatorio, que... También para que veáis lo ecléctico que queremos que sea. Es un concierto de fagot y oboe, pero de fagot flamenco, actuaciones relacionadas con la improvisación, digamos que nuevas técnicas, nuevos repertorios, abrir el panorama, digamos, de nuestros instrumentos.
0: Mira.
2: Y como ha dicho Lucía, sí que necesitamos esos espacios más grandes para que pueda ir todo el público, porque esperamos más de 300 congresistas, aparte de los artistas, expositores, que también podemos ir como público, ¿no? O nosotros mismos, ¿no? Ya son 300 personas que van a ir a escuchar cada uno de estos conciertos, como mínimo.
0: Yo te voy a decir una cosa. Yo este verano descubrí en un curso que hacen aquí en Tabernes de la Baidina, que se llama Perfagoch, uh-huh. A un chico que interpretaba en el fagot flamenco. Para uh-huh. mí fue todo un descubrimiento, ¿eh?
2: Lo ves,
1: pues
2: sí.
1: Al niño Rubén lo tendremos.
0: El niño Rubén.
2: Ese.
0: Para mí fue todo un descubrimiento.
1: Sí, dentro de 4 días escucharemos a niño Rubén.
0: Y ya que decís que él tiene que estar ahí, por ejemplo, si alguien quiere asistir a los conciertos, gente de que no son ni fagotistas ni oboístas, sino gente que quiere acceder, público en general, tiene posibilidad de acceder aún. Sí, es decir, si compran las entradas.
2: Lo quería decir porque es importante. Los conciertos del Palau, ahí tienen prioridad los congresistas que han adquirido la entrada y tal, pero una vez que ya han entrado, la entrada es libre para el público en general. A los dos conciertos del Palau. También una buena ocasión pues para esos niños, niñas que están dudando qué instrumento coger y que no, y lo veo como es. Ahí pueden ir a escuchar a artistas de nivel europeo, pues, de lo mejorcito, ahí en directo y en su ciudad.
0: Supongo que también habrá talleres de cañas.
2: Sí, tenemos varios, tanto de oboe como de fagot.
0: Sí, porque sí. Son unos talleres imprescindibles, es decir, un chiquito o una chiquita que coja ese instrumento desde el minuto cero tiene que ponerse a trabajar en el elemento más importante del instrumento.
2: Sí, sí, sí. Tenemos taller de cañas de oboe, de corno inglés, de fagot y también algún taller de ajuste, manejo de las máquinas de raspar las cañas.
0: Sí,
2: es
0: sí,
2: la
0: sí,
2: novedad
0: sí.
2: de la última década, vamos a decir.
0: Sí, sí,
2: o sea
0: sí.
2: Que
0: sí.
2: Tenemos un programa completito.
0: Bueno, hemos escuchado a un oboe y ahora escucharemos a un fagot, el concierto para fagot, orquesta de cuerdas, arpa y piano de Jolivet, que escuchamos ahora un poquito.

0: Qué versátil es el fagot.
1: Sí.
0: Qué versátil es el fagot, porque puede generar misterio, que igual puede generar una sonrisa o una risa.
1: Sí.
0: Es muy versátil este instrumento.
1: Sí.
0: Y creo que aún a tiempos de ahora aún es desconocido. No lo entiendo. Ni sé la Lucía,
2: que es la fagotista del grupo. Yo soy el oboísta, ella es la fagotista.
1: Yo tampoco lo entiendo, porque siempre comparan la voz el sonido del violonchelo como el de la voz humana, pero yo creo que se parece mucho más el de un fagot, porque la voz humana no es tan cálida como la de un violonchelo.
0: Y porque es de viento, y encima tú expulsas, es decir, claro, no tiene que expulsar
1: claro,
0: viento.
1: Claro.
0: En el chelo no, en el chelo es diferente.
1: Claro,
0: el mecanismo.
1: Nosotros dije, podemos cantar con el instrumento.
0: Correcto.
1: Nosotros cantamos con el instrumento y podemos expresar sentimiento con el aliento. Y es cierto que, bueno, el fagot siempre, bueno, estaba la anécdota de llamarlo el payaso de la orquesta.
0: Sí,
1: bueno,
0: pero eso...
1: Esto ya quedó un poco en...
0: Sí.
1: En desuso, pero es cierto que es un instrumento que es capaz de poder transmitir cualquiera de los estados de ánimo, de sensaciones,
0: sí,
1: de sentimientos, de todo. Puede colorear cualquier música. Es un instrumento que sirve para dar color, para dar para dar sensación, la que quieras, ¿no? De hecho, debo de contar que a cualquier persona que le pregunte, sobre todo músicos profesionales que ya tienen su carrera hecha con su instrumento, si les preguntas qué otro instrumento tocarían, muchos siempre contestan el fagot. O sea, que es un instrumento que cuando lo conoces...
0: Sí. Pero yo voy a decirte una cosa, Lucía. Yo creo que ese nombre, ese mal nombre del payaso, yo solo lo he escuchado decir a los mismos fagotistas, Yo, por ejemplo, puedo decir que hay momentos... en piezas que son como los guasones, ¿no? El una especie de cómico que te hace sonreír a la manera de interpretar, ¿no? Cuando tú escuchas eso dices como si estuviera contando un chiste, ¿no? Pero también te digo que yo no lo tengo como instrumento del payaso, no, eso no. Eso sí que lo he escuchado a los mismos fagotistas. Hay que borrar la frase.
1: Sí, porque nosotros, a ver, ese tipo de articulación para nosotros es muy sencilla, porque la doble lengüeta permite esa exactitud, esos sonidos tan cortos, tan percutidos. Entonces, a la hora de expresar algo gracioso, es mucho más sencillo.
0: Has acertado mucho, que es posiblemente el que más se aproxime a la voz. Que lo imitáis mucho cuando tocáis. Es como el oboe también, pero el oboe tiene otras características. El oboe es el instrumento del amor, y entonces es diferente, pero sí es así. Bueno, seguimos hablando del congreso, porque si no nos vamos por otros derroteros, y el congreso también da la oportunidad para compartir experiencias entre profesores, estudiantes, intérpretes, fabricantes. ¿Hasta qué punto es importante esta convivencia entre grandes instrumentistas y el alumnado? Es decir, la convivencia es uno de los grandes valores del encuentro.
2: Para mí es fundamental, es fundamental, porque tú puedes haber estado escuchando un recital, luego vas a la exposición a mirar material, y al lado tuyo está el solista de la Filarmónica de Berlín. Uh-huh. Está ahí, y igual da para que estés charlando un rato con él o que le preguntes, ¿no? Por ejemplo. Y luego ver, con lo que he dicho antes también, la humildad o la cercanía de estos personajes que vienen, que tú los ves en la tele o compras un disco o lo escuchas en Spotify, y ves que es una persona normal, que está al lado de ti, también está probando el instrumento, igual hasta te aconseja si tú estás allí también probando el tuyo. O sea, aparte de las actividades como tal, los huecos que hay entre las actividades, también profesionales entre sí que se conocen y charlan, o estudiantes que comparten sus experiencias. Yo estoy en tal conservatorio, pues en el otro, y no sé dónde iré el año que viene. Oye, pues mira, el mío muy bien. O sea, esa convivencia, las pausas para el café son muy importantes.
0: ¿Y habéis tenido muy buena respuesta en esta edición? Es decir, ¿se ha cumplido las expectativas de participación?
2: Sí, en cuanto a venta de entradas, sí, muy bien. Tenemos más de 300, queda algún día todavía, pero sí, más de 300 congresistas, está muy bien. Y ya 56 artistas, eso sí que es una barbaridad. Una barbaridad, porque también hay que tener en cuenta una cosa, que los artistas que vienen, algunos nos los aportan las marcas que vienen a la exposición y traen un artista que les represente a la marca, ¿no? Pero muchos otros son socios de AFOES, profesionales, también de altísimo nivel, que actúan como socio y para los socios. Quiero decir que no hay un cachet. Puedes tener al solista de la Orquesta X de España, que viene, que ofrece un recital de fagot y piano o de oboe y piano, simplemente para compartir su saber hacer, su experiencia, para otros que son, como esta persona, un socio de AFOES. Los socios para los socios.
0: Sí. Bueno, AFOES tiene muchas más actividades que iremos hablando. Escuchemos un momento el concierto en do mayor de Mozart para Google.

0: Concierto para oboe do mayor, que después se hizo la transcripción para flauta en re mayor.
1: Eso es.
0: Estamos hablando, per a la gent que estigui escoltant-nos, estem parlant del 8è Congrés d'Oboistes i Fagotistes que celebra esta setmana del 3 al 6, així, a València. Tenen una oportunitat única. Juan Mari, si hablamos de otras actividades dentro de las que organizáis a FOES, también tenemos, por ejemplo, que durante todo el año realizáis masterclass.
1: Más que los que organicemos nosotros, es que nosotros tenemos acuerdo con organizadores de cursos y de masterclass que ofrecen un descuento a los socios de AFOES, como una forma de potenciar estos instrumentos. Nuestro gran evento cada año es o bien el congreso, como es este caso, o el concurso que hemos comentado antes. Lo que sí que tenemos durante el año, cosas que tenemos en nuestra página web, que justo además la acabamos de renovar ahora con un formato más atractivo y más accesible. Editamos una revista que también, lo mismo que he dicho antes con las actuaciones de los socios, son socios que escriben sus artículos relacionados con el oboe, el fagot, la enseñanza de los instrumentos, que suele haber como unos 10, 12 artículos cada año, que la verdad son todos muy, muy interesantes y escritos por gente de renombre. ¿Qué más tenemos, Lucía? Tenemos una editorial de música para oboe y para fagot. A ver, sigue tú, Lucía.
0: Sí, pero hablarme, tenéis editorial, tenéis también creo que una revista científica, pero hablarme un poco de los concursos. Hay un concurso de composición también.
2: Tenemos dos concursos. Sí. Tenemos el concurso de interpretación, que es cada 4 años. Cada 4 años se repite el mismo instrumento, pero se hace cada 2. Es decir, cada 2 años hay concurso. Primero es uno de oboe y otro de fagot. Y entonces, a raíz de este concurso, tenemos otro concurso de composición en el que cada año pedimos un formato de obra a los compositores, y la obra ganadora de ese concurso es el que será la obra obligada para el concurso de interpretación del año siguiente. Entonces, este año, no, como es congreso, toca concurso de composición. Y ahora mismo está abierto el concurso de composición para oboe solo, y la obra ganadora será la obra obligatoria de compositor español o de compositora española, que se interpretará el año que viene en el concurso de oboe.
0: Lucía Isabel, volvemos a repetir esto. Está abierto el plazo para el concurso de composición, que si entran en la página FOES, allí está todas las instrucciones, todas las bases, y aún pueden estar a tiempo para presentar una obra.
2: Sí, las bases del concurso de composición están ahora mismo, a día de hoy, a 30 de agosto, están abiertas. Así que animamos a todos los compositores a presentar españoles o residentes en España a presentar sus propuestas.
0: Entonces, vamos a escuchar esta pieza que se llama Asía, de María de Frutos Jimeno, supongo que sí, Jimeno. Esta pieza creo que fue una pieza que se presentó en este concurso de composición. Escuchemos un momento primero.

0: Esta es una pieza, creo que, del concurso, ¿no? Así.
1: Sí, bueno, María ha presentado varias obras a concursos, pero esta no ha sido la ganadora. La obra ganadora de María fue una para fagot solo.
0: Sí,
1: hemos de decir que es una, María es una compositora muy joven y ha conseguido llevar esta obra ya a Alemania, a concursos en Alemania. Ha sido seleccionada, una obra que nosotros, bueno, que ha participado en uno de nuestros concursos, ya ha sido seleccionada para como obra en concursos de Alemania.
0: Sí.
1: O sea que estamos súper orgullosos de nuestro trabajo y de los compositores que se presentan a nuestros concursos.
0: Aún hacéis más, porque también buscando en vuestra página, también conseguís becas de estudio y ayudas.
2: Esos descuentos que te he dicho en cursillos y en masterclasses que organizan otras entidades y que ofrecen ese descuento a los socios de AFOES.
0: Sí.
2: En resumiendo, a un estudiante le resulta mejor hacerse socio de AFOES porque ya la cuota la recupera a nada que haga un cursillo.
0: Y también le beneficia porque allí encontrará mucha información.
2: Claro.
0: De todo lo que se va haciendo. Y, por ejemplo, publicáis también una revista. También se puede acceder a ella. ¿Cómo se puede acceder a esa revista?
2: Mira, en pues la página web.
0: Dime, Julia. Ay, ya te he cambiado yo. Lucía, ya te he cambiado yo. A veces cuando. Perdóname, Lucía.
1: No, el nombre es precioso. Pues el año que se publica solamente está disponible para los socios, pero a partir del año siguiente están disponibles en nuestra página web. O sea que este año hemos editado la 15ª. Revista, ya llevamos 15 y hasta la número 14 la tienen disponible en nuestra página web.
2: Sí, vamos a los que nos están escuchando para que las ojeen y ya, que vean la calidad de los artículos que se publican ahí.
1: Sí,
0: y como nos queda ya no queda mucho tiempo, porque el tiempo pasa muy rápido, estamos muy a gustito, pero pasan estas cosas. ¿Cuáles son los principales retos a los que se enfrentan hoy en día los músicos de doble lengüeta, como el fagot o el oboe, a nivel de formación profesional?
2: ¿Quieres decir de salidas profesionales?
0: Sí.
2: Pues como ocurre con cualquier otro instrumento, digamos que hay salidas profesionales, pero cada vez hay más gente y de nivel más alto. Cuando hay una prueba en una orquesta o en un conservatorio, o sea, es de alucinar el nivel que tiene la gente. Entonces, la necesidad de formarse, de ser competitivo, pues cada vez es mayor. También hay más posibilidades de estudiar en España, de estudiar en el extranjero, pero sí, es verdad que cada vez hay más gente de más nivel. Y las plazas que salen, pues son las que son. Ojalá fueran más.
0: Y Lucía Isabel, ¿cuál crees que es el reto mayor actualmente para un fagotista o un oboísta?
1: Pues creo que el mayor reto es conseguir una plaza en una buena orquesta. Y es lo que ha dicho Juan Mari, las plazas son limitadísimas y la competencia es altísima. Creo que en ningún momento de la historia de la música ha habido una competencia tan alta, porque aparte de la cantidad de músicos que hay ahora, porque ya por fin se ha considerado el estudio de un instrumento un trabajo, porque antes te preguntaban, no, es que yo toco un instrumento, estudio en el conservatorio, ¿y qué más? Claro, siempre era, ¿y el qué más? No. Ahora ya no, ahora ya se considera un estudio durísimo y de una competencia altísima. Entonces, obtener, yo creo que el objetivo de casi todos los músicos ahora mismo es obtener una plaza en una orquesta.
0: Esa frase aquí en la Comunidad Valenciana se ha dicho mucho, se dice. Yo no sé el resto de España si sigue diciéndose. Ahora ya no se dice tanto la frase.
1: No.
0: ¿Y qué más? Pero podemos decir que la importancia que tiene asociaciones como AFOES es la hora crear, ¿no?, una red de entre los profesionales para apoyar nuevas generaciones de músicos.
2: Claro, es que este problema que hemos mencionado, que es real, yo creo que tampoco tiene que desanimar a los estudiantes o a los posibles estudiantes. Porque la mayoría pueden querer ser profesionales del oboe o del fagot, uh-huh. pero también ahora hay un nivel altísimo de, vamos a llamarlo, de instrumentistas amateur. Uh-huh. O sea, no significa... O sea, puedes tocar muy bien, pues simplemente por el placer de expresarte con el fagot, de expresarte con el oboe, montar un grupo de cámara, y quizá trabajas en otra cosa. Y puedes tener un nivel muy alto, pero sí. el problema es que el mercado laboral está como está.
0: Sí.
2: Pero es tener unas expectativas claras, o sea, quién realmente... quiere que su vocación es esta y quiere jugar esa carta, ¿no? De ser profesional, pero luego aparte en escuelas de música puedes estudiar estos dos instrumentos en nivel amateur, digamos, sí. pero sí, que sí, también sí. con profesorado de gran nivel y que vas a conseguir dominar el instrumento y disfrutar con él.
0: Y para terminar, ¿qué mensaje os gustaría enviar a los estudiantes que todavía no conocen a FOES?
2: Pues que se acerquen estos días por el Palau, que ahí van a poder ver los conciertos, uh-huh. y también que se dejen ver por el conservatorio, que ahí estaremos. Lo que no me gustaría es terminar esta charla sin agradecer la colaboración. Siempre allá donde hemos ido muy bien acogidos,
0: sí.
2: y Valencia desde luego ha sido un ejemplo, tanto el ayuntamiento, el Palau, el conservatorio, bandas que nos han cedido local para ensayar o algún instrumental que hemos necesitado,
0: sí.
2: o sea, siempre nos hemos encontrado las puertas abiertas. No voy a mencionar a todo el mundo porque me olvidaré de alguien, sí. y al final es lo que suele pasar,
0: sí.
2: pero desde luego la acogida que hemos tenido ha sido fantástica.
0: Pues Lucía, Isabel, Juan Mari, muchas gracias por atendernos, por explicar un poco este octavo congreso de oboístas y fagotistas de España, y que esté a partir del jueves, la gente que quiera, ya en el Conservatorio Iturbi o en el Palau, pueda asistir a ver esos conciertos. Y si quiere aún algún fagot o algún oboísta ir a las clases, a las masterclass, también tiene una posibilidad. ¿Es así?
1: Sí, muchas gracias a vosotros,
2: bueno,
1: por darnos la oportunidad,
2: sí,
1: de darle difusión a esta actividad.
0: Pues
2: muchas,
0: bueno,
2: gracias.
0: Muchas gracias, y quiero terminar con un concierto para fagot y orquesta de Mozart, que ahora escucharemos en nada. Así que muchas gracias a los dos. Y muchos éxitos este concierto, que me encanta.

0: Week 14 de febrer, ranking de cançons de Julio Iglesias en les que més gent s'ha enamorat. Què te pareix, Miguel Ángel?
1: Pues, preocupa que te les diga yo, ¿no?
0: Pero tú habrás de dir sí, si és adequat o no és adequat.
1: Les primeres, sí.
2: Habrá que darle el visto bueno.
0: J. González, dispara.
2: Aquellas canciones que han sido banda sonora de innumerables historias de amor en todo el mundo. En el número 10 arrancamos homenajeando también al Benidorm Fest que se celebra esta noche, La vida sigue igual, el tema con el que empezó todo en el Festival de Benidorm, aunque hablaba de la resiliencia, su mensaje sobre la continuidad del amor y la vida ha resonado en millones de corazones desde el año 68.
0: Ahí veis yo, vale.
1: Sí,
0: bien, ¿no?
1: Sí, sí, claro.
2: Comenzamos bien, ¿no?
1: Muy bien. Fue la primera. Sí.
2: En el número 9, A media luz. Aunque es un tango clásico, la interpretación de Julio le dio una sofisticación y un erotismo suave que ayudó a muchas parejas a encontrar el ambiente perfecto para el romance.
1: En Argentina tuvieron sus dudas, ¿eh? Porque el disco ese de tango va a costar de entrar, Pero en Argentina, claro.
0: Como si hubiera sido wafer para ellas, ¿no?
1: Está claro. Exacto.
2: Seguimos. Aparece Gwendoline, la canción con la que representó a España en Eurovisión en el año 1970. Basada en una historia real de su juventud, es el ejemplo perfecto del amor primerizo y nostálgico.
1: Que me haya tornado a cantar en escena.
0: Gwendoline.
1: No la cantad desde... Va a tornar de Eurovisión, no la cantad.
0: Debut y despedida, ¿no?
1: Per algo no va entrar en la seva llista de cançons a interpretar en directe.
0: No.
2: Ahí queda eso. 7. Manuela, un éxito temprano que consolidó su fama de crooner latino. Su melodía dulce y melancólica la hizo ideal para los bailes lentos de los años 70.
1: Que no era de él, era de Manuel Alejandro, y que Manuel Alejandro se la dio a un cantante que se llamaba Koldo, que después se cambió el nombre, porque como era vasco, y en aquel entonces eso a lo mejor no le beneficiaba, se cambió al nombre de Miguel Ángel. Pero hasta que no la cogió él y la interpretó y la hizo famosa en todo el mundo, Manuela era una canción de...
0: De Manuel Alejandro. De claro, porque si habría sido Julio, sí. Sería Julia.
1: Pero que no escribió para él, digo. Él la cogió como otra de Dani Daniel también. Sí. Se la apropió y Dani Daniel estaba cabreadísimo. Me has quitado mi canción. Oye.
0: Cobra tres claro, autores, ¿no?
1: Es cobraría, sí.
2: Seguimos, aparece Abrázame. Es posiblemente una de las canciones más susurradas al
1: oído. Como si fuera ahora la primera vez.
0: Esa romántica. Eso es un temazo, ¿eh? Eso es un ¿En el Sin las Posat?
2: Está en el 6, Donis.
0: En el 6, este tío no tenía idea. Este tío no tenía idea de hacer rankings.
1: Esa es la que más discos ha venido en Francia. Francia es una gran estrella. Y Abrázame va a ser la canción que va a posicionar.
2: En el número 5, una dedicada a su hija Chabeli, de niña a mujer. Mm. Esta canción ha hecho llorar a millones de padres y parejas. Es una de las piezas más tiernas que muestra su lado más sensible y protector.
0: Un otro tipo de amor, sí. del que perdón, pero...
1: Padre pues, hija, sí.
2: ¡Hey!
1: ¡Hey!
0: ¿Qué pasa?
2: Pues eso, que llega Hey, ¿no?
1: Por ahí.
2: Una de las baladas más intensas y sentidas. Habla del despecho y la nostalgia de un amor que se fue.
1: O sea, es el desamor más que el amor, ¿no?
2: Conectando profundamente con quienes han vivido un romance
0: no
2: apasionado.
0: No que el ranking este... Sí. O sea,
1: no, estamos bien, ¿qué más? Estamos bien.
2: ¿Te gusta, Miguel Ángel? Mira, llegamos al podio. En el número 3, Amor. Esta versión de... Amor, ahí la tenemos.
1: Que no es amor,
2: versión del clásico Gabriel Ruiz.
1: Amor, exacto.
0: Está la cantada... Luis Miguel también, ¿no?
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1: Nació de mí.
3: De la
0: wea. El número 2.
2: Buen jugador de fútbol, wea. En el número 2, me va.
0: ¡Oh! Temazo.
3: Me va.
1: Que tampoco es de ella. La cantaba la polaca. Una bailadora. De eso para ser la que va a cantar esa canción, pero claro, cuando una canción la agarra Julio Iglesias, se olviden totalmente. Igual que La vida sigue igual, la va a cantar en Los Gritos. En aquel tiempo, el Festival de Benidorm tenía dos versiones. Dos intérpretes la cantaban, o un hombre y una dona.
0: O sea, en San Remo también, ¿no?
1: También. Va a copiarlo. Bueno, continúa.
0: No, se lo leen ya, pero primero, para el número 1, Miguel Ángel, no has tratado el echador, ¿el tenim en directo?
2: Lo tenemos, nos ha dejado el mensaje en el contestador.
0: Vale. Trata de echar la canción para que tú la endevines, ¿vale? Si es que, o que fases lo que pugues. Avant Pedro Antonio Borja en la canción del número 1.
4: Ni no. Na na na ni ni no na ni ni no ni no ni ni no na
1: ni idea. Ni ni no, ¿es de Julio?
0: Ni,
4: sí, ni no, sí. Ni dorin,
1: ni
4: ni no.
1: La la la la la la la la la.
0: Sí, señor.
1: Es que yo
0: ¡Vámonos!

0: ¿Quién espera tú la canción para excelencia?
1: Va a hacer, va a ser famoso al tricicle.
0: Ah, sí, vaya, sí, que sí, vaya, sí, que sí, vaya, sí.
2: El tricicle es muy divertido.
0: Maravilloso, maravilloso.
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0: Significa bien, efectivamente. ¿Quién es? Pero tú, la canción para excelencia de Julio Iglesias, ¿quién es?
1: Podría ser Me olvidé de vivir.
0: Me olvidé de vivir.
2: Ay, sí, qué bueno.
1: Es que es una canción muy bonita. Me olvidé de vivir.
0: Pero no es de las más conocidas.
2: Hombre.
1: En aquella época sí, no sé
2: sí,
1: si
2: sí, la bueno, hombre.
0: A ver, soy un truano, soy un señor, la del Quijote.
4: Es que tiene muchas.
1: Y después hay otra, claro, otra muy, muy melancólica.
0: Bamboleo,
1: que es,
0: me va, la vida
1: sí, es. Que es un hombre solo. Esa no te acuerdas tampoco, la canción dice del hombre solo y Me olvidé de vivir, está en el Mateix Disc, que son canciones que también va a encalar molt en los mercats foráneos. Pero me siempre abrázame de los.
0: Hombre, abrázame. Abrázame.
1: Claro. Sí.
0: San Rodríguez que va a hacer en el Puma.
1: A mí me agradaba.
0: Llévate la torero. A mí me está volviendo.
1: Sí, esos son discos para. Ya me olvidé. Me va una canción. Ah, que va a tinder, que va a funcionar muy bien. Y que es un otro estilo también diferente al de Julio, que es La Carretera.
2: Ah, llueve y está mojada, ¿no?
1: La carretera.
4: Exacto.
1: Roberto
4: sí,
1: Livi.
4: Sí, la recuerdo.
2: Sí, muy buena también.
1: Y después
2: muy
1: va a cantar una otra de Mecano. No recordar con. Va a cantar una nota de Mecano, de dos chermán, de Nacho, no, del amig de Isabel Díaz Ayuso, no del altre.
0: José María.
1: José María, claro, le iba a cantar una canción, pero no me recuerdo el nombre. Pero bueno.
0: Me guachiva Maite, que la llevo a Walter y guachiva a Carlos Urrutia.
1: Ah, Carlos Urrutia, hola, ¿cómo estás?
2: En el control tenemos mejor que inteligencia artificial, ¿eh?
0: Bueno, vamos a parar.
4: Instantáneo.
0: Vamos a parar. Acabé fuera de cobertura porque ve el punta a punta en toda la actualidad deportiva. J. González, muchas gracias.
4: Hasta mañana.
0: Adolfo Valero, muchas gracias.
2: Encantado.
0: Aymar Ross, gracias.
2: Muchas gracias.
0: Y gracias también al señor.
4: De una otra.
0: Pero sí que no te ha dicho Rubén Mayols.
4: Al señor, ¿no? ¿No es sí, un señor? ¿O es
0: sí,
4: un truán?
0: Sí, pero diga al señor. Miguel Ángel Pastor.
1: Mayols está en la venta.
0: Es un 50-50, ¿no?
2: Ahí está el encanto.
0: Para disfrutar la vida. Miguel Ángel Pastor, muchísimas gracias.
1: Gracias a vosotros.
0: Un player que se está demorando en fuera de cobertura.

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0: És la una.
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16: Claro que queríamos venir a veros a vosotros. Pero es verdad que el chiquillo se había hecho muchas ilusiones con esto de Papá
17: Claro,
16: Noel.
17: Y
16: muchas.
17: Sofía lo ha mandado toda la mierda diciendo que Papá Noel son los padres.
18: Que Sofía no lo ha descubierto ni se lo han dicho. Sencillamente nunca le hemos contado esa mentira.
17: ¿Cómo?
18: Es una cuestión de cuáles son nuestros principios y de cómo la queremos educar.
16: Tengo una idea que yo creo que es imbatible. ¿Por qué no habláis con ella y le pedís que le diga a Martín que era engañado?
19: Pero entonces la que estaría mintiendo sería Sofía.
16: poco, sí, un poco.
18: No nos gusta la idea de pedirle a Sofía que mienta.
12: ¿Tú sigues siendo mi hermana? ¿Qué fue de aquella Choni que discutía gritos con todos sus novios?
18: Se llama evolución. Y a veces para evolucionar hace falta salir un poquito de casa.
16: Es una oportunidad para ser sincero. Que no creéis que él sea un niño bobo sin capacidad de análisis.
19: Martín tiene 7 años, se lo digo así, con esas palabras.
12: ¿Y el abuelo Luis? ¿Qué tiene que ver?
19: Pues lo del cielo, ya no se lo cree.
12: ¿Qué le habéis contado vosotros?
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14: 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Gran plaer. 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Què tal? Com estàs, muy David?
20: Bien.
14: Bueno, muy buenas tardes y bienvenido.
20: Buenas tardes. Muchas gracias.
14: Oye, qué interesante, ¿eh? Que alrededor de una mentira, en principio, bueno, pues aparentemente...
20: Inofensiva, ¿no?
14: Inofensiva, familiar. La verdad que empiezas a rascar por qué mentimos y por qué decimos esas mentiras piadosas. Interesante el punto de partida, David.
20: Sí, a partir de una anécdota familiar casi, además la conversación entre los miembros de esta familia a lo largo de la cena de Nochebuena va avanzando y van sacando un montón de temas muy interesantes, la verdad, no solo hablando de la mentira, de hasta qué punto es bueno mentir o decir la verdad a los niños, sino que empiezan a hablar de otras cosas que decía el otro día Julián López, uno de los actores, también los protagonistas, decía que se había dado cuenta que los últimos meses había estado en comidas con amigos, con familiares, que habían estado hablando de temas que salían en la película, ¿no? Entonces se abre ahí como una especie de melón de temas casi universales y yo creo que es un texto súper interesante y al mismo tiempo muy divertido.
14: Claro, yo creo que todos, al ver el tráiler y ver la premisa, nos planteamos un poco cómo fue lo nuestro con nuestros hijos, cómo nos lo dijeron nuestros padres con los Reyes Magos, y cómo, si aplicamos la planilla de estas mentiras piadosas al resto de las cosas de la vida, empiezas a encontrar fronteras como más difusas en las cosas, digamos, éticas o morales. Yo personalmente tengo mucha manía a los y las sincericidas, sí. Así los llamamos, ¿no? Es decir, esta gente dice, no, coño, yo es que soy muy sincero, yo conforme me pasa por la cabeza, yo te lo tengo que decir.
12: Yo pienso que esa no vale. Gente, perdona. Es lo que hacen es agresividad.
14: Totalmente.
12: Creo en también. La sinceridad de esa a la bestia. No, eso es agresividad.
14: Y en tu caso, tu personaje, Mónica, ¿en qué?
12: Mi personaje, bueno, mira, se sitúa? Yo creo que Mónica, pues el problema que tiene es que es una mujer que se ha cargado con mucho a la espalda. Es una mujer que ha cuidado a su padre, que ha hecho todo lo posible para que su hermana pudiera vivir la vida que soñaba fuera, cargándose ella con la responsabilidad de lo que se queda aquí, que es un padre enfermo, una madre a la que ahora está cuidando, una mujer que no para de trabajar en una administración de lotería y que ha sido madre tardía y desea pues prolongar esta ilusión de la Navidad en el niño todo lo que se pueda. Y claro,
21: qué espejo, ¿no? A tantas de nosotras. No,
14: sobre todo a ella misma.
12: Claro,
14: a ella misma. Que cuente.
21: Que retrata,
12: bueno,
21: Natalia.
12: Bueno, yo...
14: que cuente.
12: Yo me fui a Laponia en diciembre del año pasado. ¿Esta película cuándo se rodó?
14: En mayo.
12: Pues yo en diciembre me fui a Laponia con mi hija de 7 años. Madre tardía, yo también. Diciendo, vamos a ver, este es el momento adecuado. Todavía no hay dudas. No hay nada, entonces, qué mejor manera que demostrarle empíricamente que existe.
21: Ya. Yeah.
12: Claro, y así lo hice. Y lo que pasa es que, claro, aquí ella viene con toda su ilusión y se siente atacada por el finlandés, que es otro sincericida de estos. Su hermana, que no la reconoce, ella ha dedicado todo para que su hermana tenga la vida que sueña y de repente me encuentro con una persona que no es, cuando he cubierto todo para que no sufra. Y claro, llega un momento que esta mujer explota.
21: Claro.
12: Y dice, hasta aquí. Claro. Hasta aquí. No creo que tenga agresividad a priori. Lo que pasa es que ya cuando te los tocan, pues dices, vamos a por todas, aquí morimos todos.
14: Y la peli hace que de alguna manera nos posicionemos sin querer. Cuando vemos,
20: a ver,
14: cuando estamos en la pantalla y estamos dentro de la película, nos vamos a posicionar. Es decir, ¿hay un arte de la mentira para hacer el bien?
20: Lo que intentamos fue que desde el principio que empezamos a trabajar el texto de Marc Angeletti y Cristina Clemente era que los argumentos que utilizan los personajes estuvieran bien,
12: que fueran muy sólidos,
20: sí, que estuvieran bien pensados y que los expresaran con cabeza y con inteligencia y que no sonaran de repente a sociólogos o a profesores de filosofía.
21: Conectados con la realidad.
20: Pero que tuvieran sentido y que en ningún momento quedaran como tontos, ninguno de los personajes. Y que aunque no compartas algunas de las opiniones que dice el de enfrente, por lo menos lo escucharas sin pensar que está diciendo una chorrada, ¿no? Que es ahora mismo algo casi de ciencia ficción, porque la película presenta unos personajes que se escuchan entre ellos y, como decíamos el otro día, que incluso al final cambian de opinión. Entonces, eso ahora mismo es muy complicado de encontrar, ¿no?
21: Pero ahora sí que mismo intentamos. La sociedad muy complicada. Claro, intentamos, por eso muy interesante.
20: Que todos los argumentos tuvieran sensatez y que no fueran tonterías en ningún caso.
12: De hecho, habéis visto la peli, ¿no? ¿No os ha pasado que en algún momento estáis con uno, luego con el otro, luego con el otro? O sea, no es.
21: Es que yo creo que es un camino normal.
12: Sí, sí, sí. Exacto.
21: Un momento con uno, luego con el
20: otro. Debería serlo.
14: A mí es que se me pega, yo no sé si os pasa. Que a mí me cuesta tener criterio propio en determinadas cosas que puede haber fronteras como éticas o morales.
21: Es que puedes ser flexible.
14: Ay, pues mira, claro, ¿sabes pues que mira, te digo? Que mira, que es sí, verdad, visto razón. Así, luego me voy para el otro lado, si no es un argumento muy cuñado.
20: Yo sobre algunos temas, razón, es que no tengo ni...
14: Sobre
20: algunos temas no tengo ni idea. Entonces, y la gente la veo posicionarse tan claramente con determinados asuntos y digo, es que no lo sé.
14: Yo admiro a la gente que se posiciona. Admiro, no sería admiración. Pero es decir, de verdad que tienes esas cosas tan. Estos argumentos tan sólidos, tan rocosos. Sí, sí. Chico, ¿no? Pero un poco más flexibilidad, porque yo qué sé. Claro, porque aquí el cuñado, ¿quién es el finlandés?
15: El cuñado es el finlandés. Y,
14: es un cuñado.
15: Y yo lo que
21: finlandés, es un cuñado finlandés, que eso ya tela.
15: Pero como español que ve la película, cuando ves la película, el personaje que más te llama la atención o que más te despierta sensaciones, como decía Natalia, a veces contradictorias, es Olavi, que es el
14: un poco más flexibilidad, porque yo qué sé. Claro, porque aquí el cuñado, ¿quién es el finlandés?
15: El cuñado es el finlandés y...
14: Pero es un cuñado...
15: Y yo lo que
21: finlandés, es un cuñado, sí, finlandés, que eso ya tela.
15: Pero como español que ve la película, cuando ves la película, el personaje que más te llama la atención o que más te despierta...

0: Momento dice, joder, si es que tiene toda la razón del mundo.
1: Sí.
0: Y yo creo que ahí está lo que comentaba también David, ¿no? Que estos personajes no parecen tontos, es que hacen cosas con las que nos podemos identificar.
2: Y volviendo a tu Mónica, entonces, Natalia, la mujer que calla, que otorga, según dice el refrán también.
3: Y que se revela.
2: Y que de repente explota. ¿Cómo es ese momento también, hacerlo interpretativamente? Era lo que te molaba del personaje, digamos.
1: Me
2: ese
1: encantaba
2: contraste,
1: es que cada uno de los personajes, ya no solo Mónica, sino todos ellos son perlitas, son personajes tan bien escritos y cada uno tiene algo tan interesante que ocultar y que contar, que para un actor es una perlita. Y luego la posibilidad de trabajarlo de manera cronológica como actores es muy placentera, que no suele ocurrir en cine.
4: No, muy difícil.
0: ¿Cómo fue el proceso de los cuatro actores para conseguir esa complicidad, esa química, ¿no?
3: Porque esa familia, ¿no?
0: Exacto, porque son familia, hay un vínculo de sangre, hay una estima, hay un aprecio, pero también hay mucha rencilla, muchas cuentas pendientes. Y eso ellos lo hacen muy bien. Decíamos que son personajes muy bien escritos, pero es que también están muy bien interpretados.
4: Es un actor muy bueno.
0: ¿Cómo se crea eso, además, entre cuatro paredes? Nunca mejor dicho.
4: Pues es muy fácil si los actores son buenos, si son malos, imposible. O sea, es que ya puede ser el mejor entrenador del mundo, que si no te ponen a los mejores para jugar, no
3: tiene
4: vas a ganar
3: combo,
4: la Champions.
3: Tiene que ser un combo, ¿no?
4: O sea, y bueno,
1: y luego
4: lo que hicimos.
1: También trabajamos mucho.
4: Sí,
1: ¿verdad?
4: Estuvimos ensayando.
3: ¿Cómo fue eso? ¿Cómo fue?
4: Estuvimos ensayando un mes, que es lo que siempre hago. 4 o 5 semanas, en este caso creo que fueron 4 semanas. Estuvimos trabajando mucho el texto para que ellos también lo fueran haciendo un poco suyo, e ir modificando cositas para que entendieran, que tuvieran una línea de pensamiento clara, que se sintieran cómodos, que es lo que intento con los actores, crear un ambiente de trabajo relajado, que estén a gusto. Y bueno, y que ellos sientan que son parte del proceso creativo y que pueden aportar, o sea, que no es un trabajo
3: cerrado
4: para nada. Yo por lo menos no trabajo.
3: ¿Y cómo lo vivisteis vosotros, Natalia?
1: Pues
3: ¿tú?
1: Afortunadamente pudimos ensayar, que eso es maravilloso para crear vínculo justamente y para, bueno, probar qué cosas funcionan y qué otras no. De hecho, se cambiaron muchas cosas a lo largo de esos ensayos y luego tuvimos la suerte de pasar una semana en la casa ensayando. ¿No? ¿Fue una semana? Que como la casa había que integrarla también, porque no es lo mismo trabajar en una sala sin elementos que estar en el lugar y poder hacerlo tuyo.
4: Además, llegamos a la casa el día del apagón.
1: Es verdad.
3: Me diga.
1: No, a la casa no, al aeropuerto.
4: Es el aeropuerto, sí, claro, el aeropuerto.
1: Estábamos esperando la maleta.
3: Así empiezan las películas de asesinatos americanos, sí. En la casa se va la luz.
1: Y Ángela es que estaba volando.
2: Una noche oscura en el aeropuerto de Sondeca.
4: Sí. Lo que pasa es que el primer sitio de España en el que se recuperó la luz fue justo en Bilbao.
1: Sí, pues tardó, ¿eh?
4: Pero bueno, es que fíjate, en Madrid y en otras ciudades tardó muchísimo tiempo.
2: Ayer estuvimos hablando con Sonia Grande, que está aquí en Valencia, sí. Es un referente, ¿verdad?, de lo que es el vestuario en las películas, y nos decía cómo el vestuario también
3: ¿cómo ayuda acaba de vestir por fuera lo que trabajáis vosotros
2: hacer
3: por dentro,
2: vuestro
3: ¿no?
2: trabajo, ¿no? Por lo que estáis diciendo, la casa también, es decir, habitar esa casa, vivirla, hacer el recorrido por lo que te está indicando el guión, también hace como que cojas
1: el que no se fuerza, convierta en un impedimento o en un obstáculo a la hora de caminar, incluso. Quiero decirte, uno cuando es su propia casa, no es lo mismo la casa para nosotros que para el personaje de Ángela o Lavi, ¿no? Ellos tienen que habitarla de una manera muy distinta a la nuestra. Para nosotros es la primera vez que llegamos a esa casa, pero ellos, vamos, o sea, hasta la manera en que abres la nevera.
3: Es su casa, claro.
1: Es su casa.
3: Y donde te sientas a
1: exacto.
3: En fin.
1: Y cómo te sientas y todo eso es importante.
2: Y en cuanto a la localización, la casa, que comentáis que es un personaje más, pero en la hora de trabajar, de producirlo, de la puesta en escena, el hecho que sea una sola localización genera, ¿qué? ¿Facilita las cosas? ¿Es más complejo precisamente por eso?
4: A ver, yo creo que para nosotros es más cómodo.
1: Sí, pero vosotros teníais mucha, bueno... estaba llena de cristales la casa. Eso es una complicación muy grande para el
4: director de fotografía.
1: Para el director de fotografía, se volvía loco, porque se refleja todo.
4: Correcto. Sí, se pasaban horas y horas y horas quitando reflejos. Para nosotros es más cómodo.
1: Es más
4: primero
1: cómodo.
4: Rodar en interior es más cómodo que rodar en exterior, obviamente. Lo incómodo aquí es...
2: espera, tenemos que rodar por la tarde porque por la mañana está el sol.
4: No, por la noche. Y a Natalia es que le encanta rodar por la noche. O sea, es una persona muy nocturna.
1: Yo me duermo.
2: A ver, amplía esto, Natalia.
1: Pues que me duermo.
3: Pues que es de las de dormir pronto.
1: Claro, yo, mira, cuando voy con la niña a la cama a las 8:30...

0: me duermo antes yo que ella. Y esa es la hora, y el rodaje a que hora empezaba, a las 9. A las 6 íbamos a maquillaje, se paraba para cenar, ¿no? Te maquillaban, procesos tal, se ensayaba, se cenaba y empezábamos a rodar a las 9. Claro, tú imagínate todo ese texto con el cerebro ya que no funcionaba a la 1 de la mañana. Y dices, y todavía me quedan 4 horas más.
1: A la 1 y media decíamos que perdemos a Natalia, que perdemos a Natalia. Traedme al Samu que perdemos a Natalia.
2: ¡Más café!
0: ¿Y así cuántas semanas?
1: Sí, las 4 semanas, 3 semanas y pico que estuvimos rodando.
2: Pues prueba tus biorritmos.
0: Sí, no.
1: Sí, es cansado, sobre todo.
0: Es cansado.
1: Cuando llegan las 3, 3 y media, dices, queda una hora y pico, porque hasta las 3 nosotros llegábamos bien. Natalia ya llegaba
0: regular. A mí me costaba.
1: Pero nosotros llegábamos bien, pero a partir de eso, 3, 3 y media, dices, me quedan 2 horas.
0: Y luego, ¿sabes lo que pasa? Que cuesta mucho dormir de día.
3: Claro, el ritmo circadiano es bueno, los ritmos han roto,
0: por mucho que tapes las ventanas, lo que quieras, el día está presente. El sonido, todo.
3: Es, o sea, que fue un rodaje de pasar un sueño.
0: Sí.
1: Sí, pero al mismo tiempo muy agradable.
0: Pero muy agradable, sí, lo pasamos súper bien, fue muy bonito y luego pues...
1: Se ayudaba muchísimo entre ellos. Yo he sido el rodaje y creo que incluso proceso teatral en el que he estado, en el que he visto más a compañerismo entre el reparto. O sea, no había una sola toma en la que estuvieran dándose la réplica, que no estuvieran cuando están dando la réplica, que algunos actores no vamos a
0: no
1: dar
0: la
1: nombres
0: dan.
1: Ahora hasta que
3: ni aunque te tortures.
1: ¿A poco me preguntes? No,
0: yo he trabajado con muchas cruces.
1: Claro, es que hay mucho, es muy típico que cuando dan la réplica justo les apetece hacer
0: justo
1: un chiste.
0: No se acuerdan del texto.
1: Dicen, no, hago un chiste, pero para que el equipo se ría. Dices, hombre, pues joder, lo podías haber hecho cuando estábamos
0: en tu toma. Claro.
1: Aquí no pasó, o sea, se ayudaron. Y encima era un rodaje para ellos duro, porque, bueno, duro me refiero, que hacíamos tomas muy largas, de 10, 11 minutos, y eso requiere mucha concentración, sobre todo para estar dando la réplica. Porque de repente y tengo que estar a tope de noche dando la réplica, 10, 12 minutos, con esos textos. Y la verdad es que era muy bonito ver cómo se cuidaban y cómo se ayudaron entre ellos, la verdad.
4: ¿Eso es verdad o es mentira?
1: Esto que estoy diciendo, absoluta verdad. Tan verdad como que Papá Noel es el que trae los regalos a los niños.
2: Por suerte, referente de Polanski aquí no lo has cogido, ¿no?
0: Menos mal.
2: No. Y es muy director de actores y actrices.
0: Sí. Él le gusta mucho, le gustan mucho los actores. Ayudaros. Y además también es un director comprador. Que eso se agradece mucho.
3: De tu iniciativa, de tu idea, de tal.
0: Sí, compra, escucha. Como los personajes.
3: A mí eso me parece fascinante en el proceso creativo de cualquier persona, pero que sea así colectivo, me parece...
1: Yo es que no entiendo la vida de otra manera. Entonces, es que estos... Que, oye, seguro que les va maravillosamente bien, pero estos directores que lo traen todo tan claro, que no dejan a los actores ni cambiar una coma... A ver, que uno de mis directores favoritos es Billy Wilder y no permitía cambiar ni una sola palabra a los actores, ¿no?, de sus diálogos. Pero yo no entiendo así la vida y si no entiendo así la vida tampoco voy a entender así mi trabajo y el arte, ¿no? Entonces, que además, pero ya no solo con los actores, es que con el equipo también. Si es que yo no soy el más listo del mundo, o sea, de eso lo tengo bastante claro. Y seguro que me pueden aportar cosas, gente que sabe mucho.
3: Pues vaya, que liderar equipo es dejarte asesorar por el que sabe hacer de cada cosa, es cierto. Perdona, chicos.
2: Bueno, David Serrano y Natalia Berbeque, muchísimas gracias. Enhorabuena para todo el equipo. Que os vais ahora pitando.
5: Nos vamos pitando, sí, nos vamos pitando.
3: Y amigos y amigas, aneu a Laponia. Al cine. Ve Laponia, ve Laponia al cine, a casa.
2: El día 1 de abril.
5: Dimecres 1 de abril.
0: Y por favor, no vayáis con vuestros hijos.
1: Con niños, no.
0: Bueno, a no ser que sean ya...
1: Bueno, sí, 11, 12, ¿no?
0: Sí.
2: Bueno, pues muchas gracias, David, Natalia, que vaya muy bonito, como merecéis. 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

0: 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Això és així,
1: no? I tanto. Sí. Y tanto. No, pero lloro además. Es que el primer día que estuve haciendo una ceremonia con Amat Caceller, le dije, mira, yo ahora llega el himno, yo lloro, tú sigue, no me pasa nada. Luego se me quita la emoción y ya sigo. Yeah. Entonces, pero claro, yo les aviso que me voy a poner a llorar. Qué es emoción, que se me ponen los pelos de punta. Entonces, pues es irremediable. Yo pues que yo... sé, hay otros que se emocionan con un concierto de no sé quién y yo con el himno olímpico.
0: Escucha, y todo empezó con una frase algo así como... Prepara las maletas porque vas a ir a Seúl.
1: Sí, en un pasillo. Fue un asalto a mano armada de mi jefe. Yo acababa, o sea, había llegado de becaria. Es que yo trabajaba de auxiliar de clínica en la UBI de la clínica Ruber de Madrid para pagarme la carrera. Trabajaba de 10 de la noche a 8 de la mañana. Dormía 4 horas por la mañana y por la tarde iba a la clase. Entonces llegué de becaria en el 86. Me contrataron, me hicieron un contrato de 6 meses, coincidió que hicieron unas oposiciones y cuando yo llevaba como 6 meses me dice mi jefe, prepara las maletas que te vas a los Juegos de Seúl. Y dije, madre mía, ¿qué es esto? Pero claro, yo tenía... Pues eso, un poco
0: pero
1: más
0: allá
1: menos,
0: voy, pero así. Allá voy, dijiste, claro.
1: Sí,
0: claro.
1: sí, porque claro, la idea que yo tenía de los Juegos Olímpicos es la que yo creo que tiene la mayoría de la gente que no está en unos Juegos, que es, le das al botón y salen señores haciendo deporte, de muchos deportes. Y eso es lo que yo sabía de los Juegos Olímpicos. Claro, ves la parte de atrás y dices, pero ¿esto qué es? Y entonces a partir de ahí fue el enganche puro y duro del espíritu de los Juegos Olímpicos, del trabajo, de lo que la gente no sabe, que es que tanto deportistas como periodistas empezamos 2 años antes a prepararnos, porque los deportistas se tienen que clasificar y esas clasificaciones están en competiciones que se hacen el año anterior o el anterior, dos uh-huh. previos a los Juegos Olímpicos. O sea, estamos en el 26, pues ahora empezarán este verano ya a prepararse y a hacer competiciones para que los deportistas se vayan clasificando. Este año 26, el 27 para los Juegos del 28. Y este mes de julio empezarán las televisiones a preparar toda la logística para la cobertura televisiva de los Juegos de Los Ángeles 28.
2: Yo no sé si a los que nos están escuchando le pasa, a mí particularmente, que soy muy fan del deporte, pero sin necesariamente entender las normativas o las reglas de deportes, que no son deportes, digamos, muy mayoritarios, pero es que lo contabais con alma, Paloma. Y es verdad que te hemos escuchado tantísimas horas en muchísimos Juegos Olímpicos, pero hay Juegos Olímpicos y luego está Barcelona.

0: Claro, para nosotros es... Son los Juegos Olímpicos, ¿no? Los que vivimos aquí. Claro, ¿tú empezaste con cuáles? ¿Con los de Seúl?
1: Yo con los anteriores, los de Seúl. Los de Seúl.
0: ¿Y acabaste en...? Sí.
1: Los últimos que hice fueron los de... No, no, los París. De Tokio.
0: ¿Los de Tokio?
1: No, no, los de París, los de Tokio, Tokio vale. 20, que fueron Tokio 21, que fueron vale. por la pandemia y los retrasaron el año 21. Los de, luego hice de invierno los últimos de Pekín 2022 y ya París 24 ya los vi desde casa, ya estaba jubilada.
0: ¿Y no te gustó especialmente que los tuviéramos aquí? Son los... Los de Barcelona, me refiero.
1: Los de Barcelona, hombre. Si a mí me ponen los pelos de punta los Juegos Olímpicos, imagínate vivirlos en casa, pues nada más. O sea, ya es la caraba. Pero sí, es que tiene un componente sentimental impresionante. Y además, el deporte español tiene un antes y un después. La línea la tiró 1992 con los Juegos de Barcelona. Hasta entonces... estábamos un poco en pañales, salían ahí deportistas milagro que con muy poquitos medios se profesionalizaban y competían a lo largo del mundo, pero claro, cuando eres anfitrión de unos Juegos Olímpicos quieres hacerlo lo mejor posible, no solo en hombres sino también en mujeres, y entonces ahí es donde el Comité Olímpico Español y el Consejo Superior de Deportes junto con Televisión Española idearon las becas ADO y empezaron a profesionalizar a los deportistas ayudándoles a tener una entrada económica en sus vidas sin necesidad de tener que estar trabajando y entrenando. Entonces, las 8 horas del día de trabajo se las dedicaban a entrenar, y así fueron los resultados que fueron, y ese formato, ese sistema llega hasta ahora. Ha cambiado un poquito, pero llega. Sí.
2: Oye, de Barcelona 92, que hago tantos momentazos tenemos en la memoria, pero deportivamente, los 1500 de Fermín Cacho.
1: Y tanto.
2: ¿No? Y ahora que ha estado un poco pochito también, todos nos hemos acordado de aquella carrera, aquel carrerón que hizo Fermín Cacho.
1: Sí, hombre, y la primera medalla de oro que conseguía un español, que fue José Manuel Moreno en velódromo, imagínate. Sí, sí, sí. O, como yo decía, en los Juegos de Atenas 2004, que vieron 3,5 millones de personas la final de doma clásica, que dices, pero clásica. ¿Quién va a ver doma clásica el resto de su vida? Nunca nadie. Pero los Juegos Olímpicos tienen esa magia. Tienen ese celofán, ese envoltorio tan bonito de que lo vemos todo, pero si luego no lo vemos, no volvemos a ver bajadas en sprint ni aguas abiertas ni nada de esto. ¿Qué nos vamos a ver? No lo vemos, lo vemos los aficionados, pero el resto en los Juegos Olímpicos lo vemos.
2: Pero tiene ese componente emocionante de que estás viendo a tus compatriotas ahí competir, y aunque no tienes ni idea de piragua, estás allí como intentándolo todo,
0: dándolo con ellos, con ellas, con la plancha en la mano, con lo que sea.
1: Exacto, pero si es que además es en verano. Estamos de vacaciones, nos acostamos tardísimo, hace un calor de cuidado a las 7, a las 8 de la tarde, esperamos para la noche, luego por la noche vemos las redifusiones. Bueno, si es que nos volvemos locos durante 15 días viendo juegos como si fuéramos expertos de esgrima, y luego resulta que nadie sabe lo que es una espada, ni un florete, ni un sable. O sea que, pero es esa magia que tienen los Juegos Olímpicos que no tiene ninguna otra competición.
2: Pero por eso mola mucho cómo lo contáis, porque también os contáis la parte del mérito técnico que tiene, el esfuerzo que tienen esos deportes. Que a veces a lo mejor, pues sí, son las 3 de la mañana, igual estamos planchando un poco la oreja también, es verdad, pero de verdad que le ponéis mucho conocimiento, mucha técnica,
0: mucho
2: también,
0: estudio
2: mucho
0: y ahí
2: corazón.
0: Detrás, mucho,
2: sí,
0: corazón.
2: Sí.
1: Mucho. Yo en gimnasia, por ejemplo, que yo creo que es el único deporte que cada 4 años cambia el reglamento, yo no he visto una cosa igual. Fíjate que hay 66 federaciones, pero es que en el resto, hombre, algún matiz cambian, en algún momento mejoran y tal. Bueno, pues la gimnasia no. Cada 4 años, cada ciclo olímpico, código nuevo. Vale, de chicos, de chicas y de rítmica. Y a empollar. Y entonces dices, joder, entonces, ¿qué hice? Me hice los cursos de juez. Entonces al final decía yo, pues si yo me ponía, digo, esta le va a dar tanto, el otro le va a dar no sé cuántos. O sea, yo ya iba haciendo mis cálculos a medida que
2: y lo clavas, además. Mira, hablo como en presente, porque es que me da que... como que no estás jubilada, Paloma, ya sé que lo estás, oye, que disfrutes de la vida, pero...
0: Oye,
1: en los de Milán de hace un mes, estaba yo tumbada en la cama viendo el patinaje, sonorizando yo sola, digo...
0: Bueno, ahora repasaremos algunos momentazos vividos y retransmitidos junto con estas personas importantes, junto con otros. Pero a mí sí que me gustaría, no me gustaría que se nos pasara el tiempo sin hablar de cómo ha evolucionado la participación de las mujeres en los Juegos Olímpicos o en el mundo de los deportes
2: deporte,
0: en general.
2: Mucho, sí, sí.
0: El caso del fútbol, porque es el deporte con el que más nos dan la tabarra en general, es muy llamativo, ¿no? ¿Cómo se ha hecho? ¿Cómo habéis vivido o habéis visto ese camino? Esa apertura de puertas.
1: Bueno,
0: ha sido
1: muy duro.
0: Ha sido duro,
1: ¿eh? Ha sido muy duro porque, mira, yo entré de becaria y cuando entras de becaria, pues a lo que te mandan, haz una pieza de esto, vete a la entrevistar al otro y tal. Pero cuando yo ya empecé a preparar los Juegos Olímpicos de Seúl con una compañera, con María Antonia Martínez, que dirigía un programa, y fuimos viendo las deportistas españolas, pues había poquísimas, luego ya para Barcelona más. Y cuando luego yo ya empecé a tener responsabilidad dentro de la dirección de deportes y fui directora de contenidos, pregunté a mis compañeros de audiencias cuánto deporte femenino tenían cuantificado, o sea, cuánto deporte femenino dábamos, y no lo cuantificaban. Digo, no me lo puedo creer. O sea, estamos viviendo en el mundo de las audiencias, que sabemos el minuto de oro, el ser, el pin, el pan, el pun, y no sabemos el deporte femenino que damos nosotros. No te digo España, te digo nosotros. Y dije, bueno, pues venga, vamos a empezar de cero. Y entonces es que no llegábamos ni al 10 ni al 15%. Y dije, pues ahora vamos a dar deporte femenino. Entonces tienes que aliarte con las federaciones para que las federaciones, pactando contigo, te ofrezcan el deporte femenino y el masculino. Pero la tendencia que tenían, ¿cuál era? Que venían y te ofertaban el deporte masculino. Y yo decía, bueno, ¿y las chicas? Ah, no, no, las chicas, no. Digo, bueno, no me lo puedo creer. Tú tienes una federación en donde hay hombres y mujeres compitiendo. ¿Por qué solo me traes el deporte masculino? No, bueno, todo, excusas de todos los colores. Okay. Yo decía, no me lo puedo creer. Digo, tú tienes un hijo y una hija, solo le das de comer a tu hijo. Entonces, ¿qué pasa con la hija? ¿La matas? No, que no crezca. No puede ser. Y al final ya llega un momento y le digo, mira, estamos en una televisión pública. Nos debemos a unos espectadores y, sobre todo, mi presidente o presidenta tiene que ir al Parlamento a dar explicaciones de por qué en tu deporte no damos la competición femenina. Entonces, como no me das una explicación que a mí me resulte lógica, lo que vamos a hacer es que cuando lleguen esas preguntas parlamentarias de los senadores o de los diputados, te voy a llamar para que vayas tú a explicarlo. Entonces, amigo, ya no estaban hablando con Paloma del Río, que ni siquiera me tomaban por directora de contenidos, me tomaban por Paloma, esta que se encarga de esto. Entonces yo dije, no, vas tú y se lo explicas a ellos. Y entonces ya se les cambiaba la cara. Y entonces, bueno, déjame que le dé una vuelta. Dale todas las vueltas que tengas que darle. Pero ha habido que hacer un ejercicio para concienciarnos que entre todos, si no ponemos entre todos nuestro esfuerzo, por mucho que yo quiera dar deporte femenino en televisión española y en teledeporte y en las televisiones públicas, tenemos que ir de la mano de la gente que tiene los derechos de esas competiciones y que lo valoren tanto como lo valoro yo. Y a fuerza de así, de
2: pico
1: venga,
2: y pala,
1: de venga,
2: pico y
1: de venga, venga, pero sin a veces te da un poco de pereza decir, por favor, pero de verdad, otra vez te tengo que explicar esto. Pero mira, poco a poco van subiendo las audiencias, poco a poco aparecen referentes, no solo en el mundo del fútbol, sino en otros deportes.
2: Correcto.
1: Y va aumentando también el número de participación femenina y el número de... Cuando yo empecé, el Consejo Superior de Deportes hace todos los años una estimación del deporte y de federativo que hay, y empecé como en un entorno al 20% en general, hablo de todos los deportes, de licencias federativas femeninas. Ahora debe estar en torno al 25-26%, que es verdad que vamos a paso tortuga, pero vamos, no paramos. Entonces hay que hacer un esfuerzo, y yo creo que los medios de comunicación tenemos mucha responsabilidad en darle visibilidad a los que tenemos televisión, o minutitos de radio a los que tenemos la radio, periódicos los que tienen la prensa. Entonces todos tenemos que hacer un esfuerzo. No me digan, es que no tengo tiempo. Mira, no te lo crees ni tú, que tu programa de radio empieza a las 2 de la tarde un domingo y acaba a las 2 de la mañana. Y en 12 horas no tienes tiempo, venga, lo que no tienes son ganas.
2: De nuevo, Editorial Almuzara dando en el clavo. Esto no estaba en mi libro de Juegos Olímpicos, Paloma del Río. ¡Qué gusto! ¡Un placer!
1: Muchas gracias
2: por todo lo que has hecho, por el deporte femenino y el deporte en general. Cuídate mucho.
1: Muchas gracias, Chemo.
0: Nos vemos en mayo. Chao.
2: Adiós.

0: Són les 2.
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14: Bueno, es una de las etapas más duras de toda la Vuelta. Mañana es día de descanso y yo creo que hoy va a ser buena para mucha gente para intentar ir a la fuga, ya que mañana hay día para descansar.
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17: Americanes?
18: Yo soy Cristina y esta es mi amiga Vicky.
17: ¿De qué color tienes los ojos?
18: Azules.
17: Me gustaría invitaros a venir conmigo a Oviedo.
18: ¿Ir a dónde?
17: A Oviedo. El fin de semana, salimos dentro de una hora.
18: Pero, ¿dónde está Oviedo?
17: Es un vuelo muy corto.
18: ¿En avión?
17: Mm-hmm.
18: ¿Qué hay en Oviedo?
16: Muy reconocible, ¿a que sí? 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
19: 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Hola, Sònia Grande, què tal?
15: Bienvenida. Hola, estás? ¿Qué tal? Menuda presentación que me habéis hecho, maravilla.
16: Mujer, ya estás aterrizadita, sí, por aquí.
19: La que mereces.
15: Estoy recién llegada, día fantástico en Valencia. Está preciosa esta ciudad. Estoy encantada de estar esta tarde en el Centro del Carmen con Rafael Maluenda para hablar, ¿sí?, de vestuario de cine.
16: Sí.
15: Y espero que vaya muchísima gente a vernos.
16: Hombre, ya te digo yo que hasta la bandera lo vas a tener.
19: ¿A qué hora es la cita? Recordemos, es en el Centro del Carmen, el CCC del Carmen, de Cultura Contemporánea.
15: A las 6:30.
19: 6:30, vale, sí, muy bien.
15: Allí pues, no todo Valencia, no, por favor.
19: No superado.
16: Escúchame una cosa que te oímos, y qué chica más guay, más normal y más bien, pero leemos tu currículum y es un poco de acojonar, de decir, me tengo que mudar, pues, es vestirnos de gala, sí, para recibir a esta invitada, porque menudo currículum, mazo, pues Sonia, que, pero cómo has currado, también te digo,
15: lo más, pues mira, sabes lo que pasa, que, o sea, que es que una ya tiene una edad,
16: bueno,
15: y entonces efectivamente el único secreto de aquí es trabajar mucho. He trabajado muchísimo y he tenido mucha suerte también, y bueno, he tenido la suerte de aprender con directores estupendos y con gente genial, y bueno, pues he ido progresando en la vida y he llegado a tener este currículum que vosotros decís, que es del cual estoy orgullosísima.
19: Claro que sí, estamos todos, ¿eh? Porque yo creo que todos sentimos nuestro cine como nuestro, y además, pues oye, que has podido trabajar con todas estas actrices maravillosas, ahora hablaremos, pero la pasión por el vestuario del cine, ¿de dónde te viene? ¿Cómo aterrizas en el cine y cómo sientes esta pasión por él?
15: Pues yo empecé en el teatro realmente, porque yo vi una obra de teatro con 14 años, que era La Casa de Bernarda Alba, y me quedé enamorada del teatro. Iba con los hijos de Gemma Cuervo y Fernando Guillén, que eran muy amigos míos del colegio, y me enseñaron lo que era el teatro, y me enamoré de toda la zona entre cajas, de toda la mentira, entre comillas, del teatro, ¿no? Y entonces, pues me fui al Conservatorio de Arte Dramático, según terminé el COU, dije, me matriculo aquí, y empecé a estudiar en el conservatorio para hacer teatro. Y del teatro, que empecé a trabajar a la compañía clásica con Miguel Narros y Adelardo Dorico, salté al cine. Y ahí me enamoré del cine. Y ahí me quedé.
16: Es que ya empezaste de nivel alto, ¿eh? Ya te digo. Fíjate, ya te digo.
19: Ahora que nos ha dejado Gemma Cuervo, ¿verdad? Que ay, hemos, señor, tenido toda su trayectoria brillante y maravillosa de todos. La hemos tenido otra vez de nuevo en el corazón. Esa casa de Bernarda Alba, madre mía. Caray, entraste por la puerta grande. Sonia, claro que sí.
16: Tú, bueno, eso era lo que estabas predestinada. Estabas predestinada.
15: Es un poco una cuestión de suerte también. Yo creo que también antes había unos maestros sensacionales en el Conservatorio de Arte Dramático. Estaba Paco Nieva, no estaba José Monleón, estaba Lourdes Ortiz.
16: Claro,
15: había
16: claro,
15: una gente
16: claro,
15: extraordinaria.
19: Claro, fíjate de quién estás hablando.
16: Bueno, pues llegas y descubres tu vocación dentro del mundo del espectáculo, teatro, cine y demás. Te vas al diseño de vestuario y claro, llegas, sí, a vestir, claro, lo más empatante para mí, que soy de un pueblo pequeñito de Castellón, es, pues yo he vestido estrellas de Hollywood como Sharon Stone, Meryl Streep, Nicole Kidman, Emma Stone, y es Sonia, de aquí de Gijón, una chica normal, ¿y eso cómo es? ¿Eso cómo es? Decimos nosotros, ¿eso cómo podemos?
15: Mira, al final es que da, o sea, lo que tú estás haciendo es ayudarles a hacer el personaje, estás haciendo su externo, da igual que se lo hagas a Carmen Maura, que se lo hagas a Maribel Verdú, que se lo hagas a Meryl Streep, es un trabajo que tienes que hacer con ellos. O sea, tú lo que haces es, digamos, proteger su externo, sí, contar, hacer una narrativa de lo que es su personaje desde el punto de vista visual, desde el punto de vista exterior. Ellos hacen su parte interna. Uh-huh. Es simplemente es trabajar con ellos. Es que no hay. Luego esas estrellas te sorprenderían. O sea, lo único que quieren es hacer bien su trabajo, como tú.
16: Y escucha que por aquí pasan muchos actores y actrices, y es verdad que todos señalan que el personaje lo tienen acabado de sentir propio cuando se visten de él. Hay un trabajo previo, psicológico, físico, de posturaje, de modulación de voz y tal, pero
20: la carpintería acaba de apuntalarse cuando vestuario les da ese aspecto externo al que tú hacías referencia.
21: Claro, no, no, absolutamente. Nosotros confeccionamos todo lo que es su externo y en cada secuencia lo que deben de llevar. Es decir, que a veces ellos tienen que evitar pronunciarse mucho como actores porque a lo mejor el vestuario ya lo está contando.
19: Estábamos repasando, sí, estábamos viendo algunos de tus trabajos y, sí, y demás. Estaba recordándonos, Gemma, esta mañana, el trabajo con Tilda Swinton, esos Balenciagas, wow, en La Voz Humana.
20: Wow.
19: No se te sale el corazón de con un trabajo así, Sonia, o tener delante a Meryl Streep, que dices que esto es patrimonio de la humanidad, es que me da algo a mí, ¿no?
21: No sabéis lo encantadora que es Meryl Streep y lo majísima que fue conmigo el primer día, porque ella es consciente que cuando llegas que ella es Meryl Streep. Me cogió de la mano y me dijo, vamos a trabajar. Y fíjate qué sencillo, y trabajamos muy bien juntas y aprendí muchísimo con ella. Y Tilda, bueno, el gran problema que tiene Tilda es elegir un vestuario que realmente pueda con Tilda.
20: Porque es altísima.
21: Porque tiene tantísima personalidad física que tienes que elegir algo que esté por encima de la personalidad de Tilda, porque si no te han comido el trabajo,
19: ¿no? Ah, que Tilda se come entre comillas, ¿no? Puede con lo que sea, ¿no? Es esa personalidad.
21: Puede con lo que sea, es impresionante. Tiene una personalidad impresionante. Joder. Físicamente es impresionante.
20: Y claro, nosotros todo esto señalamos Tilda, señalamos Sharon Stone o Meryl Streep o Penélope, que la has vestido, ya sea una de las que más veces has vestido, y pensamos, jolín, qué brutalidad. Pero hemos estado revisando entrevistas tuyas y nos llamaba la atención que decías, sí, sí, pero también hay que vestir a los, yo qué sé, 150 soldados de la batalla y enfangarlos de arriba abajo. O sea, que el concepto de vestir la película va más allá de vestir a la estrella.
21: No, bueno, por supuesto, claro. Tú tienes tienes la responsabilidad de absolutamente todos los personajes que salen en la película, incluidos la figuración, pero es que además tú tienes una narración, o sea, es decir, la figuración es como un personaje más. No tiene ningún sentido que tú te dediques 16.000 horas y todo tu presupuesto a vestir a los protagonistas y que de repente la cámara haga un izquierdo de cámara y veas una cosa impropia, ¿no? O sea, no, eso no puede consentirse. Tú tienes que contar la película de principio a fin y la película a veces está en el paisaje de los personajes, que es la figuración. Y eso hay que cuidarlo igualmente.
19: Claro, es que hablando del vestuario, el otro día estábamos repasando la trayectoria de Rita Hayworth con un buen amigo, ha hecho un libro muy interesante también de cómo el franquismo vivió y trató de aprovecharse, ¿no?, de Rita Hayworth, de sus ancestros hispanos, ¿no? Ese raso en Gilda.
21: Es el paisaje de los personajes, que es la figuración. Y eso hay que cuidarlo igualmente.
19: Claro, es que hablando del vestuario, el otro día estábamos repasando la trayectoria de Rita Hayworth con un buen amigo, ha hecho un libro muy interesante también de cómo el franquismo vivió y trató de aprovecharse, ¿no?, de Rita Hayworth, de sus...

0: Es por el personaje de Sabrina en la película.
1: Fíjate, qué fuerza
2: pero
1: tiene.
2: Fijaros, hay una cosa, los tejidos en sí mismos tienen una personalidad. Es decir, yo si diera clases de vestuario, que no las doy, y que espero no darlas nunca porque me haría muy mayor, no quiero más ocurra. Pero insisto que, por ejemplo, si tú hablas del terciopelo, si hablas de la seda, si hablas del algodón, puedes hacer hasta todo un cuento. Es decir, empiezas, el terciopelo es un caballero medieval que es viudo y que tiene una... O sea, los tejidos en sí mismos tienen una personalidad, yes. Tienen un sonido, tienen un brillo, tienen, ¿sabes? Tienen una cadencia. ¿Sabes? Imagínate, me estás hablando del raso. El raso es un tejido, bueno, pues sí, que tiene unas connotaciones clarísimas.
0: Sensual, ¿no? Sí, sí, sí.
2: Pero bueno, mira, hablando de libros y aprovechando esto que me vais a permitir, acaba de salir un libro ayer mismo en las librerías que ha escrito Manuela Parte Arroyo, que se llama El hábito hace al cine. Y es un libro maravilloso que yo recomiendo desde aquí, que se dedica a contar lo que ha sido el diseño de vestuario en España. Y es la primera vez que se hace un tipo de libro así. Así pues, que yo lo recomiendo.
1: Pues le vamos a echar el guante, aprovechando
0: lo de
1: Gilda, y vamos a recogerlo y a ver si la podemos entrevistar también. Sí, si viene por Valencia o le hacemos una llamada.
2: Oye, sería genial porque es una mujer muy interesante y que tiene ya un libro anterior que impresionante. También sobre cine. Y Luces de Varietés se llama el libro anterior y es una estudiosa del cine y lo que tiene el cine de narrativa y lo que tiene el cine con la literatura. En fin, tiene una entrevista muchísimo mejor que la mía.
1: Nos la apuntamos. Bueno, esto... esto hay opiniones. Pero bueno, desde luego la vamos a cuidar mucho, como tenemos, como te estamos cuidando a ti en esta charla, porque nos apasiona. Yo es la primera vez que oigo a alguien atribuirle, digamos, virtudes humanas al vestuario, al tejido, que pueda expresarse por él mismo, más allá de la persona que lo lleve, y cómo entiendes cómo conforma lo que el director quiere contar con una película. Y nos quedamos, si te parece, con Amenábar y los otros.
2: Muy bien.
1: Joder, yo no sé, esto es un antes y un después, yo no sé si en el cine español, poder participar de ese proyectazo, eso cuenta, no sé, eso cómo fue.
2: Pues mira, el productor era José Luis Cuerda, yo ya había hecho La lengua de las mariposas con él y con Fernando Bobaira, que era el productor español, y entonces, bueno, se quedaron muy contentos de ese trabajo y me llamaron para este trabajo. Y yo les dije, por favor, pagarme lo que queráis, no me importa, pero quiero hacerlo en Inglaterra, quiero construir la ropa allí. Y bueno, pues me concedieron ese deseo y para mí fue una experiencia que me abrió la cabeza, ¿no? Porque los técnicos de corte en Inglaterra, pues yo los desconocía hasta entonces y fue genial, me ayudaron de una manera extraordinaria porque quería hacer una película sobria, elegante, mental, cerebral, bueno, un poco como era el guión de la película, como es un poco la cabeza de Alejandro, ¿eh?
3: Además, tú aseguras que en este caso, en el de los otros, hiciste lo que quisiste hacer. O sea, que eso tiene que ser también una satisfacción profesional importante. Por cierto, Fernando Bobaira es amiguete, porque es de aquí, sí, es de La Vall, es de un pueblo de
2: claro, Pueblo. Es de Castellón, ¿no?
3: Sí,
2: de La Vall. ¿De Castellón?
3: Sí, correcto,
1: no, es un pueblo de Castellón.
2: Claro.
3: Escucha, ¿y cómo lo haces? Quiero decir, ¿te llaman para un proyecto, en el caso de los otros, o en la piel que había, el que sea, que hayas trabajado? ¿Necesitas primero hablar con el director, leerte el guión, y sumergirte en la historia, escuchar lo que ellos quieren, documentarte? Me lo estoy inventando, ¿eh? Documentarte. O sea, ¿cómo es el proceso así, entre líneas?
2: Mira, yo, o sea, lo que es fundamental primero es leer el guión, por supuesto, ¿no? Y yo me dejo llevar por siempre, porque soy muy intuitiva, mi primera respuesta es muy orgánica y tengo una respuesta intuitiva a lo que estoy leyendo. Y me dejo que eso fluya, porque ahí me vienen un montón de ideas y de conceptos. Incluso empiezo a dibujar personajes de una manera casi desde el estómago, te diría yo. Y luego viene toda una parte cerebral y una parte consciente, diga, de estudio, de profundización, de todo esto, que completan un poco la primera parte del trabajo. Y luego tú tienes que llegar a la entrevista del director ya proponiendo. porque para eso te llaman, ¿no? Se lo ahorra.

0: y fíjate, un gasto menos, ¿no? Yeah. Es que ya proponiendo. Y yeah, el director pues tiene que aceptar o no aceptar. O
1: tenéis que poner de acuerdo.
0: Contigo dónde se lo quiere llevar. Mm. Ese es un poco como se empieza esto.
2: Es que es un aporte muy importante. Los que no conocemos el cine por dentro no
1: caemos. Luego vienen los diseños, busca que te los dé. Y luego en el rodaje también estás ahí vigilando. Vigilando el dobladillo a Meryl.
0: Fíjate, el dibujo es muy importante en el diseño del vestuario porque es una reflexión del personaje. Cuando tú dibujas el traje, estás reflexionando sobre quién estás dibujando y todo eso. Y es muy importante no solo para que el otro sepa, el director sepa cómo la vas a vestir de azul, de tal, y va a llevar el talle aquí o allá, sino porque es una reflexión personal sobre los personajes de la película, y eso es genial.
2: Contabas Gemma antes cómo contactan contigo, cómo es el proceso. Ahora nos has explicado perfectamente cómo te incorporas al proceso creativo de una película y además es muy determinante. Haces ahí match con el director o directora. Pero si un buen día uno recibe un WhatsApp o un email diciéndote, hola, buenas tardes.
1: Soy un productor americano.
2: Vamos a hacer una película con Woody Allen. ¿Esto cómo se digiere? ¿Cómo se contesta un email así?
1: ¿Esto no te lo crees?
0: A ver, yo te puedo decir, cuando me llamaron para tener una entrevista con Woody Allen, me quedé de piedra, obviamente, porque yo era una diseñadora muy joven y claro, me llaman y me dicen, mira, es que vamos a hacer una película con Woody Allen y quiere entrevistarte. Entonces, claro, pues obviamente te quedas que es un poco como bastante sorprendido. Pero yo ahora ya no me sorprendo. Ahora lo mejor es que hable tu agente. ¿Sabes? Ese tipo de películas que dices, mira, tengo un agente en Los Ángeles, habla con él.
1: Ay, claro, que y los de diseño de vestuario también tenéis un agente. Claro. Tiene que fíjate también mi nivel de ignorancia, porque le estamos hablando de superproducción.
0: No, pero te voy a contar una cosa, no es por nada, es que los contratos, por ejemplo, americanos son muy complicados de entender y de manejar, y entonces es mucho mejor que te
1: asesoren,
0: que lo hagas con un profesional.
1: ¿Quién es este niño?
0: Sí, claro. Tienes que trabajar con Universal o con una empresa de este tipo, pues tienes unos contratos que son como tochos de 50 páginas que yo no me los leería en la vida, por supuesto, y entonces ya tienes estas personas que les pagas tú, claro, un porcentaje, para que te resuelvan un poco toda esa situación.
2: No, claro, te preguntaba a todo el mundo por la curiosidad por las grandes estrellas. Oye, ¿quién es así el majo? Hemos hablado mucho de mujeres, ¿no? También podemos también hablar de mujeres. O sea, la bonita, lo que dices. De verdad, o sea, si me estoy has dicho que señora, que me cogió de la mano, qué magia, qué maravilla. Pues con Penélope esto o lo otro. Pero así de muchachos, ¿quién hay así el majo? ¿El bonito quién es?
0: Yo tengo muchísimos favoritos, pero yo te voy a decir una cosa. A mí Javier Bardem me parece una maravilla. Me parece una maravilla. Yo acabo de rodar con él y con Penélope hace un mes y medio que termino una película con Florian Seller. Fantástica, que os recomiendo, que saldrá en nada porque estará montando en París este señor, sí. Y ha hecho un peliculón impresionante y están fantásticos. Y a Javier, a Penélope la quiero mucho porque he hecho con ella 10 películas y ya todo el mundo sabe lo maravillosa y lo guapísima que es. Pero Javier, aparte de buen actor, le admiro muchísimo porque me parece un tío dignísimo y me parece un ejemplo de valentía y me parece un tío sensacional. Y además es muy simpático. Entonces tú estás trabajando con él y es un gran imitador de personas y tal, y te lo pasas fenomenal.
2: Ah, imita y hace chistes. ¡Ah, qué bueno!
0: Sí.
2: ¡Qué grande!
0: Muy divertido.
1: Pero si, yo creo que en una entrevista explicabas que en Mar Adentro, que fíjate que era un dramón de película... detrás de las cámaras, evidentemente, os tronchabais mucho porque el ambiente era francamente divertido, que Javier ahí empujaba.
0: No, eso de verdad es sorprendente cómo es posible que este tío que está haciendo, es el dramón, por ejemplo, ¿no? Que está haciendo ese hombre que está deseando morirse en la cama, retorcido ahí de dolor y tal, y de repente este jajajaja y hace ¡plop! Y hace cambio de chip, inmediatamente está en el personaje. Eso es que hay que tener una capacidad actoral que no os podéis figurar.
1: Lo flipas, claro.
0: Lo flipas realmente. Entonces yo me acuerdo que le gastaba muchas bromas a Alejandro. Yo creo que estaba más tenso que él detrás de cámara que el propio Javier. Y él le hacía bromas y claro, nos reíamos muchísimo. Es muy simpático. Javier es un tío adorable, es un tío genial, es un ser humano maravilloso.
2: Joder, qué afortunado.
0: Y luego
2: somos.
0: Hay más mujeres, hay más actrices que me encantan. Uh-huh. Nicole Kidman me parece una actriz que se porta conmigo genial. Me parece una súper profesional, inteligentísima, una gran actriz. Meryl Streep me parece genial. Emma Thompson es divertidísima. ¿Qué te diría yo? Pues no sé. O sea, hay muchas chicas que me gustan, pero de actores mi favorito es Javier.
2: Oye, qué suerte tenemos de tenerte por Valencia, Sonia sí. Grande. Te mandamos, pues bueno, nuestro reconocimiento. Oye, ¿qué se siente? ¿Qué siente una cuando subes al estrado y te ponen esa medalla?
1: Al mérito,
2: mérito de las bellas artes. Eso es lo más grande del mundo. Bueno, o cuando sube uno a recoger un Goya, vete a saber. ¿Qué te emociona más?
0: Para mí es el super premio que me han dado en mi vida. O sea, me parece una maravilla. Claro. O sea, yo, de verdad, todo mi agradecimiento a los Reyes. O sea, fue precioso, ¿no? Y que los Reyes te lo entreguen y tal. Pero os voy a contar una cosa. Cuando me llamó el ministro, pensé que era una broma de un amigo mío.
2: Tú te lo tomas todo un poco a chufla, ¿eh?
0: Lo juro. Me llamaron una señorita muy fina y me dice, pues mire, le llamo al Ministerio de Cultura, el ministro quiere hablar con usted, señora Grande y tal. Y yo dije, pero sé, mi amigo, un sí, amigo mío que tengo, es muy bromista, que es producto de publicidad. Dije, sí, gracias y tal. Y ha empezado a hablarme el ministro y tal, y al principio...
2: Joder, qué bien imita a mi amigo.
0: Qué bien, o sea, digo, qué bien lo está haciendo, tal, qué bien lo está haciendo, tal, estoy a punto de meter la pata, hasta que de repente me hizo un clip y dije, será verdad.
1: Qué guay.
2: Bueno, pues lo tenemos en el Centro de Cultura del Carmen. Has dicho que eran a las 6:30 la charla. Y voy a contar pues todas estas cosas y muchas más y las preguntas que queráis hacerle. Mandarle un abrazo muy fuerte a nuestro querido Rafa. Mira aquí.
1: Tenemos de fondo a la niña de tus ojos.
2: ¿Verdad? A la niña de tus ojos. Joder, la niña de tus ojos. Vaya trabajo también. Es que lo que has hecho y lo que te queda por hacer. ¿Qué te ilusiona así de lo que tienes por delante?
0: Bueno, tengo un proyecto que no lo puedo contar. Pero bueno, la próxima vez.
2: Pero en Hollywood. Que Valencia también.
1: La próxima vez.
2: En Hollywood es el proyecto que
0: no
2: te ilusiona.
0: No soy de aquí, ni soy de allá.
2: Bueno.
1: Muchas gracias por estar aquí y por atendernos. Rafa, que te trate bien.
0: Rafa es genial.
2: Es
0: Rafa
2: muy buen tío. Estoy enamorado del cine.
0: De todo este proyecto, es genial.
1: Y te admiramos
0: muchísimo. Estoy encantada.
1: Te admiramos muchísimo, Sonia. Besitos.
2: Un beso muy grande, Sonia. Que lo pases bien en Valencia.
0: Chao.
2: ST.
0: Gracias.

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1: No, pues estaría muy bien, la verdad. Yo siempre pensé que Liverpool era demasiado toro para mamar 2000, pero un problema de portero, de concepción de portero, que a mí me parece muy buen portero bajo palos, pero con los pies me parece bastante normalito, bastante normalito.
0: Es que ahora se demanen clases, claro, claro, baixes pals.
1: Claro, entonces ahora el portero casi es un libre más del equipo. Y luego en los balones aéreos, pese a lo alto que es, yo le he visto alguna carencia, pero bueno, si lo vende por 30 millones y a veces le entra en 3, pues ya no habrán más excusas para no fichar, porque claro, aquí nos quedan pellizcos de todos los jugadores y no fichamos a nadie. Estamos
2: la pregunta regateando. Es para qué
1: volen mis cines. Claro, exacto. Si luego no, si luego no lo gastamos.
0: Mira, te lo digo yo, en YouTube se va a borrar, Luis, mira.
1: ¿Para qué?
0: Espera, yo.
2: Sí.
1: Claro, es que...
0: A la saca. Sí.
1: Es que luego no fichamos a nadie. Entonces, como si nos dan 15.
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1: Lo mismo de antes, si el dinero no lo tenemos para gastarlo, no podemos traer a nadie. Y luego, los jugadores que salen, yo el chico he visto reportajes de él y muy bien hace 2 años. Es decir, claro, yo quiero ver cómo está Harvey Elliott ahora, que lleva un año sin jugar. O todavía vi unas fotos de él en Marbella y bueno, no lo vi en un estado de forma rutilante.
0: No estaba rutilante.
1: Entonces, vamos a ver, es que luego lo dicen, no es que Corberán ha llamado a Elliott para convencerlo, pero si luego le llama para convencerlo, si no lo saca. Es decir, cuando eso no lo saca, entonces llega un momento en el cual que le llame, mientras le llama, viene, se pone en forma, tal, han pasado meses. Entonces, no lo sé yo. Es que a mí lo que me alucina de este Valencia es que hoy es el mercado y es el mismo siempre, Ramazzani. No hay ningún jugador más que Ramazzani en el mundo para jugar en banda o arriba. Chicos, que al final, no sé si es que solo tenemos una lista de nombres y no salimos de ahí. Pero yo estoy con Juanjo. Este equipo, exceptuando lateral derecho, que tenemos 3, la incongruencia más grande del mundo del fútbol es la del Valencia. Tenemos 3. Yo es que no salgo de mi asombro. Yo reforzaría todas las posiciones.
0: 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El Sons es del Deportivo y sobre todo del Valencia Club de Fútbol. Luis Urrutia, calentés, ¿quiénes son?
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3: 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Alavés femení 2. 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
1: El Celta, Juanjo, no arriba ni a 2. 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Que te va a costar, va a ser 10 quilos, Salva?
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5: Bien, vamos a ver, lo que pasa es que cambió de sistema de manera obligada, sí, durante la pretemporada, sí. Recordemos el partido contra el Newcastle, en el Trofeo Naranja, por lesiones. No se contemplaba el que jugara con cinco defensas, o sea, él comenzó la pretemporada siempre con línea de cuatro, ¿vale? Y luego es verdad que las circunstancias le obligaron a cambiar. Hoy tenía donde elegir porque, podía colocar a Arnau de lateral derecho, Pepelu arriba, parecía que lo más lógico era que jugase con defensa de cuatro, porque si Guido está lesionado, Pepelu sube arriba a jugar con Ugrinić y el resto prácticamente igual, solamente la elección del delantero, o bien Hugo Duro, o bien Sadik, o bien Danjuma, y esperar a ver... qué pasaba con los laterales, si jugaba Gallá o no jugaba Gallá, pero bueno, la vuelta de Rioja lo coloca de carrilero derecho. Me sorprende que vuelva a jugar Jesús. Igual, a ver, quizá no nos sorprendería a lo largo de la temporada o más avanzada la temporada, pero yo creo que es sorprendente que vuelva a jugar Jesús.
6: Muchísimo.
5: Vázquez.
6: Ya
5: hoy, no, ni a hoy y no Gallá.
1: La excusa de... No, son
5: tercer
1: rotaciones
5: partido
1: y tal.
5: De liga. No. Claro, exacto.
1: Se está produciendo, y dijeron el otro día en una de las tertulias, que va a ser dijous, Salva Folgado en el 90, se está produciendo la transición. Corberán está... Por tanto, andaban la transición.
6: Yo creo que Marquín Transición lo está matando.
5: No.
6: Transición es una cosa ir lento. Esto ha sido al cuello. Claro, esto ha sido directo.
1: Ya, pero es que la pasada Charly ya va a comenzar.
5: Al jugar tres partidos en una semana, en hoy podría haber metido a Gallá y luego ya Jesús y Jesús y Jesús ya con partidos.
6: Yo pensaba que meter a Gallá en la izquierda y a Vázquez en la derecha, imagínate.
5: Podía haber sido, pero
6: porque
5: bueno,
6: con Rioja
5: confía más en ni siquiera así.
6: Ha lesionado.
5: Exacto.
1: Juanjo.
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0: Corberán.
5: De totes formes, además, Juanjo, el problema...
1: Executa,
5: el problema ahora... Tú hablabas de que querían deshacerse de él. Paco habla del tema económico. Sí, da igual, el problema económico es lo de menos. ¿Gallá quiere aguantar esta situación 3 años más?
6: Firma eso, ya está.
5: No, claro, pero si no quiere aguantar, no lo firma.
1: Es que Charlie, ya está. Tú puedes firmar una oferta a la baixa, pero es que lo que le han oferido no es a la baixa.
6: Si no,
1: lo que le han oferido es ridículo.
6: No, yo no estoy diciendo que lo firme. He dicho que lo puede firmar, como hizo Fernando. Pero yo acabo de entrar y me voy, obviamente, claro.
2: Gallá y su entorno está buscando una salida.
6: Pero incluso ahora, ¿no? Incluso
5: claro,
6: ahora.
5: ¿Para el mercado de invierno?
6: Si es que ahora es un buen momento. Y de oye, chico.
5: No, pero ahora metes en un lío al Valencia también. El Valencia igual no acepta porque le faltaría un lateral izquierdo.
6: Si fuera un club serio, no aceptaría. Estoy contigo.
5: Pero no sabemos qué pasará.
6: Acepta seguro.
5: Exacto.
0: Pero con la oferta entre Pelsul y Salim.
6: Hombre.
0: Se'n va, li té igual que li falta un lateral.
6: Tenemos tres derechos.
0: Importa pero vamos un sigro tot.
5: Pero que este año cobra 6 o 6 y pico. Sí, nadie le va a pagar 6 o 6 y pico ahora.
1: Es el rendimiento en 30 años.
2: Sí, hay quien se lo pague.
1: Hombre, en latitud exótica sí.
6: En ligas.
1: Pero está Gallá en 30 años para anarse a la MLS. Yo creo que no. Pues para competir en cara.
6: Pues igual sí, Carle.
5: Pues igual sí.
2: Qatar, Arabia.
5: Ahí sí que se lo pueden dar. Sí.
2: Es que ahí es donde vamos.
5: Claro,
2: no vamos yo. No.
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1: Correcte.
5: ¿Cuántos jugadores de estos han jugado en primera divisió espanyola?
1: Pues estaba mirando...
5: Antes, uno.
1: Uns
0: quants, sí. No.
5: A part de Aubameyang
0: en el Barça. Chimo Navarro.
5: ¿Chimo Navarro jugaba en primera división?
0: Sí, home. En el Mallorca. A montó, ¿eh?
5: Pero no muchos, ¿no? Dos o tres.
1: No eran titulares de veres en banda. Pero bueno, sí que te experiencia. Tú vols anar perquè este Depor no té massa experiència en primera división, ¿no?
5: Yo voy por el tema de que es verdad que el Valencia tiene sus problemas, que ya en la jornada 2 estamos pues en situación delicada. Pero vamos a casa del Depor, que es recién ascendido.
1: Y tiene
5: sobre el terreno de juego uno o dos jugadores que han jugado en primera división. Entonces, hay que ir con el ánimo de intentar sacar algo y no ir de víctimas absolutas. De decir, es que ahí es imposible porque tal como estábamos. Y el Depor que ha hecho los fichajes y que está recién ascendido, que tiene dos jugadores que han jugado en primera división. Entonces, yo creo que hay que ir con todo el ánimo. Yo creo que el Valencia va a ir con todo el ánimo. Luego vamos a ver si los argumentos futbolísticos que aplica sobre el terreno de juego son lo suficientes como para sacar el partido.
2: Sí, pero la alineación no invita a...
5: Bueno, la alineación era de siempre, Juanjo.
2: Sí, pero es que...
5: Guerra, Sato... Vale,
2: pero las alineaciones las condicionan los contrarios también, que lo acabas de decir, va a jugar contra el Depor, que es un recién ascendido, y sigue jugando con tres centrales. Lo de Rioja, pues es una... A mí, pues mira, para ser cortos y claros, a mí la alineación no me gusta un pelo. Que puede salir bien, naturalmente.
6: Ojalá salga. Y además una cosa, es decir... ¿Para cuándo un golpe de verdad de creer en cosas? Oye, Rioja se fue lesionado otro día, que no ha entrenado hasta el jueves o el viernes. El chico este que salió, Torbi, puede jugar de lateral derecho con una línea de 5 perfectamente. Pero perfectamente. Si tenemos alguna oportunidad. El año pasado, la gran apuesta de Corberán fueron 3 minutos a Iranzo como jugador de del filial 3 minutos.
1: Ahí está, en Zaragoza, que va a arribar este cada
6: minutos.
1: Semana.
6: Este año, 8 a Otorbi, y como la grada le ha aplaudido a Otorbi, ya no se lo quita de encima. Es que vivimos a impulsos de improvisación. Chico, el Nano este no podía jugar con una defensa de 5 y con Pepelu, que también es defensivo, en banda derecha, y no quemar a Rioja, que sale de una lesión de hace 3 días. Es que, Fernando...
5: Claro, lo que pasa es que se ve tan apretado que no se atreve.
6: Pero ¿qué te va a dar Rioja a pierna también?
5: Y yo creo que efectivamente cuando los jugadores jóvenes subimos arriba es cuando las cosas van mal.
6: Sí, claro,
5: y cuando hay problemas de lesiones, y cuando no hay jugadores, no tengo más remedio que darle una oportunidad a este. Pues a ver...
6: Pues sí, como juégatela alguna vez, es que al final... Es que yo me acordaba de mis inicios, que fueron casi como Fernando. Oye, chicos, que en el equipo habían 5 o 6 chavales jóvenes que, mira, te le faltaban... Yo recuerdo debuts de gente que luego me ha parecido extraordinaria, que dije, este chico no puede llegar. A mi Camarasa, el día que debutó Camarasa, y para mí, lo digo en serio, está entre los 3-4 mejores centrales que he visto yo en el Valencia, para mí, para los que yo he visto, dije, este chico no va a llegar. Cuando vi a Giner, dije, si es que el balón le molesta. No, lo digo como lo pensé en ese momento, porque la juventud va a estar de ser exagerado en las valoraciones. Quitando de Fernando, que era un jugador que técnicamente decía, joder,
0: era superior,
6: el resto te creaba muchas dudas. Y chico, a mí Otorbi este, yo no sé cómo es Otorbi, lo he visto jugar 5 veces, pero tiene desparpajo, tiene juventud, tiene ganas, tiene ilusión. Dejemos
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6: Hasta que han llegado estos.
0: Bueno, no.
5: También ahora tiene a Arnau
6: y a
5: Mafeo.
0: Se lesiona a Rioja y fichen a 2 laterales derechos.
6: Sí.
0: De los 2 laterales es un, no juega dos partidos, no completa y se lesiona. Y te arriba una lateral derecha para jugar de central.
6: Porque además, hemos traído a un chico que se llama Dien, que repito.
5: Menos mal que querías arreglárselo.
6: No, lo acabas de reventar. Yo te voy a decir que han fichado 20 jugadores en año y medio, también 20 sí. jugadores, que tampoco está sí. mal, ¿eh? Pero vamos a ver, hemos fichado a un chico que era es el capitán de Mali, ¿no? Creo que es, sí. que el jugador que juega en Egipto, que juega de medio centro, ¿no? Si lo has fichado, será para jugar de medio centro, pregunto. Pues no cambies nada atrás, dejar nada una banda derecha, deja a Pepe Luda libre y que Dien juegue en su sitio, que es el de Guido, ¿no? Imagino, es el de Guido el sitio de
0: Dien. Sí, tal cual. Dos jugadores por puesto.
6: Pues los tienes, y tampoco los pones. Tienes 3 laterales, no juega ninguno.
1: Ya recordad abans, Charlie, claro. que Aliu Diem va tindre l'opció de vindre en gener i Corberán va dir que niet. 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
6: Entonces solo voy a poner los que yo llamo por teléfono.
1: No, però a Diem Corberán no acabo, lo va a criar per teléfono.
6: Que luego acabo enfadado con ellos.
1: Diem no es seu. Dien no es seu, es que ese es el tema.
5: Yo de todas formas, Charlie, después de los 2 partidos de Dien, yo creo que hoy tampoco lo pondría. Pues,
6: Fernando, pero entonces algo nos falla. Si tenemos un suplente,
5: pero si quieres jugar
6: jugador...
5: 3 centrales, o juega con 4 y ni de 4 y claro. mete a Arnau de lateral.
6: Y ya está,
5: derecho,
6: y no volarlo con todo.
5: Y mete a Pepelu, devuelves a Pepelu a su posición, que Pepelu no es central. Exacto. Es medio centro, lo devuelves a su posición y juegas con 4-4.
6: Que puede jugar a
5: este 4-2-3-1 o algo de eso.
6: Muy defensivo, que no pasa. Es casi un libre.
0: Uy, no te sentís jugar en 3 centrales. Pero el partido de Wii.
5: Además, es un buen momento para salir con 4.
1: El día del Celta tampoco, pero bueno. Es que...
5: además, juegas con los 3 centrales que tienes, ¿no?
1: Si se te lesiona algún, verás.
0: Hay que recordar.
1: Si se te lesiona algún, verás.
5: Es como si va el partido mal, pues ya puedo hacer defensa de 4.
6: Claro. No hay riesgo, ¿no?
1: En ese momento dirás, qué ofensivo
6: decías,
1: es.
6: Fernando, tú decías, espero que el equipo salga valiente con este 11, no puede salir valiente.
5: No, valiente no, que no, yo espero que el partido no vayamos de víctimas, el partido se puede sacar algo positivo.
6: Si vamos de víctimas contra el Deportivo acá.
5: Por eso.
6: Nos vamos a segunda división, claro, así de fácil.
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7: No, en los dos partidos anteriores no nos ha faltado gol en los dos partidos anteriores. Pero eso no nos puede generar
8: o dar, hacer una generalización de que al Valencia le vaya a faltar el gol. Tenemos jugadores con potencial ofensivo para producir más y para acabar las jugadas que producimos. No tengo ninguna duda de eso, aun siendo conscientes que tenemos un mercado abierto donde el foco está en mejorar aspectos ofensivos de la plantilla. Pero para los que vengan y los que estamos, la responsabilidad es nuestra y es generar más volumen de ataque y tratar de aumentar esa eficacia.
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5: No, claro que le falta... le falta gol porque...
1: Debat tancat.
5: Ha sido uno de los problemas de...
1: No, però és que a mi me fa gràcia Corberán tractant de defensar la seva postura. Que
5: bueno,
1: es...
5: también dijo ayer que le gusta cuando el equipo es dominante, valiente, agresivo y sólido.
6: Nunca ha sido.
5: De momento no debe estar muy contento.
1: Tercer, el te ha notat, Fernando...
6: No habla del Valencia, no habla del Valencia.
5: De momento tampoco está demasiado contento.
1: Parlava del seu equip,
5: entenc.
1: ¿No?
5: Vale, claro, vale. Claro. O sea que si las intenciones están claras, pero bueno, el equipo tiene muchos problemas en los últimos 25 metros y para generar ocasiones, y entonces cuando tienes para generar te cuesta hacer gol. Porque podría ser muy efectivo si tuvieses una o dos y hicieses un par de goles por partido, pero es que no, tienes pocas y encima haces pocas, ¿no? Entonces, sí, tiene un problema de momento, evidentemente, de gol, aunque eso es mucho más difícil de arreglar. O sea, yo creo que todos los equipos que no son de los mejores de la liga o que tienen delanteros extraordinarios, casi todos tienen problemas de gol, pero bueno, lo solucionan de otra manera o tienen, alcanzan
1: mira,
5: rachas,
1: mira llevan
5: racha, alcanzan rachas sus delanteros que de repente pues hacen goles, no sé, sí que es verdad que puedes trabajar un poco el jugar en campo contrario o las contras, pero hay que cargar más el área, llegar con más remate y de momento el equipo eso, todo eso le está fallando, sí.
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6: No suporto el término volumen ofensivo. Lo digo ahora, perquè no se me falla. No lo soporto, porque...
1: Pues el repte de Luis Urrutia avui és dir volum ofensiu en la narració.
6: No, pero es verdad, es que no soporto el término, que primero no sé lo que quiere decir. No,
0: el Valencia no te lo dice.
6: Claro, porque es que dice, es que el problema del Valencia es que de cintura para arriba, es decir, no existe, es decir, es un equipo que no sabes si entra por bandas, si no entra por bandas, si busca el centro, si entra por el centro, si juega con segunda punta, si juega con dos delanteros. Es decir, hoy juega Sadik porque nos duela o no nos duela, es el mejor 9 del Valencia. Es que es una barbaridad lo que estoy diciendo.
0: Sí, siguen desastrosos.
6: No, es mucho peor que desastroso, Luis. Pero es el mejor 9 del Valencia. Ser desastroso es hacer algo bien. Sí. Este hace goles porque todo lo hace regular. Pero otro día, haciéndolo todo regular, aparece en el partido, crea dos, una clamorosa que falla, abre huecos, toca el balón. No sé, dentro del bajo nivel ofensivo del equipo, creo que es mejor que el
0: pero
6: resto.
0: La pregunta ¿es este el motivo por el que el Valencia juega así? És que sí, avui ens fixarem, no?
6: Sí.
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6: ninguno. No.
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6: Ninguno.
5: Pero es que lo hemos hablado muchas veces, es decir, a lo largo de esta temporada y también algunos partidos de la pasada, es decir... Ahora tiene carrileros a los que retiene mucho. No les deja allí. No, claro. No, bueno, o los jugadores no se atreven a ir para arriba. Pero...
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5: 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Sí, no, hablaba de eso, que sobretot jo crec que...
3: Final en Mendizorroza.
5: El problema que está teniendo el Valencia en este sentido es eso, que los laterales tienen poca profundidad, la gente de medio campo no llega, ha jugado con Danjuma de delantero, que le gusta pisar poco el área. Pues bueno, al final sí que es verdad que si permites que los interiores vayan un poco, o sea, los carrileros, si permites que, pues o Guerra, o principalmente Guerra, porque Sato sí que intenta, pero vamos, por arriba va a ser difícil que cace algún centro, pero que llegue al área, que Guerra también se anime, incluso que a veces si está jugando Ugrinic con Guido o Ugrinic con Pepelu, pues que Ugrinic se pueda acercar también al área. Que el propio delantero entre también, en este caso Sadik, que supongo que sí que entrará hoy mucho más que Danjuma. Pues esas cosas son las que necesitas para intentar hacer gol. O sea, o meter muchas pelotas en el área y meter gente de remate también que pueda acabar o finalizar esas pelotas que llegan al área. Y otra cosa que, bueno, enlaces una jugada individual por dentro y hagas una pared o cualquier cosa de estas y puedas hacer gol. Pero el juego del equipo invita más a centros al área y cargar el área con más gente de la que entra para rematar en este Valencia.
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5: Claro, no, bueno, Ramazzani también, pero Ramazzani igual tiene el problema de que hay que pagar por él.
1: Ya, pero el Leeds vol pasta. Exacto. Y el Liverpool li pos negociar.
5: Eso es.
1: Li pos negociar
5: el salario.
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15: Importante de altura contra el Valencia e introduce cambios. Vemos a Ricky en el centro del campo, a Bright, que va a acompañar a Lucas Nouby en el centro de la defensa. ¿A qué se deben estos cambios? ¿Qué busca con este 11?
16: Bueno, buscamos diferentes situaciones en lo que creemos que podemos hacer daño al rival. Vamos cambiando piezas, tenemos una plantilla amplia, está para utilizarla y eso es lo que hago.
15: Mister, tiene un equipo muy ofensivo con grandes nombres arriba. Echa un poco de menos la afición, que el equipo sea más protagonista, que tenga más el balón. No se tiene tanto la posesión, ¿no? En estos dos primeros partidos, como entiendo que le hubiese gustado. No sé si aquí en casa va a aprovechar para que se vea un Depor más protagonista.
16: Bueno, eso seguramente no será una reflexión de todo el mundo, será de alguna gente, de algunas personas. Yo me centro en preparar partidos para ganar partidos. Es de lo que va esto, de lo que trata, y a partir de ahí intentamos mejorar muchísimos aspectos con y sin balón.
15: Mister, son dos partidos encajando primero, pero al final solo se ha llevado dos empates. ¿Cómo se trabaja esto? Es el comienzo de la competición, pero entiendo que también le dan vueltas a la hora de poder cerrar los partidos, ¿no? De intentar llevarse los tres puntos.
16: Esto es primera división, esto es primer nivel, hay muchísimo talento, mucha calidad. Nosotros somos unos recién llegados, tenemos que ir adaptando cosas. No hemos recibido un gran volumen de ocasiones, que al final eso también habla muy bien del trabajo defensivo. Evidentemente hay otros aspectos que mejorar, pero yo creo que estamos en una gran línea y evidentemente esto va de ganar, de sumar de tres, y es lo que tratamos hoy.
15: Pues mister, muchísimas gracias y muchísima suerte en este partido, que vaya muy bien.
16: Gracias.
1: Les paroles de Antonio Hidalgo, del técnico del Deportivo de La Coruña, Fernando, de este equipo que la temporada pasada se va a ver de bregar. Hombre, para conseguir el ascenso de segunda división, y mira que portaba años buscándolo.
5: Sí, pero es que ascender de segunda división a primera es muy complicado, y además hacerlo de manera directa como lo hizo el Deportivo, todavía más. Siempre hay muchos equipos que con posibilidades, con probabilidad alta de éxito de alcanzar esos primeros puestos de la clasificación, una liga muy apretada, con muy pocos puntos de diferencia, sobre todo la temporada pasada, y siempre resulta complicado. Con respecto al Depor, a mí el entrenador me gusta, ya me gusta desde hace varias temporadas.
1: Es un clásico de segunda también,
5: sí, sí,
1: vuelve la categoría.
5: Sí, pero además lleva bien sus equipos, habla bien de fútbol, sus equipos suelen jugar bastante bien. Es cierto que ahora está...
1: Home de club también, en este conflicte que ni había en la grada animació.
5: Sí,
1: Juan,
5: sí,
1: Juan Percer,
5: sí.
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15: Bueno, visita complicada a Riazor, después de muchos años vuelve el Valencia a este estadio. ¿Cómo se rehace como entrenador con esa enfermería que tiene, con tantísimas bajas en esta convocatoria?
8: Bueno, la importancia siempre va a ser el equipo, independientemente de quién estén. Somos el Valencia, representamos a Valencia y queremos hacer siempre el mejor partido posible. Hay jugadores con muchas ganas y capacidad para poder hacer frente a cualquiera de los objetivos que tenemos.
15: Vemos revolución, cambios en el once, muchos, la mayoría obligados. ¿A usted le gusta probar a los jugadores un tiempo cuando llegan a un equipo? Arnau Martínez ha llegado a debutar, a ser titular.
8: Sí, para eso viene. Al final sabemos que tenemos una situación de tener que mejorar esa posición, y es verdad que ya había estado Mafeo, pero Mafeo, los problemas musculares del último partido le han impedido estar con el equipo, y bueno, viene Arnau, que tiene mucha experiencia. Al final la experiencia la tiene previa, está aquí porque tiene 3 años, muchos minutos en la liga, así que los buenos jugadores tampoco necesitan mucho tiempo para adaptarse.
15: Mister, una de las dudas del Valencia, si juega con defensa de 4, si lo hace con defensa de 5, ¿dónde va a jugar Pepelu en el día de hoy? ¿Va a ser el acompañante de Ugrinić?
8: Sí, en principio va a jugar de medio centro, porque aún así podemos hacer también la línea de 4 y la línea de 5, porque hay jugadores versátiles que pueden permitir hacer eso. En función de donde acumule jugadores el rival, en función de lo que veamos, pues utilizar 5, utilizar 4, meter 3 por dentro con la línea de 5, meter 4 por dentro, según lo que veamos que va pasando en el juego, posicionar el equipo de aquella forma que nos permita ser sólidos y agresivos.
15: Acaba de empezar la temporada, pero el Valencia 2 partidos no ha marcado gol, ha tenido muchísimas ocasiones, pero no se materializan. Hoy apuesta por Sadik, la temporada pasada lo hizo mucho también fuera de casa, ¿no? Apostar por este jugador, Hugo Duro más en Mestalla. No sé si va a ser la línea a seguir esta temporada también, o lo hace porque, bueno, pues quiere cambiar y probar en busca del gol.
8: Bueno, al final tenemos jugadores que son buenos, que nos dan diferentes posibilidades. La semana pasada entendíamos que el partido le encajaba muy bien a Oduro y Sadik los dos partidos previos ha estado desde el banquillo. También es verdad que no pudo realizar la pretemporada porque tuvo una lesión, Sadik, y ahora ya está en condiciones de poder empezar y entendemos que es un jugador que nos puede ayudar y nos tiene que dar cosas ante un equipo que esperamos que sea bastante agresivo.
15: Pues, mister, muchísimas gracias y suerte en el partido de hoy. Que vaya bien.
8: Muy bien, a vosotros.
1: Bueno, pues les preguntes a Carlos Corberán al respecto de la ubicación de Pepelu, que ya estaba clara abans. Yo habría aprovechado la pregunta para tres cosas, pero bueno, Pepelu que va a jugar en mig del camp, después Arnau, que efectivamente acaba de arribar Charlie y directamente
2: sí,
1: al 11,
2: sí.
1: Y el tema de la ausencia de gol y la aposta per Sadik, pues es que es la de siempre, es que la marcar has de generar, el sí. problema es generar.
6: Ya, pero Sadik aún puede generar alguna vez solo, es decir, es que yo creo que Hugo Duro es más complicado que te pueda generar, puede rematar la área, pero si no llegamos es imposible. Que marque, probó a Danjuma el primer día, Hugo Duro el segundo, el tercero a Sadik, a ver cómo le sale. Sadik es un jugador que después tira un balón largo, puede buscar el chocar con el defensa, llevarse a trompicones, meter un gol, es decir, bueno, de Sadik, es que de Sadik es eso, es poco más. Yo escuchándolo a Corberán, cuando ha hablado de Arnau y tal, estaba pensando que él mismo se ha metido en un jaleo con los laterales derechos e izquierdos.
0: El tema, Charlie, es que sí. el Valencia en la mateixa té tres laterales derechos.
6: Sí, sí.
0: Uno que es jugador de central.
6: Sí.
0: Atre que té en la banqueta.
6: Sí.
0: Y otro que está lesionado.
6: Sí.
0: Y juega Rioja.
6: Sí, pues digo.
0: De lateral derecho. No, pues, tensa tres sí. y juega de lateral derecho. Que no es de esos tres.
6: Y luego el que gestiona tanto las cargas. Fernando Llorens hace gracia sobre las cargas, los minutos y tal. Yo creo que el tema de lateral izquierdo lo está gestionando con poca habilidad.
0: Ya, ¿y el tema del davanter?
6: Sí, sí, pero Luis.
0: ¿Cómo está?
6: No, pero es el de lateral izquierdo.
5: Es probar. Exacto. El primer día no me dio resultado Danjuma. Meto algo duro. El segundo sí. día no me da resultado algo duro. Ahora va a salir.
0: No, pero a 60 minutos per jugador.
6: Es difícil.
1: Bueno, sí, pero ser, lo de Danjuma es maravilloso porque les titularitats que después de la charrada de Danjuma sí. en el Taronja, de repente, dos titularitats. Y ahora, como está a Bores y el PSV posa la pasta o no per él, Danjuma, puff.
6: Pero yo voy más lejos. Yo cuando digo lo del lateral izquierdo, es que creo que sentar a Gallá no es sentar a Danjuma. Es decir, creo yo que en el fútbol hay categorías de futbolistas y de importancia. Y yo creo que el vestuario se está dando cuenta que igual no está llevando el tema con una elegancia tremenda. Es decir, que Gallá puede ser un problema o no puede serlo porque es un profesional, pero si quiere puede ser un problema, es decir, él tiene capacidad para ser un problema.
5: Hombre, yo creo que no lo será, pero, no lo será, pero sí que es verdad que si esto tenía que llegar, me parece que ha llegado
6: muy pronto.
1: A ver, el momento, como decía aquel, Juanjo, mai va a ser el momento, ¿no? Pero hacer una transición a una figura como la de Gallá, mai va a ser el momento. Ahora ve, que Corberán gestionante futbolistas es un perill. Mira, anemos Borea Soriano, al director esportivo de... del Depor, que está haciendo una tasca muy buena este estío.
17: Bueno, va a llegar algo.
18: Mercado abierto, estar pendientes. Lo normal es que no haya muchos movimientos. Que a lo mejor a última hora pueda aparecer algo que nos mejore. Intentaríamos hacerlo, pero bueno, no creo que no esperamos ninguna revolución, ¿no?
17: Pero la plantilla no está cerrada todavía.
18: Bueno, te diría que en principio sí, pero quedando 48 horas, 72 todavía de mercado, todo puede pasar. Ya sabéis que, pues bueno, tanto nosotros como el resto de equipos, pues siempre están en constante movimiento. La idea es que ya esté cerrada, pero bueno, estaremos pendientes.
17: ¿Y el tema salidas cómo está? Se habla mucho de Dani Barcia, de Charly Patiño también, que parece que ya está prácticamente sí. cerrado que salga. José Ángel, estos tres casos.
18: Sí, lo de Charly creo que está bastante avanzado. Los otros dos casos, pues bueno, cada uno tiene sus peculiaridades. Se trabaja, se sabe cuál es su situación deportiva, ellos lo conocen y a partir de ahí, pues bueno, de estas 72 horas se decidirá por su parte, por la nuestra, alguna decisión, pero bueno, va lento.
17: Pues Fernando Soriano, muchísimas gracias.
1: Fernando Soriano, el director esportivo del Depor, en un estío en el cual ha vingut Aubameyang, están negociando para tres futbolistas, Adama Traoré ha vingut esta semana.
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5: pues no creo.
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5: No creo. Igual sale Boro, ¿no? Entrevistan a Boro,
1: si
5: ¿no?
1: Si es que era Boro Wii en Dazón, seria meravellós, ¿eh? Meravellós. El team manager donant la cara en la prèvia del partit Y sobre todo la gente en Coruña mirándolo en tal y dicen, tú estabas ahí, ¿eh, Bono?
6: Yo imagino que pedirán entrevistar a alguien, ¿no?
1: No, no, o sea, y el Valencia se puede negar, y el Valencia per això no guanya diners.
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19: Partindo esses momentos e ojalá que hoje venha a primeira vitória, né?
20: Gran parte de tu carreira como futbolista la pasaste aquí, 7 temporadas, miembro del Super.
1: El pel de Dalmiña, como concepto.
20: La primera liga del Deportivo.
6: No es pintado, ¿eh?
1: No.
20: A la ciudad, ese baño de masas que te has pegado estos días.
19: Bueno, siempre un cariño inmenso de la gente hacia mí y de mí hacia ellos también, una cosa de conexión. Pero hoy son otros momentos y un Depor que nosotros esperamos en primer momento que se quede en primera, que es su sitio donde tiene que estar siempre.
20: Estábamos hablando con el director deportivo de este mercado de fichajes, Aubameyang, Adama Traoré, Yerema, y faltas tú, ¿no? En esa delantera.
19: Bueno, si hubiera físico para eso, seguro que me gustaría ayudar, pero el Depor está fichando muy bien, Alba ya empezó muy bien, marcando goles. Yerema para mí es una joya que el club tiene y Adama también va a aportar mucho, entonces creo que la equipo está se reforzando para representar el Depor como merece.
20: Yalma, con las noches que has pasado aquí, con los momentazos que has tenido que vivir, ¿con cuál te quedas? Un momento.
19: Bueno, no puedo dejar de quedarme con el día que ganamos la Liga, que ha sido inolvidable, entonces ese día ha sido el mejor.
20: Y me decías, tendría que jugar Jeremy, ¿no? De inicio decías, yo le pondría ya porque hay que hacer
19: bueno. Yo no quiero meterme en la escalación, en la alienación, no es eso, es que digo que como Jeremy está recuperando, si todavía no está 100%, pero yo digo, mira, lo pongo aquí, arregla el partido y luego lo saque, pero mister, obviamente tiene sentido lo que está haciendo y Jeremy va entrando poco a poco, pero es un jugador espectacular.
20: Yalma, ya sabes que aquí nos
1: bueno,
20: gusta
1: el Pogpel que tenía Javo Irureta, gestionando a Dalmiña, yo creo que se va a quedar ya a cero, porque el treball que va a fer ese home en Dalmiña, porque en 25 años que tenía en ese momento, era del cable pelat.
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1: Sí, era una relación amor-odi absolut. Era com la de Toy Aragonés.
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6: Es que esto se ríen ahora, pero en el campo era...
1: Dalmiña como la banda de companys seus de tal de vestidor.
6: Era bueno, pero complicadito.
1: Que era un tío súper raro, A nivel vestidor era un tío súper raro.
6: Pero ara, hacía cosas alucinantes.
1: Damunt de la Gespa, la Lliga, bueno, el partit aquel famós del Milan.
6: En el Valencia no jugaría ahora porque aquí en Quintas.
1: También es unas cosas.
6: ¿A quién quitas?
1: Pero bueno, pues este mal espera de Boles y protagonistas del Valencia Club de Fútbol. Es un dubte razonable, pero bueno. Y están precisamente mirando la tornada de Luis Rioja, que ha tornado de esa molestia que tenía directamente al 11 titular para jugar en banda dreta. Del rival de William Parlat, Juanjo.
2: Yo volía matizar algunas cosas avant que se han dicho así. La primera es que el Depor no ve de segunda división, ve del infern. Eso,
1: de primera federación, sí.
2: Eso es lo primero. Después, he hecho un análisis muy individualizado de lo que es el Valencia. Yo creo que el Valencia tiene un problema global y es una falta total de cualidad en el planter, en la plantilla.
1: Ahí está. Ahí está. Fernando Gómez Colomer, perrito piloto.
5: No tenía ni idea.
1: Pero Fernando Gómez Colomer.
5: Parla,
1: ¿no? 7 y 10 minutos, el team manager Boro González del Valencia.
20: La primera Copa del Rey del Depor, ¿de qué se acuerdan? Y no me diga que del penalti de Jukic, que sé que lloró mucho.
21: Bueno, pues la verdad que fue una época muy bonita en mi carrera. Yo llegué aquí en el inicio de ese gran Depor y bueno, sé que es verdad que el primer año acabó de una forma muy amarga con el famoso penalti. El año siguiente la Copa del Rey y bueno, en definitiva, es una época que la recuerdo con mucho cariño y bueno, fue el inicio de como he dicho, un gran Depor que luego conseguiría ganar la Liga, la Supercopa.
20: me imagino que le quieren mucho por aquí, por La Coruña de sus años. Hoy viene como representante también del Valencia, dos históricos del fútbol español. ¿Cómo está viendo también a su Valencia y a Carlos Corberán, que también se le presenta una temporada a priori entre las lesiones complicada?
21: Bueno, estamos empezando y es verdad que se nos ha complicado con algunas lesiones y bueno, tenemos que competir, intentar mejorar la temporada pasada y en eso estamos. Estamos prácticamente empezando, nos han tocado jugar dos partidos en muy poco espacio de tiempo, que también eso nos ha mermado. Y bueno, esperemos que a partir de hoy consigamos puntos.
20: Bueno, pues muchísimas gracias. Que veamos un partidazo como los de su época.
1: Bueno, la lectura es que el Deportivo de La Coruña, un equipo que acaba de puchar de segunda división, te trau a Dazón, la tele Andrets, al director esportivo para hacer una fotografía de la actualidad y al jugador mític para posar la nota de color. El Valencia Club de Fútbol te trau la nota de color. ¿Qué es el jugador mític?
5: ¿Alguien que puede, alguien que puede hablar de la actualidad del Valencia,
1: Fernando,
5: jugador mítico?
1: Es una vergonya. Está amagat, Ron Gulli, está amagat.
5: Eso es otra cosa.
1: No puede ser.
5: Pero bueno, pues sacar a Boro no está mal.
1: La imagen que deis al Valencia es...
6: Entrenada y Boro. Entrenada y Boro.
1: Digo alguna cosa que yo me envaste.
6: No, entrenada y Boro. Pero estoy con Paco.
2: O atribuís a que te problemas en el idioma.
1: Será ese no, problema.
2: Boro no anda corto de idioma ni de palabras. 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

0: Guajo, por eso he dicho que yo lo hubiera fichado.
1: Con 37 años, como ha dicho Fernando.
0: Por supuesto.
2: Bueno, acaba de decir el horario de la jornada primera de septiembre. El Valencia jugará divendres en el Pizjuán contra el Sevilla.
3: Ah, pues estarán contentos en el Pizjuán. 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
0: Por cierto, el Barcelona va a jugar dos veces, dos semanas seguidas en Valencia, a las 4:15 las dos. Contra el Levante, también 4:15.
3: Sí, es alucinante. Está Milán, pero aquí
4: el Betis ha jugado dos semanas seguidas.
3: Sí, pero la jornada,
2: pero un partido sigue estar.
3: Claro.
0: Pero este 4:15 los dos días.
3: Sí. A ver si
0: puede también. Igual que matarlo, no lo sé.
3: Porque ni ha un fum de horaris también para la setena jornada. Por ejemplo, en el caso del Valencia, jugará en la Real Societat el diumenge 20 de septiembre a les 9 de la nit. 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
0: Barato el tinte. 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
0: Por lo que... 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
2: No, perquè le agradarà.
0: Ah, vale.
2: Le agradarà.
0: Ah, perdón. Ah, perdón.
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2: 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Hombre, Fernando, ¿alguna clau de este partido? ¿Qué tiene que hacer el Valencia para guanyar?
4: Yo creo que va a ser un partido muy abierto. Evidentemente el Deport tiene su potencial ofensivo, maneja bien en el centro del campo tanto Ricky Rodríguez como Amatucci. Mario Soriano viniendo por dentro. Son jugadores que manejan muy bien. Incluso te diría que Luis Micruz también viene por dentro. Zurdito viene por dentro. Ahí ellos van a manejar bastante. Vamos a ver la capacidad de los laterales para ir para arriba. Y luego remate no tienen tanto, ¿ves? Tampoco tienen tanto, porque tienen a Aubameyang solo, porque el resto de jugadores no es demasiado rematador o demasiado goleador. Bueno, creo que el Valencia va a tener que... La clave un poco, pues aparte, es que iba a hablar de claves lógicas, defender bien y atacar bien. Pero vamos a ver, es cierto que en un partido abierto, pues sobre todo intentar aprovechar ese contragolpe y a ver si puedes crear oportunidades y hacerle peligro, porque si no, ellos al final acabarán sintiéndose más cómodos. Hemos visto, hablabas antes de que el Valencia no va arriba, el otro día fue arriba a intentar presionar al Betis en los primeros minutos, pero rápidamente se ve sorprendido. Es un equipo claramente influenciado por ese temor a ponerse en desventaja, por ese temor a perder, y bueno, yo creo que debe soltarse un poco más para después de defender bien también atacar un poco mejor.
3: Ahí está el homenaje a David Mella, al jugador que arriba al 100 partits, Luis, como jugador del Depor.
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2: Esperan la primera victòria, esperant el primer gol del València en esta temporada. 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
0: Sí, con esos números igual, podemos salvarnos.
4: L'equip ha concedido poco. Lo que pasa es que, como decía Juanjo, que poquito tiene que hacer los rivales para, para sacarnos puntos,
0: Sí, porque el Betis tiró dos veces a portería.
4: Claro, y el Celta.
0: Y el Celta tiró
4: la...
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0: Sí, sí. Ha sido buena elección eso.
2: Es de aquellos días que tendría que jugar en gorra, ¿no, Rodri?
1: Sí, eso se ha acabado ya, lo de la gorra. Mira, pasa la historia.
2: Mira cómo traguemos la pelota. Primera posesión, a los 30 segundos, es un pase de central a lateral, ¿eh? Vol dir, no es una cosa más complicada. Pase ras de 8 metros. Y el Valencia tira la pelota fuera.
0: El sol.
2: Recupera el balón el Real Club Deportivo de La Coruña.
0: Te molesta, Luis, que tú de verdad.
2: Es que te eclipses.
0: Es que eres crítico.
2: Te eclipses de inmediato. Sí, sí,
0: Parece que sea la afición del Valencia, la del Depor. Va de naranja toda. Es verdad,
2: No sé. Allá la tele, o Román.
0: Es un buen portero.
2: Y si, ¿ves cómo el Valencia no presiona? No puede aprovechar el Valencia. Ahora sí que va a buscar esa pilota. Pero Ufam, contundencia. Ve Ugrinich para guañar esta pilota. Ahora Comis, mal control, el que acaba de hacer Pepelu, la pérdida de Pepelu, contraataque para el Deportivo de La Coruña, balón verde para el perfil esquerre, la té Aubameyang, la deja en la frontal del área, pilota picada de nou para el davanter del Depor, la pilota que le pega en la esquena, va a tratar de recuperar el Valencia y es Rioja, que fa el rebuig para el toc d'Ugrinis, que es molt bo, pero directamente fuera. Esta pasada era buena,
0: Buscaba... era buena salida.
2: Que Isquera Sato amb la pilota controlada.
0: ¿Cómo cambia ese campo, Fernando, cuando ibas a jugar tú? Madre mía. ¿Sí? El césped y todo, wow. Es que no, me acuerdo del partido, soy un césped horroroso, pero horroroso.
2: Camí del 2 de esta primera mitad. El balón a Eric, que trata de guañar el Deportivo de La Coruña. Allá la té Nsongo. Nsongo que trata de hacer un doble retall y finalmente rebucha la defensa del Valencia. Pilota per a Sadik Umar y finalmente recupera la defensa del Deportivo de La Coruña.
0: ¿Qué son de bien, Sadik?
4: Están muy adelantados Sato y Guerra, acompañando mucho a Sadik. Da la señal como si fuera incluso un 3-4-3.
1: Sí, pero eso te crea un vacío en medio campo.
4: Sí, sí, o un 4-3-4-3 o un 5-2.
0: Suele ser la salida del Valencia un poco fuera de casa, a veces interesante. No sabemos lo que dura, pero suele salir, es verdad. Acordaos del año pasado un par de veces.
2: Balón en llarg que atrapa Stoli Dimitrievski sense cap dificultad. Buscaba esa pilota. Desde el perfil de ataque Luis Micruz. La té Dimitrievski. El Valencia trata de traer la pilota. Pilotada larga del porter. La pilota que dividí espera que la torre a guañar. El equipo de Corberán. Diakabi. De nuevo buscando al porter. Pilota Dimitrievski. Va caminando. Trau la pilota, mitja lluna. I ara, segona pilotada seguida del porter que regala al Deportivo de La Coruña. El València troba la pilota, ¿no?
4: Es que si quieres, si quieres sacar la pelota desde atrás, juégala atrás. Porque si la pegas arriba, estás demasiado abierto, o sea, estás demasiado, no estás para coger un rechace. Si ahí la peinas a Dick, no hay nadie, y si hay un rechace del Depor, pues igual tampoco la coges.
2: La el porter del Depor, Leo Román. Una pasta, ¿eh?
0: Una pasta, sí.
2: Va a deixarse per fichar al porter del Mallorca. Super jove este Leo Román. La pilota que tracta de guanyar Aubameyang i ho fa, que important, que després d'un bon davanter. La pilota cap a la banda dreta, allà la toca Chimo Navarro, la té Ricky. Ricky entrega cap a la zona medular. Este va a jugar cap a la part esquerra.
0: Estava solo,
2: Sí, la rebrà Quagliata. Va a buscar la pilota filtrada, que finalment la deixa Tàrrega per a que rebutge de nou el porter. 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
4: És que Rioja ha tenido que sacar tres pelotas, sí, o cuatro. Solo una ha podido sacarla con la izquierda, las otras, sí, es con la derecha, y las ha entregado.
2: Va a jugar el Deportivo de la Coruña, Peri. Allá va Aubameyang, el chut Aubameyang, córner. 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El primer córner del partit serà per al Deportivo de la Coruña.
0: Buen bloqueo, ¿eh? Buen bloqueo, ¿eh?
4: No ha visto al lateral, ¿eh? Que
0: no, entraba solo. Bueno, es delantero de Chupón. Aunque lo hubiera visto.
4: Bueno, no sé si era el lateral o el interior, pero...
0: Entraba solo.
1: Puede hacer un gran partido Rioja. Puede, sí, lo que quieras, lo que queráis, porque es imprevisible. Pero de entrada, que Rioja sea el lateral derecho, claro, del Valencia, es una barbaridad.
0: Es un insulto.
1: También.
2: Va a lanzar el córner el Deportivo de la Coruña. Luis Micruz colpeja cap al punt de penal, el rebuig que no és bo. 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Es un bingao.
4: Sí. De momento dominio absoluto, ¿eh?
1: Es la repetición de los dos partidos que porté. Si no cambia mucho el panorama, es lo mateix. El equipo contrario manipulant la pilota y el Valencia a vore les vindre. Es la repetición del Celta y del Betis.
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2: 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El València no enllaça tres passades seguides en cap atac. 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
0: Es que están cómodos ellos con el balón, además.
4: Sí, claro.
2: Es que el Valencia lo prefiere.
4: Están con tres en el medio, claro. con Mario, con Ricky, sí, con Amatucci. Y están manejando bien de momento la pelota, sí, además recuperan rápido.
2: Está Juan, pero el perfil dret. Ricky, sí. Chimo Navarro. Este Ori capa Bright, el polonés. Este busca més capa así a Quagliata.
0: Que bien ha controlado.
2: El control que es bueno, el cambio de orientación de esquerra a dreta. Y ahora que fue el Valencia amb la pilota. No fa res porque ya falta. Ve. Ortiz Arias, es que tira una maneta, ¿eh?
0: Hombre.
3: Son mans, me parece.
0: Sí. Ha venido a eso, ¿eh?
2: Sí.
0: Ortiz Arias no se desplaza al campo.
3: Pechero el otro día, Ortiz si Arias, no la conversa está tan bizarra con Rafinha, del bigot. M'agrada el, sí, tu bigot. Sí. Y Rafinha se va a quedar vero. ¿Qué digo?
0: Oye, luego explicáis por qué se entrevista a los árbitros antes de los partidos.
2: Porque es muy importante que
0: vale,
2: te diga.
0: Vale.
2: Tú no estás en esa onda.
0: No. Yo solo faneo ahora esa cosa.
3: Tú eres un boomer. Sí. Es un boomer, Charlie.
0: Sí, es verdad.
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0: Ni el campo, Luis.
2: El millor el marcador, Depor 0, València 0.
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3: L'única alegria.
0: Sí, és verdad. Ho recuerdo jo, en l'època dorada del Depor, que havia montat Pipo Arnau, que la gente, que era el equipo que más camisetas vendía en Valencia, del Deportivo de La Coruña, imagínate, en su época. Ahora ya...
3: Porque era el segundo equipo de Mols.
0: Sí, sí, sí, sí, sí, era tremendo, tremendo.
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2: Tenia que posar-se gorra, Juanjo.
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0: Ah, muy bien, muy bien. M'interessa el tema. Lo hablamos, Clara.
2: De nou, l'atac del Deportivo de La Coruña. 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
0: Dice Arnau que no.
2: Ahí digo, Arnau que no, que no la toca. Está el VAR, ¿eh? El VAR por revisar si es o no. Y si no es, le digo a Ortiz.
4: Yo creo que le ha tocado en el pie derecho.
2: Sí,
0: es córner. Es córner. Sí.
3: Bueno, yo como la canso, se va el Caimán.
0: Es carna.
3: Se va el Caimán.
0: Adama Traoré.
3: Ahí está. No tiene Adama Traoré.
0: No tiene brazo, ¿eh?
4: Lo has distinguido por el brazo.
3: Hombre, yo nunca lo olvidaré.
5: ¿Eh? Creo que tenés brazo que bien, ¿no?
3: Buena competición
0: sí,
3: ahí.
0: Sí,
3: corner.
0: Sí. Más.
2: El corner que traba el Deportivo de La Coruña, cap al primer pal, no es buen rebuig y el chut que se'n va fora. 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
0: Se ha precipitado, tenía, podía parar el balón tranquilamente. Uy, qué mano más tonta.
2: Y esa manera de rebuchar de Sadik en el primer pal y de Sato sí, en la frontal del área.
0: Sí.
2: Son poco académiques.
0: Sí.
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4: Sí, sí, sí. Sí, sí.
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0: No, es que me quedo muy bien Fran Escribal, entonces me gustaría que
4: Chacón es el de la cultural, ¿no?
0: Sí.
2: Sí.
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0: Exacto,
3: no, no, no.
0: Exacto.
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0: Tercero ya.
4: El Depor está manejando bien, ¿eh?
0: Sí.
4: Está manejando bien en campo contrario, está teniendo...
1: Como todos los equipos.
4: Está teniendo, sí, paciencia y...
1: Como todos
4: y,
1: los equipos. Si es que esto es la continuación de todos los partidos.
4: Que luego hay que tener precisión, ¿eh? Para atacar contra 11 y metidos, sí, ¿eh? Pero ellos están
0: todo,
4: teniéndola.
0: Creo que es un partido que el Valencia podría ir a por él. Lo digo desde... Porque ellos la tocan bien, pero dejan espacios.
4: Ir a por él, no sé. Que puede sacar, sí.
0: Sí.
4: Pero que puede ir a por él,
0: no.
4: Igual
0: no. Perdón, no vaya a por él, pero sacas, sí, contigo.
2: 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Acaba de marcar el Depor. El gol de Chimo Navarro, el balear. 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
4: No ha sido en propia meta?
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4: És que a mi m'havia parecido que incluso el que le daba con la cabeza era nuestro.
3: És una pilota para el primer pal. Pues sí, igual le pega en la chepa.
4: Le pega en el hombro de César Tárrega, hombre. Míralo, es César Tárrega el que se mete el gol.
0: ¿Otro más?
4: Míralo, ahora verás cómo le pega en la espalda a César Tárrega.
0: No, sí, la marca.
2: En el muscle, es Tárrega en propia meta, sí.
4: Claro.
0: Pues es el cuarto que se marca, ¿eh?
3: Sí.
4: Le pega César Tárrega en el brazo y para
3: adentro. Tiene más gol que los davanters del Valencia.
0: Hombre, tiene más gol que muchos delanteros.
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0: Yo decía que el partido, ya sigo pensándolo, pero claro, si damos estos regalos en un balón que defienden cinco tuyos en el primer palo y te lo marcas tú, chico, pues...
2: Oh, pero porque estén más pendents d'agafar al rival que de mirar la pelota.
4: Y luego lo que pasa es que es verdad que... A ver, vas a campo del Depor, sabes que 15-20 minutos te van a apretar mucho. Pero claro, es que además de apretarte, están haciendo peligro. Evita que te hagan peligro, sal alguna vez.
0: Claro.
4: Que a veces resulta complicado, pero sal alguna vez. Y si no puedes salir alguna vez, por lo menos defiende bien.
0: Pero va a ser tan complicado como ahora van a salir desde que han recibido el gol.
4: No, van a salir porque cuando un equipo hace gol adelante en el marcador, pierde la posesión normalmente.
0: Sí. Pero vas a salir, entonces sal desde el principio. Si tú asustas al principio... Igual no salen tanto, chico.
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0: No,
2: i
0: a Valencia tiene dos puntas ràpidos que pueden buscar una contra enseguida, claro. El partido se ha puesto muy bien para ellos.
2: Jesús Vázquez, la pèrdua en el cercle central, la recupera el Deportivo de la Coruña en falta.
0: Pero ellos están entrando con agresividad, es decir, ellos están buscando los golpes. Es que claro, es que en el fútbol actual hay que presentar todas tus armas, no una cada 20 minutos. Fíjate cómo ha entrado este.
4: Bueno, además es que ellos creen que puede ser su primera victoria.
0: Claro,
4: y es importante.
0: Después de 10 años.
4: Y la aprietan.
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0: Ortiz va a fer lo suyo, Luis. Sí,
2: va a fer la seva falta.
0: Claro, hay que aprovecharla.
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0: 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Con cariño, además, seguro.
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0: 36 anys tiene este chico?
3: 37.
0: Pues
4: ha visto la carrera que se ha pegado.
0: No, y la forma de colocar el pie. No, pero, y el balón. No.
4: Sí,
0: y
4: bueno, a ver, aparte de la calidad y cómo ha finalizado, es el toquecito que le da cuando el otro va de
1: la carrera.
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0: La defensa de los dos.
3: Bueno, En la previa, Charlie, Aubameyang, sí, davant del València, te vacuna, catapú. Sí, sí, sí, sí. 10 minuts.
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1: encara, encara queda.
2: 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No. Encara queda pa que te facin 4 més.
0: No, por lògica.
3: No, no, escolta, si no, poca broma.
4: Coses más raras.
3: Poca broma. Sí. Que sí.
2: Mira el control de Tàrrega. La pèrdua de valor, la recupera el Depor i ara li pega una patada perquè l'expulsen.
3: Pues no es día para borrarse tampoco. Pero el que ha dicho Luis, ojo, ¿eh? Sí, que si te despistes...
0: Ya, pero yo estoy con Juanjo.
3: No, apúchate el Depor, que queda mucho de partido.
0: Pero yo estoy con Juanjo.
3: Pots clavarte en el partido y también te puedes desconectar.
0: Queda mucho.
1: Y un gol te vuelve a meter en el partido.
0: El problema es que, claro...
1: Ahora,
0: es
1: no,
0: que,
1: no...
0: Luis, es que da igual aunque empates el partido. Es que es un desastre. Que no tiene pinta de empatarlo, pero es que es un desastre.
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1: Lo malo no és el resultat. Claro. Lo malo es lo que el espectáculo.
4: Sí, sí. Claro.
1: No, 2-0, te puedes meter 2-0, pero no de la forma que te lo han metido.
0: Te puedes meter 2-0 llegando tú dos veces antes, claro, en un corner bien rematado, en una contra mal defendida.
1: Es la imagen que transmites.
0: Es que la imagen es de desidia, además. Es que es todo. Ellos están jugando más cómodos que jugarán en toda la temporada.
4: Además estamos, yo creo que están,
2: ellos están vallando.
0: Se están divirtiendo.
4: Exacto, estamos llegando tarde a la presión siempre. El jugador recibe y luego vamos.
0: Va a caer una amarilla en nada.
3: Bueno, primer l'ataque del Depor y ahora comento un tema.
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4: Ellos han metido a Mario Soriano por dentro, han dejado a Quagliata todo el lateral y ya no sabemos cómo defender
3: eso. No hay entrenador en la previa de cada partido que no parle de lo ben treballat que está el València. Sí. Yo pensé que ya es, que veuen un chollo tan gran a nivel tàctic que diuen, jo vaig a elogiar al València, que és lo millor que n'hi ha, Corberà, un gran entrenador, perquè tots te claven mà.
0: Yo estoy en el banquillo ahora, 2-0, minuto 20, cambia el sistema. Pero ya, mete a Rioja en la izquierda, mete a Arnau en banda derecha, como lateral... Haz un 4-4-2, haz algo. Es decir, varía esto, pues nos están volviendo locos con este sistema que para él era extraordinariamente defensivo.
2: Y efectivamente, pues sí, el següent es pegar patades y tindre expulsar.
0: Claro, Luis. Es
2: el partido sí, continúa.
0: Claro, sí. Es decir, pero es que tú estás en el campo, llegas tarde y vas a poner una patada de tarjeta. Pues cambia el sistema, que es muy fácil el cambio, tampoco es tan complicado, Fernando.
4: No.
0: Vamos, es que chico es.
4: Pero además es que tienes Ugrinich y Pepelu para los dos del medio. Para los dos del medio, para Ricky y para Mario. Luego tienes a Javi Guerra y a Sato para el otro, el que está haciendo ahí de medio centro.
0: Sato banda derecha.
4: Para Matucci. O sea que vamos a ver, es el centro del campo lo tienen absolutamente ganado estos.
0: Pero que con dos movimientos cambias la idea del partido. Y el rival dice, oye, nos han mareado, nos han cambiado esto. Esto es que, bueno, pero si aguantamos así toda la primera parte, que tiene pinta, chico, el filósofo del volumen, este alto, ¿cómo se llame?
3: Infumable.
0: Claro.
2: Este en camino del 22, de la primera mitad, Deportivo de la Coruña 2, Valencia 0. El gol de Tàrrega en propia meta y de Aubameyang.
4: Y además te digo otra cosa, porque Luismi también viene al centro. Bueno, pues coge, tienes Arnau, mete Arnau en el centro, sí, deja a Rioja en la derecha con el Quagliata este y ya está, y ya por lo menos en pareja juega pares y a ver qué es lo que
0: Fernando,
4: pasa.
0: Fernando, sé valiente, sienta un central, chicos, sé valiente.
4: Pero bueno, y sin cambiar, sin cambiar lo puede mover también.
0: Todavía más claro.
2: Senta un central, trado en Juma, juega 4-4.
0: Claro, es que no es tan difícil. De verdad, es que me pongo nervioso.
2: El Depor soba en la pelota. Depor marejante el Valencia. Mira quién controla, acaben de fer davant de Tàrrega.
0: Que va a pegar una patada en 2 segundos.
2: La toca Mario Soriano. Va a buscar la pilota Ricky. Esta entrega Chimo Navarro.
1: No es que guanyen per 2-0, es que están divertirse.
0: Claro, claro, claro.
1: El Depor está divertirse.
0: Y no está corriendo, estás corriendo tú como un loco. Es decir, la segunda parte, con lo bien que está este equipo físicamente, vamos, salgo hasta yo.
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0: y luego no volver,
3: y pegar a fuchir, eh?
0: Pero de la intensidad que entran ellos. Es que ellos van a por el partido, a por el balón.
3: Es que si te van el tercer, ahora sí que sí. Hombre, se tanca, claro, el tema, sí. y fins demà.
2: Però, ¿tú demanes que este equip fas a dos per empatar?
1: Todo es posible.
3: Perde mal, perde mal.
4: Con este equipo todo es posible.
1: Sí, todo es posible.
0: En el fútbol todo es posible.
2: También es imposible. Es posible.
0: Sí, también es, sí, imposible. Sí, sí.
2: Date en el seu debut como valencianista, Arnau Martínez.
0: Con datos es imposible. Pero es fútbol.
2: Sí.
0: Con datos es imposible.
2: Es la verdad.
0: El fútbol es una locura de deporte. Por eso nos gusta a todos.
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0: I respira.
2: Quin meló li acaba de donar Luis Rioja a Javi, eh? 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
0: Sí, este chaval no ha jugat en su vida igual de bien.
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1: Ricky se ha fet el amo y señor.
4: Juega muy bien.
1: Juega muy bien
4: al fútbol.
1: Zurdito, muy bueno.
2: Ricky Rodríguez.
1: Ah, mira, qué bé.
2: Allà el baló, en la banda esquerra, de nou Ricky, se'n va Dugrinich, se'n va con vol, patada Dugrinich, Lleida l'avantatge, no falta.
0: Puede hacerlo, puede ayudar, pero no puede ser exageradamente.
1: No sé si árbitro. No sé si Uy Ortiz Arias va a ser el...
2: Suficiente. Está fent tot lo que pot l'home.
0: El hombre hace todo lo que puede. Igual remata algún córner, eh? Igual le cae una la mete.
2: L'home està fent tot el que pot, però...
1: Igual si marca el València aplaude, ¿no?
0: No, o remata en un balón, ¿no? Y sin darse cuenta.
2: 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Quina errada del Depor.
3: Es que la traca que ha liado.
4: El pase del central ha sido magnífico.
3: Bueno.
0: Pero que es fútbol, es decir, si es que es verdad, sin hacer nada, te has metido el partido.
3: Tenía que donarle el premio al valencianista del año a Ede, ¿eh?
0: Sí.
3: Porque esa pasada en horizontal, Juanjo, es de terrorista absoluto.
1: De infantiles de primer año.
0: Pero ya estamos en el partido, sin hacer nada.
2: No, por supuesto.
0: Claro, sí.
2: Impresionante, ¿eh?
0: Sí.
2: La errada del central polonés de no mes de 9 años, ¿eh?
0: Sí.
2: Este Bright Ede. Y es que a Comés
0: pues
2: está...
0: No lo han enseñado, que un balón así nunca puede darse, pero bueno.
4: Pero ya lo ha aprendido.
3: Gol de Salva Folgado,
4: seguro.
0: Sí.
3: Pasada horizontal contra vertical, en este caso rematada vertical.
0: Pero gracias, oye, no se ha metido el partido.
3: No, a estas cosas no ni a que decirle que no.
2: Y molt atent, Sadik Umar, eh?
0: Que sí.
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0: Os he dicho que a mí la sensación que me da este equipo es que se le podía atacar fácil. Pues un equipo joven, es un equipo inexperto. Me daba esa sensación, va, claro. Te han hecho dos goles en dos minutos. Pero que este partido está peleado por él.
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3: Sí, però Tàrrega, tío.
2: Però la torna a recuperar.
0: Tàrrega ha hecho tres cosas horribles en la jugada. Tres.
2: Només en una jugada, eh?
0: Es que, de verdad.
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0: No se la va dar, eh?
2: Leo Román, pilotada llarga.
3: Leo Román ha pres.
0: No se la sé.
3: En una.
0: No se la da.
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4: Ha passat, des de luego, però el error ese del central del Depor mete al València en el partido y evidentemente a ellos les entran dudas. Sí. Les entran dudas, pues llevaban un partido muy plácido. Como decía Juanjo, estaban divirtiéndose y ganaban 2-0, o sea que... Pero bueno, un error puntual, metes al rival en el partido y ahora queda mucho tiempo por jugar.
0: Pero es un error, ¿eh? No, no un cambio tuyo táctico.
4: No, vamos
0: es
4: decir, a ver.
0: Es un fallo clamoroso de un jugador.
1: El que mete al Valencia en el partido, claro, es un defensa del Depor.
0: Sí. Yo que a ver si ahora ya decimos que
4: no ha sido ni por hacer una buena presión.
0: No, nada, es eso.
4: Te la han entregado.
0: Eso es, a eso me refería.
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0: Si todavía no entiendo esa posición de Rioja en banda derecha, no.
3: Yo no sé, es que presionen molt bé.
0: Sí, no puede ser, sí.
3: O que presionen molt bé o que te costa tantíssim traure la pilota.
0: Es que no aporta nada al equipo. Es que no aporta nada al equipo Rioja y nada.
1: No, es verdad que Arnau ocupa muchas veces el lateral. Y entonces sube un poquito más Rioja. Poner a Rioja de lateral es quitar calidad. Es de los pocos jugadores que puede aportar, es técnicamente bueno. Y necesitas ese tipo de jugador en medio campo.
4: Y además que la izquierda aunque sea tampoco por banda. Aunque la izquierda tampoco le va mal, ¿eh?
0: No, claro,
4: la
0: claro.
4: La izquierda juega bien.
0: Pues que tiene jugado interior izquierda bien.
4: Sí.
0: Pero que no entiendo esa posición.
1: A ver, Rioja es un centrocampista.
0: Claro.
1: Y tiene que jugar de centrocampista.
0: Así es.
2: Sato avanza la pilota para Jesús. Lateral del área para Vázquez. Endinsa en el área. No. Acaba a terra. Aconseguís la centrada, pero no hay opción de remat.
0: Nadie esperaba el centro, era muy bueno, ¿eh?
2: En todo caso, la pilota no hay sit. Arnau entrega para Rioja. Rioja busca a Sato en la frontal del área. 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
1: Sí, ha passat a ser dominador. Sí. 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
2: No, esforçar-se.
0: Estar atento, és dir...
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3: Sí.
4: En buena posición.
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0: Que buena jugada, muy
3: buena jugada, primer pal. 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
0: Muy buena jugada, Y muy bien el defensa del Valencia,
2: La banda dreta del Valencia es una verbena.
0: Claro, es que...
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0: Es que era gol,
2: La rematada de Ensongo Biel.
0: Está haciendo un partidazo ese chico.
4: Sí,
0: vamos,
4: sí, sí.
0: Va, vamos.
4: Rápido, fuerte.
0: Uf, protege, corpea, madre mía.
2: Y será córner para el Depor. Preparó para el colpeig. Luis Micruz, que es del mateix poble que Joaquín Sánchez. Del Puerto Santa María. Allá va Luis Mi. 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El rebús de... Diacabí es contundente, la torna a tocar de cap, desde la frontal del área busca el remate, el Depor, Chimo Navarro fora.
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2: 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Davant de l'absència de pressió del València, que en defensa descansa. 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
3: No la agarra, eh?
0: No la coge.
1: Se equivoca de cama para tirar.
0: Sí, igual.
1: Aubameyang.
0: La jugada ha sido buenísima de ellos, pero es que la banda derecha, Rioja, está.
4: Ya, pero muy fácil.
0: Muy fácil, es que no está. Es que no está.
4: Ya está.
0: Pero espacio larguísimo, además.
4: Sí.
0: Larguísimo. No sé. Aquí le dan el gol a Tárrega por la puerta, ¿eh? En la tele.
2: No, le donan a Javi, ¿no?
0: Sí, pero estos han sacado la repetición ahora y han enfocado a Tárrega.
2: Ah,
0: porque yo creo que es Tárrega el que le pega, el que le pega el balón. Pues Aubameyang pone el pie simplemente al tercero.
2: Sí, sí.
0: Que puedes puntuar. Pero ellos juegan fútbol, nosotros no jugamos a nada.
2: Ataca de nuevo el Depor que busca el tercer avance del descans. Allá va la centrada rasa cap al primer pal. 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
0: Qué bien.
2: La té Sadiq Kumar. 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Rioja davant de la pressió del Deportivo de la Coruña. Falta.
4: Falta.
0: Es que va a cambiar, viene a cambiar, es que no.
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0: Però sobretot que lo del València no ha sido tocar el balón, ha sido llegar, però no, és que no hemos dado 4 passes en el centre del campo. ni Guerra, ni Ugrinich, ni Pepelu tocan el balón. Ellos saben sacarla. Ellos han sido muy buena primera parte. Y nosotros tenemos la suerte de que nos han regalado un gol. Porque era catastrófica la primera parte
2: de
0: Valencia.
2: La pasada que acaba de hacer Diakabi.
0: Terrible, ¿eh? Pero visto el partido igual.
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0: Sí.
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0: No, el jugador de Aubameyang te lo firma un chico de 19 años.
2: Sí, sí.
0: La velocidad, el desmarque, el toque.
4: No, está rápido, ¿eh?
0: Oh, está rápido. Madre mía, no sé lo que va a durar, durará 60 minutos, como mucho. Pero madre mía, que 60 minutos.
2: El Deport tracta de buscar la zona de ataque. 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
0: Sí, que estem en un partit, no? 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
0: Pero qué barbaridad. Es que Atarrega lo está destrozando.
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3: 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Tornem a Riazor.
2: Balón en la frontal de l'àrea del València. 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
0: Sí.
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0: Es que Sadik eso lo hace bien, por eso juega.
3: Sí,
0: es decir,
3: buena
0: es que,
3: contra.
0: Claro, es decir, es que te ofrece más cosas. Es decir,
1: Sadik.
0: Sí, más cosas que...
1: Es que la irregularidad hecha jugador. Sí. Es capaz de lo más increíble.
3: Curro Romero.
1: Sí.
3: Curro Romero.
0: No, pero aparece, es decir, es que con un 9 como Guaduro ese balón no llega, entonces... Juega, pues claro que juega más que el otro, obviamente.
3: A ver el córner.
2: El tir desde canto, a ver esa pilota parada, pot aplegar el gol del empat del València. 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
0: Normal, tiene que calmar, Luis.
2: Té que advertir als jugadors del Deportivo de la Coruña que es xiula el penal, eh?
0: Sí.
2: I que va en serio, eh?
1: Però...
2: Que va en serio, eh? Que vos xiula el penal.
1: Ni xiula ni va en serio.
0: Exacto, ni xiula ni va en serio.
2: Preparat per al córner, allà va Pepelu, primer pal, la pilota torna a quedar curtíssima.
0: Sí.
2: Sense opció de remat.
0: Ara, portero.
2: I Rioja al porter, per a què? Me vaig a complicar la vida en parar la pilota, girar-me, buscar... Per a què? Tenim l'opció de jugar al porter. 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I Diakabi se'n va a buscar la rematada. Allà va Rioja, les entrades de l'esquerra, la pilota que no pot rematar el mateix Diakabi... Y finalmente la rebucha el Deportivo de la Coruña. La pilota aérea, la torna a guanyar.
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2: Para el Valencia le falta un porque no está Diakabi. A otra vuelta el van a buscar. Allá va Aubameyang, está en la frontal del área. 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
3: No, no, en segona divisió l'any passat va ser igual el 90% dels partits.
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1: Sí, yo creo
0: que está saliendo como falso.
1: Está relevant bé a Rioja... Sí.
2: Pero a mí está siguiendo un desastre absoluto.
0: Está intentando tapar los agujeros que deja Rioja, pero no es fácil, No es fácil. ¡Al zurdo este! Dale, dale, dale.
2: 43 y medio de la
0: primera.
2: Darle
0: más, darle más.
3: Pero Charlie, deja narrar al narrador. Primero,
0: no, es que quiero que se la dé.
3: Que no estás entrenando tú.
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3: 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Pero pega,
0: no, el zurdo este no se la dan nunca. Que se la den más, Luis. Que se la den al zurdo este, que está nervioso.
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0: 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Ah,
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0: 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Me quedo yo solo aquí. 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
2: Hice la sensación.
0: No lo ha dicho. Vete que me molestas. Pues puede ser.
2: A punto de plegar al 45. Córner a favor del Valencia. 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
3: Pues va ser la última.
2: Sobre Udrinic.
0: No, queda uno y medio,
4: Se los ha colocado ahora de forma un poco rara, ¿no?
0: Ha metido a Rioja a la izquierda,
4: Sí, o defensa de cuatro, con Arnau aquí en la derecha, Rioja a la izquierda, pero el resto de jugadores tampoco sabes ubicarlos muy bien. Udrinic y Pepelu sí en medio, pero aquí en la derecha no hay nadie.
2: Bueno, como abans.
4: O está Rioja, está Javi Guerra metiéndose por dentro y ya está. O y con Arnau.
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0: La primera part de Javi Guerra és de cero, eh? De cero.
4: Esta la havia controlado bien, eh?
2: Però la posició era boníssima, eh?
4: Sí, sí, sí, era bona.
3: La retallada també és molt bona.
4: Sí.
0: Però golpeo és terrible, eh?
4: Golpeo és terrible, sí.
0: Terrible. Terrible, uf.
4: Buena oportunidad.
0: Ocasión clarísima, buena, clarísima.
4: Buena oportunidad.
0: Clarísima y el golpeo es malísimo.
2: Porque ho tenía fe. Descanse en Riazor. Final de la primera mitad. Deportivo. Espera que, espera que Jule Ortizarias que te que traure. Y ahora sí, indica Ortizarias, no cal ni traure. De por dos, Javi Guerra en propia meta y Aubameyang, Valencia 1, el gol de Sadiq Umar. Descanse en Riazor.
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2: Mameyang, València 1, el gol de Sadiq Umar, descans en Riazor.
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3: A ver, desde luego el partido no iba nada bien. No iba nada bien, no, no, porque no. El equipo no salía prácticamente de medio campo, porque el Depor tenía mucho la pelota, porque te hacía peligro, porque manejaban bien en campo contrario. Nosotros éramos incapaces de neutralizar su juego en el centro del campo. Las llegadas por banda, sobre todo por izquierda, han sido numerosas y peligrosas. Se han adelantado 2 veces en el marcador, se han puesto 2-0, el partido lo llevaban francamente bien y como ha comentado Juanjo, yo creo que estaban hasta de manera cómoda divirtiéndose bastante sobre el terreno de juego. Para el Valencia era un partido desesperante, no encontraban la manera de coger la pelota, llegaban tarde a la presión. Y además es que en campo contrario no podían hacer prácticamente nada. Pero bueno, ha llegado la jugada del error del central del Depor, pelota que ha entregado a Sadik, Sadik hace el 2-1. Y eso, la verdad es que después de unos primeros 25 minutos tan plácidos, te crea incertidumbre, sí, te siembra un poquito de... Exacto, exacto. Y ahí el Depor se le ha notado, ¿no? Le ha afectado ese uh-huh. gol, porque ya el partido ha estado mucho más equilibrado. Es verdad que ha habido fases en las que el Valencia parecía que dominaba y parecía que podía llegar el segundo gol. Luego el Depor ha tenido otros 5 minutitos que ha estado muy bien y ha podido hacer el 3-1. Bueno, en realidad el gol este mete al Valencia en el partido. Creo que el final de la primera parte ha estado mucho más equilibrado. No estás tan mal en el marcador como podría haber sido. Y el tenerse desventaja de un gol te hace, bueno, concebir esperanzas de tener la oportunidad de poder sacar algo positivo en el partido de hoy. Pero vamos a ver cómo lo afrontas. Ha tenido que hacer algunos cambios de movimientos de jugadores, de cambio de sistema, pero muy al final. Yo, como decía Charlie, lo hubiese hecho quizá antes, ya con el 2-0. Sí. Bueno, vamos a ver, ahora tiene un descanso para rehacer. Y para saber cómo colas a sus jugadores, si hace algún cambio o no hace algún cambio, pero si no hace cambio también cómo recoloca a sus jugadores, sabiendo cómo está jugando el Depor y el control que tiene del juego, y a ver también cómo entra el Depor, porque en esta segunda mitad también recibirá instrucciones para entrar de la misma manera que ha entrado en la primera parte, que cuando iban 0-0 lo ha hecho francamente bien, ahora van 2-1, lo puede seguir haciendo bien, pero esperamos que el Valencia entre de otra manera y el partido pues pueda estar más equilibrado y efectivamente pues el Valencia pueda tener oportunidad de sacar algo positivo hoy.
2: Juanjo Rodri, de manera formal, podría haber estado pitjor, de manera informal, para haberse matado la primera part.
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2: Sí, es que es directura del partido.
1: Es ahí sí de triste.
2: Es lo mejor, pero además con mucha diferencia, porque cosas que pueden ser positivas del equipo. Yo veo a Tárrega en un nivel terrorífico de...
3: Sí, muy mal.
2: Pero, Juanjo, terrorífico, ¿eh? Pero de sentarlo, pero no hay más. Tiene que jugar. A mí Rioja en la derecha, he dicho que me pareció un insulto. Y es que me sigue pareciendo un insulto que este entrenador se permita esa licencia partido tras partido y que nadie sea capaz de decirle que eso no se puede hacer. En el centro del campo, pues Javi Guerra ha tenido una ocasión clarísima al final, pero su primera parte había sido malísima, malísima, de perder balones, de no aparecer en el partido, de aparecer y aparecer mal. Muy poca participación de Pepelu y Urnis, que sigue siendo un jugador invisible, que no sabes de qué juega, sí, y a lo que juega y dónde juega. Y te ha salvado pues una cosa infantil de un chico de 19 años y de un veterano como Sadik, que aparecen esas cosas tan raras. Y como dice Juanjo, Sadik es como un día gana el Oscar, el día siguiente no le das
1: el Ratzi.
2: Exacto.
1: Un día el Oscar y otro el Ratzi.
2: Pues claro, pero yo lo decía, es que el partido está, incluso con el 2-0, yo a ellos los veo un equipo joven, con poca experiencia. Yo creo que los dos de arriba no van a aguantar más de 20 minutos porque se han partido la cara. Uh-huh. Y creo que Valencia, si jugara algo, se puede traer un punto o los tres. Repito, si jugara algo, pero hay que jugar a algo. Es que no jugamos a nada. Es que no sé, el equipo sale ahí, se coloca en el campo, no ves dos pases bien dados, no ves un desmarque. Entonces es complicado, pero el partido está peleado por él. Espero primero un cambio incluso un cambio de jugadores, pero un cambio de sistema en la segunda parte. Uh-huh. Le ha costado 40 minutos darse cuenta al entrenador, sí, que tampoco es que sea el más rápido tomando decisiones, pero bueno.
1: No, en lo es, Carlos Corberán en el duels a la caiguda del sol, a Hoguera Palmat en el primer.
2: Pese a los jugadores y pese al entrenador, este partido se puede sacar, pese a los dos.
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6: A ver, este gol le ha hecho mucho daño al Depor.
2: Muchísimo.
6: Pero mucho. Ha cambiado totalmente su manera de jugar desde el gol del Valencia a lo que había hecho y había propuesto antes del gol. Ahora es verdad que llega el descanso, las palabras, se trata de que el equipo vuelva de la misma manera, pero todo dependerá de cómo comience esta segunda mitad. Si comienza como la primera, ellos volverán a coger
1: confianza.
6: Seguridad, confianza y creerán que si hacen el tercero, pues igual se llevan el partido ya. Es cosa del Valencia, es tarea del Valencia el que entren de otra manera, que equilibren desde el primer momento, que vayan un poquito más a la presión, que no les dejen jugar tan fácil y que al final pues también hagas algún ataque que pueda sembrarles más dudas todavía a los jugadores del Depor. Ahora el partido, a pesar de que está 2-1, está mucho más equilibrado. Ellos llevan cierta ventaja, pero no están seguros. No estan seguros completamente de que van a sacar los tres puntos.
1: Yo creo que el missatge...
6: Tienen la duda.
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1: el Depor ho estava fent bé en este tram inicial de partit.
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2: Claro.
6: Pero eso dependerá, si el Valencia entra bien, pues ellos no van a estar tan seguros.
2: El Valencia puede cambiar el dibujo, no va a cambiar jugadores, ¿eh?
1: Estaba calzandien, ¿eh?
5: Sí. Es que si mires cap a la banqueta, tampoco hay tan per atraure.
6: No hay tanto. No.
5: En realidad hay només cuatro jugadores que son Gallà,
2: sí,
5: Dieng, Danjuma y Hugo Duro. Son els cuatro jugadores, sí, que tens per a...
2: Y si se pone muy complicado, Torbi. No, se pone muy complicado, digo, 3-1. No, si en lo que es el partido, claro.
6: No, si ya hay que hacer 5 cambios, pues igual.
2: No, exacto. O seis si se lesiona uno, tiene un golpe en la cabeza. Sí, es verdad. Tienes pocas, pero en el campo tienes variantes, Ruiz.
5: Sí.
2: Lo ha hecho. Al final del partido no sé si lo ha hecho él o lo han hecho los jugadores.
5: Este inicio de segunda part, la posición de Rioja.
2: Claro.
6: Yo sí, es defensa de 4 o de 5, sí, a ver cómo se colocan, pero en el centro del campo tienes que tener más gente y controlarlo mejor, porque si no ellos llevan mucho el peso del partido.
5: Porque los jugadores ya están en el terreno de juego, va a comenzar la segunda mitad en Riazor.
2: No hay cambios.
5: De este tercer partido de la Liga, on per fi el Valencia ha fet un gol.
1: Ha costat, ¿eh?
5: Es quedarem en algo positivo, ¿no? Ya han visto un gol.
2: Dice un amigo, ha hecho un gol gracias a ellos. Pero ha hecho un gol, oye.
1: Valen igual, estadísticamente.
2: Valen igual.
5: Ha marcado Sadiq Umar para el Valencia este primer gol de la Liga.
6: No, nosotros nos habíamos metido uno propia meta, ¿eh?
2: También es verdad, sí. Uno por el otro.
1: Que va a ser Tárrega porta, efectivamente, cinco en total en la segunda carrera en propia portería.
2: Delante de los Valencia, que en su historia no ha marcado 5 goles.
1: Ah, eso te va a dir, ¿eh?
2: Delante.
1: Yo recordé, ¿no?, a Toni Lambada, que va a hacer menys, en un partido.
2: Hizo muchos en uno.
5: Pues va a comenzar la segunda mitad. Ahora si tenemos algún plano en el general y son capaces de...
2: Ver el dibujo, ¿no?
5: Con Eicher, efectivamente,
2: no
5: quieres el dibujo.
2: No hay balón en el partido. Ah, que tienen que ver que el balón esté conectado
1: a
2: la torre del
1: oro. Que no ni había pilota.
6: Parece defensa de 4, sí, eso seguro. Sí.
2: Y vamos a ver dónde está Rioja.
5: Y Rioja el tenim per la derecha.
2: Sí.
5: Ha comenzado la segunda mitad. Hasta el Deportivo de la Coruña, que ha posat el balón, sí, en movimiento.
2: Por la derecha, sí.
6: Sí, guerra por izquierda.
5: Mm-hmm. Sato Perdín.
6: Sí. Sato y...
1: Se pasa a 4-4-2.
2: El japonés de media punta, podríamos decir, ¿no?
6: Sato y Sadik, sí.
5: Y Arnau Martínez como lateral dret.
2: Que lo hemos fichado para eso, ¿eh?
5: Que es para lo que viene, claro.
2: Me parece a mí, vamos. ¡Hala!
5: La espenta. Que no es falta eso, Charlie.
2: Sí, es que este
5: per l'amor de Déu.
2: Si este hombre más no puede.
1: A Ortiz Arias, hem de convidarlo, ¿eh?
5: Bien, Miguel Ángel.
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5: Miguel Ángel, bien. 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
2: Eso en otro partido es falta.
5: Sí. 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
2: És un control. Vale, mi agua. Fora de joc de quién?
6: No, debe ser en el campo.
2: Ah, vale.
6: En el pase de...
5: Ahí.
2: Ahí.
5: Igual ni la toca Coagliata.
2: Justito, ¿eh? Justito.
5: Ahí es usted. On estava avançat.
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2: Claro, ¿por qué levantan? Si luego vas a comprovarla, déjala seguir.
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2: Guajo, es mala persona. Déjalo.
7: Sí. Decididamente.
2: Te lo dije hace años.
7: Es Luis el malo.
2: Te lo dije hace 30 años y no me creíste.
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2: Del partido, pero de largo, además.
6: Sí, muy bien.
5: La buscaba pel costat Ricky.
2: Pero no va a poder correr otro partido, Fernando. El chico en quinto está sin oxígeno en el campo, no ha parado de correr. Desde que ha salido,
6: está haciendo un partido espectacular.
2: Espectacular.
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2: Es que tenemos a los dos jugadores más extraños.
5: Son dos cabralocas.
2: Diakabi y Sadik, es que Sofovich ya está recogiendo melones. Es que no sé, queda igual. Es que...
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5: 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Sadiq Umar, la idea era buena, ¿eh?
6: Sí, juego, ¿no? El pase era muy bueno. Sí. Yo creo que estaba un pelín en fuera sí. de juego, creo.
5: Pero en esta segunda mitad, el València y Sid Millor, bueno, Fernando.
7: Sí, pero es exactamente por el cambio de Rioja al mig del campo.
2: Y ya está.
7: Ya, no temes secret que hice. A veure si de una vegada per totes el señor entrenador del València se dona conter de que Rioja no es un lateral dret.
2: Pero es que más tapa
5: lo de dret, no es lateral.
2: Exacto, exacto.
7: Es no, que pero
2: pero en la izquierda podría
7: de va. 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
2: Sí.
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2: Lo ha hecho muy bien,
6: Ha hecho buena jugada.
2: Lo ha hecho muy bien. Aubameyang sí. toca tres balones y es una calidad todo lo que
6: sí,
2: hace.
6: Sí, sí, sí.
2: Este chico lo ha hecho bien, La pega no sea fuerte, pero el recorte es bueno.
6: Se le ha ido muy alto, sí. pero
2: el recorte
6: era bueno, sí.
7: Tal vez podía haber tirado con el interior del pie buscando el palo, pero
2: valdría muchos millones, Juanjo, si hiciera eso.
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7: Un perill pot ser que el Depor comence a conformar-se en el resultat.
2: Para ellos.
6: O que lo quiera defender en exceso.
7: Claro, eso te digo, que empiece a dar por bueno el resultado claro. y entonces casi... Con seguridad pasa la iniciativa al contrario.
6: Sí. Seguro, seguro.
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2: 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Le ha hecho un gesto.
6: No le ha hecho el movimiento que esperaba.
2: Sí.
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2: Ha buscat una contra buena, yo creo que va a salir de vez en cuando, pero si se mete ahí, yo creo que va... A no ganar el partido.
6: Yo creo que es por el resultado,
7: sí.
6: Fíjate.
7: Sí, por el resultado.
6: Es por el resultado, sí, pero Juanjo, pero cuando vas empate, vas arriba.
7: Sí,
6: cuando vas
7: 2-1
6: claro. ganando, te metes atrás.
7: Te haces, haces conservador, pero es una reacción casi normal.
6: Sí.
7: No quieres perder el tesoro del resultado y entonces te haces conservador.
6: Claro, pero eso beneficia, sí.
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2: Era buen disparo, el de segundo. Sí. Muy bueno, muy bueno. Es que este chico chuta bien, no sé por qué no chuta más.
9: Está muy lejos siempre del área.
2: Está bien, verdad.
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2: 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La ha tocado Tàrrega y el portero, los dos.
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8: 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I finalment rebutja la defensa del Deportivo de la Coruña.
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8: 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Seria la segona derrota de la temporada. 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
2: No ha mirat de la izquierda ni una vez.
8: No.
0: Ya va un canvi.
6: No, le ha dado ni una ya,
0: Ya va un canvi del Valencia. Sí.
2: Torbi.
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6: És que la jugada ha sido raríssima,
2: Raríssima. Però Tàrrega ha dado un màster de indecència futbolística en la jugada importante, en todo lo que ha hecho. En todo lo que
6: tiene
2: que
6: ser mucho más contundente y sacar esa jugada.
2: Hombre, primero el despeje es.
6: El Ensongo este ha hecho una jugada espectacular.
1: Y Tesort, es que abanda Tesort.
6: Mira el despeje.
2: Pero fíjate, y ahora.
6: El despeje ahora de Tárrega es malo. Y luego, tiene que taparle bien. Mejor.
2: Y luego ya que dice, oye, ya que llevas un gol, yo quiero otro. Claro. De verdad.
8: Madre de Dios, señor. Dos gols en propia meta. Aporta el Valencia esta vez, pero Amix.
2: Sí.
6: No, lo que pasa es que Diakabi tenía que meter el pie, porque si no la mete Aubameyang.
2: Sí.
6: Pero la jugada de Ensongo es demasiado simple.
2: Muy fácil,
6: demasiado
2: muy fácil.
6: Simple. Primero que el despeje de Tàrrega, es que no le da la pelota.
2: Fuera. Javi Guerra fuera.
8: Rioja fuera.
2: Entra Nuevo Duro, entra Danjuma.
9: Y Sato fuera también.
2: Y Sato fuera.
9: Sato, Javi y Rioja.
2: Y Sato que sale.
8: Autorbi.
2: Sí. Ahora, vale. De hecho, con 3-1 se ha caído a Torbi.
6: Sí, pero son oportunidades de estas para el chaval. Con 3-1 abajo, ostras. No, pero bueno, él tiene que olvidarse del resultado y tratar de aportar.
2: Pero sacarlo con 2-1, que te hacía falta. Porque hemos dicho, ha metido a Rioja en la derecha.
8: No, pero yo creo que Scambis estaba en prepararse. Yo creo que Rodríguez había visto.
2: Había visto uno. Yo creo que los tres, no sé. Pero uno había. Pero es que,
6: bueno, igual estaban los tres, porque sí. ha cambiado sí, muy rápido, incluso antes de que sacaran del centro.
0: Banquillo, no sabía quién era, pero que lo habían llamado.
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2: Sí, ara con tres puntes.
6: Ara estàs con tres puntes. Però vamos a ver. A ver, yo ojalá no pase, pero ¿no va a tener el de por mucho más controlado el centro del campo?
0: Claro.
6: Si el Valencia tiene tres puntas.
0: El fútbol es el principio ese físico de los vasos comunicantes.
6: Dices,
0: si quitas de uno, se va para el otro.
2: Si me tapo los pies, me quedo arriba.
6: Claro, pero el Depor con lo que tiene en medio,
2: sí,
6: y
2: sí.
6: Lo has dejado despoblado. Creo que está Ugrin y Chepepelu y punto final. Pues no sé. Ahora tienes a Otorbi a la derecha y a Jesús Vázquez a la izquierda.
8: Però continuen jugant en tres centrals?
2: No, sí.
8: Hem tornat als tres centrals?
0: Sí. I si...
2: Sí, els tres, estan els tres.
8: Sí, sí.
0: I atenció...
6: Defensa de tres, sí. Defensa de tres, bueno, con Jesús Vázquez allí, Otorbi era al otro lado, Grinich y Pepelu creo que era el medio, y arriba los dos tres.
2: Son cuatro, porque...
6: 5-2-3.
2: Sí.
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8: Que el partit no s'ha acabat.
2: Exacto.
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8: Falta mitja hora. El València perd 3-1.
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8: Mira que bé l'acaba de recuperar Danjuma. 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La centrada rasa d'Otorbi. La rebutja en primera instància la defensa del Depor. De nou Otorbi. 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
2: Però ja entra dos veces.
6: No, és que eso por derecha no lo puedes hacer nunca porque el lateral es zurdo.
2: Claro, no ha entrado ni una vez. Es que Rioja no ha entrado ni una vez. Ya ha entrado dos veces el chiquito. Y el centro no era malo. Està, és que
5: molt interessant que un extrem dret
2: coge la dreta. Pues sí, bastant interessant, sí.
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1: No arribava.
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6: Però era visto fácil por arriba, pam. Era que estava ben pensada, eh.
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5: Ara venen les substitucions en el Deportivo de la Coruña. 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
7: Entonces no... ¿Huyem el calendario?
2: No. ¿Teum quién es? Teum.
6: No sé.
2: Teum.
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6: Número 34.
2: Sí.
6: És menys de 23 anys.
2: Sí, bueno. No, sí, hablamos de eso, ¿eh? Ellos tienen muchos niños en el campo, ¿eh?
7: Gran partit de Ricky.
2: Sí, muy buen partido.
6: Ha jugado muy bien.
2: Es buen jugador ese chico, ¿eh?
6: No, muy buen jugador.
5: Ricky Rodríguez.
6: Igual que el fichaje que ha hecho
5: Asturias, Morbe.
6: ¿Quién lo ha hecho? ¿Iván Martín?
1: Sí.
6: ¿Quién lo ha hecho? ¿Quién lo ha firmado?
5: La primera groga del partido espera al Valencia, Martín. Espera Diakabí. La primera groga del partido que ahora le está diciendo de todo a Miguel Ángel Ortiz.
6: Ayer fue titular el Racing. Ese el fichaje Racing, es buenísimo. Sí. Buenísimo.
2: Es que es tarjeta, Luis.
6: Ese fichaje es buenísimo.
2: Lo coges y va tarjeta, no sé qué quiere Diakabí.
5: La falta de Diakabí sobre Nsongo. I la amonestació per al central del València, minut 64.
6: Que sigue Nsongo, ¿eh? Todavía.
2: Es que
6: baja físicamente.
2: Estaba pensando. No hace falta ser delantero y goleador para ser mejor del partido. Nunca. No. Este chico ha hecho un partido brutal, brutal.
5: Sí. Hay otra vuelta.
2: Brutal.
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1: Te pinta de que no. Un abraç, Clara.
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1: sí,
5: no?
1: Sí.
5: Rioja, Sato, Guerra i Pepelu, eh?
1: Sí.
2: Si no lo está fiando, lo disimula muy mal.
6: No, pero aunque no los señales porque no han estado bien, los jugadores sí que se van a querer señalar.
2: Claro,
6: y eso es lo peor.
2: Claro. Cuando además...
6: Que no pasa nada. Si no has estado bien, oye, fuera. Y el próximo partido a jugar otra vez.
2: Fernando,
6: no pasa nada.
2: Con 3-1 no pasa nada. Porque sientes a un central y metes a Pepe y lo atrás a sacarla, ¿eh? Que no pasa nada. Es decir, que te hace falta fútbol también detrás. Diría que ahí, pues está como está el chico. Lleva una amarilla, además, la candesa una amarilla, y es capaz de que le saquen la segunda, también te lo digo. Entonces,
6: claro, lo que pasa
2: es
6: que ahora ya estamos más en un 3-4-3.
2: Sí, 3-4-3. Sí.
6: 3-4-3, pero claro, es Hugo Duro el que te ha de dar juego. Es que Danjuma te lo puede dar, pero Hugo está más retrasando
2: es que Hugo
6: su
2: Duro
6: posición.
2: Es que está jugando de segunda punta.
6: Está jugando de lo que jugaban antes Sato y Guerra, los dos a los lados de Sadik, pero más retrasados. Hugo Duro es uno y Danjuma es otro. Hugo Duro por la derecha y Danjuma por la izquierda.
2: No creo que sea un jugador para jugar ahí, pero
6: bueno.
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1: Que l'altre dia, no, Fernando, no, es que el Celta, el Eurocelta, no, el Betis en suplens. Calienta. Deportivo de La Coruña.
2: Calientan allá.
6: Lo primero que he dicho, ¿eh?
2: Sí, sí.
1: No, no, pero antes es que, del partido. Que estaría a ver recordar, con Luis Ara Mateis, que está jugando en Riazor davante el Deportivo de La Coruña, que acaba de tornar de segunda división y te está pintando la cara.
8: Trago el porter del Depor, Ecuador de la segunda mitad.
2: Calienta Gaya.
8: 3-1, 4 cambios fets y no hay sit Gaya, ¿eh?
2: Eso me refería, eso quería decir.
8: Al Valencia le queda un cambio per fer.
6: Ya, pero ¿y qué jugadores? No, va a salir Gaya.
8: No, sí, no le queda otro.
6: Es que por eso.
8: Ey, o Raba.
6: Exacto.
2: Uf, es verdad, está en el equipo.
8: O un ticket.
6: Pues yo antes hubiese sacado para jugar en esa posición a Raba antes que a Odu.
2: Yo también, Fernando.
6: Para jugar en esa posición. Si les vas a hacer jugar así.
2: Pero es que también lo hubiera sacado el otro día contra el Betis. El media Dien.
8: Falta de Dien.
2: Perdiendo 0-1. Ya. ¿Qué te iba a aportar Dien ese día? ¿Que se rieran del bloque chocó contra 7 y mató 5?
8: En la presión, en la medular, Dien.
2: Este chico juega eso.
7: Pero sacas a Raba sin ninguna confianza en Raba.
6: No, claro. Lo que quieres es que se vaya.
2: Claro, exacto. Este Dien podría estar en el salto de choque sin coche, chocando con todos ahí. Pam, pam, pam.
8: Yo creo que los fichetes de Wall son para Dien.
2: Exacto.
8: ¿Sí?
1: No sé si le está espera ahí Rafa Larcón, que siempre te la más rápida.
8: Sí,
1: cuando la toque Dien.
8: Que son de autos de choque.
1: Mira, toca Dien y pasaría eso.
2: Me chifla ese sería. Pues me chifla, me chifla.
1: Ahora, me parece que no es el día. Ahora, el día que el Valencia guañe, arribará un día, ¿no? Y la toque Dien estaría bien la coña.
2: Ay, me va, Songo, este.
1: En Songoville, París.
8: Este mira, tiene una buena recuperación. De Dien.
2: Este chico tienen que llevarlo al hospital a hacer una transfusión cuando acabe el partido. Sí. Es que no para de correr porque Aubameyang desconecta de vez en cuando. Él no desconecta nunca.
8: Otorbi, una patada le acaban de pegar.
2: No, banda.
6: Va a pitar banda a favor del Depor.
2: No, de Valencia. Ay, acá, ese es nuestro amigo.
1: Ah, sí. Vale. Pensaba que se estaba baixando el Baixé.
6: A favor del Depor.
2: Sí.
1: ¿Sí? ¿Sí?
2: Pues
1: oye, Ortiz Arias está baixando el Baixé, Luis.
6: No, que es a favor del Depor, hombre. Ha golpeado primero el central.
2: Sí, tienes.
6: ¿Ves?
8: Pues Bobis, ve. Ha insertado Ortiz Arias una vuelta a mes.
1: Qué cara más dura.
2: Luis, de verdad, eres un desahogado. Eres un desahogado, ya está.
8: Allá va el rebuch por parte de Bright Ede. La pilota que se va a la preferencia de este estadio de Riazor. Ahí está Jeremai.
2: Sí. Pues creo que vendieron un vende. Es que dice que han. No,
8: es que
2: por 30 millones.
8: Parlan de 80 millones.
2: O sea,
8: pero un chico que no ha debutado
6: en
8: primera división.
6: No ha jugado en primera división.
2: Bueno, Inglaterra hace unos fichajes para volverse loco. Bueno.
8: Brau de banda del Valencia que busca retallar distancias en el marcador. La pelota de Inslaria. Trataba de pentinar Diacabí. Pero rebuchará la defensa del Depor. Tárrega la tira fuera. El partido de Tárrega.
2: No, es
8: terrible.
2: Es que no es señalar. Simplemente, chico.
1: No, pero a mí el primer responsable está molt d'alt. 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No podem enganyar al personal
2: no,
1: així.
2: No.
1: Dels que pitjor ha estat, Tàrrega.
2: Creo que no és hoy, lleva ya muchos partidos.
6: El responsable Paco està arriba.
2: Claro.
6: Però el que... Pero al final hay un entrenador que firma su contrato y hay unos jugadores que firman su contrato.
2: Así es.
6: Y estábamos hablando de la diferencia de experiencia, por lo menos... Ya no diremos de calidad porque de experiencia de los jugadores del Valencia con respecto
1: ¡uy!
6: A los del Depor.
8: Regresa a tirar del jugador del Depor. La pilota para Danjuma frontal del área. Entrega opción de llançament per Arnau. 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
2: Sí,
6: i luego, aparte de eso, por de concluir, está el trabajo del entrenador sí. Para sacar más o menos rendimiento a los jugadores que tiene.
2: Claro.
6: Que en este caso no está siendo alto.
8: Jeremai Hernández, per al Deportivo de la Coruña.
2: Que debuta en primera, ¿no, Luis?
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6: ¿No salió ya el otro día, Jeremai?
2: Puede que juegue 10 minutos otro día. Puede que jugara. Debuta en Riazor, podríamos decir, en primera.
6: Y este chico también juega bien, Altimira.
2: Sí.
6: Javier Altimira es buen lateral, buen jugador de banda.
8: Se'n va Luis Micruz, que ha jugat molt bé.
2: Yo creo que va a quitar a uno de los dos de arriba, ¿no, Fernando?
8: No, lleva también a Soriano, a Mario Soriano.
2: Ah, sigue con los dos.
8: Que para mí ha sido el mejor del partido. Bueno, junta el Songo, sí.
2: Songo está muy bien, ¿eh?
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9: Están peleándola bien, ¿eh? Todos.
2: Ellos están peleando.
9: Ellos están peleando
2: desde
9: bien.
2: El minuto uno.
9: No, resulta complicado, sí.
2: Desde el minuto uno. Es que han salido por el partido, Fernando. Tú has salido empanado, como sales siempre, pero ellos han salido. Yo te he dicho, la primera jugada ha metido el codo. ¿Por qué? Porque buscan ganar el partido. Es que esos mini partidos hay que ganarlos también, ¿eh?
8: Camí del 29 de la segunda parte. Contándolos la derrota provisional del Valencia 3-1 davant del Deportivo de la Coruña. 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
8: 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David Aparegente en la frontal de l'àrea del Deportivo de la Coruña. 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
8: Sí,
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9: Bueno, no, però... Bueno... Está mejor hoy.
8: 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Va buscar la centrada. Retalla Otorbi. 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
9: Me decía que Otorbi es un jugador de esos que da la sensación de que algo puede hacer en cada jugada que intenta, que algo bueno puede sacar, ¿eh?
2: Sí, sí. Pero es que, ya,
8: pero es que no te voy a defender.
2: Pues es que yo hoy voy a sacar titular, te lo digo en serio. Y das un golpe diciendo, bueno, voy con un tío que va a ir en banda derecha a morir. Y lo que me dure, claro, es más fácil meter a Rioja a pierna cambiada, no estaba así.
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9: Tarde.
2: Sí. Así está lento, está lento.
9: Sí. Era de dejarla correr un poquito y centrar.
2: Muy buena de Danjuma.
8: Danjuma en banda esquerra es un bon futbolista.
2: Sí.
9: Yo creo que es su mejor posición. Y arriba,
2: a mí me
9: pasa que arriba viene mucho a recibir y luego el área la pisa poco, pero juega bien también, sí.
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9: pues, bajo la lluvia. Pues a ver, que puede ser en cualquier momento, ¿eh?
1: Oye, ¿sí?
2: Hoy ha hecho uno, ¿eh?
9: Hasta incluso sin entrenarlo.
2: No, claro, es que hoy ha hecho uno sin entrenarlo.
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2: Es que lo metería en el partido, además.
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8: Está jugando interior dret.
2: Es que no.
9: Bueno, está, pues eso, de lo que estaba Sato y Javi Guerra, un poquito a los lados de Sadik, pero aquí Danjuma sí que se ha venido mucho más abierto y Hugo Duro más cerca de Sadik.
8: Danjuma, la pasada. El contraataque del Deportivo de La Coruña. 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
2: No,
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8: 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Ahora la lluita de Jesús Vázquez. Guaña el balón, pero entregarlo sobre Ugrinich.
2: Y se pelean todas, ¿eh?
1: Dien. Que acaba de ir.
8: Diacabí, la pilota de Dien. Gubrica para la derecha, pero así la espera Arnau Martínez, que tiene una pinta en lateral derecho.
2: Sí, es verdad, eso es verdad. Eso es verdad.
8: Total, ¿eh?
2: Sí.
8: Arnau ya está en camp del Depor. La pilota espera que la jugue Ugrinich. La espera Tàrrega. Cercles entre el camp del Depor. 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
2: Bien.
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1: 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No
8: Vázquez.
2: A la primera, chico. A la primera.
8: Vázquez dubta. Vázquez la perd.
2: I falta.
8: I falta de Vázquez.
2: A la primera. Sí.
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2: 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Uf.
8: Al Valencia le queda un cambio, ¿no?
2: Sí. No creo que se atreva a sacar a Gaya, ¿eh? No creo. Creo que sería la enésima advertencia, ¿no? No sé. Eso sí que sería señalar, Fernando.
8: 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Guanya la pilota en el mig del camp. 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
2: Sí, con diferencia.
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8: després del partit.
2: És més, te vamos a dejar solo, Juan.
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2: Nos quedaremos, vale.
1: Sí.
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9: No saca...
2: És que, Fernando, sacar a Gaya creo que seria...
9: Sí, però sacar a un xaval antes que a Gaya hubiese sido peor. Pero bueno,
2: sacar a uno que quieres vender y se lesiona también es malo, ¿eh?
7: Raba es el cambio de la desesperación sí. Total.
8: Lleva a Arnau per a traure Raba. Cambia en el Deport, se'n va Chimo Navarro y entra Miguel Loureiro.
1: Yo reconec que no sé en un clavar.
9: Ya no sé ni cómo los...
1: No. Ya no sé a qué aferrarme.
8: Que té nom de jugador. No,
2: y
1: Dani Raba.
2: Va a meter a dos nueves, ¿no? Sí. Sabía que hubo duro. y donde estaba Gudrun
9: Otorbi derecha, Danjuma claro, izquierda,
2: donde estaba Gudrun
9: Bajuan, por detrás.
2: Sí,
9: y un solo medio centro, Uri.
2: Sí, claro, claro, claro. Otorbi en la derecha.
9: Otorbi en la derecha.
2: Sí.
1: Desde Raba, dio un oyent, Raba.
2: Y donde jugaba Sato.
1: Arroba punta punt, diu. 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En 3-1?
2: Pues se la viene entrenador y ya está. Tiene que salir.
1: No, no, han de ir y han claro, de ser claro, profesional. Claro. Pero, tío, sí, sí. Es orinats.
2: Sí, sí, sí. No, sobre todo, además, por lo que quitan el
1: que Dani Raba podría ir perfectamente en los días que falten de mercado. Hombre,
9: yo no sé, porque está bien todo. Está bien, está Ugrinic.
2: No, yo hubiera sentado antes a Ugrinic que a... que este, que Arnau, que te entra por la derecha. Pero
9: es
2: bueno,
9: que Dani Raba está de lateral derecho.
2: Sí, es que le gustan los
9: bueno, y ahora irá para de, y ahora irá para adentro. Bueno, por sí, ahí, está por dentro. Está sí, por dentro. Sí, sí.
2: Está por dentro.
5: El Valencia ahora, recoger ahora, y está ahora por dentro. Es un galimatías táctico.
2: Es como mejor juega entonces.
5: Estos últimos 7 minutos, el Valencia tácticamente está.
9: Tiene dos centrales, Jesús Vázquez por izquierda, no tiene lateral derecho, estará Otorbi. Y el resto moviéndose por...
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2: Sí, tienen faena, sí.
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5: Minut 84.
2: Assenta son go, no?
5: El València perd 3-1, sí. Sí.
1: Pues no Stick Charlie fuera del Emeu Escaselles,
5: Songo es en Songo, ¿no?
2: En Songo, sí,
9: en Songo.
2: En Songo, eso se llama, Luis. Tú me has entendido.
5: Jugante en el mig del camp, Danjuma s'esmunya el seu parell, busca el control de Jesús.
9: Pero cómo están presionando,
2: Ellos como animales.
7: Van 3-1,
9: faltan 5 minutos.
5: Uf. Allá va de nuevo el Depor, Jeremai, el llançament que atrapa. Era Jeremai, era...
9: Taun, no?
5: Sí.
2: Taun, sí.
5: I ha parat el porter del València.
2: Ellos se los comen, eh? Van tres, sí. Van tres a por el balón, eh?
5: Minut 85. En el mig del camp.
2: Falta, mano.
5: Comença sobre Ugrinic.
9: Falta Ugrinic.
5: Que continua correguent en esa zona medular.
2: Ha trabajat.
5: Tot el partit, sí.
2: Toma, bofetón. Sí.
5: Le ha tocado la cara.
2: Eso es tarjetita. Eso es tarjetita, pero no
5: este Giselhardt.
2: Ese era jovencísimo, además.
5: No te cara, ¿eh?
2: Sí.
5: 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La pilota per a Otorbi, per la dreta. Encara al lateral. Continúa Otorbi. Busca la centrada, que es bona, cap al segon pal.
1: Qué
5: importante es tindre un davanter.
2: Oye, muy bien Otorbi en las veces que ha aparecido en el partido.
9: Es que
2: muy
9: parece
2: bien.
9: Que puedan pasar cosas.
2: Si yo te he dicho, Fernando, yo no he sacado titular. Yo hoy lo voy a sacar titular, pero bueno.
5: Cuando tenía Hugo Duro la rematada de cap, ha decidido...
9: Se ha cruzado Sadik por ahí delante, ¿no?
5: Y la destorbata al davanter. Allá va Dieng y Dieng la tira fuera. Balón para el Deportivo de la Coruña. Poc a poc va començant el moment de valorar el fitxatge de Liu Dieng.
2: Lluís,
5: Minut 41.
2: Hoy no está. No
5: Depor 3, València 1.
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1: Per l'amor de Déu.
2: Si tots decíais que quan le daban el balón daba miedo, no os habéis equivocado nadie.
1: Sí.
2: Es verdad, no sé. Yo no lo conocía. Os he escuchado.
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2: Hombre, tienes que parar el partido.
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1: Ellos no pueden tampoco ya.
2: Están buscando un balón largo ellos.
9: Los 10 minutos son terribles.
2: Sí, ellos están buscando.
8: Dels dos.
9: Sí, sí, de los dos, de los dos.
2: Ellos están buscando un balón largo que le llega a Aubameyang.
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2: Que descuenta 5, Luis.
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2: Que descuenta 5, Luis.
8: 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El València perd 3 gols a 1. 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

0: amarilla, son dos.
1: Sí,
0: amarillas.
1: Son dos.
2: Es verdad que él a veces pues no rinde como puede. Da la sensación de que no se divierte lo que debería divertirse.
1: Se acaba el partido en Riazor. Deportivo de la Coruña, 3. Tárrega en propia meta, Aubameyang y Diakabi en propia meta, Valencia 1, Umar Sadiq.
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2: Bueno, Adama... Qué pena que tenga que jugar con los pies también.
0: Es otro al que el balón le molesta un poco, sí.
3: Es un maravilloso comentario ese, ¿eh? Pero sí.
2: Pero, preocupado. Yo creo que debemos preocuparnos mucho. Porque no solo los resultados son malos, sino además las sensaciones también. Lo comentaba Juanjo, lo comentaba Charlie, lo comentaba Luis. Al equipo le están faltando muchas cosas. No se puede comenzar un partido en el que estés 20 o 25 minutos dominado y ya pierdas 2-0. Porque no tengas capacidad para defender bien y sobre todo no tengas capacidad para contragolpear de alguna manera.
3: Perdona,
2: alguna
3: vez, sí, vale. Dimitris, ¿quién directo? Okay. En Dazón.
5: Minuto 16, ya 2 goles en contra. Derrota abultada para vosotros.
6: Hola, la verdad que estamos muy dolidos por el resultado y por estos primeros 20 minutos. No estamos en la altura del club y de todo lo que conllevamos, y hay que espabilar, hay que trabajar y hay que mejorar para poder salir mejor y ser más contundente en estos primeros minutos en defensa.
5: ¿Cómo se mejora? Porque es un gol, es un punto de 9 posibles, han sido 2 goles por errores propios. ¿Cómo puede evolucionar este Valencia de ahora en adelante?
6: Pues obviamente no cometer estos errores, obviamente todo el equipo tiene que salir más activo, más vivo, y esto se trata de salir para adelante y de echarle huevos, como se dice en español, nosotros jugadores que jugamos en campo, y hay que espabilar y hay que echarle huevos desde el primer momento, y hay que pelear todos los jugadores. Yo creo que hoy, primeros 20 minutos, ahí estamos horrorosos y no podemos permitirlo en estas alturas.
5: 400 valencianistas hoy aquí en Riazor, todo el mundo que os estará viendo desde Valencia por televisión, que se le dice a la afición en un momento tan complicado. No sé si en parte os sentís solos, si creéis que como vestuario necesitáis refuerzos, más fichajes.
6: Bueno, yo no sé quién tengo que decir que necesitamos fichajes. Este somos quien somos. Nosotros tenemos que pelear, nosotros tenemos que echar para adelante, y nosotros es que somos que jugamos en el campo. Y otra vez voy a decir que no podemos permitir y estos primeros minutos. Por eso todos los jugadores tenemos que dar un paso adelante y pelear y echarle más huevo, porque esto se trata de superar, pero no podemos permitirnos esto 20 minutos, porque ya sabemos que la liga es muy competitiva y si queremos estar donde queremos estar, hay que espabilar y hay que pelear y hay que arreglarlo todo esto.
5: Más claro imposible. Muchísimas gracias, Dimitrievski.
3: El Fede que siga Dimitrievski, un macedoni, el encargado de Wii a Eixir a Parlar. Hay que espabilar, echar pa'lante y hay que echarle huevos. Cita textual, 4 5 vegades, 6 vegades. 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
7: Ah, perquè me hace reír la gente, però bueno. Hemos ganado, entonces estamos contentos.
5: La gente que te quiere mucho, vaya aterrizaje has tenido, vaya vuelta a la primera división española, 3 partidos, 3 goles. No tienes fin, esto va a ser imparable. ¿Con cuántos goles vas a terminar la temporada?
7: No sé, pero bueno, era importante hoy ganar el partido. Tengo que dar las gracias a mis compañeros, porque son muy buenos con los pases. 3 goles, pero 3 pases increíbles, entonces estoy muy contento.
5: Entiendo que hasta que llegaste aquí no conocías bien La Coruña, no conocías bien al Deportivo, no sabías lo que era Riazor. Hoy ha rugido fuerte, os ha ayudado a llevaros los 3 puntos. ¿Qué te ha parecido el ambiente?
7: Muy bueno, muy bueno. La gente es muy importante para nosotros, que te da una energía más. Entonces, sí, hoy increíble. La gente, aplauso para ellos.
5: Le habías metido 4 goles al Valencia en unas semis de Europa League, no sé si te acuerdas, 3, sí. Un hat-trick también, sí. En Liga con el Barça. ¿Es tu rival favorito?
7: Bueno, no sé, pero sí que tengo un poquito de suerte contra el Valencia.
5: Bueno, a seguir así.
7: A seguir así.
5: Un gusto verte, gracias.
3: Bueno,
0: qué humildad, además.
3: 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Fernando, parlaves. Sí,
2: no, con respecto a las declaraciones de Dimitrievski...
3: Es increíble.
2: No, pero vamos a ver, pero él declara lo que tiene que decir, porque no va a hablar de cuestiones futbolísticas que hacen mal.
3: ¿Per qué es Dimitrievski?
2: Bueno, eso ya me da igual, pero...
3: A mí me parece muy relevant.
2: Pero eso lo decide el club o lo piden los
3: medios. Pues es de ver que es una gran pregunta. Claro, el club decidís. Claro.
2: Pero vamos, a mí no me parece que puede salir cualquier otro, pero sí. No está Gaya sobre el terreno, sí. No está Guido.
3: La tele de Mana 3 y, sí. el club...
2: Elige uno de los 3. Bueno, bien, no me parece mal que salga Dimitrievski hoy. Con respecto a las declaraciones, pues yo creo que el Valencia normalmente no pierde por falta de intensidad. Es verdad que hoy el Depor ha estado mucho más intenso en los duelos. Has comentado tú el dato de faltas.
3: Es increíble.
2: Ha estado mucho más metido. Sí. Y el equipo necesita tener muchísima más intensidad, por lo menos para contrarrestar las carencias la diferencia de nivel de rendimiento que le genera el tener tan pocos argumentos futbolísticos para ganar sus partidos. Por lo menos ten esa intensidad que pueda equilibrar un poco más el juego y los partidos. No sé por dónde iba cuando estaba comentando, pero claro, que 20-25 minutos así te marcan mucho el partido. Y eso que te han hecho un regalo, que te ha metido dentro del partido y que te ha concedido la oportunidad de poder sacar algo positivo. No ha entrado mal en la segunda mitad, pero aún así, pues bueno, los errores te condenan. Estás cometiendo muchos errores atrás, estás con muchos errores técnicos de control y de pase, estás con mucha, mucha carencia ofensiva, creas muy pocas oportunidades, incluso a pesar de... Luego los cambios no te dan la sensación de que vayan a mejorar demasiado lo que el equipo está ofreciendo. No sé, cuando yo creo que ya te han sacado 2 goles de ventaja, el sacar 3 delanteros no te hace ser más ofensivo, te hace incluso perder más el control... Creo que esta serie de lecturas a veces se hacen más un poco por lo que pueda decir la gente que por lo que verdaderamente necesita el equipo. O sea, creo que el equipo no está rindiendo nada bien. Insisto, no solo los resultados, sino aparte las sensaciones son muy preocupantes. Y estamos en la jornada 3 de Liga. Luego viene el calendario, como comentará seguramente Juanjo.
3: Del
2: que no hemos querido ni hablar ni contemplar. Sí. Bueno, pero tiene mucho por mejorar, evidentemente.
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0: En 70 partits va líder de la Liga Española.
3: Me parece una cosa impresionante.
0: Empatado con otros que han jugado 400
3: partidos. 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Juanjo, tens ahí el libro gordo de Petete, porque Tolkien va a comenzar así, ¿eh? En un partido del Valencia va a comenzar a escribir y va a traure tres del Señor del Sanés, el Silmarillion y el Sapéndix.
8: Y creo que Cervantes también.
3: Y Cervantes también, en un lugar de la Mancha. Bueno, Uy, es que lo de Uy es incalificable.
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2: La Real Sociedad creo que lo consiguió, ganó la Copa del Rey.
3: Ah, sí, jugó a Europa, efectivament. Sí, correcte, jugó a Europa.
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2: 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Por Liga no, però ganó
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0: Senyor, que a mi me da igual. Cualquier equipo me da miedo.
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2: I ojo con los cambios que ha hecho hoy.
3: No, els canvis.
2: No. No, digo por los jugadores que ha quitado del
3: tiro. I els que han entrat.
0: I los que no han entrado.
2: Y los que no han entrado. Porque... Que yo, insisto, creo que el entrenador tiene todo el derecho del mundo a quitar a quien sea.
3: Sí.
2: Y el jugador tiene que tragar y a continuar. Pero bueno, sabéis que el mundo del fútbol no está montado así.
3: No, efectivamente.
0: Yo lo he dicho al principio.
2: El futbolista no traga y sigue.
0: Te he dicho al principio.
3: Gol en segunda división marca el Córdoba. Córdoba 1, Granada 0, gol de Percán. Después escoltarem a Carlos Corberán, pero mira, podem avançar a Antonio Hidalgo, al míster del... Deportivo.
10: Todas las situaciones que teníamos en la cabeza, por suerte han salido. Hemos hecho un partido muy completo con y sin balón. La primera victoria después de 8 años, mi primera victoria también como entrenador. Te das cuenta de lo que cuesta en primera división, el nivel que hay. Y bueno, ahora son 3 más, descansar y preparar lo siguiente que también será complicado.
11: Esto no para, ¿eh? No hay tiempo ni para celebrarlo prácticamente. Antonio, qué importante también el empuje de la afición, porque justo ese primer tanto ha venido cuando ha rugido Riazor. Esto es el Depor, ¿no? Esto es Riazor en estado puro.
10: Bueno, eso demuestra la importancia de nuestra gente en el apoyo. Es como si hubiese estado escrito que en cuanto se empezaba a animar ha llegado el gol. Nosotros lo sentimos muchísimo en los momentos de dificultad que nos ha puesto el Valencia, especialmente en los últimos minutos de la segunda parte. Te empujan, te dan ese plus y la verdad que encantado con el ambiente.
11: Hoy 2 de los goles son en propia, los centrales han estado muy forzados. El otro de Aubameyang, son 3 goles en 3 partidos, 37 años que tiene este delantero. Tú que le ves entrenar todos los días, el compromiso que tiene con el club, cuéntanos dónde puede estar el techo de este jugador.
10: Bueno, el nivel de agua es brutal, es un jugador de talla mundial, lo ha demostrado durante muchísimos años. Y lo que tiene ahora es un compromiso brutal, lo has dicho tú, un compromiso con el club, un compromiso con esa veteranía de enseñar a los jóvenes cómo funciona, nos da ese punto de experiencia que tenemos mucha gente joven que está prácticamente debutando en primera división y bueno, el gol es talento puro y estamos encantados que siga así.
11: Y otro que ha hecho un partidazo es en Songoville, estábamos hablando de, bueno, que está haciendo todo lo posible para ganarse esa titularidad, ¿no? Para ser importante, luego vendrá Yeremay, después vendrá Adama, lo va a tener difícil, pero sin duda fue importante en ese ascenso y ha sido hoy clave en este partido.
10: Sí, yo creo que Vilo ha hecho un partido muy completo, no solo él, sobre todo, o sea, la partida hay que seguir exigiéndole, ¿no? Sabiendo que tiene un techo más alto, no hay que relajarse en este mundo, venía de una pretemporada que seguramente él no estaba todo lo fino que a él le gustaría, hoy ha estado muy fino en esa última línea, en darnos tiempo, en asociarse, ha hecho un trabajo también sin balón brutal, pero esto solo acaba de empezar el primer partido que hemos ganado y a seguir, ¿no?
11: Y la última, la roja Altimira o las 2 amarillas, ¿qué ha pasado ahí? ¿Os han explicado algo? ¿Sabéis el porqué?
10: No, lo he visto, no la he visto aún y bueno, veremos a ver las imágenes que dicen.
11: Pues muchísimas gracias y a disfrutar. Pues
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0: Yo parto de la base de que el problema sabemos todos dónde está. Es en Singapur, es un desastre.
3: Bueno, a 11.000 kilómetros.
0: Eso ya lo dejamos al margen. Pero este equipo, es decir, un equipo no puede empezar ya viciada la temporada. El Valencia no es que ha empezado viciada, es que ha empezado la temporada en una guerra civil porque en una decisión incomprensible, no es que han renovado al entrenador, es que no lo han tirado. Es decir, el entrenador el año pasado, en enero, tuvo que estar en la calle porque volvió loca a todo el mundo y porque además no cuenta con el beneplácito de la plantilla, de la afición, de la prensa. Es decir, es que el entrenador...
3: De la prensa, bueno, de la prensa, sí.
0: Digo, de la prensa,
3: la prensa que parla en Ron Burley,
0: está
3: últimamente salvando moltíssima Corberán, bueno, de les barrabasaes que están pasando a Mulachespa.
0: De la prensa que yo veo, obviamente. Yo la otra no pierdo ni un segundo. Y entonces, cuando tú empiezas una temporada viciada con un entrenador que tiene jugadores que no, él no quiere y los jugadores lo saben, cuando hay otros jugadores que se pueden quedar y él no los quiere, cuando él es el que ficha, el que llama, el que no llama, pues claro, todo depende del entrenador y el entrenador está superadísimo. El entrenador es un paliza que se sienta en la rueda de prensa a contarnos cosas que nos importan un pimiento. Porque lo que queremos es que el equipo juegue a fútbol, no que el volumen de ataque sea alto, el volumen de bajada sea tal. Es que a mí, no digo lo que iba a decir, me da completamente igual. Entonces, si ya partimos de que el que manda la nave no la aguanta nadie y nadie se lo cree, es difícil jugar a fútbol. Ahí unimos una plantilla, como dice Juanjo, de nivel escasísimo futbolísticamente, pues es el cóctel perfecto ante una afición que va a decir basta de una vez y va a ser terrible. Es decir, está todo, todo en el cóctel para que explote. Porque ahora yo hago una pregunta. ¿Qué jugador del Valencia es importante en el mundo del fútbol actual?
3: Corbett. Ahora. 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
12: No sé si saca algo de positivo de lo que hemos visto hoy del Valencia en el terreno de juego.
13: Imposible sacar algo positivo, porque ha sido un partido, especialmente una primera parte, vergonzosa, que no podemos admitir.
12: ¿Vergonzosa? ¿Siente vergüenza por lo que ha visto de su equipo en la primera parte?
13: Sí, porque el equipo no hemos sido el equipo competitivo que veníamos siendo y no hemos estado a la altura de lo que significa competir un partido de fútbol, y por eso el rival nos ha superado.
12: Dos errores puntuales, dos errores personales, dos errores de dos de sus defensas, de Tárrega y de Agabí en los goles. ¿Cómo se corrige esto? No sé qué charla les ha dado al descanso, pero es primera división, ¿no? Entiendo que no salía usted con esta idea.
13: Por encima de los errores individuales, creo que no hemos salido con la actitud necesaria para competir un partido. Hemos estado con inactivación. Antes del córner ya nos habían hecho cuatro córners. Los primeros minutos han sido dantescos porque no hemos entrado al partido. Y cuando tú no entras al partido como tienes que entrar a un partido, cualquier equipo te puede pintar los colores, que es lo que ha pasado.
12: Decía Dimitrescu, actuando prácticamente capitán, que hay que echarle más huevos, hablando mal, que los jugadores tienen que dar un paso al frente, pero Carlos, no sé si como entrenador va a ser suficiente simplemente con esto, o es algo más lo que le falta al Valencia.
13: Bueno, por encima de cualquier aspecto de mercado, lo que tenemos que hacer nosotros es competir al nivel que tenemos que competir, y hoy no lo hemos hecho y por eso hemos perdido el partido.
12: Y como entrenador, a estas horas de la noche, sabiendo que se cierra el mercado el martes, teniendo en cuenta la enfermería que la tiene repleta, ¿qué le pide a su club, que le falta para poder ser competitivo?
13: No, después de un partido como el de hoy yo no estoy para exigir al club nada. Después de un partido como el de hoy solo puedo exigirme hacer mejor las cosas, porque no hemos representado al Valencia de la forma que toca.
12: ¿Y qué le dice a esos 400 valencianistas que han venido hasta aquí, hasta Coruña? ¿Qué le dice también a toda la afición que está en Valencia, en casa, viendo el partido?
13: Pues desafortunadamente hoy solamente podemos pedir disculpas.
12: Pues muchísimas gracias, Carlos Corberán.
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0: Hombre, no tiene pinta de ser muy salvable, pero bueno.
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2: Lo mejor que puede pasar, porque...
0: Viene el Racing, creerás
2: que debes perder, exacto.
3: Sí.
2: Pero los jugadores lo darán
3: que
2: todo.
3: Que som un cóctel generacional así, muy variopinto. 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
2: Però entonces Ron què hace?
3: Ron? Ron con cola.
2: No, digo, ¿Ron qué hace? Porque eso debería hacerlo Ron. Por lo menos no elegir a lo mejor los jugadores. O pero sí, pero las negociaciones las tendría que hacer él. Digo yo.
3: Nacho
14: finiquita. Ron finiquita.
3: Ron finiquita, Ron remata, Ron false papers. 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Mm. Igual. Nacho, futbolísticamente ya has dicho que poqueta cosa, pero sí. ¿Cómo queda el equipo de tocar de cara a la semana que veis? 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
3: 9:53 minuts de la nit. 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
15: La primera és una valoració del partit que per momentos ha dado vergüenza el equipo. Ha sido en València vergonzoso en mi criterio, se lo digo.
16: Completamente de acuerdo. Es la palabra que utilizo para definir sobre todo la primera parte del equipo. Hemos estado muy por debajo del equipo, del partido, a nivel de activación, a nivel de todo. Te diría que es la peor primera parte desde que soy entrenador en Valencia. Nunca había visto el equipo competir así.
15: ¿Y le preocupa? Porque, por ejemplo, la temporada pasada en Oviedo, el equipo hace una salida
16: muy parecida.
15: Igual de mala, sí. Pero ha cambiado la temporada, otro año. ¿Le entienden los jugadores? ¿Entiende lo que les pide? ¿Siente que creen en su idea futbolística? Gracias.
16: No creo que sea una cuestión ni de comprensión ni de... Es una cuestión de activación, es una cuestión de cómo salir al campo y hemos salido con la actitud contraria para ser un equipo competitivo. Antes del gol creo que habían tenido el Deportivo ya 4 córners, hemos tenido pérdidas no forzadas, simplemente los primeros 15 minutos del equipo han sido los peores desde que yo soy entrenador en Valencia. Ellos lo aprovechan en la acción, meten un gol, se ponen por delante. Luego hay una falta en campo contrario que no logramos, bueno, no la hemos acabado. Y en la transición nos hacen el segundo gol. Y ese inicio del partido ya nos ha condenado por completo. Y estoy muy de acuerdo contigo que no ha sido el rendimiento que podemos aceptar.
17: Hola, mister. Héctor Gómez para el partido de tribuna. Si me lo permite, a mí le hago 2. Dijo usted hace unos días que las palabras sin hechos frustran. Sí. Yo me pregunto por qué en la tercera jornada esta imagen que se repite respecto a cosas que se han visto en la última temporada y por qué durante el verano nadie ha explicado, no usted, en el club nadie ha explicado por qué esta plantilla es prácticamente la misma, con algunas salidas pero no muchas entradas, y nadie ha explicado por qué siguen casi los mismos para intentar en teoría un objetivo que es el de ir a Europa, que también se ha hablado desde el club. Esa es la primera que me gustaría que la explicara hoy aquí porque el desbarre es total y la gente quiere escuchar respuestas, pero como solo sale usted, yo le pregunto eso a usted. Y la segunda, le ha reconocido al compañero que es un tema de activación. No sé si la palabra activación es la misma que actitud, porque si en la jornada 3 el equipo no tiene actitud, ¿dónde está la solución? Porque no sé si en el mercado da tiempo a cambiar tanto se necesita.
16: No es una cuestión de mercado, de solución de mercado, es una cuestión de responsabilidad. El equipo ha competido por debajo del nivel que tenemos como equipo. Y la activación inicial ha estado muy por debajo del nivel de la activación del Deportivo. Entonces, la consecuencia de eso ha sido que se adelantaran con 2 tantos por delante y que nos superasen en muchas parcelas del campo. Por supuesto que no me eximo de responsabilidad, soy el que hace una alineación, soy el que hace un planteamiento y por encima de valoración de mercado hay que competir mejor con los jugadores que estamos porque hemos competido por debajo del nivel del que estos jugadores o juntos nosotros tenemos. nos vamos tremendamente decepcionados y con las palabras de Fran que comparto, hemos sentido vergüenza como equipo, no hemos estado, es que no hemos estado a la altura de lo que nosotros representamos.
18: ¿Y cómo se soluciona eso?
16: Pues bueno,
18: jornada 3.
16: Para mí es una cuestión de valorar la situación como corresponde, de saber por qué no hemos entrado con la activación que el partido requiere, porque da igual el rival, cuando un rival te entra al 100% y nosotros no hemos entrado al nivel que nos corresponde, pues todo ya es complicado. Entonces, el análisis o muchas veces la respuesta, a veces que a un gran problema, muchas veces la respuesta es más sencilla de lo que parece. Tenemos que entrar con más fuerza, con más claridad, con más convicción, yo mismo hacer un mejor planteamiento o una mejor alineación, lo que sea cada uno, pero hay que hacer mucho más para dar una imagen totalmente opuesta a la que hoy el equipo mostró en la primera media, o sea, en la primera media parte del partido.
19: Buenas noches, Carlos Álvarez, Chris Sister para Superdeporte. Bueno, yo quería preguntarte también sobre esos primeros 30 minutos, porque también hace, ayer creo que fue, dijiste que había que salir a morir por el escudo, había que salir a morir por el Valencia, y yo quería saber si piensas que esa primera parte ha estado a la altura de un equipo de primera división, y después, ¿cómo lo has intentado solucionar en el descanso? Gracias.
16: Ya he dicho que para mí los primeros minutos son minutos muy por debajo del nivel que se requiere para un partido de fútbol en primera división. No hay ninguna de ello, y el primer responsable de eso soy yo, o el máximo responsable de eso soy yo. Acepto en mi responsabilidad, en mi cargo va esa responsabilidad, y yo mismo estoy tremendamente decepcionado con la imagen que hemos dado en esa primera mitad.
18: ¿Alguna pregunta más? Gracias.
3: No, de la Niti, perdón, por favor. No de la ni 58 minuts. Acaba la conferència de premsa de Carlos Corberán. 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
2: Con el que ha entrado el equipo no ha sido el adecuado.
0: El volumen.
3: Si només
0: el volumen.
2: Sí, bueno, eso a veces se llama... Son esos, sí, estos conceptos
3: estar en el partit,
2: que en psicología
3: sí.
2: Deportiva se dan, ¿no? Lo de motivación, nivel de activación, todas estas cosas.
0: Para Fernalia.
2: Pues bueno, no, bueno, pero bien, es verdad, no ha entrado con el nivel de intensidad o de activación, o como quieras llamarlo, que el Depor sí que ha propuesto en esos primeros. Y claro, cuando te sacan dos goles de ventaja, insisto, en 20-25 minutos se hace muy difícil remontar.
3: Pero a tancar en tú definitivamente, ¿pensés que lo de Wii va a activación, a activar alguna cosa en las últimas 48 horas de mercado o no?
2: Bueno, lo que pasa es que primero hay que
3: porque
2: dejar...
3: Porque ni te pregunte
2: primero hay que dejar salir.
3: Efectivamente.
2: Es que, vamos a ver, yo no tendría ninguna duda de que algo llegaría si hubiese plazas. Pero es que no hay fichas. O sea, primero tendremos que sacar a Almeida o a Raba o alguno de estos para que pueda entrar alguien. Y no sé si eso va a pasar. Normalmente cuando el mercado llega a su final se aceleran las cosas en los últimos días.
3: Y el Celta que está,
2: ojalá se aceleren las cosas y el Valencia esté preparado para traer algo que mejore la plantilla, desde luego.
3: Te veo llamar después en la
2: Venga,
3: tele. Un abrazo, Fernando.
2: Hasta la próxima.
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3: 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Charlie.
0: Sí, yo es que creo que Corberán está asustado porque sabe que le va a caer el sábado la Mundial. Primero, él sabe que el público no lo quiere. Intentó cambiar el discurso en la primera rueda de prensa, algo muy preparado, muy, muy estudiado, que no fue improvisado, para intentar ganarse un poco a Mestalla y esperar que los resultados pues oye, le dieran un poquito de calma ante la negativa total de los estamentos del mundo del fútbol, porque nadie entiende cómo Corberán ya no es que sea entrenador, es que renovará con el Valencia. Pero yo estoy con Juanjo, si el problema es que decimos mercado de verano, si es que faltan jugadores en todas las posiciones menos los laterales, no tienes un central que valga un pimiento. Es decir, Tárrega estaba a jugar en segunda división y con dudas. Copete vino aquí y no te ha aportado nada. Haas ha estado dos medios tiempos y nos entró el canguelo cuando lo vimos sacar el balón. Diakabí es el más honrado, sí, porque está cojo y tal, pero es que el chico lo intenta todo. En el centro del campo nadie levanta la cabeza. Corberán ha conseguido que Javi Guerra pase de ser el mejor jugador el año pasado, las últimas cuatro jornadas, a no ponerlo nunca donde fue el mejor jugador las últimas cuatro jornadas.
3: Efectivamente.
0: Entonces, claro, en los fichajes, ¿quién ha fichado a Dien? ¿Quién había visto jugar a Dien? Tú que has sido...
3: Lisandro Issei.
0: ¿Quién ha visto jugar a Dien? Entonces, claro, es decir, es que a mí las dudas que me crea este equipo es que, mira, ¿a quién ficharías? Yo a 7. Y daría la baja a 7. Pero es que no hay ni dinero, no, ni se ha trabajado el mercado. Entonces,
3: no ni a Fischer, no ni a Diner, no ni a Treball, no ni a Scouting, no ni a Red.
0: Claro.
8: Hoy, con todo lo explosivas que han podido ser las declaraciones, dice Paco, dice Luis, no puede decir otra cosa el entrenador del Valencia.
0: Claro.
8: No
3: pues
8: puede
3: en,
8: decir...
3: en mes de un partido ha dit, ¿eh? Habéis partís que no habían visto la resta.
8: No, pero no ya de Ara, ni de Pepe, ni las declaraciones de Wi. Ya una situación de ruptura entre el planter y el entrenador.
3: La roda de prensa de Wi, per anar tancant, marca un punto de inflexión y ya veurem com va la semana, ¿eh? 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
0: Porque además ha hecho cambios, señalando, dice Fernando, sí, a los cuatro importantes. Sí. Porque ha sacado a Hugo Duro a jugar donde no sabe ni jugar. Si ya normal de delantero, si lo pones ya donde pones... Entonces, vas juntando tantas cosas que es un desastre.
8: Hoy los cambios han sonado a castigo.
0: Claro,
8: a
0: claro.
8: Castigo, ¿eh? Y luego está... Me lo cargo Juanjo, yo porque...
0: Juanjo, ¿y tú qué traes de fútbol? Está el tema Gaya. El tema Gaya va a dejar heridos y muertos, ¿eh?
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2: Bueno, pues ha sido una pretemporada bastante exigente, la verdad, con muchos entrenamientos, porque bueno, la nueva categoría así lo exige, ¿no? Y bueno, también con muchas ganas y con mucha ilusión, porque llevábamos desde mayo sin entrenamientos, y bueno, pues al final el cuerpo te pide otra vez volver al fútbol, a los entrenamientos, a la competición, con muchísimas ganas también de descubrir el nuevo proyecto que nos esperaba para esta temporada, y como te digo, muy ilusionados. Es una nueva categoría para el club, es un momento histórico en que nunca se había vivido, y la verdad es que en el vestuario sí se siente con especial ilusión, con ganas de dar la talla, y como no, con muchísimas ganas de afrontar el primer partido. Sabemos que es un rival difícil, que a priori va a ser uno de los favoritos, Pero bueno, aquí en casa nos vamos a hacer muy fuertes y lo sabemos. Y bueno, seguro que no le ponemos las cosas nada fácil. Así que nada, desde aquí, de mi parte y de parte de todos mis compañeros, le pedimos a la afición y al pueblo nada diferente a lo que nos dieron el año pasado, que nos sigan apoyando, que no bajen los brazos en ningún momento. Obviamente tienen que ser realistas porque el año pasado éramos uno de los favoritos de la competición y este año, pues bueno, somos el recién ascendido, que daremos guerra seguro, pero bueno, el prisma y el enfoque es otro totalmente diferente. Así que nada, vamos a ir a muerte en cada partido y espero que estén con nosotros. Un abrazo.
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3: Buenas, Carlos. La verdad es que ha sido una pretemporada un poco de altibajos. También yo creo que es normal jugar también con equipos de diferentes categorías y eso. Pero en líneas generales yo creo que bien. Obviamente nos estamos adaptando al nivel de tercera, somos un equipo que recién acaba de subir, y pues eso, tenemos mucha ilusión, pero también obviamente hay cositas que tenemos que seguir mejorando, y la temporada la verdad es que la afrontamos con mucha ilusión. Hacía ya 2 años que el Acero no estaba en tercera, y bueno, la verdad es que tanto para nosotros como para la gente pues tiene un plus de motivación, ¿no? Y esperemos que, ya te digo, que la gente pueda venir más al campo y que los hagamos sentir orgullosos del equipo del pueblo.
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0: Sí, con Diem, el Torrevieja y el Eldense B se estrenen por primera vuelta de la historia estos dos clubs y estos dos equipos en la tercera. Y en Zeisa, esta sensación se más de la estrena, el jugador del Eldense B, Hugo González.
4: La pretemporada ha sido muy buena, estamos muy contentos con cómo ha ido todo el proceso de pretemporada. Han sido unas semanas de mucho trabajo, de entrenamientos intensos y de ir cogiendo poco a poco el ritmo que necesitamos para la temporada, porque sabemos que tercera es una categoría muy exigente y creo que el equipo ha ido de menos a más, hemos ido conociéndonos y sobre todo hemos conseguido ir conociéndonos mejor, que eso es muy importante a la hora de formar el equipo, y creo que hay un grupo muy unido y con muchas ganas de competir. También esta pretemporada nos ha servido para corregir errores, para saber en qué dirección tenemos que ir, que tiene que ser todos en la misma. Y la verdad que en términos generales muy bien. Sabemos que tercera ref es una categoría muy exigente en la que cada mínimo detalle cuenta y nosotros vamos a ir a por todas porque sabemos lo que hay. La idea del míster está clara y vamos a ir a muerte con ella. Tanto jugadores como cuerpo técnico vamos a ir con ella en la misma dirección. Y nada, en términos generales la verdad que ha ido muy bien y estamos más que preparados.
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5: Hola Carlos, ¿qué tal? Pues la verdad que ha sido una pretemporada bastante exigente, pero la verdad que muy enriquecedora con el trabajo que ha hecho el equipo. Hemos estado reforzándonos durante toda la pretemporada prácticamente, porque hasta casi la última semana no tuvimos cerrada la plantilla del todo. Eso pues habla muy bien de la exigencia que tiene el club, que tiene el equipo, que tienen los jugadores. Hemos mantenido un gran bloque que llevamos pues casi 4 años juntos, y todo lo que ha venido viene a sumar, a hacer crecer a cada jugador que ya estaba y hacer crecer al club. Y bueno, ya nos encontramos en la recta final acabando esta pretemporada para encarar ya el primer partido de liga con mucha exigencia. Sabemos que bueno, que el Santa Pola ha sido un club histórico siempre. Y queremos brindarle a la afición pues muchas alegrías para que vuelvan a soñar, como es el lema de este año del club, y sobre todo disfrutar, ¿no? De que Santa Pola vuelva a disfrutar de un fútbol de alto nivel en una categoría donde mínimo se merece estar. Entonces a la afición pues le pediría que confíen, que sigan confiando, que el año pasado fue un año espectacular, ilusionante para seguir viendo al equipo de Santa Pola conseguir logros y sobre todo porque al final la plantilla se complementa de prácticamente 15, 16, 17 jugadores de Santa Pola, y creo que eso habla muy bien.
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1: Hola, Viti, bona nit, bones noches.
6: Hola, buenas noches.
1: Ganas de que empiece esto ya, ¿no?
6: Pues sí, la verdad es que llevo aquí ya desde marzo, que aterricé de Motril, que he estado allí 12 años. Y bueno, pues viendo un poco ya después de 6 meses, viendo cómo funciona el club y bueno, un poco dirigiéndolo estos últimos 3 meses desde que terminó la temporada, pues la verdad que ya con muchas ganas de que llegue el domingo a las 12 de la mañana y podamos debutar en nuestro estadio con 3 puntos.
0: Hola, Viti, soy Carlos. Desde hace unos años que el grupo empresarial de David Villa cogió el Benidorm, que le cambió un poco la imagen, ¿no? También en cuanto al escudo y un poco al proyecto. Ha sido el Benidorm un equipo que en Liga Comunitat siempre ha aspirado a lo máximo, que llegó hasta a disputar una temporada en tercera. Un poco, ¿qué te has encontrado tú de este Benidorm que llegaste hace unos meses?
6: Pues sí, la verdad que un club totalmente profesionalizado, que tiene muchísimas armas y muchísimo potencial para crecer, tanto en masa social como en potencial económico con la ciudad en la que estamos. Veo que bueno, pues que el techo es mucho más alto que el actual, y bueno, pues lo único que falta en este club es ir cogiendo esas categorías que no son las acordes a las que estamos actualmente, y nada, pues confiar en que este año daremos ese primer saltito de categoría que evidentemente es el objetivo nuestro.
0: El entrenador es Sergio Mora, que formó parte del staff técnico de José Bordalás en el Getafe, que también fue entrenador del Hércules. ¿Cuál es su idea de fútbol? ¿Qué habéis estado hablando? ¿Qué Hércules veremos y por qué la apuesta por él?
6: Pues mira, desde que llegué en marzo, pues es verdad que hemos estado en contacto, no nos conocíamos, pero bueno, hemos tenido mucho feeling desde el minuto uno que nos presentaron y que empezamos a conocernos, y bueno, la verdad que su contratación estaba un poco más enfocada a la tercera división, que es por tanto lo que yo vine como supuestamente él iba a estar. Y nada, el día que se perdió en ese playoff con el Torrevieja, que no se pudo ascender, él fue el primero que me llamó y me dijo: oye, yo estoy en tu barco y vamos de la mano juntos, que bueno, pues no empezaremos en tercera, pero estaremos el siguiente año. Así que la verdad es que muy contento con él. Evidentemente, pues el que haya sido un profesional y haya estado tantos años en el fútbol élite y además haya podido compartir en el cuerpo técnico durante 3 años con el Getafe de Europa League y en la primera división, pues todo es positivo. Creo que tenemos una gran suerte de poder contar con él, y la verdad es que tanto yo como la directiva como los jugadores, pues encantados con el poder disfrutar de él y sacar todas esas experiencias que él tiene para que podamos crecer juntos en este proyecto.
0: Hablemos de la plantilla. Hay unos jugadores ya reconocibles, ¿no?, de las temporadas anteriores: Fernando Arcán, el portero, el veteranísimo no por edad sino por años en el equipo, Pato, el capitán. También están el mago Alvarito, el delantero Ángel Cobo, Héctor Cario, ¿no?, uno de los jóvenes ahí que más lució la temporada pasada, y luego se han buscado unos fichajes como Alex de los Santos y jugadores jóvenes, ¿no? Coméntanos un poco sobre la confección de esta plantilla para esta temporada.
6: Sí, bueno, una de las partes fundamentales del proyecto y de la propiedad es tener un equipo joven. Cuando digo joven, es que los efectos Santos, que es un jugador con experiencia en tercera que viene del Crevillente, el resto de fichajes, es cierto que también la mayoría de ellas han venido de tercera, pero todos tienen pues 20, 19, 23 años, de 21 también hemos firmado 2 o 3. Nada, es la idea es sacar chicos de la cantera y lo que se incorpore gente joven que bueno, pues que tengan mucho potencial y que nos ayuden a crecer en este proyecto. Es verdad que nos hemos quedado con la base del año pasado, que el año pasado pues no hay que negar que se hizo una muy buena temporada, porque por temas administrativos al final no se pudo ascender por aquellos tres puntos de por alineación indebida, sino el Benidorm por méritos en el campo estaría en una categoría superior. Así que bueno, pues hemos quedado con la base del año pasado y hemos incorporado gente joven que consideramos que dará un saltito de calidad a la plantilla para poder conseguir el objetivo que, como he dicho anteriormente, no es otro que el de ascender.
0: Lo comentabas, para poner un poco contexto a la gente que nos escucha, que había un partido la temporada pasada que perdisteis de forma administrativa por una alineación indebida, ¿no? Que fue en contra de vuestros intereses. Y sobre esta liga, acabas de llegar a la Liga Comunitat Sud, pero verás nombres muy reconocibles, ¿no? De históricos. Está el Alcira, que acaba de bajar, está el Olympique de Sátiva, el Javia, que este año me hablan mucho del Javia, que tiene unas ilusiones muy grandes por estar en esa pelea de la zona más alta, el Tabernes, el Novelda Unión, el equipo que juega en el mítico Estadio La Magdalena. Un poco de lo que te ha sido empapando, ¿qué esperas de esta liga?
6: Pues bueno, es verdad que el año pasado pude ver los tres últimos meses de competición y a ver, lo que percibo e intuyo es que la liga este año no va a tener nada que ver, que va a haber mucho más nivel, sobre todo en esos 7-8 equipos que has nombrado, que al final, igual que el Benidorm, buscan tenemos el mismo objetivo, que es el de ascender. Así que nada, creo que va a ser un año muy bonito, muy competitivo, que evidentemente, como has dicho, hay nombres consagrados, de clubes consagrados en históricos de aquí de Valencia, de la Comunidad Valenciana, y nada, pues a disfrutar, a competir, y que entre todos esos favoritos, pues ojalá y este año le toque al Benidorm.
0: Eso decías, le toca al Benidorm, un objetivo muy claro, ¿no? Después de perseguirlo durante las últimas temporadas, a por el ascenso.
6: Sí, a ver, no sabemos que no es fácil, no es sencillo. De hecho, el año pasado se demostró la dificultad que tiene ascender, pero no vamos a negar que no hay otro objetivo que no sea el de ascender. No contemplamos esa posibilidad de que el próximo año el Benidorm no esté en categoría nacional. Y bueno, pues nosotros con la máxima humildad, pero con la máxima exigencia de que bueno, que somos unos de los favoritos.
0: Y en ese empujón que ha cogido este proyecto del Club de Fútbol Benidorm en las últimas temporadas, se ha notado también muchísimo la grada, cómo se ha llenado ese Guillermo Amor. Aún no has vivido partidos ya de liga, pero ¿qué has percibido la ciudad, de lo que se está viviendo alrededor del Benidorm en el fútbol allí?
6: Sí, como te decía anteriormente, el club no, pues ni a nivel institucional, ni en temas a nivel de masa social, la cantera, que tenemos más de 600 niños. No es un club que esté hecho a Liga Comunitat, que lo único que le falta es el estar en otra categoría, porque por lo demás creo que se han hecho muchas cosas bien estos tres años que ha estado la agencia en el club, y la verdad que la percepción del club ha sido, pues la verdad que todo súper positivo, con muchísimo potencial, con un club que el techo está mucho más alto de la situación actual. Y nada, lo que tenemos que hacer y pelear es por seguir haciendo esas cosas bien que ya se han hecho anteriormente y mejorar en el plano deportivo, que quizá haya sido el talón de Aquiles del club en estos años, que bueno, pues que se mantiene en esa Liga Comunitat, que no era el objetivo cuando empezaron o cuando llegaron a esta institución.
0: La última, queda muy poco para comenzar la liga la próxima semana, pero aquí no es como en la élite, que el mercado no está cerrado, pero no sé si estáis pensando aún en sumar alguna posición de cara a ese estreno liguero.
6: Bueno, a ver, es verdad que esta categoría te permite firmar incluso hasta 5 jornadas antes de que termine. Eso te hace que, bueno, pues siempre estés abierto a mejorar la plantilla. Y claro, con esta situación de tener un objetivo tan claro, que no es otro que el de ascender, pues nosotros siempre vamos a estar abiertos a que se mejore. Tenemos 21 jugadores, con los cuales estamos muy contentos, pero estamos abiertos a que todo lo que pueda mejorar y ayudarnos a crecer deportivamente, pues incorporarlo.
1: Pues el Benidorm, que te hice proyecte entre mans, apunta en setarse la semana que ve y que no está tan cat, encara, como acaba de comentar el nostre director esportiu, Viti. Viti, toda la suerte para esta temporada a ti y al Benidorm, ¿vale?
6: Muchas gracias.
1: Un abrazo. 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
2: 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No hemos sido el equipo competitivo que veníamos siendo y no hemos estado a la altura de lo que significa competir un partido de fútbol, y por eso el rival nos ha superado.
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2: Ya he dicho que para mí los primeros minutos son minutos muy por debajo del nivel que se requiere para un partido de fútbol en primera división. No hay ninguna de ello y el primer responsable de eso soy yo, o el máximo responsable de eso soy yo. Acepto en mi responsabilidad, en mi cargo va esa responsabilidad y yo mismo estoy tremendamente decepcionado con la imagen que hemos dado en esa primera mitad.
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2: No es una cuestión de mercado, de solución de mercado, es una cuestión de responsabilidad. El equipo ha competido por debajo del nivel que tenemos como equipo. Y la activación inicial ha estado muy por debajo del nivel de la activación del Deportivo. Entonces, la consecuencia de eso ha sido que se adelantaran con dos tantos por delante y que nos superasen en muchas parcelas del campo. Por supuesto que no me eximo de responsabilidad, soy el que hace una alineación, soy el que hace un planteamiento y por encima de valoración de mercado hay que competir mejor con los jugadores que estamos porque hemos competido por debajo del nivel del que estos jugadores o juntos nosotros tenemos.
1: Este era Corberán en sala de prensa, no en Dazón, este sí que es Corberán en Dazón.
2: No, después de un partido como el de hoy yo no estoy para exigir al club nada. Después de un partido como el de hoy solo puedo exigirme hacer mejor las cosas porque no hemos representado al Valencia de la forma que toca.
3: ¿Y qué le dice a esos 400 valencianistas que han venido hasta aquí, hasta Coruña? ¿Qué le dice también a toda la afición que está en Valencia, en casa, viendo el partido?
2: Pues desafortunadamente hoy solamente podemos pedir disculpas.
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2: 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futbol, eso no quiere decir que saque resultados porque a la vista está, me da la sensación de que con poco es el que más rédito acaba sacando siempre de los futbolistas y del equipo que tiene, del grupo que tiene, es el Levante. Y eso se traduce en victorias, se traduce en sensaciones, se traduce en que si yo puedo jugar de una determinada manera porque el perfil de futbolista me indica que tengo que jugar de determinada manera porque así es como tengo que sacar resultados, me da la sensación de que Luis Castro acaba sacándole o acaba convenciendo, Manolo, que al final... hablamos de muchas cosas, de tácticas, de cómo contrarrestar, de cómo proceder, de cómo jugarle al equipo rival, pero casi nunca hablamos del convencer al futbolista, independientemente de lo que tenga que hacer, pero de la palabra convencer en todos los aspectos al futbolista. Y a la vista está que Anselmi convence entre poco y nada, o por lo menos a nivel de sensaciones y de puntos es lo que te indica. Corberán, a sus pupilos o a sus futbolistas, ya hemos visto la ruptura clara, para mí, bajo mi punto de vista, que hay entre el técnico y los futbolistas y el cómo proceder dentro del terreno de juego. Yo creo que a nivel futbolístico sí que tienen claro el técnico del Villarreal lo que quiere de sus futbolistas, pero eso no les da para poder sacar puntos a día de hoy contra ningún equipo, o por lo menos conseguir una victoria, y sí que lo ha conseguido Castro con sus futbolistas. Por lo tanto, creo que el vencedor de esta jornada es el Levante, sin ninguna duda.
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2: No, és que a mi m'ha parecido... Que a veces se me hace más difícil, Manolo, ver, analizar, comentar partidos del València.
0: Pues este encara no m'ha arribat al setembre, ¿eh?
2: Yo creo que viene como lo de Corberán este año, pues yo lo vengo arrastrando un poco.
3: Jornada 41 de Liga. Jornada 41
2: pasado. Yo creo que hay muchos aspectos a analizar y muchos aspectos de los que hablar que seguramente no tenemos el tiempo suficiente como para poder acometer a cualquier situación. Pero bueno, resumiendo un poco, Manolo, para mí lo que he visto hoy en el terreno de juego, para mí hay un límite. Y lo que ha pasado hoy en el terreno de juego creo que no es ni descriptible en muchos sentidos, en lo futbolístico, en lo pasional, en creer en que puedo hacer un buen partido para poder sacar puntos, en lo actitudinal, en repetir esfuerzos que no hay ningún futbolista en todo el terreno de juego que ha repetido tres esfuerzos seguidos en una misma acción para intentar robar. Siempre se dice que en el fútbol no puedes jugar al mismo ritmo cuando tienes la pelota, cuando no la tienes. Y desde luego que el Valencia, cuando no la tiene, me da la sensación de que juega un ritmo más inferior a que cuando la tiene. Y debería de ser todo lo contrario. El Valencia debería de ser un equipo revolucionario cuando no tiene el balón. Porque si tienes muchos problemas con el balón, de construcción, de modelo de juego, de querer interpretar lo que te propone el entrenador, cuando no tienes calidad a nivel individual y colectiva en el equipo, tienes que intentar ser competitivo y tienes que intentar correr muchos kilómetros, tienes que ser solidario, tienes que llegar a los duelos, no solo llegar, sino intentar ganarlos, ser duro. Y cuando te quedas a mitad de camino en ambas cosas, aparece el Valencia Club de Fútbol de hoy. porque el Deportivo de La Coruña sí que con balón ha hecho muchas cosas interesantes, pero me han parecido mucho más interesantes lo que han hecho sin balón, que cada futbolista del Valencia que gestionaba la pelota, habían tres futbolistas del Deportivo de La Coruña, no solo encimando al futbolista del Valencia, sino cuando el Valencia era capaz de entregar la pelota, le dejaban el recado de si no la dejas o si no la tocas rápido te voy a encalar. Y eso ningún futbolista, yo creo que la estadística marca 5 faltas del Valencia en casi todo el partido o en todo el partido. Hablábamos del balón parado. El balón parado para mí es toda la culpa o toda la responsabilidad del futbolista, porque independientemente de que lo puedas trabajar en un entrenamiento, para mí es irreal, porque entran muchos factores y quizá no era el fútbol, no era el preparador de las ABPs el que tenía que llegar. Quizá había que hacer una limpieza de futbolistas a lo que no saben defender una acción ese balón parado. O la transición del propio Javi Guerra. Si veis la repetición, Javi Guerra se le va el control y rehuye del duelo. Cuando tiene que ir a pararlo, sí o sí, aunque no se gane la tarjeta, él tiene que estampar al futbolista del Deportivo de La Coruña. Luego ya todo es secundario. Jesús Vázquez mide mal, sí. Y si mides mal, lo que tienes que ir es a por él.
3: Exacto.
2: Y si te cuesta la tarjeta, pues te tiene que costar la tarjeta. Hablamos de 20, 25. Yo he escuchado hoy, viniendo para acá, que habían 20, no se puede consentir los primeros 20 minutos del Valencia. Para mí es una... A ver cómo encuentro la palabra.
0: Las últimas temporadas, pero bueno.
2: ¿Cómo encuentro la palabra para definir la irresponsabilidad, la vergüenza de los 90 y tantos minutos que ha durado el partido? Para mí no hay 20. Para mí es el partido al completo.
0: Sanser.
2: Porque si luego el entrenador del Depor, una vez has ganado, todo es mucho más fácil, declaraba en el postpartido que bueno, que la gente les ha ayudado mucho en el último tramo donde el Valencia les ha apretado mucho. El Valencia no ha apretado absolutamente nada, ni ha generado absolutamente nada. Ha generado un desorden de que cada futbolista continuaba las guerras a nivel individual. Danjuma con su par, que casi se han pegado los dos durante todo el partido, ya salió expulsado Altimira. Cogía el balón Danjuma y el que le tiraba el desmarque de ruptura en dos o tres acciones era Tárrega, que venía a hacer un partido espantoso. Un desorden terrible.
3: El que pasa siempre, Pepe, cuando el Valencia ensagrada o destaca en alguna cosa.
2: Bueno, pero final, ese en Mestalla ya, y con ese desorden, exacto, pero ordenado. Exacto. Con los puntas jugando, sí, sí, sí, de puntas, sí, con sí, los sí, extremos sí, volcados, no Tárrega tirando desmarques profundos, sí, sin saber qué hacer con la pelota, porque el Valencia no sabe qué hacer con la pelota, no son capaces de darse dos pases. Me da la sensación de que hay mucha culpa del futbolista, muchísima. Yo siempre digo que el fútbol es de los futbolistas, por más que nadie me quiera convencer de lo contrario. Porque el Valencia con Ronald Koeman, que yo he tenido a Ronald Koeman, y que digo desde aquí, mi estancia en el PSV fue deplorable como técnico, lo extrapoló al Valencia Club de Fútbol jugando una Copa del Rey, donde nadie, el vestuario, una fractura completa con Ronald Koeman, y el Valencia compitió, ganó, jugó y fue mejor que el rival. Ahí me demuestra que es mucho de futbolista, pero lo de Corberán, pues me parece insostenible.
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0: 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Si tuviese decencia, hoy Carlos Corberán dimitiría. Arturo Andreu Villalba diu, la culpa es de Corberán, el aliado de la indigencia. Y, por ejemplo, eso es en Instagram, por ejemplo, en TikTok. A veure, però sí, els comentaris. Diu, la culpa principal la tiene el entrenador, diu Per, y los jugadores. El entrenador no debería coger el avión para regresar a Valencia. Marc 1, diu el entrenador. Pedro, diu, correrán a la calle. Ascolman, diu, correrán y jugadores. 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Toni Merdiu, la culpa és de todos, y me refiero a todos, hay motivos suficientes para ser pessimista, pero al final tenemos la mediocridad instalada en todos los estamentos del club y tenemos dos opciones, o seguimos creando más pesimismo y generando malestar para que este sea un infierno de año y acabemos en segunda, o asumimos lo que hay, nos unimos y empujamos entre todos para sacarlo este año. A estos no les importa, ¿vale? El Valencia, pero a mí sí, ya, pero es que eso nos trata de espentar, ¿eh? A mí, a espentar. Y había, mira, ya que tenemos unas cosas de CEO a la izquierda, y había otras cosas muy famosas, que va a ser entrenador de la selección escocesa, Jock Stein, que va a decir un día, digo, he visto públics increíbles, pero no he visto a cap dels X dels que animaven marcar, guanyar un partit amb un gol del públic. 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I Manu 53 euros, diu, lamento decirlo, però los jugadores han sentenciado hoy al señor Corberán. Sutilmente se lo están cargando desde la temporada pasada. Home, yo creo que si alguna cosa no es, es sutilmente. 12 i 10. 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
2: si la, va ser. Si la opinión la entiendo. Pero de verdad.
3: Ya, sé lo que va a ser, lo que va a ser, lo que estás pensando.
2: O sea, de verdad no eres capaz. Porque al final sigo diciendo que el fútbol es de los futbolistas, pero el técnico está para dar las herramientas posibles para intentar cambiar partidos, incluso cuando las cosas van mal. Entonces, está mal visto que el técnico meta la mano en el equipo, quizá antes de llegar al descanso. Pero se puede hacer, ¿eh?
3: Sí.
2: Es lícito. Claro, claro. O sea, cuando tú vas 1-0 perdiendo, incluso 2-0, y si las cosas no están funcionando y parece que va a estar más cerca el tercero que el que tú puedas recortar distancias con una barbaridad que ha hecho el futbolista del Deportivo de La Coruña, porque lo recordemos, no es una acción del Valencia. Es una acción que aprovecha el Valencia de una calamidad del futbolista del Deportivo. Porque no haces tres cambios en el minuto 35 y le intentas dar la vuelta a una situación que puede ser más propicia contra el Deportivo de La Coruña que no que te guardes personas y futbolistas para jugar contra el Fútbol Club Barcelona, que de normal es que te metan un 0-4 en la primera media hora y acabe el partido rápido.
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5: Sí,
4: ha
5: passat 4-4-2.
4: Però Santi, i ahí està assenyalant-se ahí mateix que
5: s'ha acabat. Tres sustituciones y conectas las antenas de algunos futbolistas. Hostia, cuidado, que el tipo ha hecho tres sustituciones y que a la cuarta vamos tres fuera.
4: Y no sol fer tres sustituciones. Si tú a lo mejor manes en ese momento a dos a calfar, a lo mejor ya soles per el fill se fet, algún jugador ya espavila un poquet.
5: Es que es un problema. Es un problema porque al final el entrenador, cuando detecta problemas, tiene que intentar modificar el partido y tiene las herramientas como para tal. Pero, ¿por qué tiene que ser a partir del 45? Sí, ¿por qué tiene que ser al descanso?
4: Sí.
5: Obviamente, si no los has hecho la primera mitad y tú crees que la primera mitad ha sido indigna y vergonzosa, claro, tú tienes que meter la mano al descanso.
3: No eres 60.
4: Sí, Pepe, pero la sensación que dona de que canvis ha sigut vistes a...
3: Porque son todos titulares.
4: Porque ha llevado a Sato, que para mí, dins de lo que estava fent el València, era un jugador junta a Javi Guerra, que també ha sigut substituït, que poden oferir algo diferent dins de lo que
5: sí,
4: tenen.
5: Però aún así, a mi el partido, por ejemplo, de Javi Guerra me parece una calamidad.
4: I n'hi havia altres jugadors per a ser canviats.
5: Es que no se salva es que no se salva nadie.
4: Claro.
5: El problema es que en lo colectivo no se salva absolutamente nadie y siempre nosotros, o por lo menos yo, hablo por mí, que yo soy, aparte de haber sido futbolista, mi equipo es el Valencia Club de Fútbol, siempre vamos con la expectativa un poco sabiendo que el partido del Barcelona, del Depor, porque hoy en día, no sé si estáis de acuerdo, que ya cualquier equipo, independientemente del futbolista que tenga, porque al final el Depor, quitando tres piezas, cuatro, ¿ah?, que han hecho un desembolso grande de dinero, todo lo demás viene de o segunda división o primera ref, en el año que estuvo el Depor en primera ref.
0: Sí, sí.
5: Quiere decir que en teoría tienen que ser inferiores a ti a nivel cualitativo. Y ya cualquiera es capaz de someterte, es capaz de quitarte el balón, es capaz de quitártelo con calidad, pero... y tú no llegas nunca ni a un duelo, ni a apretar en condiciones. Cualquier equipo te acaba señalando y pintando la cara, como ha dicho el propio técnico.
0: Te
5: pintan los colores. Te
3: pintan los colores, sí. Sí, sí. Te saca los colores,
5: sí,
3: el hombre.
5: Sí, sí, sí. Sí, sí. Pues hace una mezcla con te pinta la cara.
0: A barrechat.
3: Ah, yo también di tape, y no pasa res, no, el hombre
0: no pasa res.
3: No me se equivoca.
0: Voy a hacer una. O exposar un tema del mundo de la tabla. Y no voy que se me quede en el tintero. 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
5: Otra cosa es la activación, que yo quisiera saber qué es para ellos.
3: ¿Era Corberán?
5: Cuando se habla de falta de la activación, ¿qué es?
0: Yo la pregunta que voy a dejar amunt de la taula es, ¿creo que la plantilla y el entrenador están enviándose un missatge l'un a l'altre?
4: Pot ser, a lo mejor...
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0: Sí, sí.
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3: Activació
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5: És que, por eso quería yo definir que es activació, porque la activación al terreno de juego, o puede ser en el estado físico de un calentamiento, de haber hecho bien las cosas y salir con la capacidad que tienes que salir, de cuando entras al vestuario a cambiarte la camiseta, que han salido imágenes del vestuario que el técnico decía, hay que ser estrechos, hay que tapar por dentro las imágenes que han salido en televisión. Es que activación puede salir muchas cosas. ¿Y de quién depende? ¿Del preparador físico? ¿Del futbolista? ¿Del técnico? Es que es una palabra muy ambigua.
3: Yo que con fa referencia a activación, Pepe, pues esa es la activación. Cuando el futbolista se activa en la base del partido, yo entiendo que sí, a lo que se referís.
5: Pues si es así,
3: no han ni capficatge en el
5: pues si es así, pues si es así, la previa, cuando entras a decir que hay que tapar y que ser estrechos, claro, tienes que pegar ahí una somanta de hostias, hablando mal y en plata. Que se enteren todos los futbolistas del calentamiento que han hecho.
0: Este es un señor y no es una crítica. Y no es una crítica a la persona. Es un problema que te que acaba en siguiente la segunda base como entrenador. Es un señor que no valora las relaciones personales. Uh-huh. Y para eso te problemas de comunicación.
5: Te digo que si tú...
0: Fin si totalmente el seu está a decir, sí. ¿Cómo vas a entrar a ese vestidor a hacer un discurso con tu dius de?
5: He visto el calentamiento. Nos ha pasado mucha gente.
0: En tacos, ¿eh? Entrar ahí. Si no comuniques.
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3: Necessària.
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3: Estan de risas.
5: És que a mi me da la sensació de que no lo ve el calentamiento.
2: perquè nunca ha salido fuera.
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2: Sí. Es que el problema, los mensajes cruzados, Manolo, al final, cuando hay un mensaje cruzado de técnico y futbolistas, entra una tercera parte, que no existe.
3: ¿Qué es?
2: Que baje el de arriba y que con autoridad, claro, yo te digo lo que debería de ser.
0: Yo, de Mr. Coffee, no espere res.
2: Con autoridad de bajar y decir,
0: Mr. Coffee, fa un año, va a decir que él estaba así, pero 2 años y se le va a jubilarse.
2: Todos estamos de acuerdo, pero la tercera parte, cuando hay un cruce de mensajes entre técnico y futbolista...
0: Y imágenes que han posado algunos aficionados, ahí sí, de reador, me estieso con pipante.
2: Bajas y les dices a los futbolistas y al técnico, ustedes dicen esto, el técnico dice esto. Claro. O unificamos mensajes y de verdad empezamos a trabajar como Dios manda, o hay que tomar alguna decisión. El problema es que estamos en la jornada 3, yo entiendo lo que decía Salva. Ahora, prescindir de él cuando no lo has hecho durante 17 o 18 jornadas la primera vuelta... ¿Quién va a venir? ¿Quién está disponible?
3: Que vas a tancar el mercado en cara, Pepe.
2: A mí no me cambian dos futbolistas.
0: Entrenadores fiables, Pepe, no va a venir ni un.
2: A mí no me cambian, no sé si a vosotros, a mí dos futbolistas no le cambian la cara al Valencia.
3: Es que depende, yo no confío en los futbolistas que vienen.
2: No solo es a nivel individual, Salva, estamos hablando de nivel colectivo. Sí. Y dos futbolistas de fuera no te modelan la manera de proceder del Valencia, que no sabes si quieres salir desde detrás, si no, hay más pases de errores no forzados que buenas entregas. Oye, yo he visto al Deportivo tener posesiones de 50 o 60 pases en una posesión.
3: Es que Santi Vito una cosa.
2: Tú no eres capaz.
3: Santi Vito una cosa muy interesante y demás rescatar en ese fragmento, porque yo escolté la rueda de prensa previa de Corberán a ir y me va a quedar muy la atención lo que va a decir. 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
3: claro,
2: con 5. Claro. Solo tienes que ser muy específico en... Dos cosas muy puntuales de dónde quieren que apriete los carriles, de qué hacemos con balón, de qué hacemos sin... Todos estos futbolistas, no me digáis que no han jugado línea de 5, de 4, saben lo que tienen que hacer cada uno.
4: Pero Will
2: el
4: Deport,
2: la capacidad.
4: Sí, el Deport definía muy bien Valencia, porque cuando el Valencia pelota, ¿qué pasa?
0: Es que Valencia se defiende a soles.
4: Claro, todos busquen el balón al peu, claro. Todos busquen el balón al peu, no hay ningún que trenque. Por lo tanto, en soles perseguir les marques a los jugadores, ya te van a deixar en ese espais y al final acabes tú mateixa perdent la pelota.
3: Es que el futbolista que son es dixos también, ¿eh? Si arriba el inglés, es de venir a rebre al peu.
2: De pie.
3: Y de jugar perdins.
2: Fantàstic. Pues, lo único que hace mejor que los demás es eliminar futbolistas.
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0: 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Vos demane disculpes y vos donele gracias siempre por la participación nosotros. José Castelló, el culpable es la empresa que gestiona nuestro club de fútbol. Luego está un entrenador acomodado, cabezón y sin conocimiento, al que le da igual que el vestuario esté en su contra, y una afición que no puede más, llenando el campo siempre, viviendo todos los años en un bucle. Es que igual plena el campo siempre es un problema. Josep Solà, está muy claro, reventarlo todo, buidem Mestalla, presionem Meriton, fins ferros, imposible continuar dirigiendo a este equipo, estar así ni un minuto más. Vicente Díez, culpable no hay más que un Peter Lim, todos los demás son cómplices del amor de un club, el Valencia. Paco, con mentir, un entrenador, jugadors i afició. Santi, diu amb sorna, Guillamón és el culpable. Antonio, dius una mezcla de muchas cosas. Es evidente que el mérito en valenciano se ha cargado el club. Hay exigencia cero y los jugadores se aprovechan de eso. Y luego Corberán, como Baraja, renovaron con cero exigencia en el cambio de la plantilla. Solo han mirado por ellos. Santi pregunta que si la culpa es del COVID. Caball Picard, diu, hay 12-13 plantillas peores que la nuestra, pero no hay ningún entrenador peor. Corberán hace 8 meses que debería ser destituido. Si tuviera decencia y dignidad, dimitiría. Però sabemos que no la tiene. 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Alfredo diu: los fichajes de Corona, de Corberán, de Issei y compañía, la gestión del CEO y su jefe LIM, en fin, la pésima planificación en las últimas temporadas que nos llevarán a bajar a segunda si continúa el entrenador total, pensé que era algún Palacio View, y refaría al club desde ahí y las acciones de LIM. Rafael diu: y a Boro no le da vergüenza estar ahí ni por todo el dinero del mundo? 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

0: así que no venga, así que el que venga no entre con una goleada y coja de presión. Folgado, al WhatsApp.
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1: Este es un primer audio, ya va el segundo, venga.
3: Los culpables, primero es el presidente, que no se quiere gastar un duro, porque de la plantilla y lo menos son 12 que no valen. Luego, sabiendo los que no hay, los jugadores que son muy malos. Un año lo hacen bien con Baraja, al año siguiente ya no lo tragan. Una segunda vuelta lo hacen con Corberán, la segunda... año no lo tragan, pero esto que van de no, si tragan o no tragan o no tragan, a jugar. Y luego el entrenador también tiene culpa, porque si hay 5 o 6 jugadores que no los ven, reservas. Reservas no, en la grada, en la grada. Y tener, hoy saca Raba, Hazan Yuma otra vez, pues te la juegas y sacas a Jaime Duro, Jaime Dura. Y sacas otro joven, y sacas Otorbi de titular, que también se equivoca, porque mira el Andrés García ese, no lo quería, que no lo veía en primera división, y el mejor del Getafe, o de los mejores del Getafe. Aquí, entre unos y otros, se van a cargar a un gran club. Pero primero el chino, este, que no quiere gastarse un duro. Porque los jugadores sobran no menos 10. Los centrales no valen ninguno. Los dos mejores que tenían era Comer y Unai Núñez, que fueron los que se fueron, los mejores centrales. Los mejores y Diarcabí, que el hombre hace lo que puede. Pero los demás no valen ninguno.
1: Yo debate ahí, ¿eh? Se hace bueno, social sobre el centro. El último
4: es Pedro de, venga, de Valencia. Pues, no sé, siempre estamos en un bucle. Ahora, que si... Ron Gorley, que si Corberán, que si los jugadores, que si es lo mismo, yo creo que es lo mismo. El gran cáncer de Valencia es Meriton. Y ya está, no hay más, que permite, no que permita. Es que lo único que tienen es que, pues bueno, compraron el Valencia en su día y lo tienen así. El principal culpable es Meriton y hasta que Meriton no se vaya, pues va a ser un bucle, exacto. Un bucle. Ya está, es que ya ahora decir, no, es que hay que cambiar a Corbalán, claro. Es que no, hay que fichar a 7 jugadores, claro. Pero que lo tiene que hacer no lo hace. ¿Por qué? Porque le da igual. Y entonces el cáncer de Valencia es mérito. Ya está, no va a pasar, pero lo que tendría que coger es, y de verdad, darle la espalda al club. No al Valencia, al club. ¿Sí? Y tirarse 3 partidos sin ir a Mestalla. Pero claro, eso no va a pasar. Aunque tampoco pienso yo que solucionaría a lo mejor nada. Pero el principal culpable es Meriton.
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0: sí.
1: Hoy en día vivimos con la pantalla del móvil. Si tu vas por cualquier sitio, todo el mundo está mirando el móvil. Es como estamos...
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1: I la paz, sí, porque cuando estás conectado contigo mismo es cuando estás en paz, en calma. Sí. Es la manera de conectarte contigo mismo y de sentir la felicidad y sentirte bien. O sea, no hay es el único estado en el que tú te puedes sentir en felicidad, sí. Porque lo demás es estrés, ansiedad, y eso es el principio de todo tipo de enfermedades y de entonces
0: es así. Desde el primer disc fins ara, ¿cómo ha cambiado la tua manera de interpretar, por ejemplo?
1: Pues
0: porque tú partixes de tú ya ho has dit de un ensenyament tradicional, clàssic, de conservatori, anem a dir.
1: Sí, con la guitarra sí. Lo que pasa es que, al principio del todo, mi padre quiso ser músico y mi abuelo le dijo que eso no era una profesión.
0: Entonces, a mí la frase esa que siempre se ha dit, ¿no?
1: Eso no es un trabajo.
0: Sí, siempre se ha dit, estudies música y qué més, porque claro. A mí me van a arribar a dir... pero no vas a poder vivir de la música.
1: Sí. Total. Entonces yo empecé de pequeño porque mi padre me introdujo tocando clarinete en una banda, la Unión de Musical de Pescadores del Cabañal.
0: Es decir, el teu primer instrumento es el clarinete.
1: El clarinete, sí.
0: Me encanta recordaríais de tocar.
1: Sí, porque los dedos, cuando yo cuando cuando compongo música,
0: sí.
1: Yo canto. O sea, yo canto, no sí, me viene una melodía, una
0: sí.
1: Y entonces los dedos se mueven como el clarinete, porque lo tengo interiorizado, sí. O sea, lo podría tocar, claro, la técnica de soplar la tendría que recuperar.
0: Claro, te cansarás de seguida, pero...
1: Pero sí, eso, luego también toqué un poco de piano, uh-huh. Y con 14 años empecé a tocar la guitarra, pero de manera autodidacta. Como yo sabía leer solfeo porque tenía todos los cursos, pues me empezaba a gustar la música rock y yo cogía la guitarra y me sacaba canciones de Metallica, de Iron Maiden, y empezaba a tocar con una guitarra española. Y empecé de mayor a los 18 años, entré en ingeniería industrial, porque sacaba buenas notas, pues había que estudiar algo que...
0: Algo que no fuera música.
1: Y entré también en el conservatorio. Y en el conservatorio fui muy rápido con la guitarra clásica hasta que de repente un día me quedaba un año para graduarme en música o en una universidad como ingeniero y me decidí por la música.
0: ¿Y en ese momento estos pares que van, digo?
1: Pues me apoyaron, porque mi padre, como tenía su experiencia, me dijeron adelante, pero era muy mayor.
0: Pero en la guitarra, a ver, ton pare tocaba, ¿sería music de banda?
1: No, mi padre no tocó, no llegó a tocar nunca nada. Se hizo directivo de la banda.
0: Se hizo directivo.
1: Estaba, claro, para ayudar y estar allí.
0: ¿Y la guitarra no es porque te va a agradar?
1: Porque me gustaba mucho el rock. De hecho, yo tengo discos grabados con guitarra eléctrica y he teloneado a grupos de heavy metal. Cuando venían, nosotros estábamos en la escena local. Y venía Barón Rojo, venían Los Suaves, venía Extremoduro y yo he tocado con ellos.
0: Y tocabas. 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
1: Pues cuando cogí la primera guitarra por primera vez ya me alucinó. Y yo de hecho estudiaba guitarra, pues cuando mi madre estaba preparando la mesa para cenar, yo estaba con la guitarra en la mesa y estábamos a punto de cenar, yo estaba con la guitarra, y porque no tenía tiempo, porque estaba estudiando.
0: Claro.
1: Y poquito a poco fui ampliando, y cuando ya me dediqué a la guitarra tenía un diario en el que contaba lo que estudiaba todos los días de 9 a 9. Igual descansaba un día al año solo. O sea, iba durante muchos años, estuve, porque todo músico profesional, si yo luego he hablado con muchos músicos buenos, profesionales, han pasado una etapa de su vida estudiando mucho, mucho. Que es para conseguir la técnica básica, y luego ya sí, es mantenerla. Y aprender más, pero bueno, que por lo menos lo básico lo has de tener.
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1: Sí,
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1: He tenido mis lesiones. De hecho, yo llegué a notar, cuando vivía en Alemania una temporada, que estudié allí también y viví, pues que las manos, llegó un momento que se inflamaban, y ahí tenía que parar de tocar. Y he tenido un par de lesiones más o menos graves, que las he curado, y a partir de ahí he aprendido y he mejorado. Y somos deportistas de élite. Al final, un movimiento repetitivo... produce lesiones.
0: Sí, sí, sí. 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
1: Yo creo que la vuelta de Alemania, porque cuando yo acabé la carrera...
0: Es el que... quan edites el segon disc Entre Amigos?
1: El primero.
0: El primero es cuando...
1: Sí, lo grabé y me fui a Alemania. Y entonces lo edité cuando ya estaba viviendo allí, que de hecho vendí discos allí y me servía para mantenerme también. Y para encontrar conciertos.
0: ¿Y siempre han sigut en... ¿Crees que es Contraseña Records?
1: Al principio eran autoeditados, hasta que Contraseña Records me los editó también. Y a partir de ahí siempre trabajo con ellos porque... Primero, el trato es muy bueno, no tengo ningún problema con ellos, me llevo muy bien, y son de Valencia, que los puedo visitar y puedo hablar con ellos en persona, que a mí me gusta conocer a las personas. Y bueno, es que se necesitan las herramientas para llegar a cada sitio. O sea, este disco, por ejemplo, yo lo que digo siempre es que el último, Guitarra con Parte del Alma, lo regalo a la humanidad, al mundo. ¿Por qué? Porque ahora ya no se venden discos, no lo sacan físico, está digital, para que toda aquella persona que le apetezca, que le llegue, que lo escuche. O sea, yo no quiero ganar nada, yo quiero ayudar a la gente a través de la música, que creo que es mi misión de vida, que eso, si quieres, eso es, no podemos.
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1: Vale, vale.
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1: Esta pieza la vi tocar a un chico en YouTube y dije, jo, mola. Y entonces yo acababa de tener a mi hija,
0: sí,
1: que era un bebé, y cuando ella no lloraba, aunque lloraba, yo me iba a la terraza a tocar en verano, la estudié. Bueno, hice el arreglo propio porque este chico la tocaba bien, pero le faltaban detalles para que fuese la pieza, ¿sabes? Todos los fraseos musicales, todo estuviese como tenía que estar. Entonces, cuando la grabé, me gustó, y a partir de ahí grabé el Rock Road, que son, sí, todo canciones de rock con versión de guitarra clàssica.
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1: està en el Teatre Olímpia, sí, estuvimos un dia entero. Éramos 9 o 10 personas para grabar ese vídeo porque utilizamos luces, humo, un montón de cámaras, un día entero. Y fue una experiencia muy bonita para intentar recrear el ambiente del vídeo original, porque hay muchos guiños al vídeo original.
0: Sí, al Freddie Mercury. Y sobre todo el que me agrada de esta versión es que prácticamente están totes les veus ahí, perquè la gent que coneix la cançó sap que esta cançó va creixent, va canviant de tempos, i tu ho cuides tot molt bé en una guitarra.
1: Claro, yo tengo la partitura original de, sí, Queen, y entonces lo que hago es hacer, pues voy buscando todas las melodías, armonías, los bajos, todo lo que se oye, todo, porque todo no se puede tocar, pero todo lo que se oye se puede tocar.
0: Sí, sí, sí.
1: Y
0: sí,
1: busco la manera de mis dedos de hacer eso.
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1: Pues,
0: y eso combinaron el mundo clásico.
1: A ver, en 2001 empecé a estudiar, yo era profesor en una academia de Valencia, Dueto, uh-huh, y Javier Zamora, que es mi compañero flamenco con el que toco mucho, era también profesor. Entonces me apunté a estudiar con él, primero compás flamenco y luego guitarra. Empecé a estudiar, y en 2005 nos salió una gira a los dos como dúo, que no habíamos sido dúo, pero nos lo ofrecieron por, uh-huh, Japón, y nos fuimos a Japón a tocar. Y a partir de 2005 no hemos parado de tocar juntos. Siempre estamos ahí. Guitarras del Mediterráneo nos llamamos.
0: Es decir, tengo un duet que se diu Guitarras del Mediterráneo. Y toqueu.
1: Sí, sí.
0: Toqueu. Es que com estic sentint la cançoneta, jo sempre vaig... I toqueu els dos junts versionant temes i temes vostres.
1: Hacemos un espectáculo en el que empiezo yo con guitarra clásica, luego empieza él con guitarra flamenca, para que se escuchen los dos tipos de toque, y luego ya los dos juntos. Entonces, cuando tocamos juntos, tocamos desde piezas flamencas con acompañamiento, piezas clásicas con acompañamiento flamenco, o piezas flamencas en las que yo sé acompañar. Y luego en el espectáculo, pues desde el año 2019 solemos tocar también con Manuel Quintero a la percusión y con Irene de la Rosa al baile. O sea que lo hemos ampliado no solo a música, sino percusión y baile. Y con ese espectáculo hemos hecho muchos... Bueno, hicimos un concierto en el Palau de la Música en el 17, Sueños de Guitarra se llamaba, que era un espectáculo mío.
0: Sí.
1: Hemos tocado en el Talía hace un par de años, como sitios grandes, pero luego por teatros de la Comunidad Valenciana hemos ido también. Y teníamos hasta hace poco un local en Valencia donde tocábamos todos los jueves. Pero
0: ¿ya se acaba?
1: Se acaba, sí, porque, bueno, cosas de la vida. Estamos buscando un local donde poder interpretar ese tipo de conciertos. Porque...
0: Toni, un instrument com és la guitarra, que és solitària, tu has trobat el teu món per a no estar tan soles.
1: Claro. És que la guitarra clàssica és molt solitària, és tocar solo sempre. Y luego el mercado, hablando ya de temas, es muy cerrado, o sea, y a mí, como yo soy diferente en ese sentido, porque me gusta todos los estilos de música, uh-huh, y me gusta juntarme con músicos de diferentes estilos para aprender y para pasármelo bien, pues al final la vida me ha llevado a esto. O sea, digamos que no hay un guitarrista clásico que no toque con un flamenco, habrá alguno, pero no... a nivel continuo.
0: Sí, sí.
1: Luego también tengo un trío que hacemos violonchelo, voz y guitarra, que nos llamamos Rock Road, como el disco trío,
0: sí,
1: en el que hacemos rock con voz, violonchelo y guitarra. Y también hemos tocado en muchos sitios.
0: ¿Sabes? Es decir, que tú asoles de la guitarra solitaria...
1: A veces también doy conciertos yo solo. pero tengo un abanico. De hecho, tengo una web que es mediterraneanguitar.com, donde están todos los espectáculos y todos los artistas que trabajan conmigo. Y ahí se pueden ver desde... Hacemos música clásica, música flamenca, hacemos música y poesía, porque tenemos un espectáculo dedicado a Joaquín Sorolla que hicimos el año Sorolla, que hicimos en muchos sitios, con poesías de poetas valencianos que nos han hecho en nuestro espectáculo hablando de Sorolla, con imágenes. Sí. Luego tenemos conciertos pedagógicos, conciertos de música rock, o sea, todo con la guitarra como el instrumento, el eje principal del espectáculo.
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1: Sí, sí, Piazzolla, he tocado mucho. En mi disco Aromas de Guitarra Oda están las cuatro estaciones porteñas, sí, con guitarra sola, tocada solo yo. Pero con Javier Zamora tocamos Libertango a dúo y con percusión, y que queda espectacular porque, claro, es un tango. Es que Piazzolla tenía el espíritu flamenco, porque él era clásico, pero era popular a la vez, ¿no? Y entonces estaba entre los dos, estos dos mundos. Y nosotros también estamos... Cuando tocamos no hacemos flamenco, pero tampoco hacemos clásico. Estamos entre esos dos mundos. Entonces, la música Piazzolla, con Javier hemos tocado muchas veces porque se adapta a nuestra manera de sentir. Y, por supuesto, Albéniz, Tárrega. Pero, yendo más atrás, el compositor que he tocado toda su obra de estudiante y en conciertos también es Johann Sebastian Bach.
0: ¿En la guitarra?
1: Es el maestro de maestros, porque si sabes tocar a Bach... Sabes tocar todo, porque tiene una elaboración en su música, en su articulación, en su fraseo, todo. Está tan bien hecho que si...
0: ¿Pero
1: lo entiendes...
0: ¿Pero qué tal sabes? ¿Es del clave?
1: Tiene suiz para la guitarra. Para la oud, que se tocan en guitarra, luego también las de cello se pueden tocar, y luego tiene alguna pieza más. Entonces toda esa música que tiene tela, yo me la estudié toda, y ahí aprendes tanto que luego coges otra cosa y lo ves tan sencillo, y lo entiendes, porque después de trabajar a Bach...
0: Sí.
1: Y Bach es sublime.
0: ¡Quin descobriment m'acabes de fer!
1: De hecho, en las piezas de meditación que tengo, en la de la calma, creo que es en la calma, sí, en la calma estoy inspirado algunos fraseos en el estilo de Bach. O sea, no es que sea Bach, pero cuando hace... ¿Cómo se llama? Cuando dejas una nota pedal y empiezas de tu tiruriruri, entonces eso lo utilizo, por ejemplo. Y, o sea, Bach es que tiene muchos recursos.
0: 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Sí. I
1: luego también me gusta mucho Tchaikovsky, por ejemplo. Yo con el profesor que estudié el máster, los últimos estudios, que es Ricardo Gallén, que es un gran músico, que es catedrático en Alemania ahora mismo, él nos hacía leer partituras de orquesta. Yo tengo los conciertos de Brandenburgo de Bach, tengo la patética de Tchaikovsky, y cogía los papeles de orquesta, ibas oyendo, ibas entendiendo todo, para ver la música cómo suena en los grandes compositores, las grandes músicas, y luego tú en tu guitarra saber interpretar. O sea, es que al final, si tienes las miras muy cerradas, lo que haces es muy cerrado.
0: Es cerrarte.
1: Hay que abrir y hay que aprender de todo.
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1: A ver, un poco por todo. Pero cuando yo escucho una grabación antigua de que la anterior que has puesto, Rodrigo,
0: sí,
1: es de Luis Nuño, que es un compositor valenciano. Uh-huh. Él es catedrático en Teleco, que le grabé dos discos de su música.
0: Sí, sí, sí,
1: 20
0: sí,
1: canciones y 40 canciones.
0: Sí.
1: Por ejemplo, yo oigo esos discos y suenan bonitos, pero no forman parte de mí.
0: Sí.
1: Cuando oigo mi música, y yo soy muy crítico, o sea, yo oigo algo que hago yo y normalmente no me gusta, o sea, no lo veo claro, y entonces tengo a amigos, oyentes, que les digo, ¿qué te parece? Dame una opinión. Ostras, pues sí que me gusta, o tal, que son muy, o sea, tienen un criterio muy adecuado.
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1: Puede cambiar, pero si no me agrada.
0: Ah,
1: al
0: no?
1: principi no me agrada.
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0: El disc costa de 10 peces. 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
1: 9.
0: 9 més...
1: Porque el disco está concebido como instrumental.
0: Sí.
1: Pero hay una pieza que salió, bueno, que es un día buscando parking, me salió una letra y llamé a Lupe, que es amiga mía, la cantó súper bien. Y digo, joder. Y a la compañía no le acabó de gustar. Dijo, no, mejor el disco instrumental, está compacto, queda bien. Pero luego, cuando ya lo íbamos a lanzar, dijeron, vamos.